a estos grandes talentos de la música una vez que los Beatles ya se habían separado. Efemérides del 21 de mayo, nacía en 1941 Ronald Astley en Cincinnati, allá en los Estados Unidos, un gran cantante, un compositor, lo estuvimos escuchando días atrás junto con Rod Stewart. Él fue una de las voces principales de los Astley Brothers, una gran banda del soul, de la música disco, del rhythm and blues, y ahí están los legendarios Astley Brothers, y con un tema, por supuesto, que es un verdadero clásico del soul.

ese viejo corazón mío. Qué lindo tema, ¿no? Los Astley Brothers sonando ahí. Y un día como hoy decíamos, de 1941, un 21 de mayo, nacía el gran cantante Ronald Astley, de esta banda importante del soul, del rhythm and blues norteamericano. También en 1901, un día como hoy, nacía Fats Waller en la ciudad de Nueva York, un hombre del piano, y ahí estamos con él, un hombre del swing, un verdadero pionero de ese legendario estilo, una de las ramificaciones del jazz, ese estilo tan maravilloso que ha dado una fuerte influencia a la historia de la música popular. El 21 de mayo de 1948 nacía, y ayer precisamente lo estuvimos escuchando un poquito de cortina, Tony Sheridan, que fue un cantante que acompañó a aquellas actuaciones que los Beatles alternadamente hacían entre Liverpool y la ciudad alemana de Hamburgo. Los Beatles acompañaban también como banda a este artista, cantante solista, Tony Sheridan. Él nacía el 21 de mayo de 1940. Y el 21 de mayo de 1943 nace John Dalton, bajista de los Kings, otra banda importante que surgió desde Inglaterra, parte de aquella invasión británica, y ahí están sonando los Kings, una banda también que ha dado una fuerte influencia en el mundo del rock. Esto es lo que nos daba el comienzo de este encuentro con la música en esto que es Gira Mágica y Misteriosa. Y vamos a comenzar con la cortina que identifica a nuestro estilo del soul, del rhythm and blues, del jazz, y ahí están sonando ellos. Son los Stylistics.

Los Stylistics nos dan el pie para ingresar a este segmento dedicado al soul, al rhythm and blues, a los estilos de la música disco, de boliches y también del jazz, que nos van a acompañar en esta primera parte del programa. Ahí está sonando esta banda del soul para darle pie a este movimiento que obviamente que no fue solo musical, sino también profundamente filosófico. El soul ha tenido sus raíces en géneros musicales anteriores, el blues, el jazz, el rhythm and blues, el gospel, y por supuesto que la década del 60 tuvo ascendencia en aquellos inolvidables spirituals, como se conoce y se denomina también al género, al ritmo, al estilo del soul. Y vamos a comenzar dándole ritmo al soul con cantantes femeninas, con damas del soul. Y la primera en llegar es Maxine Nightingale, una mujer del rhythm and blues, del soul británico. Ella muy conocida mundialmente por esta canción que vamos a escuchar, Right Back Where We Start From, de vuelta al punto de partida. Ahí está el buen ritmo de Maxine Nightingale. Disfrutemos de la música soul.

Lindo tema, ¿no? Right back where we started from. Volvemos al punto de partida y ella es Maxine Nightingale. Fría noche en Salta Capital. Estuvimos disfrutando de un rico chocolate con churros. Tuvieron la gentileza los amigos de Barrio Chino de invitarme para compartir con ellos, con Gabriela Parentis, coordinadora de la radio, el Chino Villarreal, Fernandito Miranda, Pablito Choque, Torra Morel. Les agradezco mucho, riquísimo chocolate que nos vino re bien en esta fría noche en Salta Capital. Te proponemos distendernos con la música, desenchufarnos de la jornada laboral, relajarnos un poco y disfrutar con canciones a través de la 89.9 Profesional hasta las 23, hasta las 11 de la noche. Una voz realmente brillante también, y no es para menos porque es hija de otro hombre talentoso que ha dado a través del jazz canciones verdaderamente estupendas para la historia de la música popular. Estamos hablando de Natalie Cole, Natalie Maria Cole, que fue una cantante de jazz, de soul, de rhythm and blues, norteamericana ella, hija, ¿no?, del legendario Nat King Cole. Ella saltó a la fama, Natalie, a mediados de la década del 70, con el lanzamiento de su primer disco, su álbum debut, Inseparable, junto con la canción esta que vamos a recordar juntos ahora. Seguramente muchos de ustedes se acuerdan de esta This Will Be, que le da el punto inicial al éxito de la increíble artista del soul como es Natalie Cole. Ya estaba mencionándolo a su papá. Natalie Cole, estaré allí. This Will Be, sonando desde el soul en la 89.9 Profesional.

Te decía que ahí me hace Pablito así con el pulgar para arriba, le gusta Natalie Cole, le gusta esta canción, This Will Be, estaré allí. Te decía que íbamos a compartir grandes voces del soul, del jazz, del rhythm and blues para estos primeros minutos del programa. Grandes artistas femeninas, y escuchen lo que está sonando ahí.

Tema de New York, New York, y la voz insuperable, increíble, única de la inolvidable Aretha Franklin, que está sonando en esta parte del programa. Gracias, Gustavo, el bancario, gran amigo de tantos años, fanático de los ritmos, de los sonidos del soul, que está ahí formando parte de esta gira mágica y misteriosa. También Georgino, el gaucho vaquero, está ahí escuchando la radio. Gracias, Marta, por estar formando parte también de esta gira mágica y misteriosa. Estamos haciendo sonar a la gran Aretha Franklin. Tengo entendido que el Chino Villarreal es un fanático del soul, del rhythm and blues, del jazz. Acá lo estoy viendo ahí atrás del vidrio, así que en buena hora que esté compartiendo con nosotros alguna de estas canciones que seguramente le van a gustar. Aretha Franklin está sonando en la radio. Y pues, bueno, ¿qué podemos decir que no se haya dicho ya de esta Lady Soul o Reina del Soul, como se la ha bautizado esta mujer que surge del gospel, que también viene del blues? Una mujer que ha dicho que lo que suena a través del soul, de este estilo maravilloso, se trata de sentimientos, dice ella, y hagas lo que hagas, no puedes olvidarlo. Aretha es una genuina pionera del soul, ha influenciado con su personalidad a miles de figuras posteriores que se han fijado en ella. Ella nacía en 1942 en Memphis, allá en Tennessee. La estamos escuchando haciendo una muy buena versión de esta gran clásica en la historia de la música popular, New York, New York. Pero hablando de clásicos del soul, no podemos dejar de hablar de Aretha Franklin, de pensar en ella y de recordar una de sus grandes canciones que llevó al éxito, una canción que le pertenece a Burt Bacharach, al gran compositor, al pianista. Él la compuso, la cantaron varios y varias, entre ellas Dionne Warwick, pero también Aretha Franklin la ha hecho famosa. I say a little prayer, rezo una pequeña plegaria.

0: Fue a mediados de la década del 60 cuando esta voz, la de Aretha Franklin, se consolidaba como estrella femenina del género, del estilo. Trabajó también en favor de los derechos raciales ahí en los Estados Unidos y eso también le dio una gran popularidad y reconocimiento. De Aretha Franklin, que recién la disfrutábamos con I Say a Little Prayer, Rezo una pequeña plegaria, nos llegamos hasta otra muy buena y distinguida voz del soul, Dinah Washington.
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0: Mujer del soul, del blues, del rhythm and blues, del jazz también. Ella nacía en Tuscaloosa, allá en Alabama, en agosto del 24 de 1924. Falleció en Michigan, en Detroit, en diciembre del 63. Conocida como la reina del blues, Queen D o Miss D, también los apodos que ha tenido a lo largo de su carrera. Dinah Washington, una voz realmente increíble. Una de las mejores, de las principales de la música afroamericana en los Estados Unidos, de los años 50 sobre todo. Ha influido a muchos cantantes de su generación y a otras que aparecieron después, como Nancy Wilson, como Esther Phillips. Dinah Washington expresó en sus letras y conciertos las aspiraciones y las decepciones también de la comunidad afroamericana, siempre con un cierto humor sardónico, ese humor algo ácido, algo burlón, ¿no?, que la caracterizó también cuando algunas personas se referían sobre los afroamericanos. La vamos a disfrutar, una excelente voz en la historia de la música popular, la de Dinah Washington, Loca por el muchacho, Bad About the Boy.

Qué canción y qué voz, ¿no? La de Dinah Washington, Mad About the Boy, loca por el muchacho, y de esta gran artista femenina del soul, del jazz, del rhythm and blues, nos vamos a un gran pianista, un excelente compositor, y ahí está sonando con I Can't Stop Loving You, y ustedes lo conocen bien, ya ha sido llevado al cine también, uno de los genios en la historia del soul, indudablemente, Ray Charles.

Dentro de los distintos estilos musicales que fueron conformando la música popular en Estados Unidos, que se mezclaban producto de los distintos grupos étnicos y tradicionales que convivían entre sí, existía la música afroamericana religiosa, el gospel tan conocido, esos afroamericanos cantando ahí en las iglesias bautistas con esos ritmos, esas voces realmente brillantes, estupendas, alabando al Señor. Ray Charles es considerado el rey del soul, un músico norteamericano oriundo de Albany, Georgia, pianista, un cantante que perdió la vista durante su infancia por un glaucoma. Era muy chiquito cuando él empezó a perder su visión. Fue un verdadero autodidacta del piano. Después de una aparición en el Festival de Jazz de Newport, Ray Charles empezó a lograr ese éxito importante que luego lo iba a convertir en un genio de la música, en un talentoso artista venerado, reconocido por todo el mundo. Y por supuesto, sus canciones lo hacen único en su estilo. Unchain My Heart, Libera Mi Corazón, Ray Charles, sonando en la 89.9.

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10: Bien, amigos, y estamos volviendo y de la mejor manera, porque el encuentro de hoy para esta primera parte de Gira Mágica es el soul, el rhythm and blues, el jazz, la música disco, el funky también. Y hablar de funky es hablar de este hombre que estamos escuchando, de James Brown, con I Feel Good, Me Siento Bien. El género del soul ha servido indudablemente de banda sonora a aquel momento histórico de la integración de la raza afroamericana en la sociedad estadounidense. Esa influencia, ese magnetismo que tiene esta música han perdurado a través de los tiempos, de las modas, de los cambios sociales también. A principios de los 70 aparecía el jazz funk, el funky disco también. Y el estilo, esas ramificaciones vienen de una manera de la música soul, del funky. Como todos los tipos de música, podríamos dividirlo en varias categorías, pero está probado y está totalmente demostrado que el estilo dio el paso importante y arrancó formando parte importante del sonido del soul cuando este hombre que está sonando en la radio empezaba a ser funky, y a través de esa influencia el género, el estilo empezó a crecer. James Brown suena en la radio con Hot Pants, parte 1.
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Ahí estaba uno de los nombres con mayúsculas del funky, ¿no? Que ha dado tanta influencia a ritmos que aparecieron después, como el rap, por ejemplo, que tiene mucho, muchísimo de funky. Hot Pants, parte 1, y el inolvidable James Brown, que sonaba en esta parte del programa. Gracias, Mary, por tu permanente encuentro con Gira Mágica y Misteriosa. Nos dice la amiga, hermoso el programa, un placer escuchar buena música. Gracias, Mary, por estar compartiendo en la 89.9 Profesional este encuentro de cada lunes a viernes a partir de las 21 y hasta las 23, reencontrarse con estas músicas en esto que es Gira Mágica y Misteriosa. Para comunicarse con nosotros a través de mensaje de texto, 3875-788899. 3875-788899. O también puedes enviar tu mensaje al 154-121-066. 154-121-066. Gracias, Richard, querido amigo de tantos años, por estar también ahí formando parte del programa, al igual que Georgino, el gaucho vaquero, que está ahí mandando su mensaje, también haciendo saber que están compartiendo la música. Vamos a escuchar dos temas enganchados. Vamos a escuchar dos temitas enganchados. Primero, va a llegar Wes Montgomery, que es un hombre que viene del jazz, gran guitarrista norteamericano de jazz. La realización de un disco en su carrera que él tituló La Increíble Guitarra del Jazz de Wes Montgomery lo convirtió en un ídolo para los jazzeros. Además, tiene también una fuerte influencia funky, muy influenciado Wes Montgomery también por los bluesmen de Piedmont. En una época tocó con el sexteto de John Coltrane, el gran maestro John Coltrane del jazz. El escritor de jazz Joseph Woodward ha calificado el disco que acabo de mencionar de Montgomery, La Increíble Guitarra del Jazz, como un disco etéreo y melodioso, con el tema más destacado siendo la suave y melancólica composición original de Montgomery, Bumping on Sunset, que es la que vamos a escuchar. Va a llegar Bumping on Sunset con Wes Montgomery, enganchado con otra gran canción del soul, con Timmy Thomas, que ha sido un cantante norteamericano de rhythm and blues, tecladista, compositor, más conocido por el simple que va a sonar ahora, enganchado con Montgomery. El simple de Timmy Thomas, éxito número 1 del rhythm and blues, número 3 en el Billboard en 1972. Why Can't We Live Together? ¿Por qué no podemos vivir juntos? Primero, Wes Montgomery con Bumping on Sunset, ya está sonando ahí. Y luego, enganchado, Timmy Thomas con ¿Por qué no podemos vivir juntos?

qué música, ¿no? Que acabamos de escuchar ahí enganchaditos. Dos joyas verdaderamente del rhythm and blues, del soul, de artistas del jazz también. Bumpin' on Sunset, Wes Montgomery, lo que pasó primero, después Timmy Thomas con Why Can't We Live Together, ¿por qué no podemos vivir juntos? Esto es Gira Mágica y Misteriosa hasta las 23, hasta las 11 de la noche, y escuchen lo que está sonando ahí.

Y esta banda tan conocida por nosotros de fines de los 60 y principios de los 70, la Creedence Clearwater Revival, en su primer disco tomaba esta canción del rhythm and blues, del soul, de los sonidos afroamericanos, porque fuertemente ellos también han tenido influencias de estas músicas. Ustedes la conocen bien, I Put a Spell on You, Te Hechizo, una canción del año 1956 escrita por Screamin' Jay Hawkins. Fue seleccionada para el grupo de las 500 mejores canciones para el Salón de la Fama del Rock and Roll. También obtuvo el lugar número 313 en la lista entre las 500 mejores canciones de todos los tiempos, según la Rolling Stone, la revista. Y Nina Simone es una cantante, compositora y pianista norteamericana de jazz, de blues, de rhythm and blues, de soul. Se la conoce a Nina con ese sobrenombre que le han puesto, diciendo de que ella es alta sacerdotisa del soul. La influencia de Duke Ellington es patente también en la obra musical de Nina Simone, pero muy especialmente en cierto tipo de composiciones rebosantes de improvisación y de cercanía espiritual. Estilísticamente, la palabra que mejor caracteriza a Nina Simone es eclecticismo en su carrera musical. Y en ese juego que trae el programa, de esa especie de juego de reencontrarnos con distintas versiones de un mismo clásico, de un mismo éxito, ahí estamos escuchando tal vez la versión más conocida, ¿verdad?, de I Put a Spell on You, que hace Creedence. Pero yo les propongo ahora escuchar esta otra excelente versión, tal vez no tan conocida, la que hace Nina Simone de I Put a Spell on You. Ahí está.

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Bien amigos, y ahí estamos regresando con un poquito más de soul, de rhythm and blues, de artistas tan maravillosos que forman parte de esta manera de entender la música popular. Y este es uno de los que más me gusta, su timbre de voz, su manera de cantar, de entonar. Billy Paul, el desarrollo de la música soul, ha tenido muchos lugares ahí, inicialmente en los Estados Unidos, la zona de Miami, la ciudad de Los Ángeles, Nueva York, Detroit también. Pero tal vez la cuna de mayor influencia, talento que ha dado el género, el estilo, haya sido la ciudad de Filadelfia. Quiero saludar también a amigos que están ahí en sintonía. A Walter le mando un gran abrazo desde acá y le agradezco por estar formando parte, Walter, una vez más de esta gira mágica y misteriosa. También Nora, que está ahí escuchando en la radio, disfrutando de estos encuentros con el soul. Ya llega Paul McCartney, George Harrison, John Lennon, Ringo Starr en sus etapas solistas también. Pero nos estamos despidiendo un poquito del soul con este gran talento como es el de Billy Paul, un hombre que precisamente nacía ahí en Filadelfia en 1934, murió en el 2016. Comenzó su carrera muy chiquito, a los 12 años, apareciendo primero en emisoras de radio locales de ahí de Filadelfia, escuchando discos que su mamá le compraba. Fue desarrollando su estilo vocal con raíces en el jazz, en el rhythm and blues, en el pop. Y vamos a cerrar este maravilloso encuentro que hemos tenido hoy con el soul, con el funky, con el jazz, con el rhythm and blues, con la lindísima voz y la buena música de Billy Paul. Gracias por salvarme la vida, nos dice él. Thanks for saving my life. Billy Paul.

Lindísima canción de Billy Paul, Thanks for Saving My Life. Un abrazo grande para otro gran amigo del programa, Héctor Flores, que está ahí disfrutando la música en esta fría noche, dice Héctor. Pero bueno, nosotros tratando de hacerla un poquito mejor, como también dice Mari, compartiendo estas músicas con ustedes. Estuvimos, pero nunca van a faltar los encuentros con el soul, con el jazz, con el rhythm and blues, con el funky también. Y vamos a entrar al último bloque del programa trayendo a uno de los artistas más conocidos y aplaudidos en el mundo de la canción, uno de los compositores de todos los tiempos con 60 discos de oro, sobrepasando los 100 millones de discos vendidos como solista junto a los Beatles y también de su carrera solista. Ya están comenzando a sonar individualmente Paul McCartney, John Lennon, Ringo Starr y George Harrison en sus carreras solistas. Ahí está Paul McCartney con Hello, Goodbye.

Iniciábamos este encuentro junto a los Beatles solistas con Paul McCartney, con una canción que le pertenece, grabó también junto a los Beatles este inolvidable Hello, Goodbye, Hola, Adiós, Paul McCartney, suena en la radio.

compartir la música, escuchar canciones, esas que han ido formando la banda de sonido de nuestras vidas, es la propuesta de Gira Mágica y Misteriosa en la 89.9 Profesional. Volver a reencontrarnos con esas músicas que no tienen fronteras. Después de la separación de los Beatles, Paul continuó, como todos los demás, su carrera musical como solista. La inició formando primero su banda Wings con su primera esposa, con Linda Esman, con Denny Lane también y otros músicos. Paul McCartney, reconocido, lo hemos dicho tantas veces, como uno de los artistas más influyentes en las historias de las músicas modernas. Su asociación con John Lennon en los Beatles fue de las más célebres duplas compositoras del siglo XX. Hoy los integrantes de su nueva banda son Rusty Anderson tocando la guitarra, Brian Ray también en la guitarra, Wicks Wickens en los teclados, el grandote corpulento en la batería, Abe Laborel Jr., y algunos músicos más también que acompañan siempre las puestas en escena en vivo para Paul McCartney. Ha sido dos veces incluido en el Salón de la Fama del Rock, primero como miembro de los Beatles en 1988, dote corpulento en la batería, Abe Laborel Jr., y algunos músicos más también que acompañan siempre las puestas en escena en vivo para Paul McCartney. Ha sido dos veces cinco en el Salón de la Fama del Rock, primero como miembro de los Beatles en 1988, como artista en solitario.

cantantes de todos los tiempos, según la revista Rolling Stone. Y además, como miembro de los Beatles, ocupa el primer puesto de las listas de 100 grandes artistas. Paul McCartney suena en la radio.

Y lo que producen las canciones, lo veía a Pablito y se le estaba cayendo un lagrimón recién. Me contaba hace minutos, cuando veíamos lo que traíamos programado para hoy, que esta canción le hace recordar a su infancia, cuando era chiquito, y eso ha producido, ¿no?, la música de los Beatles y también la de cada uno de ellos en sus etapas solistas, que sean disfrutadas por hombres ya grandes como nosotros, que muchos ya peinamos canas, y también por personas mucho más jóvenes, el caso de Pablito Choque Torramorel, que perfectamente se acordaba de esta No More Lonely Nights, No Habrá Más Noches Solitarias. Paul McCartney, que pasaba acá en la radio en este momento de por qué no rendirle ese tributo a estos genios que surgieron desde Inglaterra y que llenaron el mundo de canciones maravillosas, tanto junto formando Beatles, como además también cada uno de ellos en sus etapas solistas.

Y ahí está John Lennon con Gibson Fruit, perteneciente a su álbum Imagine. Nacía John en el hospital de Liverpool el 9 de octubre de 1940, en pleno bombardeo alemán. Nos cuenta la historia sobre la ciudad, plena Segunda Guerra Mundial, hijo de Julia Smith, de Alfred Lennon. La hermana de su mamá, de Julia, utilizó la luz provocada por las explosiones para poder llegar al hospital por las calles prácticamente destruidas de aquella Liverpool que era bombardeada por la Wehrmacht, por la aviación, mejor dicho, alemana, por la Luftwaffe. La Luftwaffe era la que bombardeaba la aviación de Hitler, las ciudades inglesas, plena guerra mundial. Mimi diría tiempo después: desde el momento en que vi a John en el hospital, sabía que yo iba a ser su única mamá y no mi hermana Julia, su madre natural. Dicen que John, cuando era jovencito, era muy inquieto, era un emprendedor, era un rebelde, un entusiasta, también con carácter, con aire de líder. Indudablemente que eso lo demostró a lo largo de su etapa artística y musical. Admiraba a Elvis Presley, fue influido por la música de Chuck Berry, de Buddy Holly, de aquellos rock and rolleros norteamericanos. Después, tiempo después, por la poesía, por la música de protesta que surgía de la mano de Bob Dylan desde los Estados Unidos. Está sonando John Lennon en esta parte del programa.

Lindísima canción desde su álbum Walls and Bridges, Paredes y Puentes, Dream Number 9, Sueño Número 9. John Lennon, que suena en esta parte del programa, otro genio de la música, que en plena época de su reconocida carrera, muy joven aún, también incursionando en la política con aquellas siempre recordadas manifestaciones y protestas en contra de la violencia y a favor de la paz, lo mataban salvajemente, traicioneramente, un loco, el 8 de diciembre de 1980, allá en la ciudad de Nueva York, en los Estados Unidos. En noviembre del 2013, la Unión Astronómica Internacional nombró Lennon a uno de los cráteres de Mercurio en su honor. En 1987 fue incluido en el Salón de la Fama de los Compositores y en 1994 en el Salón de la Fama del Rock and Roll. Y ahí estamos, escuchando de cortina su himno a la paz, Imagine. Imagina que no hay países, dice ahí en su verso, a favor de la paz mundial y a favor de la integración, ¿no?, de todas las razas, de todos los países, de todas las fronteras. Esa era su visión, tal vez utópica, pero qué buena visión que tenía del mundo John Lennon. Desde el 9 de octubre del 2007, una torre luminosa de 20 metros de alto, diseñada por su mujer Yoko Ono, brilla en la isla de Biddle frente a Reykjavik, capital de Islandia, a favor, precisamente por lo que él luchó, a favor de la paz en el mundo. Tanta paz, ¿no?, que hoy se necesita. ¿Qué diría John, ¿no?, en tiempos actuales del mundo? Imagine Peace Tower, decía o dice esa torre allá en Islandia. Imagina una torre de la paz, como ha sido bautizada la obra, Imaginando la Paz, y escrita en 24 idiomas. Lennon suena en la radio con una de sus últimas canciones. Cuando salía editado este disco, lo mataban allá en Nueva York el 8 de diciembre.

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1: Y ahora le toca el turno, queridos amigos, volviendo luego de la pausa, al batero de los Beatles, a nuestro queridísimo, simpático Ringo Starr. Suena desde el álbum Ringo, ahí de cortina, con Soy el más grande, I am the greatest. Hola Jorge, escuchando a mis ídolos de toda la vida con esos temas tan bellos que tantos recuerdos me traen de aquella época. Saludo muy especial a esa gira mágica en esta fría noche, nos dice Alicia. Gracias Alicia, otra gran amiga, integrando una vez más en este jueves y en esta fría noche, como dice ella, esta gira mágica y misteriosa. Gracias Alicia y gracias Esther también, Esthercita, fanática de los Beatles. Por supuesto, ella no se podía perder este programa donde están sonando los Beatles. Ringo Starr nacía el 7 de julio de 1940, gran batero que alcanzó fama mundial, por supuesto, integrándose a los Beatles. Él antes tocaba con Rolling Stone and the Hurricanes antes de llegar a los Beatles. Fue en agosto del 62 cuando iba a sustituir a Pete Best por pedido de George Martin y pasar a ser el gran baterista de los Beatles. Y la presencia vocal también que ha tenido Ringo, indudablemente, en la música de los Beatles, en las canciones, en los discos, desde aquel primer álbum, ya se nota la voz muy especial, muy particular de Ringo Starr. La contribución creativa de Ringo a la música de los Beatles fue objeto y sujeto de elogios de muchos músicos, de muchos críticos. El baterista, por ejemplo, Steve Smith, comentó que la popularidad de Ringo dio a luz un nuevo paradigma donde se comenzó a ver al baterista como un partícipe más en el aspecto compositivo de una banda de rock. En el 2011, los lectores de la revista Rolling Stone eligieron a Ringo el quinto mejor baterista de todos los tiempos, y ahí lo estamos escuchando, desde su álbum Ringo, Tienes 16 años, You're 16, Ringo Starr.

Interpretando un rock and roll de Johnny Burnett, You're 16, tiene 16 años, Ringo Starr, baterista de los Beatles, en su etapa solista, sonando en estos últimos minutos del programa. Un Ringo Starr que después de la separación de los Beatles en 1970, como sus compañeros en los Beatles, también empezó a desarrollar su propia carrera con éxitos comerciales entre los 70, los 80 también. Ringo de 1973, su mejor reconocimiento en disco, Goodnight Vienna del 74 también, con grandes canciones. Los 80 también desarrollaron parte de su actividad musical, pero también paralelamente carrera cinematográfica paralela. El disco Ringo de 1973 supuso su mayor éxito a través de la música, su trabajo tal vez más representativo. Obtuvo muchas reseñas positivas a través de la prensa musical en relación a sus anteriores trabajos. Alcanzó el puesto número 2 en la lista Billboard y el 7 en las listas británicas. Hay muy buenas canciones en ese disco, una de ellas esta que ya está sonando, Fotografía, Ringo Starr, desde el álbum Ringo de 1973.

Un álbum muy especial, muy particular, se editaba en 1973, el disco Ringo. Los Beatles se habían separado en el 70 y Ringo había convocado a muchos músicos para que lo acompañen en este trabajo. Entre esos músicos convocó a Paul, a George y a John, así que fue la primera vez que lograron, después de 3 años, de encontrarse, reencontrarse en los estudios de grabación. Pasaba Ringo Starr con fotografía y ahora le toca, para cerrar el programa, al principal guitarrista de los Beatles, George Harrison, sonando en la radio. Drift away from the meaning. Nacía en Liverpool un 25 de febrero de 1943 en el seno de una familia católica. Fue a la escuela infantil de Dovedale Road, cerca de Penny Lane, aquella famosa calle que los Beatles le hicieron una canción. Su primera guitarra, la primera guitarra para George, una Egmont, después una Hofner President. Forma su primer grupo en ese auge del género, del estilo del Skiffle, The Rebels, junto a su hermano Peter y a Arthur Kelly. Esos fueron los primeros pasos para un George Harrison que luego Paul McCartney lo iba a llevar a los Beatles. Fue Paul el que iba a presentarle a George, a Lennon, a John. Entre los artistas que influyeron en su forma de tocar, se puede nombrar a Elvis Presley, a Little Richard, a Buddy Holly, a Fats Domino, a Bill Haley, Eddie Cochran, Lonnie Donegan, Chet Atkins, todos músicos del rock and roll, del country norteamericano también. Llegaría a los Beatles, como decíamos, de la mano de Paul. Después de la separación de los Beatles, George se lanzó también como solista con un álbum extraordinario, muy ambicioso, 3 discos en el inolvidable All Things Must Pass, que engendró un éxito que se tornó tal vez una de las canciones más aplaudidas en la carrera solista de Harrison, My Sweet Lord, una canción por la cual fue enjuiciado, porque ahí había unos versos que él había tomado de otro éxito, He's So Fine de Phil Spector. Perdió ese juicio, pero sin lugar a dudas que My Sweet Lord ha quedado instalada en la cultura popular y en el corazón y mente de todos nosotros como una de las canciones estandarte en la carrera de George Harrison. Y ahí la estamos recordando. Mi dulce señor, Harrison.

un verdadero clásico en su carrera y en la historia de todos los tiempos en la música de rock, My Sweet Lord, George Harrison, sonando en estos últimos y ya despidiendo esta gira mágica y misteriosa. No te desenganches de la sintonía, porque en minutitos más te acompaña hasta las 24 Diego Tejerina con capítulo 2 de Déjà Vu. Y quiero agradecer una vez más, porque ahí atrás del vidrio estuvo con la consola de sonidos, con toda la parte técnica, el señor Pablo Choque Torra Morel. Y la despedida y el agradecimiento enorme, eterno, y el aplauso para todos y cada uno de ustedes por haber formado una vez más en este jueves esta gira mágica y misteriosa. Dios mediante, nos reencontramos mañana con más música especial del Sótano Beat, un reencuentro y un especial también, valga la redundancia, de Abracadabra, un conjunto beat inolvidable en Argentina, y los cantantes de la música de Italia también vamos a recordar mañana en la 89.9 Profesional, en esto que es Gira Mágica y Misteriosa. Y ahí, escuchando Got My Man, Zen On You, junto a Harrison, nos estamos despidiendo. Un George que contraía matrimonio en dos ocasiones, con Patti Boyd primero, luego se divorciaba, con Olivia Trinidad Arias después, con quien iba a tener su primer y único hijo. En 1974 fundaba su propia compañía discográfica, iba a organizar el concierto de Bangladesh. En el 2011 la revista Rolling Stone lo ubicaba en el puesto 11 en la lista entre los 100 mejores guitarristas de todos los tiempos. Fue incluido en el Salón de la Fama del Rock and Roll con los Beatles y después como artista solista en marzo también del 2004. Paralela a su carrera solista, integró en los 80 los Traveling Wilburys. En noviembre del 2001, después de padecer un cáncer de pulmón, se nos iba físicamente, pero por supuesto, nuestros ídolos nunca mueren, solo se nos van de gira. Falleció a los 58 años. Sus cenizas fueron esparcidas en una ceremonia privada en los ríos Ganges y Yamuna. Y ya cerramos junto con George, Give Me Love, Dame Amor. Un abrazo grande y un agradecimiento a Adrianita Pinucci, que también estuvo prendida escuchando y disfrutando del programa. Chao, hasta mañana, y que termine linda esta fría noche en Salta Capital.

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Nicolás Maquiavelo decía que la gran mayoría de la humanidad está satisfecha con las apariencias, como si fueran realidades. A esto lo llamó la verdad efectiva. Es un concepto brillante. Funciona así. La gente dirá casi cualquier cosa para justificar sus acciones, para darles una apariencia moral o santurrona. Lo único que está claro, la única forma en que podemos juzgar a las personas y eliminar toda esta basura, es observando sus acciones, los resultados de sus acciones. Esa es su verdad efectiva. Hay personas que dan sermones y charlas sobre moral, sobre los pobres, sobre la paz, pero mientras tanto tienen su basura bajo la alfombra y su poder aumenta cada día más y sus acciones buscan aumentar incluso más este poder. No es loco decirte que consideremos la posibilidad de juzgar a las personas por los resultados de sus acciones y no por las historias manipuladoras que cuentan. No te demores, el universo está a tu favor.

qué mágico, che, me demoré un poquito porque me fui a traer un vasito de algo calentito. Uy, qué tema. Che, ya empezamos, mi amigo. Usted sabe que estoy solo acá y me pone la mejor música solo para...

I can't get no satisfaction. No puedo obtener satisfacción. Sí, esta versión también la hizo la princesa del pop, la Britney Spears, creo. ¿O quién era que hizo? Era la Britney Spears. Y vos la ves, decís, ¿le daba para que tenga una onda rolinga? No. Oh. Que me cante así, hermano. Yo tampoco tengo satisfacción. ¿Qué quiere?

Está bueno, tiene una nueva onda, ¿sí? Pero ya estamos hablando de cuánto, hace como 15 años, no sé hace cuántos años que no canto Britney Spears. De todas maneras, Britney, vos sabés que te quiero y te mando un saludo porque sé que nos escuchás todos los días. Sí, y por si Britney no sabe, mi nombre es Diego Tejerina y esto es capítulo 2 de Yabú.

Ay, yo me acuerdo, para que la gente que no sabe, está sonando I kissed a girl, es decir, besé a una chica. Sí, esto fue del año 2008 de esta hermosísima cantante Katy Perry, o Katia Perro, no sé cómo se traduciría, pero claro, besé a una mujer. Pero ¿cuál es la cuestión acá? Que no habría ningún problema, por supuesto, pero que ella es mujer y en una canción canta besé a una mujer. I kissed a girl, ahí lo está diciendo, y me gustó, dice, ¿no? Entonces, años después, se arrepintió. Ella públicamente dijo, mirá, disculpen ustedes, pero me arrepiento de haber hecho esa canción. Eran tiempos en los que yo me sentía una rebelde y bla, bla, bla, y bla, bla, bla, defendiendo la letra o quizás su oposición a ella, ¿no? Pero bueno, mirá, eso le ha costado un mal momento a Katy Perry en aquel momento. Pero bueno, ella quería quedar bien con su conciencia. Bueno, cada uno queda bien con la conciencia como quiera, ¿sí? Mirá, no me acuerdo, en el segundo bloque, pedime que te digan los nombres de los libros, porque viste que estoy yo... a ver, era uno, la astrología... la astrología de la Fórmula 1, de vino en letras, y tengo un libro más que ya lo sé, ya lo tengo, pero no me lo acuerdo. Segundo bloque te lo digo los nombres, pero sí, lo que sí me acuerdo es el número de teléfono de la radio, 3875-788-899, tu nombre, las tres últimas cifras de tu documento.

para, no me pidan que traduzca esta letra de todas maneras, porque no dice nada. Hey baby, hey nene, hey nena, soy el tipo de chica que sale con los chicos, dice. Algo así, ¿no? Porque dice, I'm the kind girl that hang with the guys, algo así dice al principio. Y dice, sí, qué sé yo, habla de una mosca y cosas que no tienen sentido, pero algo de ritmo tiene. No son de las canciones que a mí me gustaría leer la letra, pero una linda canción del año 2001 de No Doubt, que No Doubt, sin duda, quiere decir, y eso sí, sin duda, hey baby. Bueno, así, con toda esta música, yo le doy por saludado a mi amigo, el DJ Sandman, Roberto Lera, porque ahí está, mirá, qué linda canción. Oh, mirá, déjamela ahí de fondo. Y si no empiezo a hablar, no voy a terminar, ¿no? Así que te quiero hablar sobre la historia de las calles. Recuerda que iniciamos una sección donde yo te digo la historia del nombre de las calles. En este caso yo traigo sobre una avenida, en esta oportunidad, la avenida Monseñor Tabela, ¿sí? Y la historia un poco del Monseñor, el Monseñor, disculpen ustedes, Roberto José Tabela, una vida que sigue presente en Salta. Y fíjate, ¿no? Lo que es la historia, un Monseñor, ¿no? Un cura, por la misma avenida Tabela está el estadio, que tiene también el nombre de otro cura, en este caso del padre Ernesto Martiarena. Bueno, la podés ubicar por cualquier lado, en realidad, a la entrada del Martiarena, por la avenida Paraguay, por la avenida Tabela, o por la calle que está allí, que une las dos avenidas. Pero bueno, fíjate, ¿no?, cómo es de fuerte la historia en Salta. Y para quien no conozca quién fue el Monseñor, te quiero contar primero que hoy se cumple un nuevo aniversario del fallecimiento del Monseñor Roberto José Tabela. Hace rato, en el programa anterior, no me estaba acordando muy bien el año, y le erré como por más de una década. En realidad falleció en el año 1963 o 64. Este es un dato que me está tirando Rick, que siempre está atento, gracias querido. Y con su muerte, fíjate que cerró una etapa de enorme actividad pastoral. Pero, como te decía recién, su presencia continúa en instituciones, en documentos, en testimonios que muestran la profundidad de su obra, ¿sí? Recordarlo en esta fecha permite revisar, una trayectoria que dejó una huella muy firme en la provincia y que aún sostiene, cómo decirlo, parte de la vida comunitaria. Hablar de él implica, fíjate, ¿no?, recorrer una vida dedicada a la formación, a la organización institucional y a la atención de necesidades sociales. Su nombre aparece en relatos de la época, en archivos eclesiásticos, es decirlo, parte de la vida comunitaria. Hablar de él implica, fíjate, ¿no?, recorrer una vida dedicada a la formación, a la organización institucional y a la atención de necesidades sociales. Su nombre aparece en

Lo que es la tarea pastoral desde la cercanía con la comunidad, ¿sí? Desde la construcción de proyectos que perduraron, ¿no?, en el tiempo. Nació en el año 1887, Tabela, no nació en Salta, nació en Concordia, esto es en Santa Fe, ¿no? Perdón, Concordia estaba en Santa Fe, se me fue, Rick, desburrame, pero yo creo que era en Santa Fe. Ingresó, bueno, sí, al seminario de Paraná. Ya estoy viendo que no es ahí. Bueno, luego viajó a Roma, donde él completó ya sus estudios en el Colegio Pío Latinoamericano y en la Universidad Gregoriana. Aquí, en estos lugares, obtuvo el doctorado, ¿no?, en la Universidad de Gregoriana, en teología. Él era doctor en teología y derecho canónico. Fíjate la figura que hemos tenido por acá en Salta. Esa formación sólida lo preparó ya para asumir responsabilidades que más tarde marcarían su paso ya por Salta, por nuestra ciudad. Fue ordenado sacerdote en el año 1910 y regresó al país para iniciar esta labor pastoral. Durante esos primeros años él, bueno, se desempeñó en parroquias del centro del país, en tareas vinculadas siempre a la enseñanza, con esta vocación, ¿no?, por la educación que mantuvo a lo largo de toda su vida. En el año 1927 llegó a Salta y ya para ocupar el cargo de vicario general. Desde este momento ya su presencia en Salta se volvió decisiva, porque la diócesis, fíjate, ¿no?, que en aquellos momentos atravesaba un proceso de reorganización y necesitaba una conducción capaz de sostener proyectos de largo alcance. Tabela asumió este desafío con una disciplina magnífica, con una claridad tremenda. En el año 1934, cuando se creó ya la arquidiócesis de Salta, ¿no?, él fue designado ya el primer arzobispo de Salta. Este nombramiento, claro, marcó el inicio de una etapa de expansión institucional que aún hoy, ¿no?, podemos reconocer en toda la provincia. Pero fíjate, una de sus primeras decisiones fue impulsar la construcción de edificios destinados a la formación religiosa y a la educación, claro, ¿no? Bajo su gestión se levantaron el Seminario Metropolitano, la Casa de Ejercicios Espirituales y el Colegio Belgrano. Bien, estas obras respondían a una visión, ¿no?, que quería fortalecer la vida espiritual, por supuesto, y ofrecer oportunidades de estudios a los jóvenes de todos los sectores sociales, vamos. Tabela entendía que sí, ¿no?, y yo recontra mil comparto con él, porque entendía que la educación era, y hoy aún sigue siendo, un pilar para el desarrollo de la comunidad. Y Monseñor, claro, actuó en consecuencia. Este interés por la formación o por la formación integral se reflejó en cada cosa que hacía el padre. Hablaba del Colegio Belgrano recién. Bueno, el Colegio Belgrano se convirtió en una institución central para la ciudad. Su creación del colegio respondió a esta necesidad de contar con un espacio educativo que integrara la formación académica y los valores humanistas, ¿sí? Aún hoy sigue siendo el colegio, ¿no? Tiene algunos de estos valores todavía humanistas, por supuesto, ¿no? Tabela siguió de cerca esta organización, este crecimiento. Claro, el colegio, vos lo ves hoy ahí muy consolidado, claro, se consolidó muy rápido y formó a generaciones de estudiantes que luego ocuparon lugares destacados en la vida pública salteña y lo sigue haciendo. Ahora, hablando un poquito más de la obra educativa de Tabela, él, el Monseñor, no se limitó a solamente el colegio este, ¿no? Porque también promovió escuelas parroquiales, apoyó proyectos que ampliaron el acceso a la enseñanza, ya estoy hablando de zonas rurales. Otro aspecto, bueno, relevante de esta gestión fue la restauración y la conservación del patrimonio religioso. También impulsó, fíjate, ¿no?, trabajos en la catedral basílica y en los templos del interior. No solamente él se quedaba acá, tenía una visión muy expansiva. Él se preocupaba por el estado de los edificios históricos y respondía a esta convicción clara, que la arquitectura religiosa es parte de la memoria colectiva y debe preservarse. Bajo su dirección se realizaron obras, ¿no?, que permitieron mantener en pie estructuras que hoy forman parte del paisaje cultural de Salta, ¿no?, cultural y arquitectónico, vamos.
Tabela tuvo un papel importante.

importante, ¿no?, en la organización de la vida litúrgica y en la difusión de la devoción al Señor y la Virgen del Milagro. Fíjate que en su mandato se fortaleció, ¿no?, la estructura de la festividad del milagro, ¿no?, y se consolidó la participación masiva de la ciudad. Muy querido Monseñor. Su presencia en celebraciones y su cercanía con los fieles reforzaron este vínculo entre iglesia y sociedad. La fiesta del milagro adquirió una dimensión que trascendió lo religioso, y eso ya lo sabemos y lo vivimos todos los años, ¿no?, que ya se va acercando, caramba, cómo pasa el tiempo, ¿no? Esta fiesta que se convirtió en un acontecimiento central para la identidad de la provincia, que va más allá de lo religioso. Y te decía, ¿no?, la labor pastoral del Monseñor o de Tabela, bueno, se extendió a muchos ámbitos. El tipo visitó parroquias del interior, acompañaba las comunidades lejanas, promovía la creación de nuevas jurisdicciones eclesiásticas, ¿sí?, con esta visión expansiva. Claro, ¿por qué? Su objetivo era garantizar la presencia de la Iglesia en todos lados. Para esto, impulsó la llegada de congregaciones religiosas que colaboraron en las tareas educativas, sanitarias, sociales. Entre ellas, fíjate, ¿no?, qué lindos. Vinieron los padres pasionistas. Qué lindo nombre, padres pasionistas. Las hermanas del huerto llegaron, y las hermanas dominicas. La llegada de estos frentes religiosos fortaleció, claro que sí, la acción pastoral, y permitió ampliar la atención en los sectores vulnerables. Tabela también apoyó iniciativas de asistencia a las familias, a los jóvenes, a los niños. Él atendía necesidades materiales y espirituales. Entendía que la Iglesia debía estar presente en los momentos de dificultad y actuar en consecuencia y con responsabilidad, porque su compromiso con la comunidad se reflejó en las decisiones que buscaban aliviar toda situación de desigualdad. Además, en el ámbito ya institucional, Tabela se caracterizó por la organización administrativa de la arquidiócesis, digamos, la puso en orden, empezó en orden, estableció normas claras para el funcionamiento de las parroquias, de las oficinas, de todos los grupos internos. Un grandísimo administrador, por si fuera poco. Y claro, porque te comentaba, él se había formado en derecho canónico, ¿no?, y esto le permitió ordenar todas las estructuras que necesitaba para llevar adelante la arquidiócesis. Esa tarea administrativa, aunque menos visible, claro, fue fundamental, créeme, para el desarrollo posterior de la Iglesia en Salta. Su capacidad ya para planificar, para ejecutar proyectos, dejó una base sólida que va más allá del tiempo. La figura de Tabela también aparece vinculada a la vida cultural de la provincia, porque participó en actividades académicas, en investigaciones históricas, se interesó por la cultura, fíjate, ¿no? Esto se reflejó en su relación con muchos intelectuales de la época, con docentes, con artistas, ¿sí? Entendía que la Iglesia debía conversar, dialogar con el mundo cultural y acompañar el proceso de creación y de reflexión. Su presencia en estos espacios fortaleció esta relación institución religiosa y vida intelectual salteña. En el año 1963, presentó su renuncia al gobierno pastoral. ¿Pero por qué? Por motivos de salud. El Papa Pablo VI aceptó su dimisión y lo nombró arzobispo titular de Belebusdo. Tabela permaneció en Salta hasta su muerte en el año, 1964, ¿sí? Sus restos descansan en la Catedral Basílica, un gesto que no sé, reconoce esa entrega por la provincia. Él no nació en Salta, pero era un salteño más, y un salteño nace donde quiere, ¿no? Y está acá, y se ha quedado acá. Diversos sectores destacan su labor siempre. Hoy su nombre sigue presente en las escuelas, en las calles, en las avenidas. La memoria colectiva lo recuerda como un hombre dedicado a su comunidad. Su figura permite, o nos permite, a nosotros comprender ese periodo clave de la historia salteña, observar cómo una conducción firme puede influir en el desarrollo institucional. Y fíjate que era un detalle, o detalles sueltos que siempre se encuentran, que suelen mencionarse en conversaciones entre quienes investigan su vida. Tabela tenía un proyecto que no llegó a concretar.
Una iniciativa que quedó en borradores, que no la sabemos y que aún hoy despierta interés en los pocos que conocen ese detalle, ese proyecto. Pero su contenido exacto sigue sin confirmación definitiva, pero claro, esa, amigos, esa es otra historia.

Claro, yo escucho esto y me dice, ¿se parece al de Annie Lennox? Sí, señor, se parece al de Annie Lennox. ¿Por qué? Porque es una versión de Donato y Estefano, pero también la hizo, se me fue el nombre de quién hizo esta... No, pero Annie Lennox, claro, de Shade of Pale, se llama en inglés, pero hay otro cantante argentino que la hace. Después lo ponemos de búsqueda otra con tranquilidad para el segundo bloque, ¿sí? Y esta de Donato y Estefano. Ahí está Mary, me dice que no fue en Santa Fe, no seas burro. No, no me dice eso. Es Entre Ríos, Concordia, claro. Ay, gracias Mary por estar atenta. Falleció 2 meses después de fundar la Universidad Católica, dice Ricardo. Concordia está en Entre Ríos, gracias, gracias. ¿Sabes qué? No tiene nada que ver, pero ¿vos sabés con qué lugar siempre confundo Concordia? Con Venado Tuerto. ¿Y cómo se cruzan esos nombres? En algún momento no se cruzan nunca, pero el único que está un poco chapita que soy yo. El Monseñor Tabela fundó el bachillerato humanista, el Colegio Belgrano fue fundado en 1900, dice. Bueno, gracias mi amigo Rick. Bien, es un tema de... ¿Qué dice? De Procol Harum. Oh... Bueno, venite entonces, Rick, acá. Che, qué bueno. Bueno, ahora sí, yo te quiero hablar... Mirá, ya me recontrapasé, pero mirá, una pequeña historia. Y me voy a tomar un minutito para contarte cosas acerca de una canción. Un día como hoy, 21 de mayo del año 93, los Rodríguez lanzaron Sin Documentos, un disco que definió su identidad, que lo llevó a un lugar central dentro de la música de los 90s. Pero hay un tema que no es el que le da nombre a la canción, que mostró una unión creativa entre Calamaro y Ariel Roth, Andrés Calamaro y Ariel Roth, con una letra que muestra, ¿no?, un vínculo que vuelve y que deja una marca emocional clara. La interpretación de Calamaro es casi perfecta, sin exagerar nada. La banda acompaña firme en guitarras limpias, en una base, ¿no?, que no invade la voz del profeta Calamaro. La canción se convirtió en un punto alto, ¿no?, en la carrera de los Rodríguez. Así que, amigos, desde el túnel del tiempo, con un recorrido de 33 años, un día como hoy se estaba estrenando, suenan los Rodríguez. Me estás atrapando otra vez.

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Me vino el viejazo. ¿Te acordás de esta canción? Yo me acuerdo tardes viendo Canal 11, viendo Brigada A. ¿Y por qué lo traigo al recuerdo? Porque un día como hoy nacía Mr. T, el que decía poquitito y que le tenía miedo a los aviones, y por algo también empatizaba yo con él, ¿no? Un actor de fuerte presencia en el cine, en la televisión. Su imagen y su estilo lo llevaron a ocupar un lugar destacado en la cultura popular. El nombre real de Mr. T era Lawrence Turrell, y adoptó el nombre artístico de Mr. T para marcar respeto y para que, según él, nadie lo volviera a llamar Boy nunca más. Brigada A o Los Magníficos.

Qué lindo, qué lindo. Aníbal, le decían, el que estaba siempre con un puro en la boca, ¿no? Brigada A, fíjate, más conocida en muchos países como Los Magníficos, fue una de esas series de acción más vista de los años 80. Fíjate, se fue estrenada en el año 1983, y esto sí marcó el inicio de un fenómeno televisivo que se mantuvo durante 5 temporadas y que dejó personajes que todavía hoy se recuerdan. Y era una propuesta simple y efectiva. Era un grupo de ex soldados del ejército de los Estados Unidos, acusados de un delito que no cometieron. Pero entonces, ¿qué pasaba? Empezaron a escapar de la justicia militar mientras ayudaban a personas en situaciones de riesgo. Esta estructura permitió desarrollar episodios con un ritmo, con una tensión, con un tono que mezclaba acción y humor sin caer en ningún tipo de exageraciones. El equipo estaba formado por 4 figuras que se complementaban sin ninguna necesidad de artificio y de nada. Estaba Aníbal Smith, interpretado por George Peppard. ¡Qué gran actor! George Peppard o Aníbal Smith era el líder, y su presencia, claro, ordenaba cada misión, daba un marco claro de las decisiones del grupo. Templeton Peck, conocido como Fénix, aportaba ingenio, capacidad para obtener recursos de cualquier lugar. Murdoch, estaba loco Murdoch, el piloto ese con rasgos excéntricos, que sumaba ahí una energía distinta, que sostenía el clima, ¿no?, en cada episodio. Y estaba Mario Baracus, interpretado por Mr. T, que aportaba esa fuerza física, el carácter firme y una imagen que se volvió, fíjate, parte de la cultura popular. Y la serie se apoyaba en un esquema, bueno, narrativo que repetía, ¿no?, ciertos elementos, pero esa repetición no afectaba en nada a la sucesión de los capítulos, porque cada uno de esos capítulos había un conflicto distinto, una comunidad en común, había una comunidad en riesgo o una persona tal vez bajo amenaza. El equipo analizaba la situación, diseñaba un plan y enfrentaba a los responsables. La resolución incluía acción, vehículos modificados, armas que no dejaban heridos graves, ¿no? Y eso era lo bueno. Y un cierre que dejaba al grupo listo para seguir su camino. Este formato permitió que la serie fuera, claro, accesible para públicos de distintas edades. Ellos construían objetos, vehículos improvisados, usaban herramientas disponibles en cualquier lugar, armaban soluciones que resolvían conflictos sin necesidad de efectos costosos. Un recurso que se volvió parte de la identidad de esta serie. Brigada A dejó una marca en la figura de Mr. T. Su presencia, su estilo, su forma de hablar lo llevaron a un nivel de reconocimiento que trascendió la serie. Brigada A, con el paso del tiempo, mantuvo su lugar en la memoria televisiva, mezclando acción, ritmo y personajes definidos que la convirtieron en un clásico que aún conserva la vigencia y el recuerdo en gente como, por ejemplo, Diego, que te estaba hablando hoy en capítulo 2.

3-8-7-5-7-88-89-9. Digo, Mary me dice, hay una versión de la banda española McClan, muy buena, dice, también, la recomiendo. Ah, claro, estábamos hablando, también agrega ella que del músico Ariel Roth, que formó parte, ¿no?, de los Rodríguez, cuando Calamaro y Ariel Roth se fueron a España y allí fundaron los Rodríguez con músicos de allá de Buenos Aires, de España, digo, ¿no? Y agrega ella, Ariel Roth siempre a la sombra de Calamaro y a la sombra de los Rodríguez. Sí, lamentablemente, tremendo, tremendo cantautor. Hola, Diego, dice, ¿cómo estás, Pili? Interesante todo, dice, participo por el libro. Pilar 758. Y en todos lados verifiqué la fecha de nacimiento de Tabela del 63. Bien, sí, yo tengo que agradecerte, Rick, porque siempre estás atento. Yo anoche, cuando estaba preparando la reseña de hoy, debe haber sido tarde, porque, claro, a mí no me gusta leer de las fuentes, entonces yo leo el tema, lo investigo y luego me pongo a escribir. Y fíjate que, claro, no formó parte de la fundación el Monseñor Tabela del Colegio Belgrano, sino del Bachillerato Humanista. Y esto lo quiero dejar en claro, ya lo habíamos dejado en claro antes de finalizar el primer bloque, pero te agradezco, Rick, porque sí, no les obliga, tengo que decir, para mí, y le contaba a Rick recién, yo iba al Colegio del Milagro y nuestros rivales deportivos siempre eran el Colegio Belgrano y el Bachillerato Humanista. Para mí eran las dos cosas, eran lo mismo, y quizás me ha jugado una mala pasada a la noche cuando estaba preparando esta reseña. Y nos vamos a despedir con el tema este que ya pasó, dice a Simon, la versión original de A Weather Shade of Pale. No, no vamos a retirar el programa de hoy con esa canción. Y tengo, mira, varias efemérides. Fíjate, mira, un día como hoy, estamos hablando del año 1534, la corona española firmó el documento que autorizó la expedición de Pedro de Mendoza hacia el Río de la Plata. Ese acto abrió el camino para la primera fundación de Buenos Aires y para la presencia estable de la monarquía en la región. Si nos vamos al año ya 1810, un 21 de mayo, un día como hoy, el virrey Cisneros ordenó la convocatoria al cabildo abierto del día siguiente. Recordemos que estamos en la semana de mayo y estas son cosas que son muy, muy interesantes de tenerlas presentes. Este llamado abrió un proceso político que cuestionó la autoridad del virrey y preparó ya el terreno para un gobierno propio. En el año, un poquito más adelante, 1819... el Congreso ya aprobó la creación, fíjate desde cuándo, de la Universidad de Buenos Aires, la UBA. Estamos hablando del año 1819. Esta decisión respondió, bueno, a las necesidades de fortalecer la educación superior y sentó las bases para una institución que luego ocupó un lugar central en la vida académica de nuestro país. Ah, mirá, otra, la inauguración de la Fuente de las Nereidas. Esto no lo preparé, pero bueno, te voy a hablar un poquitito. Estoy hablando ya del año 1903, que se inauguró esta obra de Lola Mora, ¿sí? El 21 de mayo de 1903 se inauguró la Fuente de las Nereidas, obra de Lola Mora. Por más que les pese mucho, esta salteña, para mí, a mí no me sacan. Pero bueno, entrar en este tipo de discusiones no tiene sentido, porque muchos dicen que nació en Tucumán, otro que nació acá en el Tala, en Salta. Lo cierto es que fue una pionera en un campo donde casi, fíjate que no había presencia femenina. Su formación, su carácter, su decisión la llevaron a ocupar un lugar que en esa época generó cierto tipo, o gran resistencia, lo digamos con todas las palabras. La Fuente de las Nereidas se instaló, Costanera Sur era, ¿no?, de Buenos Aires, y su presentación provocó, bueno, ciertos debates intensos. El motivo principal, fíjate, que fue la presencia de las figuras, que ya hemos contado esta historia alguna vez acá, un par de veces, las figuras femeninas desnudas, algo que sectores conservadores consideraron inapropiado para un espacio público. ¡Ay, mirá!, ¿no?, lo que fue esa relación, de reacción, quiero decir, no se dirigió solo a la obra, sino también a Lola, a la figura de Lola Mora. Ella enfrentó críticas que buscaban limitar su trabajo, que buscaban limitar la visibilidad de ella. Claro que a pesar de eso, bueno, ella defendió su creación con firmeza y sostuvo que la escultura debía ocupar un lugar destacado en la ciudad. Mira, la obra muestra un dominio técnico clarísimo,
impecable. Las figuras están talladas en mármol de Carrara, el mejor mármol del mundo, y presentan, fíjate, un nivel de detalle que revela la formación académica de Lola Mora cuando ella estudió en Roma. La composición se organiza alrededor de la figura central de Venus, que está rodeada por las Nereidas y por Tritones. Cada elemento está resuelto con precisión, con una intención estética que se mantiene vigente. Mira, con el paso del tiempo, claro, como siempre pasa, la percepción pública cambió. Lo que allá en 1903 había generado rechazo, más tarde se reconoció como una pieza clave del arte argentino. La fuente esta se convirtió en un símbolo del patrimonio cultural y en la referencia obligada al hablar de la obra en conjunto de Lola Mora. Su presencia en el espacio urbano permitió que generaciones enteras se acercaran a la escultura sin ningún tipo de prejuicios y valoraran, por supuesto, la calidad. Y claro, la figura de Lola Mora también creció. Su condición de artista, y de artista salteña lo puedo decir, ¿no? Su trabajo en un ambiente hostil y su capacidad para sostener una obra de gran escala lo ubicaron en un lugar central, centralísimo dentro de la historia del arte nacional. Hoy su nombre aparece en escuelas, en calles, hay museos. En Jujuy se está por inaugurar un museo, el Museo Lola Mora, y hay proyectos culturales que buscan recuperar su legado, y se viene una obra, pero bueno, no te quiero comentar mucho, pero hay una obra que se está por estrenar sobre Lola Mora, imperdible, que ya llegado a su momento te vamos a hablar de ese tema, pero... Digo, estamos con lo de la fuente, de las Nereidas, que no solo es una obra destacada, es también un testimonio de la fuerza de una creadora que abrió caminos, ¿sí?, en un tiempo que no ofrecía espacio para mujeres en el arte monumental, ¿no?, de monumentos. Su inauguración aquel 21 de mayo de 1903 marcó un punto de inflexión que hoy todavía recordamos, amigos, pero claro, esa es otra historia.

Qué lindo ritmo, ¿no? Para ponerle ritmo a esta tarde lluviosa, acaba de salir al patiecito al fondo, sigue lloviendo, me volví a meter acá adentro, caramba, y pensar que me tengo que ir manejando la moto. Bueno, que sácame de una duda, Rick, porque no me quiero equivocar. He leído que se daba un día como hoy, del año 1950, el primer triunfo de Fangio en la Fórmula 1, era el Gran Premio de Mónaco, un resultado, por supuesto, que marcó el inicio de una trayectoria que lo llevó a conquistar, si mal no recuerdo, recuerdo que fueron 5 títulos mundiales, y que lo llevó también a ocupar un lugar destacado en la historia del automovilismo, Juan Manuel Fangio. ¿Te acordás las imágenes que venían en blanco y negro con Juan Manuel Fangio manejando un Fórmula 1? El otro día veía, ¿no?, la comparación entre Fangio y Colapinto. No tenemos que comparar, ¿no? Pero también hablamos de Colapinto y que un tipo argentino tenga la oportunidad de participar en una Fórmula 1 es destacadísimo, la verdad. Es muy, muy loable. Estamos hablando de que las carreras de Fórmula 1 hoy en día se definen por segundos, por milésimas de segundos, ¿no? Y muchas veces milésimas de segundos te ponen en el primer lugar y a veces salís 20, ¿sí? Pero es una locura, la verdad, que bueno, recordándolo hoy a Juan Manuel Fangio, sí, Gran Premio de Mónaco, perfecto, exacto, de Mónaco, genio, bueno, qué grande. Gracias, Rick. Buenas tardes, Tejerina, dice otro mensaje ya para ir despidiéndonos. Miguel Ángel dice, muy transgresora Lola Mora. Cada vez admiro más a esta artista salteña, y lo pone con mayúscula, salteña. Saludos de Miguel Ángel del Castellano. Querido, me manda una foto que ha ido a ver el Michael. ¡Qué grande! ¿Qué tal? ¿Te gustó, Miguel Ángel? Yo tengo mis sentimientos encontrados con esta película, pero bueno, la fui a ver 3 veces y creo que la voy a ver una cuarta vez para sacarme algunas otras dudas antes de que salga de cartelera. ¡Oh! ¡Ah!

Bueno, amigos queridos, es hora de despedirnos. Te pido, amigo, que me pongas el tema que manda Rick, la versión original de Shade of Pale o A Wither Shade of Pale, de Procol Harum. Estamos hablando, mirá, de las finales de la década del 60. ¡Uy, qué lindo! Con esta versión tan hermosa nos vamos despidiendo. Recuerden, amigos, sean felices, porque sacar belleza de este caos es virtud.

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1: 23 horas, 59 minutos.

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0: Muy buenos días, muy buen viernes, 22 de mayo, una semana que pega en el corazón de la Revolución de Mayo. ¿Hace cuántos años pasaron ya desde aquel 22 de mayo de 1809, tal vez, donde la gente no se imaginaba que lo íbamos a sacar a patada a estos españoles, al no sé cuánto de no sé qué? Señoras y señores, enseguida, el qué me importa. Enseguida las efemérides, enseguida las noticias, la tómbola del día y cómo cotizó la soja ayer en la Bolsa de Comercio de Rosario. Señoras y señores, con ustedes el geólogo Ricardo Ismael Núñez.
1: ¿Qué tal? ¿Cómo le va,
0: muy bien,
1: director? ¿Cómo
0: muy bien.
1: El gusto de saludarlo. Gracias por invitarme. Me dijeron que este es un programa muy escuchado en la radiofonía
0: salteña. Le dijeron muy bien.
1: Bueno, y para mí es un placer y un gusto estar con ustedes. Y con nuestra audiencia, por sobre todas las cosas.
0: Locutor, ¿se hace o se nace?
1: Se nace, señor. Sí, se nace.
0: ¿Cuáles son sus ídolos? El puto amo de la locución, ¿quién sería para usted?
1: Fernando Bravo.
0: Muy bien, pero es menor que usted. Qué raro. Qué raro que tenga. En el fútbol puede pasar. Mi ídolo es Messi, está bien, porque vino, qué sé yo. Pero de ahí que su puto amo sea Fernando Bravo, digo, bueno, está bien. Es como que yo le diga mi Tim Lamberto.
1: No es menor que yo. Y Héctor Larrea.
0: Ah, mirá,
1: sí,
0: mirá.
1: Ay, Antonio Carrizo. ¿Sabes quién me gustaba?
0: Sí.
1: El negro...
2: Martínez.
1: No.
0: González Oro.
1: González Oro, sí. También
2: a
1: me
2: mi
1: gusta.
2: Señora, muy mal está, con está una depresión importante. Sí, pobre. Se separó de su marido, bueno...
0: Entonces, bueno, hablemos de marido, ¿eh? Usted, bueno, pero está bien. Y de mujeres, locutoras mujeres. Nora Perlé, por ejemplo.
2: Ay, la amo, ella es la mía. Sí, ella es la mía.
1: Sí,
2: ¿no?
1: Señor.
0: Y en Salta.
1: Además, hermosa.
0: Elegimos una reina
1: y Magda, Salta, Magda.
0: Ah, mira.
1: Magda.
0: Ah, está bien, está bien.
1: Y porque yo aprendí de Magda.
0: ¿A qué? A fumar.
1: Y a renega.
0: A fumar, nada más. ¿Qué se puede aprender?
1: No, ¿cómo que no?
0: A leer un llamado a la solidaridad. No, hemos tenido, sí. Señoras y señores, así. No ha comenzado el... ¿Cómo se llama este programa?
1: Modo profesional.
0: No me acordaba, boludo.
1: Con nosotros la señora Pato Burgio.

0: 9 minutos pasaron de las 6 de la mañana. Muy buenos días, mi gente linda. ¿Cómo están? Esto, mira, Choco, se cae. 7 grados la se me cae, le cuento a la audiencia que quise acomodar el...
1: Sí, tiene que acomodarlo así, así habla mejor.
0: Y se cae.
1: Sí.
0: Ahí. 7 grados la temperatura en estos momentos. La sensación térmica, 6 grados. Bueno, en estos momentos estaríamos registrando la mínima del día de hoy.
2: 6
0: la máxima va a ser de 13.
2: 6 grados, hace un frío.
0: La máxima va a ser de 13. Hoy día frío, por cierto. No hay probabilidades de lluvia, sí vamos a tener un cielo parcialmente cubierto.
2: Nosotros los piratas cordobeses no tenemos
0: mañana,
2: frío, señora.
0: Mañana.
2: Nosotros ponemos un tema de la Mona Jiménez. Ya,
0: ¿por qué me interrumpen? Si yo estoy haciendo mi parte, yo no me meto cuando usted habla.
2: Tiene razón.
0: 15 grados mañana la temperatura de máxima y 4 de mínima. El domingo 15 de máxima, 4 de mínima. El lunes, nuestro feriado de 25 de mayo, día patria si los hay, 16 de máxima, 6 de mínima. Bueno, esto es lo que nos espera para esta jornada. Les recuerdo la vía de comunicación 3875-788-899.
2: Y si de patriota se trata, acá le presentamos uno.
3: ¿Juan
2: señora.
3: José Paso?
2: No, French Iberuti.
3: ¡Vieite! ¡Vieite! ¡No sentí, vieite!
0: ¿Por qué de chicos no podíamos entender que teníamos a French Iberuti y a Vicente López y Planes?
3: Y Planes, sí. Y teníamos a Ortega y Gasset, a Bruno y Echi y a Gustavo y Ovino. Señoras y señores, es parte de la revolución, pero de la revolución de la radio de aquel 1810.
2: Tenés razón.
3: El hombre que descubrió el sonido, el volumen y la sintonía.
2: Este es el Juan José Paso de la revolución musical.
3: Dijo Juan José, yo paso. Pero acá, el que está, llega, hace su ingreso por la alfombra negra de esta radio, el señor Marcelo Chocobar.
4: Sí, tendrá alguna tabla, vieja torcida.
2: ¿Ya pasa?
4: Pa' mí que es el piso, viejo podrido. No, seguro es la pared, vieja rajada. Bueno, ¿quiere un mate, viejo amargo? ¿No habrá usado la pava, vieja oxidada? No, esa tiene el fondo, viejo carcomido. Bueno, pero cámbiale la hierba, vieja lavada. Hablando de hierba,
2: sí.
4: Hoy le veo un color, viejo verde. Es que anoche tuve un sueño, vieja horrible.
2: No.
4: ¿Y le habrá caído el locro, viejo pesado? ¿O debió ser la tormenta, vieja eléctrica?
2: Pone,
4: vieja. Y hablando de otras cosas, ya me planchó la camisa, vieja arrugada. Es que no está la plancha, viejo caliente.
2: ¡No!
4: Míremela la campera, vieja mugrienta. Entonces póngase el traje, viejo rayado. Bueno, debo irme al pueblo. Voy a ensillar la yegua, vieja mañosa. Yo lo espero con un matambre, viejo arrollado. Voy a ver si le traigo una manta, vieja peluda. Vaya nomás, vaya. Y espero que no vuelva, viejo fundido.
2: Qué grande.
3: Hugo Varela en la mañana de la radio, y enseguida llega el señor Luis Landricina y vamos a tener a Les Luthier y al Capuchón González.
2: Hoy, 22 de mayo de 1810, el abogado Juan José Castelli propongo elegir en votación una junta de gobierno en reemplazo de Baltasar Hidalgo de Cisneros, este virrey español del Río de la Plata que nos agobia. Los que estén por la positiva, que levanten la mano.
3: ¡Aprobado! El que esté por la negativa, que levante la mano. Acá el diputado por la...
2: Eso ocurrió un 22 de mayo de 1810, Bueno, en 1960...
3: Ya estaba la cosa peluda.
2: Ya se venía el 25. 1960... un sismo de, escuchen bien, y tal vez recordarán ustedes, o quizás no, habrán sido pibes, pebetes, 1960. Un sismo de 9.5 grados de magnitud en la escala de Richter sacude el sur de Chile. Fenómeno recordado como el gran terremoto de Valdivia por ser el más potente registrado en la historia. Se calcula que causó entre 20.000 y 22.000 muertos y dejó más de 2 millones de damnificados. Sus efectos llegaron a las Islas Hawái, en Estados Unidos, y Japón, en el Océano Pacífico.
3: 1960, dijo.
2: 1960.
3: No. Ustedes no. No recuerdo haber escuchado de que es uno de los más grandes de la historia.
2: Sí, de Chile.
0: ¿9 cuánto?
2: 9.5.
0: Claro. Pero hemos tenido 9.8 el de Alaska.
2: ¿Hace poco?
0: No, también para esa misma fecha.
2: ¿Ah, sí?
0: Sí, el de Alaska.
2: 1976, a la edad de 33 años, ¿qué?
3: ¡Jesucristo!
2: ¡Qué desperdicio esto, A la edad de 33 años es asesinado en la ciudad de...
3: El Ringo Bonavena.
2: Sí, señor. ¡No! ¿Cómo es?
3: Porque soy un imbécil. Perdóname, te juro, por Dios, soy un imbécil. A ver... Hace rato me ibas a decir, yo iba a decir pipí cucú. ¿De dónde viene el pipí cucú?
0: De Monzón.
3: De Monzón. Entonces me acordé, no sé por qué, de Bonavena. Pero de una tontería, ¿viste? Sí. Y dije, bueno, cuando vos dijiste murió asesinado en Estados Unidos, Bonavena.
2: Yo no dije que murió asesinado en Estados Unidos. Dije a la edad de 33 años es asesinado, ¿dónde? Nada más. No dije.
0: Pero es asesinado
2: en la ciudad de Reno, Nevada, Estados Unidos, el boxeador de peso pesado Oscar Ringo Bonavena, una de las figuras del boxeo argentino. Fue asesinado de un disparo de rifle efectuado por Ross Brimmer, guardaespaldas del prostíbulo Mustang Ranch.
0: Parece que él se había involucrado con la pareja del dueño.
3: O era pesado, era forro, no, era muy forro. Vos fijate cuando lo forrea a Cassius Clay. Que se hacía el cheronca, era un pelotudo.
0: Bueno,
3: era.
0: Murió en su ley, digamos.
3: Y canta un tema musical que cada primavera se lo escucha.
2: ¿Cómo se llama? Pío, pío, pío.
3: Hoy recordamos a Bonavena, niño.

0: Padre Dios.
1: Pero para esa época estas voces eran así. Era muy, muy aniñadas en los
0: Pero años. Debe haber sido una jodida. Así no, como no. Maradona cantando para el Día de la
2: Madre. No, así hablaba Ringo. Sí.
0: No, ya sé que hablaba, digo, pero fue el único tema, ¿no?
2: Sí, el único. Aprovecharon de su popularidad en algún momento. Che, hagamos un tema musical y lo hicieron cantar esto. Y obviamente que buena guita se llevaron.
0: Por eso, medio que jugaban un poco con la fama de un hombre. Que era una especie de héroe.
2: Sí, tenía una atracción muy especial, Ringo Bonavena, ¿no? Hoy en las redes sociales Ringo sería un capo con millones y millones de seguidores, Ringo Bonavena.
1: Y una onda a Mike Weber.
2: Algo así. Todo su histrionismo, ¿no? Dicen que Joe Comfort, así se llamaba el dueño del prostíbulo, este estaba enredado con la mujer de Joe Comfort, y además Joe Comfort le había quitado los documentos, y él se quería venir a Buenos Aires. Y fue, lo patoteó a Joe Comfort, le dijo, me devolvés o te reviento la cara a patada, ese tipo de cosas, viste cómo son los boxeadores. Y bueno, Joe Comfort, que era un mafioso de aquellos.
0: Peor que él.
2: Lo mandó a matar.
1: Pero aparte nos hizo mucho drama. Muchachos, vayan y ocúpense.
2: No, sí, claro. 1979, por disposición de José Alfredo Martínez de Hoz, ministro de Economía de la dictadura cívico-militar, encabezada por el general Jorge Videla, se cierra Industrias Mecánicas del Estado.
0: IME.
2: Claro. La fábrica.
0: ¿En qué año fue, Nero?
2: 1979.
0: IME era sin duda.
2: ¿Qué marcas? IME fue de aviones
0: tenía que
2: primero.
0: Ver con aviones,
2: sí,
0: claro.
2: Primero fue de aviones.
0: Y motores. Teníamos tal vez a los mejores creadores de motores del mundo. Se decía que por ahí habían andado un par de sabios marotes alemanes que habían llegado en submarino.
2: Sí, es verdad.
0: Vaya a saber por qué. Y no, IME era sin dudas el orgullo, uno de los orgullos nacionales.
2: Rastrojero, por ejemplo.
0: ¿Era de la IME o de la ICA?
2: No, de la IME. De la IME. Y después otro auto, el argentino, creo que también.
0: La estanciera
2: también.
0: Pero a mí era de la ICA, pero bueno, igual.
2: ¿La ICA Rastrojero? No. Eso te puedo asegurar.
1: ¿Rastrojero qué era?
2: Que era IME.
1: De IME.
0: Era una camioneta.
2: Sí,
0: se llamaba rastrojero en vez de rastrojera siendo mujer. Es como la Ford ranchero, que es nena, pero le decía ranchero.
2: La ranchera, exactamente. Bueno, es el Día Internacional de la Diversidad Biológica, es el Mundial del Pac-Man.
1: ¡Qué lindo!
2: ¿Se acuerdan del Pac-Man?
0: Nacimos con el Pac-Man.
2: Nacimos y murimos.
0: Me voy a quedar ciego.
1: Escuche, a muchos les tocó llevar el apodo de Pac-Man, a muchos muchachos.
2: ¿Por qué?
1: Y porque comían.
0: Yo tenía amigas que le decían Pac-Man.
2: Día Mundial del Gótico, hoy 22 de mayo.
0: ¿Qué es eso? ¿De Batman?
1: No, el gótico debe ser por la cultura gótica.
2: La cultura gótica, ¿viste?
1: Las tribus urbanas.
0: Entonces, el día de la cultura gótica, no me digas, o no será un estilo de construcción.
1: No, porque si no diría de la arquitectura gótica. Y ahí dice el gótico.
2: Y intentan resaltar y divulgar diversos aspectos de la subcultura gótica, ¿no es cierto?
1: Ah, entonces no.
2: Como la música, la moda, el arte, la
0: literatura. ¿Vos sos gótico?
2: Yo soy gótico.
0: ¿Vos sos liso montañoso o montañoso liso?
2: Desde que nací soy gótico. Bueno, señoras y señores, a esta hora de la mañana.
0: Mira, estoy hirviendo, así que por favor vamos a la noticia. Porque me voy a tomar aire. Ese es el primer momento de noticias de la mañana. Llega a FM Profesional en modo profesional. Título.
2: En el ámbito local, el abogado de la familia de Santos Clemente Vera denunció que un fiscal le secuestró el celular, en el que tiene importantes pruebas. El letrado aclaró que en el dispositivo tiene documentación de la causa y la de su esposa, que falleció tras una aparente mala praxis en una clínica de la ciudad. El abogado Roberto Reyes, en diálogo con Profesional, reveló que el fiscal Daniel Espilosín corrió las actuaciones a una fiscalía penal en turno para acusarlo de que interrumpió la investigación de los hechos. Se dio el lujo de inaugurarme una planilla prontuarial, aseguró.

Salta tendrá vuelos directos a Río de Janeiro y suma su cuarta ruta internacional. La nueva conexión aérea comenzará a operar el 17 de diciembre con dos frecuencias semanales. Por primera vez en la historia, Salta tendrá conexión directa con Río de Janeiro, destacó el gobernador Gustavo Sáenz. Hallaron más de 100 kilogramos de cocaína ocultos en un camión cisterna. El procedimiento fue realizado por Gendarmería sobre la Ruta Nacional 34. El conductor, de nacionalidad boliviana, quedó detenido. Efectivos de Gendarmería Nacional Argentina secuestraron más de 112 kilogramos de cocaína que eran transportados ocultos dentro de un camión cisterna en el norte de Salta. Violento choque y fuga en plena avenida Jujuy movilizó a la policía. El siniestro vial se registró ayer en la intersección con el pasaje Gauna. Uno de los automovilistas involucrados escapó rápidamente del lugar tras el impacto. Secuestraron más de 200 millones de pesos en efectivo en el local Divinas. Al impresionante camión con acoplado repleto de indumentaria que se llevó Gendarmería Nacional, ahora se le suma el hallazgo de la millonaria suma de dinero billete. El operativo total incluyó 6 allanamientos. Nacionales, el Fondo Monetario Internacional aprobó la revisión del acuerdo con la Argentina y destraba el desembolso de 1.000 millones de dólares. El organismo multilateral dio el visto bueno a la revisión técnica del programa y se espera que gire los fondos en las próximas horas. Los directores marcaron que el desempeño del programa fue desigual a fines de 2025 y hablaron de vulnerabilidades que aún persisten. Descubren más propiedades de empresas vinculadas a Pablo Tobillino e imputan a un exgerente de Boca. El juez de Zárate Campana pidió a la Corte un peritaje contable de los ingresos y egresos de la entidad madre del fútbol y una tasación de todos los bienes inhibidos. Encontró 3 departamentos en Cava que se suman a la mansión de Pilar. Universidades nacionales le reclaman al gobierno una instancia de diálogo en medio de la pelea por los fondos. El Consejo Interuniversitario Nacional volvió a insistir con que el Ejecutivo cumpla la ley de financiamiento para garantizar el normal funcionamiento de las casas de estudio. En tanto, el plenario de Secretarías Generales de la CONADU resolvió una medida de fuerza consistente en un paro de actividades desde el 26 y al 30 de mayo. La actividad económica mostró una fuerte recuperación en marzo, creció 5.5%. Tras la caída de febrero, el estimador mensual de actividad económica tuvo una variación interanual del 5.5% según el INDEC. Javier Milei anunció una baja en las retenciones para el trigo, la cebada y la soja. Será para trigo y cebada de 7.5 a 5.5 a partir de junio. Desde enero próximo, según la recaudación, entre 0.25 y 0.5 punto por mes para la oleaginosa. También hubo novedades para la industria automotriz, la petroquímica y maquinarias. El anuncio fue hecho durante el aniversario de la Bolsa de Cereales de Buenos Aires. Internacionales, crisis en Bolivia. Renunció el ministro de Trabajo y la Central Obrera volvió a marchar contra Rodrigo Paz. Hay filas extensas para cargar nafta o comprar un pollo por persona en distintos comercios. Evo Morales pide nuevas elecciones en 90 días. Una nueva marcha convocada por la Central Obrera Boliviana en La Paz aumentó ayer la presión sobre el presidente Rodrigo Paz en medio de un agravamiento de la escasez de combustible y toda clase de productos de primera necesidad por las decenas de bloqueos impuestos por organizaciones sindicales, campesinas e indígenas. Deportes, Nicolás Otamendi acordó su llegada a River y podría firmar en los próximos días. El defensor de la selección llega al país para entrenar con Scaloni. Ya se despidió del Benfica, club que lo liberó para que negocie con el millonario. A los 38 años, el surgido en Vélez regresará al fútbol argentino.
Copa Libertadores, Independiente de Rivadavia sigue sorprendiendo en el torneo internacional. Le ganó como visitante a Deportivo La Guaira de Venezuela por 4-2 y ya está clasificado en la próxima ronda. Por su parte, Copa Sudamericana, papelón. A una fecha, Racing Club se quedó afuera del torneo. Empató como local ante Caracas Fútbol Club 2-2. Lo que usted debe saber a esta hora de la mañana.

0: trampas a mi corazón.
1: Me pusieron trampas a mi corazón los oyentes de esta hermosa radio y de este hermoso programa. ¿Por qué? Porque hemos tropezado de nuevo con la misma piedra. Cuando salimos de la última radio dijimos, nunca más volveremos a ser exitosos ni triunfar. ¿Qué hicimos? Triunfamos de nuevo. Seguimos haciendo el mejor programa de la mañana. ¿No, Burgio?
2: Así es, tal cual.
3: ¿Qué pasa? Que está hoy irreflexivo.
1: Es que me pone Julio Iglesias y me pone como loca.
2: Ah, se pone cachonda.
1: Salgo del closet.
2: Será Kenchi. Pone Kenchi.
1: Ayer estuve escuchando Maluma, lo nuevo. Muy bueno.
3: Ah, ¿sí?
1: Yo después de Pini Stoessel, soy fan número uno de Lali Espósito, de María Becerra.
3: ¿No le gusta Tini?
1: Me encanta.
3: Ah.
1: Me encanta, aparte lo que canta. Una que está...
2: Es una de las que de verdad canta y que puede hacerlo a capela, sí, porque las otras otras usan mucho autotune.
3: Reverberancia.
2: Y autotune.
1: Ah, eso. Remembrancia. ¿Cómo es? Remembrancia.
2: Chicos, 7 grados la temperatura en estos momentos. Cielo mayormente nublado. Para hoy la máxima será de 13 grados. No tendremos lluvia, sí tendremos un cielo parcialmente nublado. Mensajes que nos fueron llegando al 3875-788-899. Ivana tempranito nos dijo,
1: hola,
2: buen día,
1: Ivana,
2: chicos.
3: Sí, buen día, Ivana.
2: Miguel nos dice, buenos días, hermosa, FM Profesional, arrancando el trabajo, al trabajo último día de la semana, disfrutando su programa. ¿A quién le importa?
1: ¿A quién le importa?
2: Originalmente eran lecheras, ahora sirven para guardar garbanzos para el otoño-invierno. Guiso, guarnición de puchero, hummus, escabeche, en fin. Y nos manda la foto de unas... ¿Se acuerdan los tambitos esos para poner la leche?
3: Ah, sí.
2: Bueno, claro.
3: Las lecheras le llamaban, ¿no es cierto?
2: Claro.
1: Tambo
3: era...
1: Sí, lechera puede ser, sí, yo lo conozco como tambo.
2: Bueno,
1: tambito.
2: Ahí le mandé...
1: Decía la tómbola ahí en el tribuno, ¿se acuerda de tambito?
2: Sí.
1: Ah, no sé, la tombolito, ¿no?
2: Ahí le mandé la foto y sí, va a ver que tiene...
3: Ah, sí.
2: Son para poner la leche de diferentes tamaños, ¿no? Bueno,
3: no, acá... pero son varias. Este tipo anduvo robando algún lado.
2: ¿En algún lado?
1: Sí. El cuatrero.
2: Bueno.
3: Nadie en la vida tiene tres tambos.
2: Escuche,
1: yo de pedo tengo uno porque lo mataron al tambero ahí frente a mi casa.
2: José nos ha pasado los precios pizarra del día del trigo y también del maíz.
1: Mira.
2: Usted estaba preguntando hace rato.
1: No, yo dije que lo iba a decir. Pero vos sabés que...
2: ahí está.
1: De la madre de mi hijo, de la actual madre de mi actual hijo, ellos viven en Las Breñas. Todo lo que es Las Breñas, Charata, Campo Largo, Abía Teray, toda esa zona.
3: Pampa de los Infiernos, Pampa de los Guanacos.
1: No. Eso es mucho antes. Te estoy hablando de la zona bien productora, agraria. Tienen una pizarra cerca del banco, por decirte. Entonces vos tenés ahí soja, trigo, maíz, girasol.
2: Le faltó.
1: Es como un reloj.
2: Soja, sorgo,
1: no.
2: Girasol,
1: bueno,
2: trigo
1: sí,
2: y maíz.
1: Claro, y va variando. Entonces los tipos van viendo cómo va cotizando en la bolsa de granos, que creo que está en Rosario.
3: Sí.
1: Y los tipos pasan por ahí, lo mandan al empleado. Escuchame una cosa, Arceño. Sí, patroncito. Andá a agarrar la 4x4, que esa que compré en Puceto, en Salta. Y andate a ver cómo está el sorgo.
3: Que abre
2: ahí
3: la
2: está. Escucha.
1: Que abre las 8. 27-17-00. Pregunte por el contado Carraro, si no.
2: Precios Cámara Arbitral de Cereales de Rosario.
1: Ahí está, eso, ¿ves?
2: Y son los precios de las operaciones en el mercado físico de granos.
1: Los precios enanos.
3: ¿Y para qué? ¿Para qué? ¿Qué les...?
1: Ellos venden.
3: Saben a qué precio vender.
1: Claro.
3: Entonces, bien.
1: La mayoría de ellos, de esos granos, se venden ¿dónde? Al puerto de Rosario, pero no me acuerdo.
3: A la Cámara Central de Cerealeras.
1: No sé.
3: Sí,
1: claro, entonces decís, che, está ahora ven. Es como el dólar. Por ejemplo,
2: ¿cuánto cotizó?
1: Yo te llamo mañana, enseguida, te llamo a las 10:20, negro, el dólar, 1.390. Tenés 10 minutos para comprar. ¿Por qué? Sí. Porque en 10 minutos se va a ir. Bueno, lo mismo pasa con el grano y esas cosas.
2: Buenos días. Hoy las escuelas se visten de celeste y blanco con la ornamentación alusiva al 25 de mayo.
1: Y los
2: la jornada, dice José, que nos ha mandado una información triste, de esas que, bueno, no podíamos llegar al viernes sin un accidente fatal. Núñez.
3: Sí, perdón. No, lo estaba viendo. Este accidente ocurrió días pasados. El accidente en Ciudad del Milagro, un joven de 22 años que chocó contra un contenedor, impactó contra un contenedor.
1: ¿Estamos hablando de moto?
3: Una moto, porque él trabajaba precisamente de delivery para una sandwichería y perdió la vida, se conoció en las últimas horas que perdió la vida, estaba internado en el Hospital San Bernardo, ¿no? Este trágico accidente ocurrió en una avenida muy importante, sobre la avenida 17 de Junio de Ciudad del Milagro. La víctima fue identificada como Alejandro Mauro Corimayo, de 22 años.
2: O sea, el accidente ocurrió hace unos días, él falleció hoy. Bien, bueno, siempre estas cosas nos duelen, ¿no? Un chico que estaba trabajando, tenía 22 años, la verdad que son esas cosas que uno dice, bueno, una familia hoy que la pasa totalmente diferente.
3: Señoras y señores, a esta hora de la mañana, ¿qué quiere que le diga?
2: Sí, huya, dígalo.
3: Huya despavoridamente hacia lugares recónditos que ni usted sabrá dónde se encuentra.
1: Huya, porque vamos a meter bulla en la mañana de la cumbia radial. En este momento comienza...
3: ¿A quién le importa?
1: Cuartetero de la radio.
3: Seguramente Fernando habrá participado de algunas ceremonias de esta naturaleza.
2: ¿Usted dice?
3: Sí, porque es un tipo... Se mete en todo.
1: Sí, yo fui a una ceremonia...
3: ¿Me llegabas a decir qué tema vamos a tratar hoy?
1: No. Sacrificábamos animales. Fui a una ceremonia de esa. Y le cortamos el cogote a una gallina y se lo ofrecimos a un ovni. A propósito del Congreso de Ufología.
3: La telesiada, señor.
1: Telesita la manga mota.
3: Telesita la manga mota.

0: ¿De quién es ese piano negro? ¿No es de la profe?
1: No es piano.
0: No es piano.
1: No.
0: Mucho piano. Jaime Torres, cochabambino él. Se afincó en Jujuy desde muy pequeño y tiene la familia que vive en Cochabamba, una gente que hace tal vez el mejor fricasé del mundo.
1: Nada más.
0: Nada más. Telecita, Jaime Torres.
1: Telecita, la manga mota. Bueno. Son muchas las manifestaciones del hombre cuando lo acucia la necesidad.
0: ¿Lo acucia?
1: Lo acucia. En las zonas rurales, norteñas, esta necesidad se plantea principalmente por la escasez o la abundancia de agua. Imagínense en Santiago del Estero, escasez de agua. La primera seca cosechas y las enflaquece o mata a los animales. Y la segunda también arruina cosechas y por lo general en pedales norteñas. Esta necesidad se plantea principalmente por la escasez o la abundancia de agua. Imagínense en Santiago del Estero, escasez de agua. La primera seca cosechas y las

0: Y es por ello que esta gente recurre a los ritos religiosos paganos tan comunes en la campiña para implorar al cielo que refresque y que renueve la vida en sus campos yermos. ¡Se lo tiró!
1: Qué lindo. Yo hice una
0: Yermos.
1: poesía así, con yermo. No, no sabía qué rimaba con Palermo. Dice, che, ¿qué hacemos con...?
0: Nah.
1: Entonces dije, en esos campos yermos, donde el gol no aparecía, saltó Martín Palermo para que sus goles, por sus goles que convertía, dice.
0: ¡Ah! ¡Te lo
1: Y me dice
0: tiró!
1: la señorita, es usted muy bueno, dice.
0: Ese tiene uno.
1: Que la calma no se pierda. Agárrese un poquito y váyase a la escuela.
0: Diversas son las fiestas que se hacen para pedir un poco de agua, ¿no?
1: Sí, se hace. Los indios hacíamos. Yo soy descendiente de los 10 guitas y
0: 10 guitas.
1: diez guitas. Y
0: 10
1: sí,
0: guitas.
1: y tocaban bombos y tambores. ¡Lluvia! ¡Lluvia! ¡Y lluvia! ¡Lluvia! Y
0: Nada más.
1: nada
0: Ya me lo imagino al cacique.
1: y ah, eso, así decía. ¿Y para cuándo? Trueno nomás, hace bulla, amor, nomás. Le decía al dios que, a Thor. Thor era el
0: Bueno,
1: dios del trueno.
0: así tenemos los misachicos,
1: ¿Qué son misachicos? Vos sabés, porque vos sos bien yuto. ¿De qué son los misachicos? No, no, no digas, ya sé.
0: los rezabailes. Y en este caso, la teleseada.
1: Ahí me mataste.
0: Ah,
1: Bueno,
0: señor, ¿nunca
1: una.
0: participó de una teleseada?
1: Nunca. Sí, en. ¿Cómo se
0: ¿Y al
1: llama?
0: final?
1: Con Guido Casca. ¿Se acuerda? Que recogían alimentos para los pobres. El tele. Ah, no, es el Teletón. Perdón, perdón, perdón, perdón, perdón, perdón.
0: ¿Qué tal?
1: Que era teleseada por Canal 13. ¿No?
0: Bueno, la teleseada es una celebración que se realiza en honor y a ruego de la telecita.
1: En invierno.
0: No, y sí, cuando falta agua.
1: Claro, en
0: La época
1: invierno.
0: de sequedad,
1: Sí, de la seca.
0: en la época de aridez. Todo comienza con la convención de las familias lugareñas a reunirse en alguna casa con las comodidades suficientes para albergar a la gente que se va a reunir. Che, hagamos una teleseada, nos reunimos en la casa de la Pato, porque ella tiene las comodidades para todas las familias que vamos a asistir a esos lugares. Y entonces la Pato
1: Hace una...
0: ofrece su casa, ¿no es
1: Es
0: cierto?, su
1: como el
0: vivienda.
1: ritual de la Pachamama. ¿Viste que
0: Algo así.
1: hay casas que ofrecen, hay tipos que ofrecen
0: Sí,
1: sus
0: sí.
1: casas para ir a hacer el ritual de la Pachamama?
0: Exactamente. Usted dio en el palo del arco de Armani
1: Y entró.
0: y entró. Exactamente lo que
1: Bien.
0: sucede con la Pachamama, donde las familias ofrecen sus casas para hacer el ritual o la ceremonia, ¿no? El primer preparativo es el de la telecita. ¿Qué es la telecita? Me preguntará usted. Bueno,
2: Una telesa, pero
1: claro,
2: más chiquita. Una
0: chiquita.
2: telesa, pero chiquita.
0: ¿Qué puede
1: Para
0: ser?
1: mí, un fogón. No sé, yo conozco una
0: Un
1: canción que dice la
0: fuego.
1: telesita. No conozco nada más.
0: Telecita, la manga mota.
1: Ah, no sé.
0: Es una muñeca
1: Ah.
0: que puede ser de trapo, puede ser de madera, puede ser de plástico,
1: Ah.
0: a la cual una anciana destinada y con los conocimientos suficientes para ello debe vestirla para la ceremonia.
1: Es como el Día de los Muertos, que se hace muñeco con el bollo con forma de muñeco y esa. ¿Es
0: Tal
1: una
0: cual,
1: ceremonia
0: tal
1: en la que
0: cual.
1: se va a quemar una muñeca?
0: No, espere.
1: ¡Cállate, pues, Brian!
0: Escúcheme, estamos en que es una muñeca que hay que vestirla.
1: Sí.
0: ¿Quién la viste? Y la más anciana, la de mayor conocimiento, la bruja vendría a ser, o algo
1: Sí,
0: así, ¿no es
1: la
0: cierto?
1: vieja,
0: La vieja,
1: chismó.
0: la vieja Hortensia.
1: ¿Qué?
0: Che, ¿quién va a vestir este año
1: La vieja
0: a la
1: Hortensia.
0: telecita?
1: O
0: La
1: sea,
0: Hortensia.
1: ¿y qué es mangamota?
0: Telecita, la manga mota. Y creo que es sí,
2: Que le
0: mano.
2: faltaría una mano y tendría
0: Sí.
2: la manga de su ropa sin nada,
0: Me imagino.
1: mangamota. No, no,
0: ¿Qué
1: sí le
0: sé
1: escuché a
0: yo?
1: la canción.
0: Pasada la oración,
1: Escuchá, pasada la oración.
0: en el patio se sitúan las mesas de forma concéntrica.
1: Ajá.
0: Y una más pequeña en el centro.

0: sobre el cual se pone ¿a quién? La telecita. La bebida, que generalmente son caña,
1: Aguardiente, claro.
0: chicha, vino. A
1: El
0: mamá.
1: santiagueño es muy borracho.
0: Y las copitas para beberla.
1: Para hacer el
0: Las copitas
1: ferrocarril.
0: para
1: Sí,
0: beberla. La gente come empanadas, asado o algunas exquisiteces regionales preparadas en el lugar de
1: todo eso
0: antemano,
1: para
0: digo.
1: que haya agua. Es una
0: Sí.
1: borrachería, una comida para que. Ya la han dado ella. Eso es como decirle a mi amigo: vamos a pescar, boludo, podemos chupar más cerca. ¿Para qué vamos a ir a pescar? ¿Y qué vamos a llevar para la pesca? Vamos a llevar dos damajuanas, llevar cinco Fernet, un fardo de Coca-Cola.
2: Y
1: No.
2: los peces y la conservadora con hielo para la
1: ¡Ah!
2: bebida.
1: ¡Ah! ¡Y al último! ¡Ah! ¡Lleva caña!
0: Bueno, yo tengo mi opinión al respecto. Es casi parecida a la de usted. O sea que buscan cualquier excusa para tomar, pero bueno, es otra
1: Es
0: cosa.
1: verdad.
0: Es otra cosa. Bueno, al comenzar la celebración, se preparan los bailarines que bailarán siete medias chacareras.
1: ¿Será la chacarera trunca?
2: Siete
0: Medias
2: medias.
0: chacareras.
1: ¿No es la chacarera trunca?
0: Puede ser, no lo sé.
1: Porque hablan en Santiago de la chacarera trunca.
0: Puede ser, son siete medias
1: Media
0: chacareras. Yo me
1: chacarera.
0: imagino que no va a la segunda parte, a eso se refiere.
1: Debe ser,
0: ¿Qué sé yo?
1: debe
0: ¿Cuál?
1: ser. ¿Qué sería una media zamba? Ah, yo tenía una empleada que era media zamba, sí. Le decían, es
0: Al
1: pataperro.
0: son de
2: Ay.
0: musiqueros locales, por lo general guitarra, bombo, violín y acordeón. Y en medio de cada una tomarán una copita de la bebida alcohólica.
1: Sí,
0: Dicho
1: ya
0: y hecho,
1: la
0: dicho y
1: da,
0: hecho, esto hacen para chupar. Dice,
1: ya
0: che, es muy larga una chacarera, ¿eh?
1: la da. Sí. Se
0: Porque.
1: alzan tal mamusa que no les importa si llueve o
0: ¿Y
1: no.
0: qué te parece si a la media chacarera le
1: Ya,
0: metemos un
1: sí.
0: traguito?
1: Ya
0: Claro,
1: la han dado
0: señor, ya la
1: esa.
0: andaba
1: Ponete un
0: esa.
1: disco de ABBA mejor.
0: Bueno, y a cada medio, y en medio de cada una, tomarán una copita de la bebida alcohólica situada en la mesita del centro. Si los bailarines no toman, pueden designar un padrino para que lo haga por ellos. Yo quiero ser el padrino, ¿eh? A ver si alguien que no toma, ya saben, ¿eh? Yo estoy dispuesto a ser el padrino, ¿eh? Ya saben, ¿eh?
1: Mirá
0: Antes de
1: vos,
0: comenzar,
1: vos
0: ¿eh?
1: sabés que es una costumbre, son regiones quichuistas, ¿no?
0: Sí.
1: Una vuelta en Cochabamba, mirá vos, se hizo una de estas reuniones que era pura chicha, pura cerveza y no sé
0: Sí.
1: qué, y había unas chicas lindas que juegan al vóley en la Universidad Católica
0: ¿Qué
1: de
0: tiene
1: Lucro.
0: que ver?
1: Pará. Entonces, perdió una chica, no sé qué, una apuesta o a la, y no sé, perdió. Y dijo, no, pero yo no puedo tomar nada. Y alguien me dijo, vos podés ser padrino de ella.
0: Mira vos.
1: Ella no va a tomar, porque además era deportista. Salimos como 6 meses de novio, gracias al padrinazgo ese.
0: A vos ese.
1: Sí. Se llamaba Tania Ayala. Te juro, por Dios. Salió de novio hacia Talaca, ¿no? Es decir, ¿sabes qué? Aunque ustedes no lo crean, esta es mi ahijada. Y estaba ahí la otra. Cállate vos.
0: ¿6 meses de novio?
1: Sí, hasta que ella se fue a Estados Unidos. Ahora
0: Ay,
1: vive con
0: Dios.
1: un tipo rico.
0: Bueno,
1: Ella estaba muy
0: entonces
1: buena.
0: es verdad lo del padrino para
1: Sí,
0: tomar.
1: existe. Sí.
0: Al finalizar las danzas,
1: Escucha, pues, Brian.
0: se echará alcohol a la muñeca y se le prenderá fuego.
1: Ah, ¿para qué la prenden fuego? Para que venga el
0: Y
1: agua.
0: para pedir, será un ritual para
1: Claro,
0: pedir
1: como la
0: el agua,
1: Pachamama.
0: claro, como la
1: Que le dan
0: Pachamama.
1: coca y dulce
0: Claro.
1: esa huevada.
0: En ese momento comienza la bailanta, y sí, escucha, no sé, que aparte de los musiqueros, se amenizará con modernos equipos eléctricos y musicales hasta las primeras luces del alba. Y de esta manera termina la primera parte de esta ceremonia, pues la reunión primaria es para retar a la telecita y se le da un plazo de una semana para que
1: Ah,
0: haga
1: que
0: llover.
1: llueva.
0: Si lo logra. No, no, no, no, no, escucha
1: ¿Otra
0: esto.
1: joda
0: No,
1: más? ¡No! ¡Qué
0: sí,
1: hijo de
0: escucha esto.
1: borracho de mierda!
0: Escúchame, telecita. Nosotros te vamos quemando, ¿no es cierto?
1: ¡Sí!
0: Pero si vos no haces llover en un plazo de una semana, de nuevo nos vas a tener acá, ¿eh? De nuevo nos vas a tener acá.
1: Sí.
0: Si lo logra, se convocará. Ah, si lo logra, se
1: Ah.
0: convocará otra telecita ¿Para qué?
1: O sea, no
0: hay para
1: que
0: agradecer.
1: No hay como errarle, no hay como errarle. Está
0: o
1: bueno.
0: sea, si llueve dentro de los 15 días, otra teresiada, pameta, querida.
1: ¡Oh! Ahora, escúchame, yo escuché decir en la canción que hablan de una Telefora Castillo.
0: Hay Telefora Castillo.
1: Tus ojos no tienen brillo. Por la
2: y no
1: cuenca.
2: Será ella la Telecita.
1: Claro, por eso.
0: La Telecita.
1: Me parece que fue una mujer que murió quemada.
0: Mientras danzaba.
1: Exactamente.
0: Ella intentaba danzar y se quemó, ese tipo.
1: Sí, sí,
0: bueno,
1: sí,
0: lo
1: sí,
0: dice
1: sí.
0: la canción. ¿Te parece que nos despidamos con la
1: No, tele? No sé, pregúntale a Choco. ¿Vos
0: Marcelito?
1: ¿Qué te parece?
0: Podemos, con la Telecita o lo que sea, pero un tema final para esta linda historia de la Teleciada.
1: Que no le importa a nadie.
0: A nadie.
1: Señores, la mesa está servida.
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0: La mañana, 7 grados la temperatura en esta mañana. Bueno, ya les comentamos hace rato, la sensación térmica es de 6 grados. Vamos a tener una máxima de 13 y durante todo el día tendremos un cielo parcialmente cubierto. Mañana, 14 y 4 y el domingo, 15 y 4. El lunes feriado, 16 y 5. Obviamente ya todas nuestras casas, nuestros frentes, esperemos verlos llenos de banderas y de colores celestes.
1: Sí, con nosotros el señor César Lazo. Buen día, César.
2: Buen día, ¿cómo les va, compañeros?
1: Qué seriedad hoy. ¿Qué pasó?
2: No, para nada. Es viernes.
3: Por eso. ¿Tomaste alcohol la noche, enero? Largo.
1: ¿Cómo?
3: ¿Tomaste alcohol?
2: Fin de semana largo.
3: ¿Tomaste alcohol anoche?
2: No, no tomo alcohol, no.
3: No, no, sí o no, ya está, pero porque tenés la voz gruesa de haber venido ahí de alguna guitarreada, de haber cantado algunas medias
2: cantando
3: chacareras. ¿No estuvo teleseando usted?
2: Sí, estuve teleseando.
3: Ahí está. Bueno,
2: pero para que no llueva.
1: Al revés lo hace el tipo.
3: Bueno, ¿qué tenemos para hoy, Chicho?
2: Tenemos dos informes, uno de la provincia y otro de la municipalidad. Con respecto a
3: la frase, ¿no hay frase?
2: ¿Cómo?
3: ¿La frase, no hay frase?
2: No, hoy día no, porque no llegamos con los tiempos.
3: Bueno, entonces metamos la información.
2: Perfecto. Información importante para el sector cultural de la provincia.
1: Sí.
2: La Secretaría de Cultura de Gobierno de Salta está comunicando que se encuentra abierta la convocatoria para la edición 2026 del Fondo Ciudadano de Desarrollo Cultural. Los interesados tienen tiempo hasta el 1 de junio. Atentos, por favor. El próximo 1 de junio, ya inclusive ese mismo día, pueden presentar los proyectos. El programa es uno de los planes fundamentales y pilar del fomento artístico en la provincia. Va a otorgar financiamiento de hasta 800.000 pesos a iniciativas seleccionadas. En esta edición destaca la incorporación de la línea denominada Nuevas Ideas. Y esto le va a gustar a Ricardo, porque normalmente este tipo de proyectos está para gente que ya tiene cierta trayectoria. Las Nuevas Ideas está destinada específicamente a jóvenes entre 16 y 25 años para facilitar el acceso. Se ha implementado un proceso simplificado mediante el envío de un video descriptivo de 30 segundos y una breve biografía.
3: Bien.
2: Instancia que permitirá acceder posteriormente a un acompañamiento técnico para la formulación definitiva de cada proyecto. Asimismo, el fondo mantiene sus categorías tradicionales, abarcando áreas como artesanías, espacios culturales, artes escénicas, visuales, diseño, nuevas tecnologías, editorial, patrimonio y regularización institucional.
1: Epa,
2: el objetivo central de esta convocatoria es fortalecer el desarrollo cultural en todo el territorio salteño y brindar herramientas concretas tanto como a colectivos culturales como artistas emergentes y municipios.
1: Bien.
2: Para consultas técnicas, los interesados pueden comunicarse al teléfono 3875-529693.
1: Bien.
2: Reitero, 3875-529693. Los formularios de inscripción y las bases completas.
1: ¿En serio que no estuvo tomando, César?
2: ¿Cómo?
1: ¿En serio que no estuvo tomando anoche?
2: No, para nada.
1: No, porque hoy estamos manquilando.
3: Ese porque comió queso,
1: Comió queso.
2: Anoche cené eso.
1: Ah,
2: Los formularios de inscripción y las bases completas están disponibles en el sitio web, atentos, culturasalta.gob.ar.
1: Bien.
2: Reiteramos, la fecha límite para la postulación es el 1 de junio. Eso con respecto a la provincia. Nos vamos al municipio. La municipalidad y una empresa de motos van a brindar capacitación para riders. ¿Quiénes son los riders? Los supermotos, los todos estos que, motos que están haciendo cadetería. Esto se va a realizar mañana sábado a las 5 de la tarde en el estacionamiento del Estadio Padre Marte Arena, donde además habrá diferentes actividades y servicios disponibles. Quienes participen y cumplan con diferentes requisitos podrán acceder a cascos con descuentos del 50%.
1: Bien.
2: La Municipalidad de Salta continúa de esta manera fomentando la conducción segura, buscando garantizar la seguridad y el orden de la ciudad. Es por eso que en conjunto con esta empresa de motos se brindará una capacitación y se otorgarán beneficios para riders. La propuesta se desarrollará en el estacionamiento. ¿Vio ese estacionamiento que está hacia la tabela en el Estadio Marte Arena?
1: Sí.
2: Exactamente así. Además, va a haber servicios disponibles como el móvil de licencias, charlas sobre educación vial, y también habrá food truck y bandas en vivo. Se espera que se sumen muchas personas.
1: Claro. Las motos con escape libre.
2: Por Avenida Tabela, y pueden participar todos los que quieran, aunque cabe aclarar que los descuentos para cascos solo son para los riders, no es para el público en general. Y tendrán que justificar que en realidad lo son, o sea, tiene que haber alguna constancia de que son riders, no es necesario. No es cualquiera que...
1: Llegás con la moto, pero llegás con la moto y listo.
2: Claro. Se espera además una gran convocatoria.
1: Discúlpeme,
2: ya,
1: ¿no?
2: Que es buena la oportunidad para que los trabajadores que circulan en moto a diario puedan acceder. Así que atentos. Mañana de 12 a 17 en el estacionamiento del Estadio Padre Ernesto Marte Arena, en principio para los riders. Y después, aquellos que estén interesados en ser beneficiados con el fomento artístico de la provincia, tienen hasta el 1 de junio.
1: Gracias, César, muy amable.
2: Un placer, hasta luego.
1: Me quedé pensando la relación entre la telesiada de este informe que nos pidió producción.
3: También a mí.
1: Y la telecita de
3: Telefora Castillo.
1: ¿Cuál es la relación?
3: ¿Cuál era la relación?
1: Y efectivamente, la telesiada sale a partir de esta leyenda o esta historia de la telecita, que era una santiagueña
3: que
1: le gustaba bailar y que murió allí quemada porque se cayó en el fogón por bailar.
3: Mira.
1: Efectivamente, la telesiada es el ritual popular organizado para honrarla, ¿no? Se le reza a la telecita mediante la telesiada para pedirles milagros, como encontrar objetos perdidos o favores también, ¿no?
3: Está bien, bueno, es bueno, sabíamos una parte de la historia y ahora sabemos la otra.
1: Señoras y señores, es hora de pagar, ya volvemos y por streaming.
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Buen día a todos. Compartimos este pensamiento. Dios mío, comunidad de amor infinito, te adoro. Te doy gracias, mi Dios, porque pusiste en lo más profundo de mi ser la necesidad de los demás. En mi corazón está ese llamado precioso a vivir en comunidad, en común con los demás. Toca mi interior, Señor, para que descubra de verdad que no puedo sobrevivir solo. Señor, libérame de todos los prejuicios para que no seleccione a quien amar y sienta que todos son dignos de mi amor. Todos los seres humanos son valiosos, bellos, sagrados, porque tú los quieres tanto, porque valen la sangre de Jesús crucificado. Espíritu Santo, ayúdame a servir a los demás gratuitamente. Ilumíname también para encontrarte en ellos y para que sepa amar los carismas y capacidades que pusiste en ellos. Muéstrame, Dios mío, todo lo que puedo aprender de ellos, aunque a veces me engañe pensando que tienen poco para ofrecer. Dame la pasión de caminar con los otros en un proyecto común y de entregarme entero en ese camino comunitario. Amén. Creo que los argentinos debemos aprender esto. No podemos ser egoístas. No pensemos que a la Argentina la sacamos solos, pensando en nuestro bien, pensando en nuestros intereses. También tenemos que aprender a pensar en los intereses de la patria, en los intereses del prójimo, y ojalá que también nos convenzamos que una mano solidaria, una mano fraterna, vale más que todos los orgullos del mundo. Dios nos bendiga a todos en este día.

0: De las 7 de la mañana, 7 grados, la temperatura en estos momentos, la sensación térmica, 6 grados. Así que, bueno, está frío, sí, está frío, hay que ir preparándose ya para el invierno. Vayan haciéndose la idea de que el invierno ya está, el frío ya se va a instalar, tendremos algunas siestas, o por lo menos dentro de ese horario, con solcito, lindo, agradable, pero ya vino el frío para instalarse, así que a prepararse, saquen las mantitas, camperas, bufandas, todo, porque comienza ya los días más fríos. Mensajes que nos llegaron al 3875788899. Tenemos mensajito de Sandra, ¿escuchamos?
1: Sí,
0: Marcelito. ¿Cómo
1: no, Sandrita? ¿Qué tal
2: perdón,
1: Sandrita?
2: Por molestar, pero hoy no salí a correr.
1: Ay, bueno.
2: Ayer sí fui, la verdad, ayer de tiempo. Porque hoy día tengo que hacer cosas, entonces yo tengo que priorizar, ¿ha visto? Pero ya limpié, como que ya el cuerpo pide. Y luego tengo que ir a Santa Cecilia, me voy caminando y luego caminando, o sea, así es. Entonces uno tiene que ver que hay que hacer las cosas y el tiempo.
1: Toma, mate.
2: Así que bueno, gracias. Hasta luego.
1: Hasta luego.
0: Mensajito de Sandrita. Muy buenos días, nos dice nuestro vicepolicía, el comisario Aramayo. Esteban.
3: Comisario, desacatado.
0: Esteban nos dice, hola chicos, buen día. Quiero participar del sorteo, así recibo regalito por mi cumple. Bueno, ya estás participando, Esteban.
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0: Porque claro, ¿cómo le avisamos después? Ese es el tema. Entonces, para asegurarnos de que si gana alguno de ellos, nos ponemos en contacto. Walter nos dice, buen día, excelente jornada. La expresión hace alusión a su vestimenta descuidada y a su andar errante. ¿Así es lo de la telecita?
1: Sí, claro. Telésfora Castillo.
0: Bien.
1: Tus ojos no tienen brillo.
0: Bien.
1: Te has perdido tras del monte buscando el horizonte.
0: Otros
1: con un bombo soñador,
0: mira,
1: y un violín sentimental. Algo así, ¿no?
3: Aquí, Cosquín.
0: Bueno, no. Y vamos con algunas de las fotos que ya tenemos para compartir. Don Núñez, qué buena versión de Hernán Figueroa Reyes,
1: sí,
0: el mejor cantor de
3: Telecita. Mirá esa fotito.
0: ¿Será pariente del Barba? Dice ahí. Bueno, aquí originalmente estas son las lecheras que nos comentaba Miguel. Eran lecheras, ahora las usa para guardar los garbanzos para el otoño-invierno.
1: Los famosos tambos.
0: Claro.
3: Esas son chiquitas, ¿no? No son grandes, ¿no?
0: Me parece.
1: Parece.
3: Por el tamaño del garbanzo. O tiene unos garbanzos gigantes o tiene unas lecheras chiquitas.
0: ¿Tambos? Dice que son garbanzos para guiso, guarnición de puchero, hummus, escabeche, bueno, para ir preparando. Acá nos muestra una fotito más con una sopa. Y dice, atendiendo a su consulta, va la fotito.
3: Oh,
0: y anoche, pa'l frío, marchó sopa de maní con ají quitucho.
1: ¿Sopa de maní?
0: Sopas de maní es con papas flotantes.
3: Nunca comí sopa de maní, no conozco,
1: no.
3: He visto.
1: ¿No sabes tampoco el preparado?
3: No, ni nunca probé, nada, no. No me siento, de verdad no me siento...
1: Identificado.
3: Y no me siento atraído por probar una sopa de maní, por ejemplo.
1: Es muy común en Bolivia, ¿no?
3: Sí, en la zona
1: popular.
0: ¿Cómo se hace con la sopa del pollo, de la gallina?
1: Digamos, la sopa común nada más que como ingrediente.
0: No, pero a ver, la sopa común usted la puede hacer con carne, con puchero, o con gallina o pollo.
1: Qué sé yo, no sé.
0: Bueno, que pase receta, o por lo menos que es lo que lleva.
3: Lo que sí sé que se vende el maní crudo y se lo tuesta, se lo hornea un tiempo y después se hace sopa.
0: Bueno, ahora, yo he comido
1: esto, por favor,
0: dos sopas diferentes de maní. Y me dice que tiene que ver con la región también, ¿no? Una región la prepara de una manera y otras regiones la preparan.
3: Es como la empanada.
0: Algo así.
3: Depende de cada cocinera. Cada cocinera tiene su empanada, y depende de las regiones también.
0: En Tucumán la hacen de una forma, en Córdoba de otra, en Buenos Aires de otra. Bueno.
3: A mí me gusta sin aceituna.
0: 3875-788-899 para que nos mande su mensaje, sus videos, sus fotos, sus audios y para que podamos compartir.
1: Ayer en el marco... Bueno, ayer se pudo ver la versatilidad de nuestro gobernador.
0: Ay, no me diga, de eso no se vuelve, decía mi madre.
1: ¿Cómo? Yo le digo, a mí no, me parece perfecto.
4: ¡Éxitos, amigos queridos!
1: Hay que tener personalidad para hacer lo que hizo. No cualquiera, ¿eh?
3: ¿Qué hizo?
1: En el marco de el anuncio de una nueva línea aérea entre Salta y Río de Janeiro.
5: Río Salteño.
1: Se preparó una suerte de ceremonia, digamos, como para hacer la presentación. Que se hace
3: cada vez que se inaugura un vuelo, van las autoridades.
1: En este caso, con un grupo de danza folclórica popular de Brasil, la samba.
3: Sí. El samba.
1: O el samba, tiene razón. El samba. Con F.
3: Sí, y ve larga.
1: Y ve larga. Bueno, estaba ahí el grupo de samba y lo invitaron al gobernador a bailar.
3: Ajá, ahí.
1: Ahí está, mírelo.
0: Ay, no, pues está matando hormigas.
1: ¡No! ¡Maravilloso!
0: Miro, y hace para atrás. No.
1: ¡Perdón! ¡Vamos todavía! Escucha, mira cómo te tira el pasito, mira. Y el ritmo de samba, ¿eh?
0: No.
1: Mira cómo te mueven las patitas.
3: Correte, gorda. Pero bueno, cómo baila mi gobernador. ¿Quién es la que está bailando? ¿Esa del negro quién es? ¿Es Helenita?
0: Turismo, ¿no es?
1: No es la esposa, ¿no?
0: No es la esposa.
3: Parecida a Helenita, ¿no?
0: Sí, no sé.
1: Sí, me parece que sí, che.
0: Pero es más alta y la esposa no es más alta. Bueno, no sé si tienes tacos. Pero...
1: Bueno, esta
3: no, imágenes... debe estar diciendo, Gustavo, escúchame, baila conmigo. Sácame ya, bailamos.
1: Con esa no bailé, ¿eh? Con la que estaba bailando, compadre. Sí. Con
3: mira,
1: una de las
3: integrantes. Mira cómo tiene ahí pintura en la gente.
1: No, pero ¿vieron las patitas? Ya lo voy a decir dónde.
0: Cuando mata hormigas.
1: Ahí.
0: Cuando mata hormigas.
1: No. Bueno, estas imágenes son virales.
3: ¿Dónde decís que esto fue en el hangar, no?
0: En el hangar,
1: en el marco, reitero, de la presentación de la nueva línea aérea con Río de Janeiro. Salta, Río de Janeiro.
3: ¿Cómo me río de Janeiro? Dijo el doctor.
1: Es maravilloso.
3: Es maravilloso. A ver, tenemos un gobernador que baila, ahora baila. Canta las canciones. Mirá la destreza que tiene.
1: Hay algunos que dicen que del ridículo no se vuelve.
0: Y se lo acaba de decir, así decía mi madre.
1: Hay otros que dicen que es un payaso, hay otros que... Bueno, son las críticas.
3: A mí me gusta.
1: Algunos les puede gustar, otros no. Mire, mientras no afecte a la sociedad, porque esto no afecta a nada, al contrario, es algo pintoresco, gracioso, digamos, o póngale el título que quiera.
3: A ver.
1: Mientras gobierne para la gente, que baile lo que quiera y que cante lo que quiera.
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3: Quien más o menos se ha cruzado un par de veces con Gustavo, sabe que él es así. Y ese es el Gustavo. Ahí deja de ser el doctor, deja de ser el gobernador, deja de ser Sáenz. Es Gustavo en la más auténtica de...
1: La duda que tengo es si esto estaba preparado o no. Si ya de antemano le han dicho o le comentaron al gobernador que lo iban a invitar a bailar. No lo sé.
3: No sé cómo se llaman las agrupaciones de baile.
1: Sí, batucada, una batucada. ¿O fue algo espontáneo e instantáneo?
3: Bueno, opinemos nosotros. ¿Para vos qué fue?
1: Para mí fue algo espontáneo.
3: Para mí también.
1: Para mí fue espontáneo. No creo que haya estado preparado. Sí. Ahora, pónganse en el lugar. Usted, gobernador, sí. Viene una integrante de esta batucada.
3: Esta de la provincia. Sí.
1: esta batucada. ¿Qué hace? Y lo sacan a bailar.
3: Ah, no bailo. Yo no.
1: Pero quedaría como
3: Ortiva. Lamentablemente, me pasó en el casamiento de una sobrina del Bafle Montale. Y vino una batucada que estaba más buena que feriado.
1: Bueno, no importa.
3: Y se bailó delante de mí. Yo estaba con mi señora. Y ella movió así, se zarandeaba, ¿no? Y me sacó a bailar y yo dije, no. Y no me moví y dije no, y seriamente. Y después todo el mundo dijo, si yo fuera gobernador, mucho menos todavía. Pero no lo haría yo porque mi forma de ser es así. La forma de Gustavo Adolfo es esa, es alegre, es jodido. Por ahí vos te cruzás con Gustavo. ¿Sabés lo que hace a veces llegando el gobernador a casa de gobierno? Baja la ventanilla de su Renault 12 para saludar. Lo hace, porque él es así.
1: Y te grita con tu apelativo, tu apodo.
3: Sí, me dice, Petrón, me dice. Yo le digo, Urtubey.
1: Bueno, estas imágenes del baile del gobernador.
3: Matú, me dice.
1: Bailando samba, ya a nivel nacional ha explotado. Todos los medios periodísticos, portales, ya han tomado las imágenes.
0: Claro. La anterior
1: es noticia.
0: Escuche, la anterior fue cantando New York con el embajador de Estados Unidos.
1: Claro, tiene razón, también.
0: De esa ya no volvió. Sí. Y se quedó ahí. Ya no volvió, se quedó ahí. Y ahora se mandó el baile, ya no volvió.
1: Me encantaron las patitas esas cuando quiere hacerle el ritmo del samba.
0: Zambar, quiere zambar.
1: Cuando quiere zambar, mueve las patitas así.
0: Mata hormigas.
1: O sea, él sabe que es de madera. Sí, seguramente
3: eso
1: sabe.
3: Eso es lo que lo hace auténtico.
1: Claro.
3: Porque si el tipo, si el tipo fuera canchero, diestro en eso, y no quedaría también. Es como algunos que cantan en las reuniones y saben cantar. Y vos decís, ¿para qué? Esto es una reunión para los que. El que va al karaoke, por ejemplo, y sabe cantar, aburre. Entonces,
1: es verdad. Yo una vez
3: te jode la fiesta.
1: Yo fui una sola vez al karaoke, sí. ¿No? Me puse a cantar ahí, obviamente, claro. Un perro ladrando, y toda la gente se reía y se divertía, sí. Y aplaudía. Digo, yo soy muy buen cantante.
3: No, son muy malos.
0: Soy muy malo.
3: Soy encima muy malo. Le erras a la entonación.
1: Sí, a todo.
0: Bueno, claro. El tema es cuando uno se ve en ese compromiso de vienen a sacarlo una dama, no puede decir que no le pasó Obama. ¿Se acuerda cuando, cómo se llamaba?
3: Mora.
0: Cuando Casal. Mora, la bailante de tango, no me puedo acordar el apellido ahora.
1: Mora Godoy. Gracias.
0: Lo saca, se acerca primero a Obama y se le viene la custodia y ella muy gentilmente le extiende la mano, y a ver, una mujer, y que él le haga que no. Salió a bailar Obama con ella, mientras Michelle, su esposa, miraba desconcertada los pasos de tango.
1: Sí, claro.
0: Muy a lo Arnold Schwarzenegger en la película, esa película que
3: sí,
0: hacen.
3: Sí, se parece a mi mamá.
0: Que van para un lado y van para el otro. Eso es todo el baile.
3: Bueno, ¿no? A mí eso sí me pareció, lo de Obama sí me pareció armado. Pero esto me parece que no sé, pero es una opinión personal, por ahí qué sé yo. Pero sí me gusta ese lado de Gustavo.
1: No pude ver bien si la chica le estira la mano.
3: Yo no la pude ver a la chica, no vi ninguna chica yo en el video.
1: La podemos ver de nuevo, Jorgito.
3: A ver, no sé si no sabía que había chica.
1: Si le estira la mano o directamente
0: yo creo
1: lo
0: que
1: saca.
0: Sí.
1: A ver,
0: no,
1: ah,
0: yo
1: ya
0: creo
1: estaba
0: que
1: en el
0: sí.
1: baile, ya estaba en el baile. No, ya estaba.
0: Mira, y bueno, y si ya está en el baile, ¿qué tiene que hacer?
1: Porque
0: bailar.
1: Al inicio hay un acto de invitación.
0: No. ¿Qué hace? ¿Qué hace?
1: es espectacular. Es maravilloso. Mirá las patitas. Me encantan las patitas cuando empieza con el ritmo de samba. ¿Qué está haciendo? ¿Qué hace?
0: Cualquiera.
3: Yo bailo ahí está, así, ahí, yo por eso no me río.
1: Ahí.
3: Bueno,
1: ahí. ¡Qué grande!
3: Querido gobernador, lo felicito.
1: Sí, señor, sí, lo felicitamos, señor Gustavo, lo felicitamos. Sí.
3: Y sabe qué, la próxima vez debería llevar a todos sus ministros a bailar ahí.
1: Sí, señor.
3: A ti, Pachur, a Sergio Camacho.
1: A ver cómo baila Camacho, sí. Señor. A ver cómo baila Jarzún.
3: Ese bailarín.
1: No sabes.
0: Bueno, chicos, 7 de la mañana, 21 minutos, hay que arrancar ya con la información. Deje de meterse con la vida de Mangione, que después le va a decir, amigo, por favor,
3: ya va a caer
0: no
3: a
0: me
3: San
0: quemé.
3: Bernardo. Ya va a caer a San Bernardo.
0: A pedir
3: el doctor Mangione, lo tenemos acá, Núñez, interna.
0: Ah, sí.
3: Pásalo.
1: Pásale de cuello.
3: Pásalo.
1: Señor Matías Ávila, ¿cómo anda? Buen día.
5: Buenos días, chicos. Arrancando con buena onda, con pasos de baile. Un comentario solamente corto. Sí. Hay que llegar a esa edad y tener la movilidad en las rodillas que tiene el gobernador, ¿no?
1: Sí,
5: a eso hay que aplaudirlo, muchachos. Hay que reconocerle eso. Y ponerle onda, a fin de cuentas, ¿no?
1: Es verdad. Hay que... a la edad... ¿Cuántos años tiene?
3: Sí, debe tener 53.
1: No, más.
3: No, es un chico joven.
1: Sí,
3: Gustavo. A ver, Ricardo, vos tenés de ídolo a Fernando Bravo, que es menor que vos. Ahora lo querés hacer más viejo al gobernador de la provincia. No, es pibe, Gustavo.
1: Pero yo pensé que ya estaba en Ancella.
3: No. Hasta que él averigüe, el señor Matías Ávila nos da la information sporting.
5: Sporting information from the yesterday. Del día de ayer, Racing, que fue noticia porque terminó empatando su partido con Caracas de Venezuela. ¿Y qué nos resulta eso? En la eliminación de la Academia en fase de grupos a falta de un partido. El peor escenario que se le podía presentar ocurrió. ¿Sí? Y con este gol en particular, vean la situación insólita. Miren, y de ahí deriva el gol.
1: ¡No!
5: De un córner de Caracas, el arquero...
1: Empate.
5: Sí, ese fue el empate. Tagliamonte la quiere sacar y la pelota rebota fuera de broma 5 veces en el travesaño, se queda en la cancha y la empujan los jugadores. Escuchamos ahí un poco el relato.
7: Con suspenso.
1: No te puedo creer.
3: ¿Por qué no hay gente, perdón?
5: Porque Racing arrastra una suspensión por el recibimiento contra Flamengo el año pasado en las semifinales de la Copa Libertadores. Y muchos están reclamándole también eso a Gustavo Costas y a Milito, de el que haya propuesto esa idea para jugar sin locales en el cilindro de Avellaneda de la Sudamericana, subestimando un factor importante anímico que es para Racing el jugar con su gente. Bueno, no ha salido muy bien y la prueba es esto, prácticamente no ganó los partidos que jugó en el cilindro en esta Copa Sudamericana. Ese fue el gol del empate.
3: O sea, perdón, Racing ya está fuera.
5: Está totalmente afuera, falta de una fecha. Tiene que jugar ahora solamente con Independiente Petrolero.
3: Que va a jugar por la coca y el sangüe.
5: Exactamente. Ya no clasifica ni como segundo. Tenía que ganar sí o sí con este resultado. Se queda a 4 puntos de Caracas con un solo partido. Entonces, la semana que viene es el último partido.
1: ¿No hay falta contra el arquero ahí?
5: Sí, eso también estaban reclamando, de que puede haber un empujón sobre Tagliamonte, pero que al mismo tiempo el penal con el que Racing pasa a ganar también estaba con un halo de sospecha. Claro, es como que para compensar,
3: a ver, si le
5: cobraron esto, porque si se ve que hay un empujón ahí.
3: Sí.
5: Es un empujón clarísimo. Pero, como decimos, si bien no tenemos la imagen del penal, sí de la situación que tuvo Maravilla después, justo cuando estaba terminándose el partido.
1: Yo no lo vi, pero dicen que se perdió un gol insólito.
5: Exactamente, cuando iban 2-2, hay un desborde de Martirena por la derecha, se queda prácticamente solo y no se sabe, se enredó con la pelota, no puede reaccionar, ahí la tenemos. Como decíamos, el lateral derecho Martirena tira el centro, queda ahí, la pelota muerta.
1: ¡No!
5: Se demoró toda la vida para poder definir.
3: No. 79 minutos.
5: 2-2. No había nadie. Nada le impedía. No se entiende qué pasó. Entonces,
1: ¡pégale!
5: Una marca de lo que ha sido este Racing, con fallas insólitas, primero del arquero,
3: un Racing que
5: de los jugadores que no le han respondido.
3: El Racing hace rato que necesita un técnico en la banca de suplentes.
1: ¿Por qué no le pega de primera?
5: ¿Eso? ¿Esa es lo que están diciendo en las redes? Claro, es totalmente insólito. Bueno,
3: pero ¿cómo es forma de que... Vos jugaste al fútbol y estas cosas, a veces los nervios, la presión, te rebota un poco. Pues, no sí, es que el tipo la quiso errar.
5: Claro, y ahí te ves que los jugadores pueden estar muy superados también por la situación. El quedarse afuera, el nerviosismo, si el que no está respondiendo.
7: Si técnicamente tratamos de entender esta jugada, Maravilla es zurdo. Entonces, sí. Como la pelota le vino a la derecha, la quiso parar para pegarle con la zurda.
3: Tenés razón.
7: Que no se habrá tenido confianza haciendo el gol con la derecha, qué sé yo.
3: Exactamente. Sí, tal vez mente. Puede ser. Muy bien, le doy. Ahora escúcheme. Yo a Racing. A ver. Racing tiene un técnico que lo trajo de un fracaso, ¿sí? Porque ha fracasado en Bolivia, pero ha sido tal vez una de las peores gestiones como director técnico. ¿Quién trajo a ese tipo? Racing. Entonces está bien, empezaron, qué simpático, qué sé yo.
5: Que está identificado con el club.
3: Anoche, ¿no renunció?
5: No se sabe. Todavía no dio explicaciones de cómo va a ser su continuidad. Seguramente van a esperar hasta el último partido y van a dar justamente
3: anoche la resolución. ¿Saben por qué no renunció? No. Si es que no lo hizo todavía.
7: No lo hizo.
3: Tiene que arreglar la salida. No. Es un tipo que le ganó $500,000 a la Federación Boliviana. Entonces, si no renunció anoche es porque le sigue robando a Racing.
7: No, Costa, váyase. Dijo que estas decisiones no se pueden tomar en caliente, hay que analizarlas.
5: Exactamente.
3: Hoy así tiene que arreglar.
5: Pero seguramente van, como se dice, rodar cabezas, ¿no? Porque está muy bien en la vista lo que hizo Milito durante este año y medio de gestión y los hinchas están furiosos que tanto con los jugadores, con el cuerpo técnico y con la dirigencia, ¿no?
3: En un fútbol tan berreta como el nuestro, no sorprende que quede Racing afuera, no sorprende que Boca quede afuera el próximo partido, dentro de dos partidos, qué sé yo, pero no es un problema tampoco dirigencial, es un problema también ya de calidad, se relaja mucho el fútbol argentino.
5: Claro, aparte de que, por ejemplo, qué tanto menos tiene Racing que, por ejemplo, Independiente Rivadavia de Mendoza, que repasamos también, ayer goleó 4-1 a Deportivo La Guaira y se clasificó muy bien.
3: La Guaira no es el Manchester, ¿no?
5: Pero le hizo 4 goles siendo Independiente Rivadavia en Copa Libertadores. Entonces ahí también está la comparativa que se puede hacer, ¿no? En el fútbol argentino, que tanto menos tienen Racing, Boca y también River con estos equipos que también juegan muy bien y están con jugadores prácticamente desconocidos en muchos casos.
7: ¿Cómo se llama el 9 de Independiente?
5: Arce,
7: intratable el tipo ese.
5: Imparable.
7: 3 goles. Un hit track.
5: Sí, aparte lo habían dado, tiene una historia particular porque lo habían dado a préstamo cuando Independiente Rivadavia ascendió y recién lo recuperaron esta temporada. Sí, la está descosiendo totalmente, ¿no?
7: Bueno, de hecho es el goleador del torneo.
5: Exacto, de la Copa Libertadores y también ahora del Campeonato Argentino que se cansó de hacer goles. Y vamos a ver entonces cómo va a ser su destino el próximo mercado. Y también anticipamos qué es lo que necesitan River y Boca para clasificar la semana que viene. Ayer jugaron sus rivales y bueno, se dio el resultado que los obliga a ambos prácticamente a ganar en la última fecha. Carabobo le ganó al Blooming de Bolivia, eso significa que River, si quiere ser primero, está clasificado ya, pero si quiere ser primero asegurado, tiene que ganarle al equipo boliviano y esperar que Carabobo no haga lo propio con Bragantino.
3: River juega acá, ¿no?
5: Sí, juegan acá. Ese es el resultado más tranquilo, el panorama más tranquilo.
7: ¿Y si Carabobo le gana a Bragantino?
5: Si Carabobo le gana a Bragantino y River no le gana al Blooming.
7: Y River gana al Blooming.
5: Ah, no, si River gana, está asegurado que va primero.
7: No depende de otro resultado.
5: Claro, pero es la única forma en la que se podría dar como un giro en la clasificación y, por ejemplo, River podría quedar hasta segundo. Bueno, y en el caso de Boca, sí es más particular porque Universidad Católica le ganó a Barcelona 2-0. Entonces, ¿qué significa esto? Que el equipo chileno le sirve el empate en la Bombonera para poder clasificarse. El empate por cualquier cantidad de goles, ¿no? Y a Boca solo le sirve ganar para asegurarse.
7: No hay otra.
5: Exacto, porque ahora mismo está tercero con los resultados que se dieron ayer. Tiene un punto más la Universidad Católica. Entonces, con eso, simplemente sacando un punto más en la Bombonera, no hay forma de que lo pase y Boca quedaría en tercer lugar sí o sí, independientemente de lo que pase con Cruzeiro y Barcelona de Ecuador en la última fecha, ¿no? Así que mucha atención y hay que ver cómo repercute también el partido de este domingo. Es a las 3:30 entre River y Belgrano, porque aunque uno no quiera asociarlo todo con el clásico rival, si River sale campeón el domingo, hay que ver cómo va a estar el ánimo de la Bombonera para recibir también en un partido súper tenso que puede significar una nueva eliminación o una clasificación a la siguiente fase de la Copa Libertadores.
7: Bueno, a ver, de hecho, Boca Juniors si empata, queda fuera.
5: Exactamente, solo le sirve ganar.
7: Ganar
5: no para asegurar.
7: Y además gana.
0: ¿Y qué diferencia de goles necesita?
7: Además gana por la definición olímpica.
5: Exactamente.
7: Porque en ese caso empataría en puntos con Universidad Católica, uh-huh, y ahí se define por esta forma olímpica ahora nueva.
5: Claro, de los enfrentamientos directos. Mutuo. Exactamente.
7: Y como Boca le ganó a Universidad Católica en dos oportunidades, sería en este caso.
5: Uh-huh. Va adentro, exactamente. Dentro,
7: pero solamente por eso.
5: Claro, justamente atendiendo a lo que decía Pato, en este caso no hace falta la diferencia de goles, digamos. Ahora el criterio de desempate.
0: O sea, 1-0 ya está.
5: Claro.
7: Si fuese por el criterio anterior, no estaría clasificando.
5: Exactamente. Así que ahí vamos, ese va a ser el panorama. Y otra noticia de River que muchos le dan como cierta, pero hasta que no haya un comunicado oficial, una imagen del club, hay que resguardarse un poco, pero ya está prácticamente hablado de palabra el contrato de Nicolás Otamendi para después del Mundial, que vendría a River con una edad bastante avanzada, pero hay que ver cómo se desenvuelve en el Mundial, que potencialmente va a ser otra vez titular a la espera de qué es lo que pase con el Cuti Romero, que va a estar el domingo viendo la final, porque es hincha de Belgrano, ¿no?
7: Qué billetera que tiene River, mamita querida.
5: En este caso,
7: qué billetera que tiene.
5: En este caso también vendría como jugador libre, no tendría que pagar el traspaso, pero el salario nos imaginamos que va a ser bastante jugoso, jugador campeón del mundo, viene de jugar en Europa. Entonces ahí lo tenemos el panorama. Bueno, hablando del Mundial, también muchas selecciones siguen dando sus listas de convocados. Sorpresivamente en Argentina prácticamente solo está en el grupo de Austria, el grupo Austria solamente confirmó sus convocados. Ajá. Y en el día de ayer se revelaron, por ejemplo, quiénes van a ir de parte de Inglaterra. Hay mucha polémica porque hay muchos jugadores muy talentosos que se quedaron afuera. Phil Foden del Manchester City, ¿sí? También Cole Palmer del Chelsea, ya no tampoco fue convocado.
7: ¿Tampoco?
3: Pero no. ha de ser también porque tiene espalda el tipo que sí ha sido elegido, ¿no? Es raro.
5: Fue el extremo suplente del Arsenal campeón, Noni Madueke.
3: Claro.
5: Que tiene, creo que en las estadísticas era 3 goles y 3 asistencias.
7: ¿Él fue convocado?
5: Él fue convocado para la selección de Inglaterra, mientras que, bueno, Palmer y Foden suman entre los dos como más de 20 goles y asistencias en la...
7: Foden es un jugadorazo.
5: Exacto, y entonces ya se imaginan, aparte en el mediocampo, Morgan Gibbs-White, que es uno de los jugadores más destacados del Nottingham Forest, también se queda afuera, y va Jordan Henderson, que recordarán, jugador de Liverpool, pero que ahora era un jugador irregular en el Brentford. Y la decisión más insólita, un jugador de Arabia Saudita, Ivan Toney, que era muy destacado justamente en el Brentford, pero que hace 2 años que no está jugando en Inglaterra, que nadie sabía de él, y está yendo como convocado como tercer delantero, detrás de Harry Kane y de Ollie Watkins, compañero del Dibu en Aston Villa.
7: ¿Quién es el técnico?
5: Thomas Tuchel, el alemán. No sé si se acuerdan, dirigió el Dortmund, bueno, ganó la Champions con el Chelsea, pero la verdad, bastante insólito, sabiendo la cantidad de talento en el mediocampo adelante que tiene Inglaterra, ¿no?
7: Entonces, sorprende.
3: Y Valdano tiró también su pronóstico, ¿no? La cuenta argentina, y yo venía escuchando así en el Remis ayer, y dice, Valdano dijo que, y dijo otra selección, que... Luego del corte se la decimos. Y no sé a quién, porque son tipos que saben. El que viene muy bien es Francia, sin lugar a dudas. Y tal vez es el que...
5: Tiene mucho poder afuera, sí, mucho poder de fuego.
3: ¿Alemania cómo anda?
5: Alemania también está medio complicado porque no tiene jugadores muy resonantes adelante o jugadores que son principalmente de la Bundesliga.
3: Fiero.
5: Sí,
3: pero... Juventud.
5: Bueno, hablando de Juventud, van a estar en el día de hoy jugando contra Sarmiento de Resistencia a partir de las 10 de la noche, partido importante, porque es antes de que termine la primera vuelta.
3: ¿Acá?
5: Para asegurar, sí, acá juegan.
3: ¿En el Marte Arena?
5: No, en el Marte Arena. Ahora ya está recuperado después del concierto de Tini, ¿no? Y bueno, hablando también del domingo, el fútbol salteño, también ese mismo día, en el mismo horario que va a ser la final, lamentablemente, van a estar jugando tanto Central Norte como Gimnasia y Tiro. Central visita a Ferrocarril Ferrocarril Oeste allá en Buenos Aires, y el Clásico del Norte también entre Gimnasia de Jujuy y Gimnasia y Tiro, que ya lo vienen palpitando durante toda una semana, ¿no? De los hinchas
3: jujeños. Sí, yo también lo palpito hace una semana.
7: Destacando que Gimnasia de Jujuy está siendo puntero en la zona, creo que le lleva 4 o 5 puntos al segundo.
3: Viene bien.
7: Porque los dirigentes de Gimnasia y Tiro habilitaron 1.500 entradas o algo así para la afición de Jujuy, de Gimnasia de Jujuy.
5: Sí, exacto.
7: Y tanto fue el pedido que tuvieron que ampliar el cupo 1.500 más. 1.500 entradas más.
5: Así que esperamos un ambiente espectacular, ¿no? En el Gigante del Norte para este domingo a partir de las 4 de la tarde.
3: ¿Sos de ir a la cancha?
5: No, hace mucho que no puedo ir a la cancha. Soy de seguirlo muy de cerca, ¿no?
7: Perdón que te corrija.
5: Diga, sí, sí.
7: No, ese es el horario.
5: Ah, no, me pasaron mal el horario entonces.
7: No, Gimnasia de Gimnasia y Tiro, Gimnasia Jujuy.
5: Sí.
7: Se juega a las 18:30.
5: A las 18:30.
7: Ese era el horario, original. Ese era el horario original, pero pidieron por la final de River Belgrano, pidieron.
5: Claro, para que no se superponga.
7: Retrasar un poco
3: el horario. Claro, porque si no, nadie va a ver partido River con Belgrano. Si es ahora juega Gimnasia, ¿sabes qué, no?
5: Claro, olvídate, van a estar todos ahí en la cancha.
3: La televisión, ¿no?
7: El partido es a las 18:30.
5: Perfecto, bien, listo. Bien. Entonces corregimos ahí para que, bueno,
3: Gimnasia
5: tengamos una.
3: De Jujuy se va a alojar en el Alejandro I y yo le mando un saludo a su presidente y al masajista, que es mi amigo.
5: Qué grande. Bueno, vamos a ver quién gana en el partido, ¿no? Y si quieren nos vamos despidiendo justamente con una lista de convocados que se hizo completamente con IA. Con esto que estábamos hablando, ¿no? Hace unos durante esta semana, que la selección de Senegal fue, en este caso, fue la que eligió este método de hacer una presentación totalmente hecha con inteligencia artificial. Vemos que va como relatando una historia de un mensajero.
3: Sí, que lo va persiguiendo, se lo quiere comer un león.
7: Basta.
5: No hace falta.
7: Se arrodilla ahí.
3: Ajá.
0: Y está. Dos estrellas.
7: No, ahí está el león y ahí está el rey.
5: Y ahí está la Copa África.
0: León y la leona.
5: Que es también
3: el Majestad.
7: Majestad.
5: Y ahí le pregunta cómo tenemos que hacer para poder saber quiénes son los convocados para esta cita tan importante.
0: Ese
5: de la Copa del Mundo.
0: Ese musculoso de atrás, tremendo.
7: Ya, ahora, ¿no? Claro, el caballo y.
5: Hicieron muy bien el prompt.
7: ¿Y va hacia dónde?
3: Al brujo, pues.
7: Al brujo. Ah.
5: Y el brujo es el que le va a ir diciendo los nombres de los convocados.
0: Salí, le dice.
5: Son nuestros guerreros. Recordamos a Senegal también se le dice los leones de África, ¿no? Claro.
7: Caballo y.
5: Hicieron muy bien el prompt.
7: ¿Y va hacia dónde?
3: Al brujo, pues.
7: Al brujo. Ah.
5: Y el brujo es el que le va a ir diciendo los nombres de los convocados.
0: Salí, le dice.
5: Son

0: Ley en vivo.
1: Ah, y están
0: ahí dando los nombres,
1: poniendo los nombres en un pergamino,
2: lacrando.
0: Exacto. Con un, claro, un sello lacrado.
1: Un sello lacrado. Y van allí haciendo.
3: Y esos son los mensajes que le llegarán a los jugadores informándoles que van a ser parte de la Copa del
0: que
3: Mundo.
0: Que serán convocados.
3: Exacto.
1: Ah, Pape Gay.
0: Qué hermoso.
3: Kalidou Koulibaly, también una de las figuras. Bueno, Sadio Mané, que es un ídolo.
0: ¿Por qué no lo llamamos?
1: Sadio Mané, mirá.
0: A Facu para que nos lea.
3: Ah, claro, porque tiene pronunciación muy francesa, ¿no? Así que una imagen que muchos dicen es hasta ahora una de las mejores presentaciones.
1: Original.
3: Es original y está bien hecha. Con, dentro de todo se nota que es inteligencia artificial. Bueno, Nicolás Jackson, jugador que está ahora en el Bayern Múnich, también convocado. Y bueno, hay imágenes imponentes y recordando también lo que es la cultura africana y la lista completa.
1: Ahí está,
3: ¿no?
1: Ahí está la lista ya completa en el pergamino.
3: ¿Y cómo va a ser la programación de los partidos?
1: Ah, ahí está, la programación de los partidos.
0: Todo en papiro.
1: Sí, es, eso no me salía.
2: Sí, papiro.
3: Dumundé. Así que ahí nos vamos con ese dato de color y esperando que esta semana, si no se puede, ya tengamos más noticias de la lista definitiva, pero de la Argentina. Y hay que ver si también hacen la primera presentación así.
2: Nosotros debería ser con Gaucho. Así, Gaucho de Güemes.
3: Con Gaucho bailando tango.
2: Mi general, dígame una cosa. El general diga, Dibu Martínez, presente. Que diga el otro.
3: Como un colegio, claro.
2: Muti Romero, presente.
0: Mire, no sé cómo será, pero le puedo poner ya acá y hacerle una apuesta.
2: Póngamelo,
0: le pongo mi firma.
2: Póngamelo.
0: Le pongo mi firma y le hago una apuesta si quiere. El obelisco y lleno de gente.
3: El obelisco tiene que estar.
0: El obelisco tiene que estar.
1: No, con la inteligencia artificial viene un gaucho y se le acerca a Martín Miguel de Güemes. Sí. Que está
0: Brian, prepárate.
1: Y le dice, general.
2: Sí, ¿qué quiere, mozo?
1: General, tenemos que hacer la lista para el Mundial, general.
2: Sí, pero llámela a su prima, que es bien lista.
0: ¿Pero por qué hablan con la
2: fecha? A las perdidas de su prima.
3: Y ahí es cuando llega el caballo blanco de San Martín y dice, ya lo tenemos.
0: Ya
3: y estos
0: está,
3: son,
0: no,
3: y abre un pergamino.
2: Se saca así el gorro.
0: Basta.
2: Así, ¿quién es? El Dibu Martín.
1: Ahí está.
0: Con el dedo roto.
2: Y el caballo, ¿quién es?
1: Otamendi.
0: Fuman, ¿ustedes qué toman? ¿Desayunan qué?
2: Oh, sí, los dientes, tiro otra vez. Decir, tiene más dientes que...
3: Es tal cual.
2: Tiene más dientes que collar de caníbal, ¿no?
0: Este chico llegó a esta radio serio, con cierta timidez al empezar. Ahora ya está parte del... es guionista también.
2: Te contaminaste.
0: Claro. No,
3: me dieron rienda suelta.
0: Gracias.
1: Gracias, Matu.
3: Nos vemos, chicos.
1: Bueno, escúchenme. A las 8:30 vamos a hacer el sorteo de las entradas que tenemos para regalar para el autódromo, para la gran carrera de TC.
2: Sí, señor. ¿Sabe cuántos corren? ¿Sabe quién está en la punta del campeonato? ¿Sabe cuántos son los motores que van a participar? Se lo vamos a decir.
0: Vamos a cantar el feliz cumpleaños a Esteban, que pidió entradas. Esteban está cumpliendo años y quiere festejar.
1: Tenemos entradas para los que nos escuchan por radio. Tenemos entradas para los que nos siguen por streaming. Por ejemplo, Sonia Lencina dice, hola chicos, buen día. Participa, nos dan su número de documento. Hola, buenos días.
2: Pará, ¿y no dice Ricardo que estás lindo?
1: Perdón, me olvidé. Ricardo, qué hermoso que sos.
2: Sí, otro más.
1: Dice Sonia. Hola, buenos días al trío, alegría. El Gober parece el corre camino bailando. Qué payaso, dice Julio el permisionario. Y me dice, Ricardo, qué gran locutor que sos. Gracias, gracias, Julito, muchas gracias.
2: ¿Otrito van a tener?
1: Sí, acá dice Andrea, dice, hola Andrea, quiero participar por las entradas. Ricardo, sos un fenómeno.
4: Para mí, dice Andrea. Una de las mejores voces de la radio.
1: Para mí, ahí está, una de las mejores voces del rey. 8:30 hacemos el sorteo, así que apúrense, vamos. Inscríbanse, que tenemos un montón de entradas, ya volvemos.
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0: Nacho, 48 minutos pasaron de las 7 de la mañana.
1: ¿Tren de qué pato dice la canción?
0: El tren del Chucuchú.
2: ¿El tren del Chucuchú?
1: No, ¿cómo se le... el tren de algo, dijo.
2: Del Chucuchú, escucha.
3: El tren de los bichitos.
0: De los bichitos. El tren de los bichitos. Chicos, llegaron mensajes al 3875-788-899. Norma nos dice, buen día, Peluche, Patito, Armonía, aquí escuchándolos, muy dolorida porque me agarró calambre en la pierna. Chicos, espero mi saludo porque tengo que esperarlo hasta el martes, porque seguro ustedes descansan. Bueno, sí. Nosotros el lunes no trabajamos.
4: ¿Quieren romper la pelota?
1: No venimos de todos los días que no trabajamos.
0: Qué bueno que el gobernador baile, porque me gustaría que pudiera recibir y escuchar a un grupo que está en la entrada de la Casa de Gobierno. Hace un año son excombatientes de Malvina, al menos escucharlos. Bueno,
1: no,
0: hace
1: no son,
0: frío.
1: No son, hay que aclarar,
0: me
1: que
0: parece,
1: no son excombatientes, ¿no?
0: Me parece el domingo gana River y mañana Central Norte. En el sorteo anoten a mi sobrino, ya está anotado. Normita, Cristian, obviamente, bueno, hemos cumplido.
2: Tenemos 10 pares de entradas para regalar.
1: En mi barrio se dice 20.
2: Bueno,
0: pero es para que cada uno vaya con alguien.
1: Yo haría eso. Yo regalaría a una familia numerosa los 10 pares.
0: Claro, porque bueno, si no va uno y tiene que pagarle el otro solo.
1: Llama Maru Botana.
0: No,
1: sí, usted ganó la entrada, pero está faltando entrada.
2: No, no alcanza, señora.
1: No, entonces, a Maradona, más hijo que la mía.
0: Hola, buenos días.
2: Espere, déjeme aclarar, por favor, déjeme aclarar. Tenemos 10 pares de entradas, 3 para los que participan por streaming y 7 para los que participan por radio. El sorteo lo vamos a realizar 8:30. Y atención, especialmente a los que participan por streaming.
0: Sí.
2: Estén atentos. Porque si ellos son los ganadores, deben comunicarse con
0: a la
2: nosotros,
0: radio.
2: A nuestro número.
0: 3875-788-899.
2: Para que le enviemos el QR correspondiente para las entradas.
0: Así es.
2: Así que ya saben, 3 para streaming, 7 para los que nos escuchan por radio. A las 8:30 hacemos el sorteo.
0: Perfecto. Bueno, seguimos con los mensajes y vamos a estar repitiendo el número de teléfono. Hola, buenos días, gente linda de FM Profesional. Quiero participar por las entradas para la carrera. Nos dice Luis, ya está anotado también Luis. A todos nuestros oyentes que han mandado los mensajes, yo les voy agregando un pulgar arriba en el mensaje para que sepan que ya están anotados. Buen día, Patricia. Yo soy Yolanda. Me levanté temprano.
5: Reina de la parra.
1: Me dijo alguien de mi entorno, no familiar, me dijo, no es gracioso que cante cada vez que llama a esa mujer, dice.
0: ¡Ay, qué feo, amargado!
2: ¡Qué amargado que es, dígale!
0: Entonces, me levanté temprano.
5: La reina de la parra.
2: ¿Cómo sería con las voces blancas?
0: ¡No, basta!
1: ¿Te acuerdas de las voces blancas?
2: Escucha.
1: ¿Te acuerdas o no?
2: Escucha. No, ese no era. Escucha la versión de las voces.
1: Para.
2: Yolanda.
1: Yolanda.
2: Yolanda.
0: Basta.
1: Bueno, si no sabes de música, no te metas. ¿Qué sabes? Nadie ha dicho pelela para que salgas debajo de la cama.
2: Claro.
1: ¿No?
2: Si no saben de música, cállense.
0: Me levanté temprano. Está terminando un collage que mi Juliana tiene que presentar.
1: Ay, sí, yo
0: hoy,
1: tengo ganas de collage.
0: Anoche lo hicimos junta. Ay, qué lindo que es trabajar con los chicos. Pero faltaban detalles. Hoy solo almuerza mi marido en casa. Mi hija mayor se lleva a Juliana a almorzar con ella. Así que hice algo rápido y es... suprema con fideos a la manteca.
2: Bien. Sí, me encanta.
0: O sea, fideos a la manteca. Yo me como fideos a la manteca con mucho queso ya.
2: Si puede ser fideo al pesto, Yoli, estoy a las 12:30 en su casa, páseme la ubicación.
0: De postre quedó flan, así que hoy rapidísimo. Cariños, excelente día y buen fin de semana. Cariños a descansar, nos dice Yolanda.
2: No sé cómo presentarlo en estos momentos.
0: ¿Por qué?
2: No sé.
0: No.
1: Puede ser, porque el tipo es estoico. El tipo vino entero. El tipo sabía que lo iban a revolcar, sabía que le iban a pegar en el piso, pero el tipo se levantó, hizo así, tenía razón el pelotudo este de Almonía.
2: Mire cómo se vino hoy para la guerra.
1: Y lógico. Buenos días.
4: Buenos días.
1: ¿Cómo le va?
4: Buenos días. Tengo un amigo que está en la naval, no puede ser, los que se visten de blanco.
1: Sí, la naval, en la Armada Argentina.
4: La Marina.
1: En la Marina, sí señor. La Marina calabró.
4: Sí, bueno, está allá en Buenos Aires.
1: Ajá. Ahí está la Marina calabró. Sí señor. Usted sabe que una vuelta dice, ¿no? Se reúnen tres marinos. Así, pero así, jerarca, ¿no? Uno era inglés, el otro era francés y el otro era argentino. Y el inglés dice, el marino más valiente que tenemos es el inglés. Uh-huh. Por ejemplo, mire, y llama, ¿no? Smith, come on here, dice, ¿no? Yes, Almirant, le dice, ¿no? Yes, Almirant. Agarre un cuchillo y se va a meter al mar ahora mismo y me va a traer un tiburón. Oh. Eso es tener coraje, dice. Eso es valentía. Oh. Y sale en francés el marino y dice, uh-huh. pero nada que ver. El verdadero valiente es el marino francés. Por favor, andamos, vení para acá. Andamos se llamaba. Vení para acá. Agarra un cuchillo, un tenedor y métete al río. Y traeme dos tiburones. Y uh-huh. se tira. Eso es tener huevo. Oh, eso es tener huevo, le dice el francés.
2: Huevo.
1: Y salta el marino argentino. Nada que ver. Usted sabe que no tiene ni idea lo que es la valentía. Le dice: ¡Ayala! ¡Vení para acá! ¡Ay, sí, capitán! Ala,
2: se llama.
1: Dice, ya van a ver lo que tiene huevo. ¡Ayala! ¡Vení para acá! ¡Sí, mi almirante! Le dice. Te va a meter ya mismo al mar con un cuchillo y me va a traer dos, tres tiburones. Dice, pero ¿por qué no te va a la mierda? ¿Ves? Eso es tener huevo. Eso es tener huevo.
4: Bueno, exactamente.
1: Ay, Dios. Lo tenía que contar.
4: No, sí, vale la pena.
2: ¿Con cuánto comenzamos?
4: 35.
0: Mire, le digo, hay muchísima gente escuchando y mandando los mensajes. Mucha gente. Y ahora que dijimos lo de las los pares de entradas que vamos a sortear a las 8:30, han empezado a entrar los mensajes, así tienen que poner nombre, tres últimas cifras del DNI y mandarnos obviamente al 3875-788-899. O sea que nos está escuchando mucha gente.
2: Por ejemplo, Lucas dice, buenos días. Quería mandar un saludo para los amores de mi vida, Connie y Uma.
1: ¡Ay, mi hijita querida de mi corazón!
2: De temprano escuchándolos, sí. Unos genios como siempre. De paso, quiero participar del concurso, nos dice Lucas.
1: Se ganó tres entradas, ya está.
2: No, Uma, sí.
4: Tres pares.
1: A tres pares. Así va con su padrino, la esposa del padrino y el hijo del padrino.
2: Bueno, sí.
4: Sí. Vamos entonces con la información policial y judicial.
1: Y bueno, si no queda otra.
2: ¿Qué ha pasado esta semana?
4: Y bueno.
2: ¿Qué ha pasado? Que no hay videos. ¿Qué ha pasado?
4: Hay un 9 que no hizo un gol.
1: Ah, qué pelotudo.
2: Che, ¿viste el gol que erró? Maravilla, es increíble. Yo nunca vi una cosa parecida.
4: Ni yo.
2: Y después el gol en contra ese, no sé si fue gol en contra. Pegó 5 veces en el travesaño.
1: ¿Qué quería hacer?
4: Jugar al vole.
2: ¿Por qué no jugó el arquero? ¿Cómo
4: estaba expulsado. Yo digo, había recibido roja. Con el Botafogo.
1: Pero igual, es una cosa fortuita. Sí, sí. ¿Qué va a hacer? A ver. Y además hubo empujón.
4: Sí. Bueno, igual yo ayer les dije, no tenía ninguna expectativa.
2: ¿Vio el partido?
4: Sí.
2: ¿Y para qué?
4: Lo vi, bueno, en realidad lo vi en clases.
2: Ah.
4: En el celular
2: como
4: ahí.
2: Siempre, bueno.
4: Bueno,
1: ya está, ya pasó.
4: Ya está, yo dije, a resetear el semestre que
1: peor
4: viene.
1: Es casarse y vivir con la suegra.
4: Sí.
1: Se lo digo ahora, hay cosas peores en la vida. Tómelo con calma y ya está.
2: Che, le digo a los que están en streaming que nos den like,
4: Ajá.
2: Estamos bajo
4: sí.
2: de like.
4: Sí, sí.
2: Por favor, necesitamos.
0: Y recuerden los que están en like y quieren en streaming y quieren participar por las entradas, uh-huh. tienen que estar atentos a mandando obviamente su nombre y sus tres últimas cifras, tienen que estar atentos al sorteo si los nombramos para que se comuniquen con nosotros a la radio y nosotros poder reenviarles el QR de la invitación.
4: Bien. Bueno, lamentablemente tenemos que comenzar con una mala noticia en cuanto a materia de siniestralidad vial. Es que ayer en Ciudad del Milagro, en la zona norte de la ciudad, un joven de 22 años, identificado como Alejandro Corimayo, impactó contra un contenedor. Es una imagen ilustrativa esta, pero es él el que vemos ahí en pantalla en cuanto al rostro. Bueno, se dice que él trabajaba para una sanguchería haciendo delivery y sobre la avenida 17 de junio, que es muy transitada, de sí. hecho pasan colectivos. Sí, sí. Bueno, allí aparentemente no habría visto el contenedor, no sabemos qué es lo que pasó. Fue en horario nocturno, los vecinos dicen que justo en esa cuadra hay poca iluminación, con focos que son de hace muchos años atrás, esa luz amarilla, ¿viste? Que, bueno, se está cambiando en la ciudad por las luces LED. Pero aparentemente en ese sector no llegó ese cambio y los vecinos creen que ese fue el causante de, bueno, por el cual el chico no termina viendo al contenedor, tal vez, bueno, una velocidad no permitida en la que circulaba. Sí.
1: Y después, algún día, nos digo ahora, pero también alguna vez, también le pongamos un poquito de atención al contenedor en sí, que no parece tener un color distintivo como para que se lo vea, claro. algo que refleje, porque la moto viene con luz.
4: Sí, sí, entonces, no, espere, es una foto ilustrativa.
1: Perdón.
2: No, pero está bien, pero es una realidad. Esto de los contenedores que claro. no tienen las señales de seguridad adecuadas. Uh-huh. ¿Por qué? Por el paso del tiempo, por su vejez. Claro. No han sido pintadas las cintas refractarias.
1: Exacto.
4: De hecho, eso comentaban los vecinos, claro. que hay que prestar atención, como usted dice, claro. a los contenedores.
1: Y debieran ser de color blanco, amarillo, uh-huh. como a ver, los postes se pintan de ese color para ser vistos precisamente cuando la luz no es la óptima.
4: Exactamente. Bueno, la policía en su sitio oficial anuncia que son 53 las víctimas fatales, sí, en lo que va del año. Sí.
1: Llegamos a mitad de año todavía, boludo.
4: Y sí. Bueno, salimos de este tema lamentable para este joven, acompañamos a la familia y allegados en el dolor y vamos a la siguiente fotografía porque, bueno, esto ocurrió hace minutos, bueno, voy a ser muy generoso, digo minutos, tal vez casi una hora atrás, porque esto es, para que usted se ubique, un espacio que la municipalidad embelleció y que al costado hay un canal, o es el ingreso a un canal, y por arriba pasan las vías del ferrocarril. Es de Anfune al 1300.
1: Sí, lo vi. Yo paso por ahí todos los días.
4: ¿Sí? Sí. Bueno,
2: De Anfunes al 1300.
4: Sí. Bueno, no sé exactamente qué barrio será, si el Pilar u otro, pero es de Anfune al 1300.
2: Bien.
4: En ese lugar, ya voy a contar qué pasó ahora, pero para hacer un poco de memoria, habían asesinado a un joven en el 2022, el 6 de enero. La víctima era Javier Solorza, de 19 años, fue atacado y le dieron 46 puñaladas con un destornillador. Fue condenado Gustavo Nahuel Espinosa a prisión perpetua en un juicio realizado en julio de 2023. Bueno, para que tengan contexto, ¿no? De que es un lugar oscuro.
1: Oscuro, es muy. Acá se lo ve hermoso, pero yo
4: claro.
1: paso a las 5 de la mañana para venir acá a la radio y de verdad que no presenta esa característica de iluminación. Ajá. Te lo puedo asegurar.
4: Bueno, eso es lo que pasó en ese lugar. También los vecinos comentan que gente va a consumir bebidas alcohólicas dentro del canal. Pero ahora sucedió que dicen que es un turista, porque la policía lo identificó como una persona que venía de la provincia de Córdoba, estaba transitando por las vías y cae, ¿no? Se fracturó tibia y peroné y se supo que estaba alcoholizado.
1: Uf.
4: Después, tras preguntarle un poco más a esta persona de dónde venía, qué estaba haciendo, bueno, aparentemente tuvo una discusión con su pareja y él estaba transitando por la zona. El policía se refiere que iba caminando de norte a sur por la vía, pierde el equilibrio y cae el canal. Fueron palabras que dijo un oficial que intervino allí en de Anfunes al 1300. Bueno, hay que ver qué pasó con la mujer, dónde está, él estaba solo, fue trasladado en una ambulancia. Creo que hoy tenía un vuelo de regreso para la provincia de Córdoba.
1: Esperemos, no va a poder viajar.
4: No va a viajar. Si bien, bueno, estamos hablando de alguien que cae, que estaba alcoholizado, hay que ver qué pasa con la mujer, dónde está, si está bien, ¿no? No podemos llegar a sorprender si estamos ante un caso de violencia.
1: Es algo raro. Entonces hay que ver qué es lo que está pasando todavía. No solo lo que ha pasado, sino también si se va a ir, tiene que dejar las cosas acomodadas porque... hay que ver en qué contexto, digamos, pasó esto.
4: Claro, exactamente.
1: Y bueno, hay que ver si se cayó.
4: O lo empujaron, bueno, estaba alcoholizado, es lo que dice la persona, y no había ninguna otra persona más, y perdió el equilibrio porque, bueno, justo se dio en esa zona. Bien, ahora sí pasamos a la otra imagen. Hablamos sobre un homicidio que ocurrió el 22 de abril, sí. Porque
1: hace un mes.
4: Eso, hace un mes, exactamente hace un mes. Porque ahí estábamos hablando de la muerte de un hombre de 32 años, en realidad, que había sido identificado esa misma noche. El comisario Flavio Peloc había dado detalles. Una prima de la víctima había apuntado a dos personas, a un hombre y a una mujer. Y en ese momento se había detenido a un hombre en Cerrillos de 23 años. Y faltaba esta mujer que era señalada como partícipe de esa pelea, sí, que termina matando a este hombre de 32 años. Bueno, recientemente se conoció que se detuvo a la mujer, le dieron prisión preventiva para que continúe detenida por un mes más, que es lo que dura la prisión preventiva. Y está imputada como partícipe necesaria de este homicidio simple, así lo caratula la fiscalía por el momento. Bien. Y agregar también que hay repercusiones con respecto al fallo del caso María José Cabrera. Sí. Los familiares hablaron con la prensa luego de conocer el veredicto. Obviamente que van a pedir la apelación de la sentencia. Claro. Estaban allí presentes las primas de María José, el papá, la hermana Alicia Zárate, con la quien hablamos reiteradas veces. Y el abogado Diego Torres, ese es el nombre de la querella, que obviamente describe esta causa como horrorosa y que deja a 5 chicos sin su madre, que van a apelar. Sabían que iba a haber sentencia, pero no pensaba que no iban a recibir la prisión perpetua que ellos querían.
2: Recordemos que uno de los hermanos fue absuelto.
4: Sí, lisa y llanamente.
2: Claro, fue absuelto y el otro fue condenado a 18 años, pero agravado por una denuncia o una causa de violación con acceso carnal.
4: Sí, por ambos delitos, claro, esa es la pena final, ¿no? Así que queríamos contar esa parte, ¿no?
2: Si de esos 18 años, ¿qué corresponde a un delito y qué corresponde al otro? ¿Se sabe?
4: No se sabe.
2: Y no se va a saber nunca.
4: Al momento. En los fundamentos.
2: ¿En los fundamentos?
4: Sí.
2: Dice, bueno, por el abuso con acceso carnal es, no sé, 15 años o 10 años, y por la muerte de María Cabrera son 3 u 8 o algo así. ¿Se sabe cuándo llega?
4: En los fundamentos tendrían que estar ahí explicados de...
1: ¿Eso cuándo se sabe?
4: Son 5 días hábiles después de la sentencia.
1: O sea, martes, podríamos conocer los martes, miércoles.
4: Sí, yo no sé si lo publican eso. Habría que estar atentos a ver. A veces sí, como pasó en la tragedia de Avenida Paraguay, que desde Ciudad Judicial, en su sitio oficial, publicaron el fallo,
2: claro,
4: entero.
2: Porque puede ser también que por el caso María Cabrera sea, no sé, un año, y el resto corresponda al abuso.
4: No, es decir que el homicidio simple, el mínimo es 8.
2: Ah, es 8.
4: Sí, así que sí, 8 de base.
1: Sí, los 8 también del abuso, que también es el mínimo, ¿verdad?
2: Pero,
4: no,
2: pero también puede haber sido beneficiado por la duda y condenado solamente por el otro caso.
4: No, es que en la lectura del veredicto se dijo que se encuentra culpable por ambos.
1: Ajá. Bueno, ya lo vamos a saber seguro.
4: Sí.
1: ¿O no?
4: Bueno, esperemos que sí. Bueno, eso quería contarles y aclarar una situación, bueno, una noticia que yo conté ayer con el Indio, porque da una sensación a poco, ¿no? Porque había sido condenado un hombre a la pena mínima de lo que es el abuso sexual simple, que parte de los 3 años hasta los 10, porque ese abuso sexual simple está agravado por la guarda y la convivencia. Uh-huh. Y el juez acordó que se va a dar 3 años de prisión en suspenso para este hombre que realizaba tocamientos a su hijastra. Esto se dio mediante un juicio abreviado, ¿no? Entonces, en donde ambas partes tienen que estar de acuerdo, ¿no? El abogado que defiende a la víctima, el abogado defensor y la fiscalía. Bueno, todos tienen que estar de acuerdo y aceptar esta pena y que se juzgue de manera abreviada. Porque pareciera, ¿no?, que todo recae a por qué el juez Pablo Fara le dio 3 y no 4 para que quede ya detenido en prisión, ¿no? O 10, que sería el máximo. Bueno, aclarar esa situación, porque si no es como que todo se apunta al juez y esto está acordado previamente por la parte de la víctima, ¿no?, y su familia.
2: Claro. Perfecto. Gracias, Facu. Muy amable, ¿eh?
4: Bueno.
2: Un abrazo.
4: Hasta el
2: martes.
1: Hasta el próximo campeonato.
2: Facundo Guaymás con la información policial. 8:09 de la mañana, 9 minutos. Pausa, ya regresamos.
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La temperatura a 7 grados es décimas, la humedad 79%. La presión 1027 decimal 8 hectopascales.

En el orden local, un joven murió en barrio Ciudad del Milagro, tras chocar brutalmente contra un contenedor. Este jueves ocurrió un trágico accidente en barrio Ciudad del Milagro, en la zona norte de la ciudad. Pasó en horario nocturno sobre avenida 17 de junio, cuando un motociclista impactó contra un contenedor. Tras su muerte, la policía de Salta confirmó que es la víctima número 53 en lo que va del año. Según las primeras informaciones, el joven de 22 años, de nombre Alejandro Mauro Corimayo, trabajaba como delivery para una sandwichería. Las circunstancias exactas que provocaron el siniestro vial aún no fueron informadas, pero se supo que impactó contra un contenedor. Efectivos de la policía trabajaron en el lugar, realizando las pericias correspondientes para determinar cómo ocurrió el hecho, mientras se aguardaba la llegada del personal del Cuerpo de Investigaciones Fiscales.

En el país, Milei anunció la baja de retenciones al trigo y a la cebada, además de a la soja. Esta vez, el presidente Javier Milei anunció la baja de los derechos de exportación de trigo a la cebada, a la soja, hasta el 2028, y también retenciones cero a la industria automotriz, petroquímica y maquinarias por un año. En el caso del trigo y la cebada, la alícuota de retenciones pasará del 7.5 al 5.5% a partir de junio de este año. Esto detalló el jefe de Estado al encabezar un acto por el 172º aniversario de la Bolsa de Cereales de Buenos Aires. A partir de enero del 2027, según venga la recaudación, vamos a bajar las retenciones a la soja entre un cuarto de punto y medio punto por mes de manera continuada hasta el año 2028, si nosotros somos reelegidos, precisó. En el mundo, Cuba rechazó la acusación de Estados Unidos contra Raúl Castro. El gobierno de Cuba afirmó que la acusación presentada el miércoles en Estados Unidos contra el expresidente del país caribeño Raúl Castro fortaleció la unidad nacional y el sentimiento antiimperialista en la isla. La nueva agresión nos ha unido más y elevado el honor, la dignidad y el sentimiento antiimperialista de un pueblo que ya era reconocido en todo el mundo por su brava resistencia a cualquier tipo de subordinación al mundo, expresó el presidente cubano Miguel Díaz-Canel en la red social X. El Departamento de Justicia de Estados Unidos presentó el miércoles una acusación formal contra el exmandatario cubano que ejerció del 2008 al 2018, a quien señaló como uno de los presuntos responsables del derribo en 1996 de dos avionetas de la Organización de Exiliados Cubano-Estadounidenses Hermanos al Rescate.

0: La temperatura alcanza los 7 grados 6 décimas, la humedad 93%. La máxima para hoy 12 grados, es la hora 8 de la mañana, 15 minutos.
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0: minutos pasaron de las 8 de la mañana. Ay, deje de sufrir.
1: Estoy poseído.
0: Por favor, ya no manden más.
1: Ya no.
0: Nombres, ni DNI, ni nada. Acabo de agregar a Franco y a Sara, que ya mandaron fuera del horario. Ya fuera del horario.
1: Sí, pero
0: ya está. Ya se cerró. No, es que ya pasé los números.
1: Hágale una gauchada.
0: Pero le hice, señor, a Sara y a Franco. Que ya están fuera del tiempo.
1: No, no.
0: Sara 6:31 y Franco, le digo, 9:88. Yo los pasé ya fuera del tiempo, pues ya son más de las 8.
1: ¿Pero van a participar o no?
0: Claro, sí, van a participar. Pero bueno, ya está, ya no podemos seguir sumando más porque obviamente nos están pidiendo ya la lista. Así que a ellos dos los agregué en la última lista para el sorteo. Ya está, no hay para nadie más. Bueno. Buenos días a todos, nos alegran las mañanas con sus ocurrencias, quería participar por las entradas, buen fin de semana para todos, nos dice Sara. Franco nos dice, hola, muy buenos días, los escucho todas las mañanas desde mi laburo, en el auto, tiene un taxi, por lo menos así figura el dibujito. Son unos genios, no solo me sacan risas, nos informan, a mí, sí, y a mí, sino a los pasajeros también. No solo me informan a mí, sino a los pasajeros también. Me encantaría participar del sorteo, Franco.
1: ¿Pasajeros,
0: bueno, ya está.
1: ¿Pasajeros de qué?
0: Del taxi.
1: Ah, es taxista, Franco, Franquito.
0: Uy, pero no escuchó Núñez.
1: Perdón.
0: Dice, hola,
1: perdón.
0: Muy buenos días. Los escucho todas las mañanas desde mi laburo en el taxi. Son unos genios. No solo me sacan risas, nos informan a mí. Y a los pasajeros también.
1: Nadie me dijo de mi pinta de hoy, de mi de mi outfit. Mire lo que tengo ahí, mire, atrás del micrófono, mire.
0: La cintita, mire. La de French Beruti.
1: Ah, ahí le voy.
0: Ayer tenía escarapela usted.
1: Sí, hoy tengo
0: la cinta.
1: En la semana de mayo, como buen patriota que soy.
0: Hoy está como un 2x1, encintado. ¿Vio los productos del súper que le dicen la oferta es válida para productos encintados y usted encuentra dos yogures con cinta o dos quesitos untables con cinta?
1: A punto de vencer.
0: Claro, son para... Y bueno, pero lo que pasa es que usted se lo lleva a la casa y en dos días no quedó nada.
1: No, pero yo no compro nunca esos...
0: ¿Por qué? Pues si come usted esas cosas.
1: No, porque llego a la casa ya están podridos.
0: Doña Pato... Mentiras verdaderas se llama la película de Schwarzenegger. Banco mi gobernador con samba.
1: Sí.
0: Y va la receta de sopa de maní. Se usa crudo, pelado, molido en la picadora, licuadora o procesadora, con un poquito de agua hasta que quede una pasta. Tradicionalmente se usa caldo de gallina o de pollo, pero puede ser de puchero, de pata o verduras. Se agrega el maní. Se cuece a medida en media hora a una hora y se acompaña con papas fritas o croutons, con los pancitos fritos, que también se usan en la sopa pavesa. Claro, por eso le dicen sopas de maníes con papas flotantes.
1: Déjeme hacer un paralelismo gastronómico.
0: Sí.
1: En vez del fideo o del arroz, va el maní.
0: Claro. Pero se va cocinando mientras
1: ya lo
0: va revolviendo.
1: Sí, obvio.
0: Como una polenta casi.
1: ¡Manicero! Ya no andan los maniceros de noche.
0: Por mi casa andan.
1: ¿Sí?
0: Sí, se los escucha con el ese que hacen.
1: No, yo por mi casa no los escucho. Claro, yo vivo en el piso.
0: Dice
1: 21, ¿no?
0: Yolanda. Buen fin de semana, cariños, a descansar. Me encanta cómo cantan. No, Yolanda, no, porque estás lejos, Yolanda. Yo te digo, desde acá no está tan divertido. Bueno, mensajitos. Hola, buen día, gente linda de FM Profesional. Quiero participar por las entradas para la carrera, nos dice Luis. También nos dice nuestro... A ver, acá... Buen día, muy buen programa. Una consulta para el periodista deportivo. ¿Qué significan las ventanas en un partido de fútbol? Desconozco.
1: Sí, las ventanas en un partido de fútbol es una nueva regla que ha impuesto la FIFA para que a los 21 minutos, 22 minutos, a la mitad del primer tiempo haya un refresco.
0: Sí, pero eso sería cuando hace calor, no en todos los partidos.
1: Entonces, o calor, o frío, como fuese.
0: Se toman unos mates,
1: unos cafeses.
0: Sí, charlan con el director técnico
1: y de ahí vuelven.
0: Hola, ¿no? Muy buenos días a los profesionales de la radio. Quisiera participar, por favor, por el sorteo, dice Aldo. Acá otro mensajito. Aldo, hola, Monjes. Buenos días. Chicos, quiero participar por las entradas, nos dice Sergio. Acá, escuche, esto porque no sé... Yo dije, bueno, voy a consultar. Espere que le encuentre a ella divina.
1: Mientras tanto...
0: No. Buen día, equipo profesional. ¿Cómo me hacen reír las ocurrencias de estos hombres? Gracias por estos momentos de alegría. Y no soy Karina la Colorada. ¿Quién será ella? Siempre que escuchan Karina, dicen, la Colorada.
1: Fue una novia de Fernando, Karina la Colorada. Nosotros le llamábamos la Colorada.
2: ¿Quién es?
1: En el barrio le decíamos, ¿para dónde andas con la Colorada?
0: Ya está, Karina, ya sabes por qué es. Claro, ahí está. Porque ella dice, yo no sé, ¿quién es Karina la Colorada? Bueno, Alberto nos dice, hola, buen día, Ricardo, sos el mejor de todos. Quiero participar por las entradas, nos dice Alberto. También Javier, que dice, buen día, señora Patricia, escuchando el modo y deseándole un lindo fin de para usted y sus colegas. Bendiciones, muchísimas gracias, Javier. También un lindo fin de semana para usted.
1: Estos tipos tienen... la manía de arruinarte la vida.
0: ¿Por qué? ¿Quiénes? ¿Quiénes son estos tipos?
1: Estos que trabajan con nosotros.
0: Usted habla de Marcelo, Jorge y Brian.
1: Brian y Jorge.
0: ¿Por qué?
1: Y, fundamentalmente el último nombrado.
0: ¿Jorge?
1: No, sí, el último nombrado.
0: ¿Por qué?
1: Porque es verdad que me corrige.
0: No, bueno, pero está bien. Es como corresponde.
1: Claro. Ventanas, me dice Jorge. No son las ventanas de intercambio de jugadores. Es verdad. Oh. Es verdad.
0: Pida perdón. Pida perdón.
1: Perdón. Perdón,
3: favor,
1: está bien.
3: Como corresponde.
1: Sí, tenés razón. Disculpen.
0: Buenos días, loco.
1: Pasto. Las ventanas son aquellos momentos de cambio de jugadores. Cada equipo tiene 3 ventanas para cambiar 5 jugadores.
0: Pero eso no existía antes, ahora le pusieron nombre.
1: Sí, bueno, ahora son ventanas.
0: Antes era cambio, entra cambio, sale fulano, entra, ya está.
1: No, lo que pasa es que se cambió también, son cada equipo tiene la cantidad. Los equipos tienen la posibilidad de intercambiar 5 jugadores dentro de un partido. Pero eso sí, dentro de las ventanas, que son 3.
0: ¿Para qué la complican? Eso me hace acordar el pit. ¿Qué es pit? ¿Boxes? ¿Qué sé yo? Todo lo que hablaban de... Bueno, por fin se callaron con Colapinto. ¿Qué pasó con Colapinto? Ya se terminaron los...
1: Corre hoy, ¿no? Corre este fin de semana.
0: No me diga que me acordé.
1: Sí, ¿no? Este fin de semana.
0: ¿Sí?
1: ¿No?
0: Sí. Buenos días, locos lindos. Quiero las entradas, dice Chucky el Barrendero. Figura como Mauricio. Así que así lo hemos pasado a la lista para el sorteo. También
1: che, la gente está muy lenta en darnos like. Por favor, el dedito ahí en el streaming, en YouTube. El dedito. Métanle a me gusta, que tenemos que llegar 30. Porque los viernes cobramos doble. De lunes a jueves, simple.
0: Ah, mire, no era...
1: Los viernes, doble.
0: Claro,
1: señora.
0: Claro. Es importante que nos manden los likes, porque, bueno, de acá hasta el martes que volvemos.
1: Claro, sí, está claro. Bueno. Tenemos 42 ahora en estos momentos, 42 puntos. Y ahí están, le están metiendo
0: al like.
1: Vamos, métale.
0: Escuche, yo dije... pensando que el corrector lo había corregido, picadora, y decía, no, escribió acá, pecana, y dice, pecana, ¿usted sabe lo que es la pecana?
1: La picaña.
0: Otro que no sabe.
1: El corte, la picaña.
0: Pecana es la laja que se usa para moler el maíz o el maní, con otra piedra alargada, curvada, que le dicen mano. Entonces usted va metiendo ahí y va... moliendo. Me está mirando
1: claro, exactamente.
0: Ay, cómo nos enseñan nuestros oyentes. Bueno, buen día, equipo Modo Profesional, Genio Pelado. Así es la sopa. Pato, deseo participar por el par de entradas para mis hijos y yo, bien fierreros. Blanca, ya se cerró el...
2: Ahora son todos fierreros.
0: Sí, ya se cerró la lista. Dijimos era hasta las 8 y pasamos hasta las 12 minutos de las 8.
2: Yo soy del Tini, del Club Tini, ahora.
0: Escuche.
2: Del
0: Team. Karina, Karina dice... la ex de Fernando era Karina la Colorada.
2: Ah, no era ex. Sí, era mi ex compañera. Yo tenía una duda, ¿cómo era el asunto con las Coloradas? Escúchame, ayer estuve viendo de casualidad, porque yo me senté 2 horas de casualidad a ver un programa, y hablaban del premio que le dieron a Wandana. ¿Tenés algo vos en línea o no? ¿Por qué la odian tanto? ¿Sabes por qué no la quieren? Porque es pícara, porque es viva, porque piensa. ¿Quiénes las odian? Los huecos.
0: Bueno, me deja leer otro mensajito. Acá nos escribe...
1: Ahora es Team Wanda, sí, el señor. Claro.
2: El wandismo unido jamás será vencido.
1: Muy bien.
0: Rosana nos ha mandado un mensajito, dice: buen día, chicos. El 22 de mayo de 1810 recordamos la histórica sesión del Cabildo Abierto, un hito fundamental de la semana de mayo. Tras una fuerte presión de los vecinos criollos armados, liderados por French y Beruti, las autoridades coloniales tuvieron que ceder y abrir las puertas para debatir el futuro político del virreinato del Río de la Plata. Que tengan un hermoso fin de largo, besos y feliz Día de la Patria. Gracias, Rosana.
1: ¿Qué hago? Se preguntaba César Lazo. Ah, me salió con rima y no. todo. No me salió.
2: No.
1: ¿Qué hago?
0: Estoy... No es, escuche, no es fácil, ¿no?, hacer móvil. No es fácil, porque por ahí producción dice, mira, tenemos esto y esto pautado, esto y esto es la noticia del día de hoy para cubrir. Y cuando no hay material, que a veces pasa, el movilero tiene que armar, inventar algo.
2: Un bueno, choque, por ejemplo.
1: ¿Qué hago? Estoy laxo, dijo César Lazo.
2: A eso.
1: Ah. Está arriba de un colectivo.
3: No.
1: ¿Para qué?
2: Ahí está.
3: Tiene los nervios de acero.
0: Carlito Palá.
3: Guía ese colectivo. Firme por cualquier sendero.
2: Huele a peligro.
1: César Lazo, ¿qué hace arriba de un colectivo?
4: Paseando. Buenos días, ¿cómo le va?
1: Escúcheme.
2: Se le está pagando en este horario por pasear, ¿eh?
1: Mire, me vino una idea espectacular, porque soy un genio. Pero disculpen que lo haga al aire. Esto lo tendría que haber hecho antes. ¿No lo podemos ver a través de una videollamada? Arriba de un
4: colectivo. A ver, intentemos, no sé. Ahí a que nos tiene que decir... Es Jorge,
1: ¿podemos hacerlo?
4: A ver, Jorgito, ahí estoy viendo, no sé si se puede.
1: Ajá. Porque además lo estamos escuchando un poco mal.
2: Sí, arriba. Un poco hortado, todo. Pero macanudo, digo.
4: Ahí está. ¿Cómo? ¿Cómo?
2: Que se escucha hortado, tanto,
1: tap,
2: madre.
1: Mal.
2: Es un desmadre.
1: César. Bueno, César Lazo decidió hoy.
4: A ver, ahí
2: te oyo ahí. Ahí te oyo clarito, fuerte y claro.
1: Ahí está César. Hoy creo que le está fallando el retorno a César. Sí, bueno, ya vamos a estar con César. Lo estamos haciendo en vivo esto, es improlijidad radial, pero en vivo. Es una genialidad mía, disculpen, sí, ¿eh? Sí. Pero a mí me suceden... Ahí está.
2: ¡Ah, no! ¡Mira qué capo que sos, negro!
1: César.
0: Una videollamada tenemos.
1: Tenemos una videollamada.
0: A los que nos escuchan por FM, les pedimos si quieren ver esta entrevista, sí, lo pueden hacer a través de YouTube.
1: No.
0: Profesional Play.
1: Se está subiendo.
2: Mira, está Chocobar manejando el colectivo.
1: Se está subiendo nuestros oyentes impresionante al streaming.
0: Profesional Play a través de YouTube.
1: A ver, ¿en qué línea está?
0: La que viene a la radio.
1: ¿En qué línea está?
2: Pará, adivinemos nosotros. Ahí está entrando a la avenida Bolivia, ¿no?
4: Sí, estamos caminando a la avenida Bolivia. Vamos a consultarles a los que están yendo, a los pasajeros.
0: Está justificando días, la llegada tarde.
4: Para este mes profesional.
2: Mira, de asustada está la señora.
4: Con una campera, abrigada.
2: Parece mi tía Olga.
4: Llegó antes del invierno, ¿no?
5: Sí.
4: ¿El siempre así abrigada saliendo a esta hora?
5: Siempre abrigada,
4: ¿De qué manera se combate el frío en la casa? ¿Con alimentos mucho más pesados? ¿Mandar siempre a los chicos abrigados? Porque está corriendo mucha gripe en Salta.
1: Bueno, también no le tiene pálida, señor.
2: Está muriendo mucha gente en África.
5: Estar renteantes con las vitaminas, reforzarlos y todo lo demás.
4: Y hago una consulta. Sí. ¿Tiene la costumbre de poner la bandera para el 25 de mayo?
5: Siempre. Patriotas siempre.
1: Vamos, vamos.
4: Los vecinos suelen poner la bandera porque se ha perdido esa costumbre.
5: Lamentablemente no.
4: Y esto...
5: uno que otro puede tener esa tradición, pero
4: se está
5: perdiendo.
4: ¿Y eso te lo permite hacer por ejemplo?
5: Sí. Sobrinos. Bueno, tengo, pero sobrinos.
4: A los sobrinos siempre. Inculcarle
5: la cultura que se está perdiendo.
4: Bueno, muchísimas gracias, que tenga un lindo día. Che, ahí está, queremos saber esto.
1: ¿Qué línea es? ¿La 6? ¿6?
4: La 6, sí, tomé el 6 porque, bueno, tenemos que ir hasta el Hospital San Bernardo 6A. Para poder hablar.
1: Es el 6A.
4: No hay mucha gente, como verán, muy poca gente en el colectivo, pero mucho tiene que ver. A ver,
2: hay una nena que nos... Despertale a esa que se hace la dormida, tocale el hombro y decir, señora, gendarmería, decirle, ¿sabe cosa? Despertalo.
4: Francesca, ¿cómo? Hola. Siempre así abrigada, ¿cómo estás?
6: Mi
4: abrigada, Francesca.
0: ¿Está con guantes?
1: Sí, pobrecita.
4: Sí, mostrarle los guantes ahí.
0: Le hace juego con el gorro.
4: Sí. Francesca, ¿cuántos años tenés, Francesca? Seis años.
1: ¿Estás yendo a la escuela?
4: ¿Ya vas a la escuela?
6: Sí.
4: ¿A qué grado vas?
2: Primero.
4: ¿Sabés el nombre de la escuela?
6: Juanpa, te estamos.
4: ¿Cómo? Va al San Cayetano, va a Vaqueros ella. Señor, siempre así abrigadita.
5: Sí, siempre abrigada. Ahora por el frío hay que cuidarlo mucho de la gripe.
4: Claro. Hay mucha gripe en Salta, ¿no?
1: Pregúntale por el precio del colectivo.
2: Sí, agarrate fuerte porque va a agarrar la rotonda ahora.
4: ¿Cómo le afecta el precio del colectivo? ¿Cómo le afecta?
5: Bueno, son cosas que van surgiendo y uno por ahí tiene que estar de acuerdo porque sube la nafta, sube todo.
1: Sí.
5: Y bueno, también hay que ponerse un poquito de empatía
4: con ellos. Hay que sacrificarse un poquito más. Sí. Ojalá que esto mejore.
5: Sí, ojalá podamos tener una mejora en algún momento. Tengo esa esperanza. Que vamos a bajar el colectivo. Pero bueno, hay que ser un poco empático.
4: O que suban los sueldos.
5: Porque nos subían todo, pero los sueldos nada.
1: Sí.
5: Estamos todos igual.
4: ¿En la casa tiene la costumbre de poner la bandera para el 25 de mayo?
5: Sí, el 25 de mayo. Es más, nosotros tenemos la fiesta del 25 de mayo en el bar.
6: Para darle un pastel.
4: Van a hacer un pastel.
6: Sí, vamos a hacer un concurso de pastel.
4: Un concurso de pastel, eso nos cuenta Francesca. ¿Y los vecinos suelen hacer? ¿Cómo se llama?
1: Pastelitos. Los pastelitos.
4: Paula. Los vecinos suelen poner la bandera.
5: Todo porque, como les digo, hay una fiesta en el barrio.
4: Bien.
5: Y se festeja también el Día de la Virgen de San Nicolás.
4: O sea, adornan todo el barrio de esta manera.
5: Exactamente.
4: Bueno, Paulita, que tenga un excelente día. Muchas gracias por el tiempo.
5: Muchas gracias. Un saludo hoy para todos los chicos que están del otro lado.
4: Bueno, ahí está. Eso lo vamos a hacer más seguido, creo que esto, chicos. Vamos a implementar, vamos a poner micrófonos como para que podamos salir mucho más limpios y de esta manera mostrarles lo que es el recorrido.
2: Está bueno, el bondilazo que se llame.
1: El bondilazo, buenísimo, César. Implementemos el bondilazo.
4: Perfecto, así lo vamos a denominar. Bueno, pidamos permiso a la jefa porque si no... vamos a estar organizando lo que no está autorizado, ¿no?
1: Sí, bueno, ya la vamos a convencer. Che, ¿por dónde están ahí? A ver, déjanos.
4: En este momento es Avenida Sarmiento.
1: ¿Es hincha de quién el chofer ahí? ¿De River?
4: No es hincha de River. ¿Es hincha de River,
1: No.
4: Sí, hincha de River.
1: Claro, por, digamos, los adornos del colectivo.
4: Sí, la tiene negro, rojo y blanco, tiene estrellas. Hay un, miren ahí, tienen un, no sé qué es el Kuromi. No, no, es una mochilita. Capaz que alguien se haya olvidado y lo pusieron ahí. Ajá. Para que la gente pueda...
1: Es una unidad relativamente nueva, ¿no?
4: Sí, es nuevo, sí, colectivo. Sí. Nuevo.
1: Bueno, César, llegamos...
4: La mayoría de los que están en ese corredor están renovados. Este es uno de los corredores que no tienen los colectivos perizos.
1: Sí. Bueno, César, llegamos a 50 puntos, ¿eh? La verdad, lo felicito.
4: Vamos a, sinceramente, vamos, ahora que ya por arreglos de la moto estamos en colectivo, lo vamos a implementar desde el centro, tomar un corredor hacia cualquier sector de algún barrio, ver cómo es el recorrido, hablar con la gente.
1: Listo, la verdad lo felicito.
4: Vamos a, sinceramente, vamos, ahora que ya por arreglos de la moto estamos en colectivo, lo vamos a implementar desde el centro, tomar un corredor

0: Eso, César.
1: Hasta luego.
0: Chao, hasta luego. César Lazo y el Bondilazo. Chicos, nos faltan tres para llegar a los 30 live. Va, métanle, muchachos.
2: Métanle.
0: Bueno, vamos a pagar y a la vuelta estamos con el sorteo, conociendo los ganadores de las 10 entradas. 10 pares, ¿no?
2: Sí, 10 sí, pares.
0: 10 pares de entradas. Ya volvemos.
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0: 43 minutos pasaron de las 8 de la mañana, 7 grados la temperatura, está frío afuera, pero se ve el cielo como con unas nubecitas más claras por lugares, o sea que va a salir un poco el sol. Usted me decía, ¿va a llover? No, no va a llover.
1: No, va a haber un solazo de la gran 7, se lo anticipo yo.
0: Sí, va a haber sol, ya se está viendo que se va a despejar, así que a prepararse. ¿Qué estaba pensando, Núñez?
1: Lo de Wanda Nara.
2: Déjese de molestar con
1: ¿Cómo
2: Wanda
1: puede ser que la señora Tete Cústaro salga a hablar de Wanda Nara? ¿Dónde quedó esa finura, esa elegancia, esa lindura de esa mujer, por el amor a Dios?

0: estuvo viendo ayer?
1: Bendita Televisión.
0: Ah, con razón. Sí. Ah, le dan con un caño a Wanda. ¿Y cuál es la polémica? Que Wanda Nara no es conductora.
1: ¿Qué es?
0: Y es esposa de futbolistas.
1: Ah, ¿pero qué hace?
0: Ni nada, qué sé yo, conduce un programa totalmente enlatado.
1: Pero ojo, para. Conduce el programa más visto del año pasado.
0: Es que yo no sé si ella conduce, porque al fin y al cabo conducen todos ahí, inclusive, claro. O sea, ¿cómo se llaman? Los jurados. Los jurados del programa también son, digamos, una suerte de conductores.
1: Tiene que ver
0: mucho con la conducción del programa, pero bueno.
1: ¿Pero por qué Tete Custaró estaba molesta? Yo la vi, dice. Sí, dice, no, yo no estoy molesta, pero estoy sorprendida, dijo. Y pobre Wanda, digo, porque la chica no tiene la culpa de ser buena.
0: Y le están dando con un caño. Bueno. Le están dando con un caño.
1: ¿Qué ustedes, mate cebado, con montañita o sin montañita?
0: Otra vez la pregunta. Me olvidé. Bueno, Pato, discúlpeme.
2: Sí, estoy leyendo un mensaje de Santiago, que bueno, está enojado. Dice, a Wanda se la odia como acá, que a los nuevos le dieron cargos, dice, por el intendente. Imagínate, no saben nada y hay municipales que en verdad saben y les dan cargo al que hizo político. Lo mismo pasa con la Wanda. Las otras tienen carrera ya y nada. Bueno, es verdad. Menos mal que ahora se festeja el 25 en el barrio 25 de Mayo, porque si no, no lo hubieran limpiado.
1: Vos, Patricia, cuando eras niña, uh-huh. Los actos patrios, ¿se festejaban un día antes o...?
2: No.
1: Ese día.
2: Era el mismo día.
0: O el 9 de julio, o el 25 de mayo.
2: El mismo día.
1: ¡Qué feriado puente!
0: Sí, señor.
2: Bueno, pero el feriado puente fue una creación de los Kirchner.
1: Claro, pero para favorecer a quién.
2: El turismo. Que nadie trabaje.
1: Sí, señor.
0: Bueno, vamos a hacer el sorteo. Ya están preparados los chicos. Allá está la computadora preparada.
1: Sí, está la Gaby.
0: Vamos a sortear primero a tres que han participado a través de YouTube. Les recuerdo, la gente ganadora de que participan a través del streaming de YouTube deben estar escuchándonos.
1: Si no... Quiquito.
0: ¿Para qué? Para que cuando ustedes escuchen que son los ganadores, deben comunicarse con el número
2: 3875-788-899. Recuerden, 3875 y 788. Los tres últimos son la frecuencia de nuestra radio.
0: Bueno, todo esto para que le enviemos el QR para las entradas. Porque
2: así es.
0: Le enviamos el QR y con ese QR ingresan al autódromo.
2: Bien.
0: Atención entonces, primer ganador de YouTube o de streaming es...
1: ¿Varón o mujer?
2: Hombre o mujer, varón, hombre o mujer.
0: Me están diciendo acá. Sí. Marcela, 599.
2: ¿Qué Marcela?
0: No se haga la graciosa, señora.
1: Sí, porque usted debe conocerla.
2: Y del otro lado se ríen.
0: Marcela 599.
1: Aquí está la ganadora de del primer par de entradas.
0: Marcelita, comunicarse al número
2: 3875-788-899.
0: Segundo ganador de YouTube. De streaming, los que participaron por YouTube streaming, atención, hasta antes de las 9 se tienen que comunicar. Marcelita, te tenés que comunicar. El o la ganadora es... Ya me parezco al conductor de Martín Fierro, del Moro. El ganador o la ganadora es... Me están avisando... Rubén 658. Rubén 658.
1: Si sé también una rima con 8.
2: No. Son 8 los monos.
1: Sé con varios números, ¿no?
0: Tenía que salir.
2: ¿Qué tiene que
1: con chancho? El 8 tengo.
2: ¡No, basta!
0: Tenía que salir.
1: Bueno, entonces elegí otro documento.
0: Tenía que salir el 9 y el 8.
1: El 9 y el 8.
0: Justo.
1: El 5 también sé.
0: La ganadora o el ganador, tercer ganador o ganadora. Los que participaron por YouTube, atención entonces.
1: Es una bebé la que ganó, parece, ¿no?
0: Marcelita, comunicarse, 599, comunicarse. Rubén 658 también a comunicarse. El ganador o la ganadora es Gabriel 292.
1: ¡Epa! Ese no tengo gol. Ah, no tengo para hacer un gol.
0: Te agarramos.
2: Bueno, por lo menos.
0: Gabriel 292.
1: 292.
0: Reiteramos entonces.
1: Qué lindo, Gabriel.
0: Chicos, me reiteran, por favor. A ver, sí. Gabriel 292. Bien. Gabriel 292. Rubén 658. Y Marcela 599. Sí, sí, los ganadores de las tres de los tres pares de entrada de YouTube. Se están comunicando ya Marcelita, Rubén y Gabriel.
2: 3, 8, 7, 5, 7, 88, 89, 9.
0: Los siete pares restantes, vamos rápido porque si no, no llegamos. A ver. Esteban 193. Esteban 193. De Esteban sí tenemos el.
2: 3, sí, sí, sí.
1: Y gol también tengo uno.
2: 3, 8, 7, 5, 7, 88, 89, 9. Se comunican.
0: Esteban 193. Vamos con otro ganador.
2: Sí.
0: ¿Quedan 6? Sí, quedan 6. La ganadora o el ganador es. ¿En serio, chicos? ¿Esta es la terminación del documento?
1: Termina en 8, seguro.
0: Sergio.
1: Sergio.
0: 6, 7. 1.
1: Sí tengo, sí tengo. No rima, pero es bien parecido. Es con L.
2: Comuníquense a 3875.
1: No seas mal pensado.
2: 788-899.
0: Vamos con otro par de entradas para la carrera del próximo fin de semana. El ganador es Luciano 963. Luciano 963. Vamos todavía, vamos. Próximo ganadora o ganador. Matías 530. Matías 530. No, pará.
1: Métele.
0: Bueno, apurá la producción que están haciendo el sorteo allá.
1: Si así con el TC, papá de Dios, ¿no?
0: Vamos con otro par. Sí, otro par. El ganador o la ganadora es Manuel 185. Manuel 185, comunicarse al
2: 387-788-899.
1: ¿Dónde se comunicó para participar? ¿Para qué le da el teléfono? Si se tiene que comunicar. Tiene,
0: claro, sí.
1: Claro, pues.
2: Pero igual, le vamos dando los números.
0: Bueno, la producción se van a comunicar con ellos.
1: Ah, bueno.
0: Vamos con el penúltimo. La ganadora o el ganador es.
1: Nervio. Que sea Ana Armonía. Ana Armonía, Gaby. Que gane la Gaby. Armonía.
0: Víctor 826.
1: ¿Lamberto? No, Lamberto tiene su programa.
0: Puede ser, Vitín, Víctor 826.
1: No, porque él tiene su programa.
0: Y vamos con el último par.
1: ¡Ah, oh, qué suplicio!
0: ¿Quién?
1: ¿Ah?
0: No estoy escuchando bien.
1: Mauricio.
0: No. Ah, perfecto. Guillermo 106. Guillermo 106, el ganador. Bueno, así llegamos entonces a los 10 pares de entradas para ir al autódromo.
1: Al TC 2000.
0: Al TC 2000.
1: Felicitaciones a todos los ganadores, ponerse en contacto con nuestra producción, que le vamos a hacer entrega de las entradas y que después el lunes, bueno. No, el martes nos cuenten cómo
3: muy
1: les
3: bueno, ha ido. Muy bueno.
0: Fundamentalmente a los ganadores por streaming, por
2: escuche,
0: YouTube.
2: Escuche, si pueden que saquen una fotito cada una linda, así, sí. Haciendo un...
1: Sí, con la modelo de YPF.
2: Es escuche, haciendo una selfie y nos mandan después, así vemos quiénes fueron, quiénes ganaron.
0: Ahí
2: ¿no?
0: está. Bueno,
2: una selfie para el martes.
0: Marcelita 599, Rubén 658 y Gabriel 692, los ganadores de streaming de YouTube, que se comuniquen a este número, al 3875788899.
1: Ayer.
0: Ya se vio a Wanda Nara.
1: Le mando un mensaje a Vitim. Le digo a Vitim, pásame el teléfono de Luciano Pereira. Me pasa el teléfono de Luciano Pereira. Llamo yo y me dice, sí, buen día. Me atiende. Digo, no, para. No. Digo, corté porque no era el Luciano con el que yo quería hablar. Entonces digo, Vitim.
0: ¿Cómo sabes?
1: ¿Qué?
0: ¿Cómo sabes?
1: Por la voz. Porque me atendió cantando. Entonces le digo, escúchame, te estoy pidiendo el número de Luciano Pereira de las motos, el que vende. Ah, pero tú decime, Luciano Moto, entonces, pues, me dice. Bueno, me atendió Luciano Pereira y dice, yo no sé nada de mecánica, amigo, me dice, la verdad. A lo sumo te puedo decir algo de música. Ah, perdóneme, le digo, ¿quién habla ahí? Me dice, ¿no? El Chango Nieto, le digo así. Y me cortó. Pero bueno, era Luciano Moto, dice, me hizo acordar porque me dice, yo lo tengo como Luciano Moto, al de la moto.
0: Y la primera llamada habías hablado con el
1: con Luciano Pereira, claro, porque le digo, pásame el número, el chico que vende motos, que arregla moto y que es un capo de Luciano Moto, se llama Luciano Pereira.
0: Pero no aprovechaste a hablar con Luciano Pérez.
1: Sí, y dije, perdón, no, me parece que lo estoy hablando con la persona. ¿Por qué tema es? Ya te digo, ya te llamo, déjate de joder. Y lo llamo y le digo, ¿viste? ¿Vos me diste el número de quién? De Luciano Pereira, ¿no me has pedido? Pero el de las motos. Entonces me decimos, el de Luciano Moto, me he dicho, ay, que yo, pero tú.
0: Bueno, hola, buenos días, mi barrio es el 25 de mayo, así que el lunes tenemos desfile, están invitados, dice Marco Fabián. Sos un capo, pelado, mi sí. amigo. Buen día, dice Adri. Hay mucho sol en el estudio, pregunto por la gorra innecesaria de armonía.
1: No, tengo fotofobia el día de hoy. Van a saber disculpar.
2: Pero no tiene la gorra hoy no puesta.
1: Me la saqué porque al indio no le gusta. El indio le tiene miedo. Dice que de chico le tenía miedo a la policía. Que la
2: claro. A los payasos también. ¿Vio que los niños sí. le tienen miedo a los payasos? No. Muchos niños.
1: No, a Gaby Fofoy Miliki, ¿quién le tenía miedo?
0: Sos un genio, dice Adri. Ricardo.
3: Está horrible.
0: Bueno, gracias, muy amable. Muy amable.
1: Sos un genio, Ricardo.
0: No.
4: ¿Hola, pelado?
0: Sí, hola, mi amor, ¿cómo estás? ¿Qué?
4: Hola, pelado.
0: Hola, mi vida.
4: Hola,
0: ¿qué tal? Che, ya llegamos a 36. Ya llegamos a 36.
1: Epa, liques.
0: Bien,
1: liques.
2: Escuche, acá nos está preguntando uno de los ganadores cómo hace con las entradas. La producción se comunica con ellos, ¿verdad?
0: Sí, claro.
2: Bien.
1: Tiene que pasar a buscarla en algún momento. Ya, la producción se va a encargar de orientarle y guiarle.
0: Hoy es viernes, señor. Hoy es viernes. ¿Quién llega sobre el final?
1: Me molesta la gente que dice hoy viernes, mañana sábado. Bueno, ayer. Me molesta.
0: Viernes hoy. Ah, ¿así está bien?
1: Así.
0: Viernes hoy. ¿Y quién llega sobre el final del programa como todos los viernes?
1: El veterinario.
0: No. Nuestro querido
1: Salgado.
0: Nuestro querido.
1: No, boludo, me cagaste el personaje para el otro programa.
0: El Barba querido.
1: Ahí está, muy bien.
0: Eso. Llega en esta mañana.
1: Está hablando como santiagueño. Y el Barba no habla así porque el Barba ha nacido de ese vibrar de las cuerdas hecha madera, de ese toro que vomita la bronca y el dolor de haber perdido a la luna.
0: Muy bien, Gel.
1: Poneme un poquito de Angélica.
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1: Chalchalero, grupo querido, formado de un bombo y tres guitarras. ¿Dónde están mis chalchaleros que jamás se han ido?
0: Muy bien, poeta.
1: Chaqueño palavecino. No solo rima folclore, sino también la uva y el vino.
0: ¡Bien! ¡Genio! ¡Aplaudí, Pato! ¡Aplaudí! ¡Genio!
3: Mercedes Sosa, Mercedes Sosa. No solo rima con música, sino también con una mujer hermosa.
0: ¡Bien, genio!
3: Vale. Bonavena Ringo, Bonavena Ringo.
0: ¿Qué dice ahí? Escúcheme. Lo convocamos hoy para que desde su vena poética salgan esas palabras por la fiesta patria del próximo 25 de mayo. Porque es la fiesta de los argentinos, es la fiesta de la celeste y blanca, es la fiesta en que gritamos libertad.
3: ¡Viva la patria, viva, caramba!
0: ¡Viva la patria, poeta! ¡Viva la patria, barba querido!
3: Cabildo, testigo mudo de aquel encuentro entre la patria y sus hombres, el cabildo, embarazado de patriotismo, votaba como un vómito de dolor la opresión del español que ya se tenía que ir. ¿Dónde está Cisnero? ¿Dónde está Falucho? ¿Dónde está Cabral?
0: ¿Quién es Falucho?
3: No sé. ¿Pero dónde está? Por eso pregunto. Pues,
0: opa. Yo pensé que iba a rimar con algo. Bueno. Le metió el Falucho ahí, digo.
3: El hombre caminaba la calle Caseros, que aquel entonces se llamaba
0: la calle de las artes.
3: La calle de las artes. Por el arte que hacía el poeta. Y la mujer le decía, le preguntaba, ¿a vos te gusta mi arte? Sí, mi vida, por eso he de honrarte. Y voy a cantarte esta canción.
0: Salió espectacular. Hizo
3: tú,
0: una tú, gambeta sí. espectacular.
3: Tú me has seguido.
0: Sí.
3: Tú me has seguido.
0: Sí.
3: Y me has encontrado.
2: No. No. No.
0: ¿Qué va a decir? No.
3: ¿Tú me has seguido?
2: ¡No!
3: Porque
2: estoy diciendo no,
3: me doy vuelta y te veo, me estás siguiendo. Me doy vuelta para el otro lado, te veo, me estás siguiendo. Por eso te preguntas si tú me has seguido.
2: Bueno. No le pregunte, le estoy diciendo.
0: Barba querido, gracias por sus palabras.
3: No, gracias a usted, porque de este corazón, Dios, oprimido como un hígado, como un chinchulín, sale también la vena poética del poeta, obvio.
0: Juan José Paso, ¿qué es?
3: No le haga caso, no le haga caso, porque no es importante Juan José Paso.
0: Bien. Espectacular. No, fue una figura muy importante. Gracias, Barba querido, por estar.
3: A usted y hasta el lunes.
0: Hasta el, no, el lunes no estamos.
3: ¿Qué clase de patriotas que son ustedes? Deberían venir a laburar un 25 de mayo. Esta patria necesita gente que labure. Manga de empleados públicos.
0: Tienes razón.
3: Hasta el lunes.
0: Adentro.
5: Angélica.
3: Qué hermoso tema, Angélica. Me gusta Angélica. ¿Quién no ha tenido una novia Angélica?
2: ¿Puede poner el celular donde estaba Núñez recién, por favor?
3: Sí, cargándolo.
2: ¿Puede ponerlo donde estaba? esto yo te voy a pasar, Jorge, rapidito la foto. Te la paso rapidísimo, porque veo que hay gente que dicen, ay, ahora lo está buscando de la NASA, qué sé yo, por las cosas que hacen. Yo te voy a pasar esta foto, ahí ya te la pasé, Jorgito. Esto es el infarto de Elon Musk.
3: ¿Por qué, che?
0: Elon Musk.
2: Bill Gates.
3: Sí,
2: también, en este momento se están, la gente de Microsoft, están muriendo, mire.
3: ¿Qué ha pasado?
2: Mira dónde apoya. ¿Dónde apoya el celular el tipo? En la cucharita y encima chupada del café.
3: ¿Cómo sabe que está chupada?
2: Porque lo vi cuando agarró, revolvió el café, chupó la cucharita y apoyó el celular.
3: Son más ordinario que eructo de choripán, Núñez.
0: Pero es mi apoyo celular. ¿Qué quiere que haga? Es lo único que tengo.
3: Mira, he visto cosas ordinarias.
2: Pero esto.
3: He visto una Barbie con piojo, he visto. Pero esto no lo he visto, jamás.
6: Se ponen a chupar ya.
3: Son más ordinarios que Barbie con piojo, te digo en serio.
2: No, es terror.
3: Escucha.
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0: Escucha.
2: Bueno, así
0: para, Pato, déjame escuchar.
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1: Ahí está. La casa cuerda. Vos sos el mellizo del...
0: Cállense, por favor, déjenme escuchar.
2: ¿Lo probó con Spotify?
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2: No. Creo que este es el momento oportuno en que nos tenemos que despedir, porque después esto no lo remonta, ¿eh?
1: Pobre, en serio, yo no entiendo, ¿no? Este viene por ahí y dice, ay, estoy estreñido, tengo gripa, sos tan ordinario. A vos te puede agarrar sarna, te puede agarrar... ¿qué enfermedad tienen los yutos como vos? ¿Qué te puede agarrar? ¿Cómo se llama eso? Se te pueden subir los bichos.
2: Es que
1: pero,
2: es verdad.
1: Qué ordinario. Te digo... Me decepcionaste, Batman. Me decepcionaste. Voy a llegar a mi casa. Anda, ahí está. Carlos Saúl, descolga el póster de tío Ricardo que tenemos ahí.
2: Horrible esto.
0: Bueno, perdón. Espero que el martes, cuando regresemos, tenga un portacelular en la mesa de este estudio. Espero, por lo menos.
1: Prométeme algo.
0: ¿Qué?
1: Prométame algo, que no van a venir con la jeta.
2: ¿Cuándo? ¿El martes?
1: El martes.
0: Man. Barbie con piojo.
1: Zumba ordinario. Que frenada de calzoncillo.
2: ¿Qué cosa?
0: Nos encontramos el martes. Buen fin de semana. Feliz Día de la Patria para todos.
2: No se olviden, pongan las banderas en el frente de sus casas.

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0: La temperatura 7 grados 6 décimas, la humedad 90%. En el orden local, millonaria estafa, le sacaron los dólares a una mujer de 84 años. Este jueves trascendió de manera extraoficial que una mujer de 84 años fue víctima de una millonaria estafa telefónica en la ciudad. Los delincuentes lograron quedarse con 25 mil dólares, equivalentes a unos 35 millones de pesos, tras hacerse pasar por familiares. Se supo que el hecho ocurrió en la zona oeste de la capital y es investigado por la policía. Según trascendió, la maniobra comenzó con un llamado telefónico en el que la mujer se hizo pasar por la sobrina de la jubilada. Durante la conversación le aseguró que se encontraba en el banco cambiando dólares viejos porque supuestamente perderían validez y además le mencionó un inexistente paro bancario. La estafadora también le dijo que estaba enferma y que necesitaba el dinero de manera urgente. Cuando la víctima respondió que consultaría con un primo antes de tomar una decisión, la delincuente le aseguró que justamente se encontraba con él en la entidad bancaria. Para completar el engaño, le indicó que enviaría a un supuesto contador del banco a retirar el dinero. Minutos después, un joven llegó hasta la vivienda de la mujer y recibió los ahorros. Tras concretar la entrega, la jubilada se comunicó con su familiar y descubrió que todo había sido una mentira. Inmediatamente se realizó la denuncia. En el país continúa este viernes el juicio por la masacre de Barracas. El juicio por la denominada masacre de Barracas, en la que murieron tres mujeres, continuará este viernes con los testimonios de dos policías que acudieron al lugar del hecho donde Justo Fernando Barrientos habría perpetrado los asesinatos. El debate que se había iniciado el lunes pasado continuará este viernes a las 9:30 en el Tribunal Oral en lo Criminal y Correccional número 5 de Buenos Aires. Barrientos, detenido en la cárcel de Ezeiza, está acusado de asesinar a tres mujeres y provocar quemaduras graves a una cuarta víctima por supuesto odio a su orientación sexual y se negó a declarar en el comienzo del juicio. En el mundo, Trump anuncia el despliegue de 5.000 soldados en Polonia tras la cancelación del plan anterior. El presidente estadounidense Donald Trump anunció el jueves el envío de 5.000 soldados a Polonia a partir de su buena relación con el mandatario polaco Karol Nawrocki, con lo que revirtió una decisión anterior de cancelar el despliegue en un momento en que Washington presiona a Europa para que asuma una mayor parte de su propia carga de defensa. Basándome en la exitosa elección del presidente de Polonia, Karol Nawrocki, a quien tuve el honor de respaldar, y en nuestra relación con él, me complace anunciar que Estados Unidos enviará 5.000 soldados adicionales, escribió Trump en la red social Trump. Siete grados, seis décimas la temperatura, el cielo se encuentra cubierto con neblina, la humedad 90%, la máxima para hoy 12 grados, es la hora 9 de la mañana, 8 minutos.
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0: Señoras y señores, muy buenos días. Bienvenidos al viernes, bienvenidos a la mañanita del viernes 22 de mayo. ¿Te acordás cuando había tanta actividad que se llamaba la Semana de Mayo y que todo teníamos que contar casi obligatoriamente lo que iba ocurriendo día previos al 25 de mayo y teníamos que ir relatando? ¿Te acordás que era casi obligatorio?
1: Claro.
0: Bueno,
1: claro.
0: Yo no sé si debería seguir siendo obligatorio que nos acordemos de cada uno de los acontecimientos de lo que se llama la Semana de Mayo, pero no sé si es que ya lo tenemos recontraprendido de tanto escucharlo,
1: no,
0: leerlo.
1: Creo. Buen día, Indio.
0: Buen día, Sole, ¿cómo estás?
1: Bien, pero ya que está, podemos recordar que en el año 1810 el abogado Juan José Castelli propone que se elija en votación una junta de gobierno en reemplazo de Baltasar Hidalgo de Cisneros, el virrey español en el Río de la Plata. Uh-huh. Acorde a la Semana de Mayo, eso era lo que ocurría el 22 de mayo de 1810.
0: Sí. Bueno, vos sabés que de tanto escuchar los relatos y los historiadores y todo lo que conocemos, en algún momento medio que me cansé y empecé a leer a los revisionistas,
1: sí,
0: ¿no? Todos los que tratan de desmitificar algunas cosas de lo que es el relato,
1: claro,
0: a ver cómo te digo, edulcorado, ¿no? De uh-huh. lo que pasaba ahí. Bueno, pero pasaban un montón de cosas, muy, muy particulares que muchas veces no se han escrito en la historia, ¿eh? Como ocurre en prácticamente todas las historias, muchas que pasan a los tiempos edulcoradas, dejando de lado un poco lo que es el costado y la parte humana normal de personas, uh-huh, que comen, duermen,
1: sí,
0: lloran, se ríen y
1: totalmente,
0: todo lo demás, ¿no? Bueno, eso es muy interesante. Bueno, vamos a ver si tenemos tiempo de charlar un poco más de todo esto, porque estamos llegando ya al 25 de mayo y que, por supuesto, es un acontecimiento importantísimo.
1: Totalmente.
0: Entre muchos historiadores dicen, hay que dejar de llamar revolución a lo que pasó en mayo, no fue ninguna revolución.
1: Claro,
0: como hay para todos los gustos, ¿viste?
1: Los puntos que llevaron a la emancipación para llegar finalmente al 9 de julio
0: dicen
1: después.
0: Que esta es la antesala de lo que fue después la independencia,
1: sí,
0: pero que no fue ninguna revolución. Sí, lo que se llama revolución en mayo, dicen, no hubo ninguna revolución. Bueno, esto es lo que dicen los revisionistas. Ya vamos a hablar en algún momento, y seguramente se va a montar pelote bárbaro, porque como sí, toda la cosa, sí, cuando vos tocas o moves un poquitito de sacas de eje alguna cosa, se arma siempre
2: salta
0: pelote.
2: Alguno.
0: Pero está bueno escuchar, por lo menos a mí me gusta escuchar todas las cosas. Bueno, señoras y señores, tenemos a las 9 de la mañana con 24 minutos muchísima información y estamos arrancando con esta mañana nublada. Yo no sé cuándo dejó de llover, si está lloviznando o no en algunas partes de la ciudad de Salta o del Valle del Lerma, y nos avisan, por favor, Bueno, muy bien, pero arrancamos como Sole de la mañanita, cuéntame.
1: 7 grados 8 décimas en la temperatura, bien, una humedad que alcanza el 93%, la máxima para hoy 12 grados. No va a subir mucho la temperatura, no se prevé ningún tipo de lluvias para esta jornada, no como ayer, ¿no? El cielo parcialmente nublado, y ya lo que nos depara el fin de semana, el cielo algo nublado para el sábado y también para el domingo, pero el sábado con temperaturas que van de los 13 a los 13 grados y el domingo con un poquito de ascenso. La mínima 3 grados también, pero la máxima 18 grados para llegar al lunes, que es el día el 25, con 6 de mínima y 17 de máxima.
0: Apa.
1: Así que dentro de todo, agradable para recordar nada más ni nada menos que el Día Patrio.
0: Bueno, muy bien, perfecto. Para el locro bastamos como para comer afuera, al aire libre.
1: Si al aire
0: no
1: libre.
0: No tanto como eso.
1: Pero bueno, 17 de máxima. Si lo comen al mediodía, digamos que va a estar acompañando un poquito, si es que el sol se deja ver. Por lo pronto dice parcialmente nublado.
0: Bueno, muy bien, ahí está, como para que lo tengamos en cuenta, de cómo pinta. Pero
1: claro,
0: bueno, habrá que ver si va pintando el locrito para el lunes, y por supuesto sobran y explotan las recetas del locro.
1: Sí,
0: así
1: totalmente.
0: Que estamos atentos también a eso, si alguien nos quiere mandar su fórmula mágica,
1: sí,
0: porque en algunos casos mucha gente la tiene como fórmulas secretas. Bueno, tenemos que arrancar con muchos de los temas de la mañana de hoy. Hay mucha información deportiva, increíblemente, como le decíamos el otro día, tenemos información deportiva todos los días ahora, y muy importante. Bueno, ayer me parece que entre los temas importantes, Milei acaba de anunciar rebajas de las retenciones al campo para el trigo y la cebada en junio y para la soja en enero. Bueno, le vamos a contar exactamente qué porcentaje se está estimando, o por lo menos son los que ha anunciado el presidente. Vamos a tener, por supuesto, para estar hablando un poco hoy también de varios temas que tienen mucho de condimento político, para decirlo de alguna manera, porque hay cruces, las internas en el gobierno siguen, a pesar de que el presidente dice que ha logrado calmar las internas, pero esto, digamos, lejos de calmarse, me parece que está recrudeciendo. No sé si va a lograr, solo con decirlo él, calmar un poco los ánimos, sobre todo lo que ha ocurrido después de los Twitter que se lo atribuyen al Martín Menem, las respuestas de Santiago Caputo, bueno, qué sé yo, esto me parece que tiene para larga data. Lo que sí ha logrado el gobierno es sacarlo de la agenda Adorni por lo menos por 2 o 3 días, ¿no? Porque a raíz de la pelea entre Santiago Caputo y qué sé yo, hace unos cuantos días no nos enteramos de digamos, nuevas propiedades de Adorni, porque tuvimos así una saga como de 10, 15 días de nuevas propiedades, nuevos viajes, le aparecen cosas nuevas todos los días. Llevamos unos 2 o 3 días.
2: Sí, se calmó, ¿no?
0: No sé si se calmó, le logró el gobierno cambiar la agenda. Claro, por eso yo no sé si esta pelea de Santiago Caputo con Martín Menem y todo de la interna y todo lo más, no está preparado en un laboratorio de ellos mismos, digamos, como cortina de humo para sacarlo a Adorni de la agenda. Pero bueno, el tema, por lo menos llevamos unos 3 días que lo han logrado. Bueno, hoy es noticia en todos los diarios, no tan solo de porteño, ¿no? Bueno, los diarios de Clarín, La Nación, bueno, todos. Y de montones de provincias, este despliegue estilístico del gobernador Gustavo Sáenz bailando en el aeropuerto en la presentación del vuelo que une Salta con Río de Janeiro. Una explosión, digamos, la noticia en todos lados.
2: Con adjetivos como curioso, sí, llamativo, insólito, viral, sí, insólito. Sí. En todo, uno viendo los títulos de los diarios del país, ¿no?
0: Vos sabés que a mí me ha hecho gracia, no sé si gracia, pero bueno, ayer cuando estábamos y pasamos la transmisión, ¿te acordás que en un momento, en el mensaje del gobernador, que es lo que nos interesaba a nosotros, cuando pasamos el mensaje del gobernador Sáenz, decía, bueno, y le agradecemos a la gente que ha venido, que se están muriendo de frío porque estaban, digamos, ahí con esas ropitas con las que salen bailando la samba de Brasil en los carnavales, digamos, y hace un frío bárbaro en el aeropuerto. Y él dijo, bueno, gracias, que se están aguantando el frío, pero que nos van a mostrar un poco de qué es el folclore de Brasil. Bueno. Y estaban ahí, digamos, cuando empezaron a bailar, lo que me parece que Sáenz no se esperaba que lo vayan a sacar a bailar. Yo me puse a ver después cómo fue la secuencia, si fue decisión de él.
3: Claro.
0: Incluso entonces,
3: si vio el ambiente, dijo, me sumo.
0: No, o claro.
1: Lo entonces, sacaron a bailar, ¿no?
0: Que se arrima una de las bailarinas, sí, y lo medio que al principio se resiste él, pero bueno, después sale a bailar. Y tiene este despliegue. Ahí está bien. La verdad
3: es que... Hay un momento en el que mete el tembleque de las rodillas.
0: Ese paso...
3: no sé si era lo que estaba pretendiendo, pero bueno, sí, ya quedó, no sé si bueno, para el sticker,
0: no sé si
3: sobre
0: le salió
3: todo
0: bien. Después me parece que se entusiasmó. Ha visto que es como cuando vos no querés y te sacas a bailar, qué sé yo. Después en un momento ya se te...
2: Es como cuando te metes al agua. Al principio te hace frío, claro, pero después ya le metes.
0: Sí,
2: ya
0: nada, bueno, full. Bueno, nada, fueron los segundos, pero bueno, resultó todo muy gracioso. Intentando él hacer el paso, porque lo que intentaba... Me parece el gobernador Sáenz era hacer el paso que estaba haciendo la bailarina, ¿no? Que es ese paso tan particular,
2: el
0: baile de la samba, que hay que saber bailar eso, no es para cualquiera.
3: Porque es movimiento de piernas y de caderas también.
0: Claro, yeah, claro, no es para cualquiera. Has visto que hay una chacarera que dice, la trunca no es para cualquiera. Bueno, esto me parece que tampoco es para cualquiera, ¿no? Bueno, realmente, bueno, y vos sabés que ayer esto, bueno, hay memes, hay de todo ya con esto, realmente, pero me llama llama la atención que termina siendo noticia, pero por todos lados, ¿no? Porque además lo están pasando por todos los canales de televisión, está en todos los diarios, en los portales, no tan solo los porteños, sino de todas las provincias. Me llamaron amigos y periodistas de provincias, de otras provincias, preguntándome cómo había sido esto.
3: ¿Está chequeado esto? ¿No es inteligencia artificial ahora que se puede hacer un montón de cosas?
0: Vos sabés que ayer, incluso como a las 3 de la tarde, más o menos, me escribió un amigo que vive en Australia, que estaba viendo el video, y me dice, che, eso me preguntaba, me has hecho acordar, y me dice, ¿es inteligencia artificial lo que esto ocurrió?
2: Parecía.
0: No, le digo, sí, ocurrió, bueno.
1: ¿Es de verdad?
0: Sí,
3: estuve ahí,
0: claro,
3: estuvimos todos ahí.
0: Bueno,
3: está toda la grabación y todo.
0: Bueno, vamos a tener, por supuesto, y aquí nos están mandando a nosotros un video también de un integrante de nuestro equipo que parece que en algún momento tuvo un baile de estas características.
2: No, ¿quién fue?
0: Sí, una
2: ¿bailarín o no?
0: No, dicen que esto fue en la Plaza España. Ajá. Parece que estuvo haciendo también pruebas de estas características y me lo están pasando. Es alguien que se dedica al deporte.
1: Claro,
2: a hacer deportes
0: a hablar de deporte.
3: Que trabaja en esta radio, dice.
0: Que trabaja en esta radio.
3: Sale en el streaming ahora. Justo sale ahora que tengo la cámara para ver mi reacción en vivo, ¿no?
0: No te vas a poder pirar, Mati, hoy.
3: Ah, está bien.
0: Bueno, ¿esto es cierto o es inteligencia artificial?
3: No, totalmente cierto. Quería aparte demostrarlo. Porque
0: pare.
3: Habían desafiado en vivo.
0: Lo tienen ahí, lo tienen allá para que lo mostremos o todavía no.
3: ¿Qué tal? Porque aparte hay varios momentos de ese video que seguramente estuvieron viendo los chicos. Ajá. Son varios ritmos y son varios pasos.
0: Pare, no, pero yo quiero saber si lo podemos poner en el streaming. Esto lo tenemos para poner en el streaming, porque si no, ya se lo paso.
3: ¿Vos ya lo viste, Indio?
0: Lo he visto, me lo acaban de pasar. Y es el señor Matías Martín, que parece que te invitaron a bailar también, o esto fue por voluntad propia.
3: Eso fue por voluntad propia. Bueno, repasamos un poco el contexto del video.
0: Sí,
3: en ese momento yo estaba trabajando como mobilero, estaba en la calle.
0: Ajá,
3: y bueno, con un motivo de alegrar la mañana, de a veces unas notas de color y todo, vimos que había unas señoras practicando zumba a las 8 de la mañana en la Plaza España.
0: Zumba.
3: Sí, todo, ¿no? Ritmos latinos, un poco de reggaetón, un poco de samba, también hasta un poco de cuarteto.
0: Sí.
3: Y bueno, para servir un poco, ¿no?, a lo que es el programa en vivo, dije, bueno, ¿por qué no? ¿Por qué no? Hace mucho que no bailaba, es algo que a mí en particular sí me gusta, entonces dije, bueno, aparte de conocer la actividad, bueno, me captaron ahí bailando, tirando pasos, sacaron stickers y todo, porque los que siempre están atentos en esto son los chicos de los móviles, porque yo no le puse a nadie de, miren, estoy en Plaza España, no, ellos solo se han dado cuenta viendo la transmisión y dijo,
0: Y te agarraron ahí.
3: Me agarraron y ya sacaron de todo, ¿no? GIFs, stickers, así que bueno, yo me quedé ahí unos cuantos también, porque bueno, vale la pena.
0: Vamos a ver si lo podemos ver. Me dicen que no se puede pasar por el... ¿Qué es un sticker? Me dicen, es un sticker, no lo vamos a poder poner. Bueno, vamos a ver si de alguna forma lo podemos mostrar.
3: Sí, porque bueno, realmente no me acuerdo bien la fecha.
0: No sé si podemos hacer acá, si yo lo pongo acá, digamos, en el... Claro, es un sticker, claro. Bueno, va a estar complicado. No creo que lo podamos pasar.
3: Sí. Pero por ahora es Lost Media, ¿no? Lo que se conoce como material perdido. Sí, a ver si lo tenés, Facu. Lo tenés ahí mostrándolo.
0: A ver, Facu, a ver si lo pongo. Ahí está, a ver. A ver, no, alejalo un poco. Ahí está, a ver. Ahí está, ahí se lo ve. Bueno, ahí está.
3: Ese es uno de los pasos.
0: Ahí está.
2: ¡No!
0: Ahí está Matías, ahí lo están viendo. Ahí está Matías haciendo...
3: Lo menea.
0: ¿Le podrías dar
3: like? No.
0: No, le vas a dar la clase al gobernador Sáenz. Si hubiéramos sabido esto, decíamos al gobernador que practique un poco.
3: A ver, me animo acá yo también porque me presto para... Acá tengo, miren, justo tengo los dos stickers, los de Sáenz bailando, y acá debo tener el mío
0: también.
3: Sí, bueno. Solo que acá me pusieron con un, a ver si se puede ver ahí.
0: A ver.
3: No tengo brillo acá en la
0: bueno,
3: tele.
0: No importa, después sí. Bueno, el tema es que esto se convirtió, digamos, en un tema
2: viral.
0: Viral. Así se dice, ¿no? Y está en
3: todos lados.
0: En todos lados, impresionante. Bueno, señoras y señores, 9:36 de la mañana, los títulos deportivos. Ahora sí, Mati, te sacamos del escenario y nos metemos en el tema deportivo. Facu, te pedimos mil perdones, pero esta noticia la vamos a tener que dar nomás, no nos queda otra.
3: Exacto.
0: Tratamos de ver cómo hacíamos para edulcorarla un poco, pero no hay manera. Claro. Bueno, contame. Exacto.
3: Bueno, el impacto fue ayer en la cancha de Racing porque terminó empatando 2-2 contra Caracas de Venezuela y con esto firmó su sentencia, se podría decir, saliendo de la Copa Sudamericana de manera anticipada porque falta un partido, pero Racing ya no tiene ninguna chance de poder seguir en la Copa.
0: ¿Por qué hablan de papelón?
3: Se habla de eso porque, primero, por dos situaciones insólitas. Una del gol, el segundo gol de Caracas, que es un error conjunto del arquero Matías Tagliamonte, y que bueno, eso lo dejaba afuera Racing, y también por una jugada en particular de Maravilla Martínez que cerró un gol abajo del arco para poder darle la victoria y poder pelear hasta la última fecha. Y quedar afuera de Sudamericana, teniendo dos puestos que pueden avanzar, y siendo la segunda competición más importante del continente sudamericano.
0: Sí.
3: Por eso se habla también, ¿no?, de un papelón, de algo que Racing no se esperaba. El rival fuerte a vencer era el Botafogo, que se clasifica como primero, pero luego compartías equipo con Caracas de Venezuela, que no es una de las potencias futbolísticas del continente, y de Independiente Petrolero, que es el partido que va a tener Racing la semana que viene. Entonces, quedar afuera de ese grupo, es por eso que se habla de un papelón, de no haber llegado hasta la última instancia.
0: Bueno, después hablamos del Mundial enseguida, porque tenemos los títulos así con Facu, para que pasemos rápido esto, pues no queremos perturbarlo mucho hablando de Racing a Facu, así que bueno, metemos en los títulos policiales. Facu, buen día.
4: Buen día, Indio. Bueno, millonaria estafa a una abuela de 84 años, se dice que reside en un barrio de la zona oeste de la ciudad. Personas se hacían pasar por familiares de esta mujer, un supuesto cambio de dólares en una entidad bancaria. Esta mujer le entrega a un desconocido esta cantidad de dinero y después, bueno, se da cuenta que esos familiares, supuestos familiares que se contactaron por teléfono, no lo eran, ¿no?
0: Así que la policía... O sea, fue una estafa telefónica.
4: Exactamente.
0: Bien, pero hay que tener mucho cuidado con eso, sí.
4: Sí, se presentó un tercero en la vivienda para retirar el dinero, así no se pasa. Esta mujer le entrega a un desconocido esta cantidad de dinero y después, bueno, se da cuenta que esos familiares, supuestos familiares que se contactaron por teléfono, no lo eran, ¿no? Así que la policía...
0: O sea, fue una estafa telefónica.
4: Exactamente.
0: Bien, pero hay que tener mucho cuidado con eso, sí.
4: Sí, se presentó un tercero en la vivienda para retirar el dinero, así no se...

0: Sí, son 25 mil dólares,
1: Uy,
0: un
1: Dios.
0: equivalente a unos
1: Bueno,
0: 35
1: sí.
0: millones de pesos.
1: Bueno, ¿ella vive sola? ¿Qué se sabe?
0: Bueno,
1: Porque
0: eso no
1: hay que
0: sé.
1: tener, bueno, hay que tratar de advertir a la gente mayor, porque es, digamos, generalmente o se hacen pasar por familiares que imitan muy bien las voces y todo lo demás. Ojo, esto quiere decir que tienen inteligencia previa, ¿eh? Porque saben, se hacen pasar por hijos, por nietos, por no sé, por lo que sea. Es decir,
0: Sobrino.
1: que tienen inteligencia previa
0: Y alguien sabe que hay
1: de alguien
0: plata.
1: que quiénes son, cómo hablan por teléfono, no
0: Sí.
1: sé si pinchan los teléfonos o de qué manera tienen la,
0: Pero alguien
1: digamos.
0: también sabe que tiene plata.
1: Claro, bueno, por
0: Hay
1: eso,
0: inteligencia y hay entregada
1: y
0: también,
1: ahí
0: ¿no?
1: entregada, es decir,
0: A
1: alguien
0: mí me
1: sabe que
0: llegan a
1: tiene
0: llamar
1: esos
0: para pedirme
1: dólares.
0: plata y no me
1: Diga, no van a
0: sacan
1: tener
0: nada.
1: suerte, claro.
0: Bueno,
1: Bueno,
0: adultos
1: por eso,
0: mayores
1: sí.
0: localizados en determinadas direcciones, determinadas casas.
1: Sí,
0: Se
1: sí.
0: busca, por lo general, todavía tienen teléfono fijo, se busca en la guía,
1: Sí,
0: los
1: pero
0: nombres, los
1: el hecho
0: apellidos,
1: de
0: se
1: que
0: llama a
1: conozcan
0: esa
1: quiénes son
0: gente.
1: los familiares, cómo hablan y todo lo demás, imiten las voces, qué sé yo,
0: Y es una inteligencia que
1: hay un
0: hacen,
1: trabajo de inteligencia
0: totalmente.
1: previa, ¿no? Indudablemente.
0: Sí.
1: Bueno,
0: Contaba la mayoría, va, no la mayoría, pero muchas personas que han sido estafadas, de gente que la llamaba llorando. Entonces, Claro, la
1: deformaba
0: voz
1: la voz
0: sí.
1: de esa forma y decía, sí, me acaba de llamar Vicky llorando. Sí.
0: ¿Por qué? Porque de esa manera no podía identificar la Modificar.
1: voz que era realmente de su familiar.
0: Incluso ella quería chequear ese llamado con un familiar
1: Sí.
0: y la estafadora,
1: Claro.
0: le dice, no, yo estoy con él. También está
1: Claro.
0: conmigo acá en el
1: Sí,
0: banco,
1: sí.
0: necesitamos el dinero para hacer el
1: Así es.
0: cambio de dólares por un supuesto vencimiento de ese dinero, ¿no? Bueno.
1: Bueno, un título más, Facu.
0: Sí, bueno, tiene que ver con la prisión efectiva para un entrenador de fútbol. Esto sucedió en Tartagal, que había conocido a un adolescente. El delito es estupro, porque fue absuelto por el otro delito que era de abuso sexual con acceso carnal. El estupro parte del mínimo de 6 años, así que la justicia entendió que esa tenía que ser la condena, que es de prisión efectiva. Entonces, para este hombre, que luego de la acusación, bueno, se había dedicado también a realizar viajes en un remis. Bueno, fue en ese marco que este hombre fue detenido y ahora ya, bueno, recibió la pena de 6 años de prisión por el delito de estupro, que este delito tiene que ver con menores entre 13 y 16 años, ¿no? Esa es la edad que tienen que tener. Acá no importa el consentimiento de la víctima, es
1: Bien,
0: estupro para la justicia.
1: sí, haya o no consentimiento es estupro, ¿eh? Si se trata de menores de edad. Bueno, me dicen que nos están escuchando en Brasil y que nos escuchaban hablar, bueno, del viaje este, de la nueva línea con Río de Janeiro, que vamos a tener esta conexión con Río de
0: Sí.
1: Janeiro, y parece que estaban viendo el video que pusimos del gobernador Sáenz bailando. Así que vamos a preguntar a ver cómo va a ser esto y a ver qué opinan en Brasil de los pasos del gobernador Sánchez. ¿Les parece que más o menos está cerca? A ver, nos vamos porque dicen que está en línea Eugenio de Fecal.
2: Eugenio.
1: A ver.
2: Eso.
3: Bom dia, Maestro.
1: Ah, mira cómo pone eco ahí.
2: Bom dia, bom dia, bom dia,
1: Buen
2: bom
1: día.
2: dia.
1: Buen
2: Como vai?
1: día. ¿Cómo está?
2: Bom
1: Bueno.
2: dia, uma preocupação.
1: Sí.
2: Que a
3: ¿Será que lo amo
2: pasão,
3: ese
2: que a
3: brasileiro?
2: pasão, se
3: ¿Qué
2: pergunta el
3: aconteceu?
2: brasileirão com o governador da província de Salta? Ontem, que ha sido denunciado?
1: ¿Cómo?
2: Ha sido denunciado no Brasil por esse passo. Senhor, sabe que? Não, uma coisa maravilhosa! Maravilhosa!
4: Porto Belo.
1: Bueno, le
2: Sim.
1: gustó, le gustó
4: Muito
1: entonces.
4: belo.
2: Não só que gostou, e vai ser invitado para o carnaval de Rio de Janeiro. Oh, que lindo!
1: Sim.
2: E le hemos preparado acá o samba da minha esperança para que possa bailar.
1: ¿Cómo se llama?
2: Samba da minha esperança.
1: Ah, diablo.
2: Sim,
1: Sí.
2: o samba.
1: Hay una samba
2: Sim.
1: y baila en carnaval eso.
2: Todas las agrupaciones se
1: Sí.
2: han cansado.
1: Bueno,
2: Después
1: dígame.
2: tenemos
1: Sí.
2: que nunca falte este samba también. Qué lindo.
1: Que nunca
2: Pero
1: falte.
2: este samba de una
1: Cosas
2: agrupación,
1: parecidas
2: de
1: que
2: una
1: tenemos, ¿no?
2: batucada.
1: Sí.
4: Chovidare.
1: Y cosas
2: Pero
1: parecidas que
2: se
1: tenemos, ¿eh?
2: pregunta
1: Sí.
2: o brasileiro da
1: Sí.
2: clase media, o brasileño de a pé. Como sabe este homem bailar tão bem, com essas bailarinas que hemos mandado?

0: Padre Parabuguito,
1: dicen entonces, padre Parabuguito, este escrutinio, digamos, de alguien de Brasil.
0: Escrutinio, decimos acá.
1: ¿Cómo dice?
0: Escrutinio.
1: Bueno, déjeme que lo diga, suena mejor aquí como lo decimos nosotros. Sí. Bueno, este escrutinio que hacen allá de los pasos del gobernador Sáenz, me dice usted que le dan aprobado, ¿sí?
0: Aprobado. A ver, na academia da batucada, na academia da pasa da baile, da dança, la danza brasileira, quem diria 8, 9, estaria
2: muito aprovado.
1: Generoso, ¿no? Sí.
0: Digamos que sabe e toca. Toca de oído, pero toca.
1: Sí.
0: Pero la empresa, ¿qué quiere hacer la empresa Gol Líneas Aéreas?
1: ¿Qué quiere hacer? A ver.
0: Aprovechar el paso de baile del gobernador de Salta para promocionar la línea aérea en todo el mundo.
1: Bueno,
0: la línea aérea que hace bailar a la...
1: Sí, bueno, escúcheme, yo no sé si esto también fue armado porque yo... No sé si todos los diarios, todas las televisiones, todo lo del país, si le mandaban la noticia, Salta consiguió conexión con Río de Janeiro, la noticia iba, no sé si salía en todos lados.
0: En todos lados.
1: Que se enteró todo el país todo con el seguridad país. De que tenemos ahora una línea y una conexión con Río de Janeiro, de eso no hay duda.
3: Entonces, la promo impensada.
1: Claro.
0: Folha de São Paulo esta mañana, título principal. Gol Líneas Aéreas provoca ataque de danza en gobernador argentino.
1: Ese es el título de...
0: El título de Folha de São Paulo.
1: Diablo, sí.
0: Después tenemos...
1: A ver. Sí.
0: Cómo me río de Janeiro.
1: Sí.
0: Dice el diario de Río de Janeiro.
1: Sí.
0: ¿Cómo me copa cabana? Dice otro, mientras vemos la foto del gobernador Gustavo Sáenz.
1: Sí.
0: Una persona simpática, agradable,
1: bueno,
0: entiende.
1: Hay una cosa que en serio en serio lo van a invitar al carnaval.
0: Por supuesto, sí. En una carroza.
1: ¿Va a bailar una carroza?
0: No sabe. No, una simpatía.
1: Sí.
0: Neymar, Messi y ahora Sáenz. No brasileiro, no brasileiro, contento.
1: A verdade. Dice que en una carroza va a ir, en la carroza y en medio del carnaval. Messi, Neymar.
0: No, un cariño. Solamente Messi es una, ¿cómo es que se llama? Una careta.
1: Neymar, careta,
0: una careta.
1: Messi, sí,
0: y Sáenz, qué caripela,
1: ¿eh? Neymar, sí.
0: Neymar, sí.
1: Ah, va a estar sí.
2: Pero, es muy conocido de que Neymar le gusta ir al carnaval siempre, en enero, febrero.
0: Le gustan las meninas.
2: De hecho, ahora con esta nueva línea, lo mejor y se viene a los cursos de Castañares, ¿no?
1: También
2: para conocer.
1: Hacemos
2: el intercambio ahí.
0: Se alza. Acá decimos se alza.
1: Bueno, entonces, en Brasil también es noticia.
0: Noticia, pero una cosa tan particular, porque tenía previsto somente presentar la conexión entre Brasil y Salta.
1: Sí.
0: Y sola, ¿qué ha pasado?
1: Bueno,
0: le han preguntado, dice, ¿pero qué ha pasado? Le han preguntado al piloto, ¿no?
1: Así, ¿Qué ha pasado?
0: No sabemos. ¿Qué ha pasado? Le dice, ¿qué ha bailado? Y bueno, es así, un bailao.
2: Danza bonito.
1: Una cosa, don Eugenio, ¿va a venir por Salta ahora que tenemos un vuelo directo?
0: Sí, por supuesto. Hace más que bien, tengo que ir a presentar el programa a modo profesional. Y después tengo que ir a Barrio Chino. A viaje misterioso, a un día a la vez, a toda la programación.
1: Pero
0: padre, estoy invitado para toda la programación.
1: Usted va a venir que va a estar desde las 6 de la mañana acá en la radio hasta la noche.
0: Sí, estoy invitado.
1: Bueno,
2: para cenar con nosotros a la Copa del Mundo.
0: Y si me han invitado, ¿qué hay que hacer? Hay que caerle así como cacheta de loco. Dice, tiene que caerle como cacheta de loco al indio, dice.
1: Bueno, Eugenio, entonces le dan un aprobado, ¿en serio?
0: Aprobado. ¿En serio? Gustavo Sáenz, aprobado, bueno. Y se lo ha visto muy animado con las meninas.
1: Me parece que
0: Vosé vio. Las meninas que fueron a danzar en aeropuerto de Salta.
1: Bueno, quedaron eclipsadas por el baile del gobernador.
0: El gobernador también quedó eclipsado.
1: Se fijaron más en cómo bailaba el gobernador.
2: Como dicen, que estaba hacia frío, dijo hay que entrar en calor y bueno.
1: Sí, bueno, no una cosa. Bueno, me parece raro. ¿No tienen entonces, digamos, así como una suerte de escala de calidad para medir este tipo de cosas, ¿no? Porque, a ver. el gobernador, digamos, hizo el esfuerzo. De ahí a decir que está aprobado.
0: Va a recibir largo, ¿no? La llave, sí, de la cidade, sí, solamente por promocionar. Mire, sí, Gol ha promocionado con grandes figuras, con grandes paisajes, con muchas cosas, pero nunca con un gobernador que estaba así medio loquiño, se dice acá. Loquiño. ¿Qué le pasa, gobernador?
2: Bueno, Gustavo, bueno, estaba muy gustoso.
1: Bueno, muy bien. Bueno, lo más importante, independientemente del criterio que tengamos, si no les gusta o no, como baila el gobernador, tenemos conexión directa con Río de Janeiro, me parece que es el tema importante, y que yo por eso digo, no sé si planificado o no, pero de que se está hablando en toda la Argentina de que tenemos un vuelo directo, me parece que se han enterado muchísimo más que si se hubiera pagado publicidad en algunos medios, ¿no? Bueno, impresionante. Bueno,
0: bienvindo,
1: por eso no sé si esto fue una estrategia de alguien, pero que le salió. Salió, así, bueno. Sí, claro, bueno, 9:50, señoras y señores. Tenemos más información y hay mucha, mucha información deportiva para hoy. Opa. Mati, contame, porque no sé qué me están diciendo de un jugador africano, ¿qué pasa?
2: Ah, de jugadores africanos.
1: Jugadores africanos,
2: porque la selección que es actualmente la campeona de África, Senegal, sí, anunció también a sus convocados para el Mundial con un video totalmente hecho con inteligencia artificial.
1: Epa.
2: Que tiene una historia, tiene una narración, y ahí va anunciando la lista definitiva.
1: Ahí, está, mira.
2: Ahí lo vamos poniendo también en las imágenes para que la gente se sume por el streaming. Ahí es básicamente lo que viene a ser una sabana de África. Vemos como un mensajero va ¿cómo se podría
1: corriendo
2: decir?
1: Por medio de esos paisajes sabanas desolados, sí.
2: Exacto. Bien. Y se encuentran ahí justamente con la Copa de África, con los leones, que es como se le dice a la selección de Senegal, y le pregunta a el rey,
1: sí,
2: ¿quiénes son los elegidos para ser los convocados en la Copa del Mundo 2026? Wow. Y dice, esto solo hay una forma de responderlo, y es que el mensajero vaya a los pies de un gurú, a alguien que pueda ver el futuro.
1: Y ahí raja el mensajero, que llega corriendo, va a caballo primero, corre después.
2: Exacto.
1: Y llega
3: con un médico brujo.
2: Sí. Con un médico brujo, con alguien que tiene la palabra autorizada
1: de los
2: astros, y ahí le va diciendo los nombres. Y entonces, con los nombres que va viendo en el fuego, va haciendo, como estamos observando, el nombre de todos los convocados. Edouard Mendy, tenemos también a Kalidou Koulibaly, y así es como avanza el video, y hacen también como unos diplomas que luego se van a enviar a cada uno de los jugadores, al menos así es la narración de la historia, ¿no?
1: Sí.
2: Todo esto no son actores, son todos hechos con IA, y la verdad les quedó bastante impresionante, mucho en las redes dijeron es el mejor anuncio hasta el momento.
1: Sí.
2: Yo prefiero realmente que sean en carne y hueso, pero la verdad les quedó bien. Casi que hasta no podías percibirlo, digamos, que es inteligencia artificial.
1: Bueno, después vamos a hablar, porque me parece que hay un país que está muy complicado para mandar su selección, que es el Congo, porque tienen un brote gravísimo de ébola.
2: Sí.
1: Y aparentemente podría no viajar la selección. Hay todo un tema con eso, porque ¿y qué pasaría? ¿No viaja la selección del Congo a participar al Mundial? ¿Quién lo reemplaza? ¿Van a ir? ¿No van a ir?
0: Bolivia.
1: Bueno, hay todo un tema.
0: Bueno, no se anotó los bolivianos para
2: Bueno, hasta la última semana Bolivia está de expectativa, ¿no?
1: Bien, y estamos hablando del tema de África, y estamos, por supuesto, aquí ya no más para ponernos en contacto, porque me dice que nos está llamando un amigo, y que además tenemos nosotros, que nos oficia de corresponsal en Senegal, está Congo Naspata. Es nuestro amigo que está Naspata. Bueno, ahí está, mira, ahí está hablando con nosotros.
0: Nunca.
1: Buenos días, no sé qué hora será allá, buenos días.
0: No estaba preparado eso, no estaba en el libreto.
1: Bueno.
0: ¿Qué tal, Chango? ¿Cómo le va? Hola, Chango. Acá estamos bailando tango.
1: Ah, Chango, dicen allá también.
0: Hay un mambo por la selección.
1: Bueno.
2: Muy bien.
0: Milonga.
1: Epa.
0: Son todas palabras africanas.
1: Me parece que está. Palabras africanas.
0: Africanas.
1: Bombo. Me parece
0: bombo.
1: Que se puso a aprender unas cuantas palabras para hablar con nosotros.
0: Embarazo, ¿no? Se dice bombo.
1: ¿Cómo?
0: bombo.
3: Parecido bien. A lo que ocurre sí. Por aquí.
0: Sí, sí, por ahí. Trabajo informal vez. Se dice changa.
1: Ah, bien.
0: Sí. Niño, varón, chango.
3: Niño, varón,
0: chango. Chango, que están los precios, enano.
3: No.
0: En el chango, cosa, en sí. El chango. Tú bueno, tener que saber dos cosas, sí. Indio.
1: Diga.
0: Ese video es IA. Ah. Ese negro nunca llegó. Fue comido antes.
1: No.
0: Acá hay una frase que dice que un negro no tiene que correr más rápido. No tiene que correr más rápido que el león. Tiene que correr más rápido que otro negro. Sí, bueno, mi primo, por ejemplo, es tan oscuro que le decimos el negro, para que se dé una idea de negro que...
1: Bueno,
0: indio, indio también sí. Es una palabra sí. De Senegal, ir al mundial.
1: Habla bien castellano, ¿no?
0: Sí, bastante, como Tarzán.
1: ¿No? Sí, que
0: es más vago no, que sí. Tarzán todavía.
3: Parece.
1: Se habla sí. Medio Tarzán, pero sí. se rebusca. ¿A dónde sí. Aprendió a hablar castellano?
0: A través de... Español, ¿cómo es? Open Español.
1: Spanglish. Bueno, aprendió bastante.
3: Duolingo.
0: Escucha, acá sí. Llegar a M840. Profesor Cáceres, a ser indio también.
1: Ah, y de ahí aprendió.
0: Sí. Por eso hablamos así, el español. Sí. ¿Qué tal? Como lo...
2: Ahora bueno, todo tiene sentido.
0: Pero ahora sí. Ahora nosotros sí, queremos ir ahora sí. A por, ¿cómo se llama? A por el mundial y ganar la copa.
1: Por el
0: tumbarle mundial. La copa. Tumbo, se dice.
1: Ah, tumbo.
0: Así bien. Se dice, tumbo. Sí. Tumbo
1: me parece copa. Que aprendió medio sí. Español de España, un poco de castellano.
3: Sí, un poco de todo. Medio
1: de pelotón. Sí. Sí.
0: Para bueno. Sacar la leche, ¿dónde vamos?
1: ¿Dónde?
0: Al tambo.
1: Ah, tambo.
0: ¿Qué es un tangazo? ¿Qué es un tangazo?
1: Su nombre, que es tan particular.
0: Hongo en las patas.
1: Es hongo.
0: Hongo, pero con N. Sí. Ungo.
1: Ungo.
0: Ungo. Napata.
1: Ungo Napata. Ah,
0: así,
1: bueno.
0: Exactamente.
1: Dígame, don Ongo.
0: Ungo.
1: ¿Lo nombro bien así?
0: Sí. Bueno. Diga Ongo nomás
1: sí.
0: Si quiere.
1: Está bien, sí, porque es medio de pelote. ¿Va? ¿Usted viaja también para el mundial o no?
0: Sí, viajar con tribu. ¿Eh? En África, Airlines. Sí, con los negros que quedan. Pero... el único avión que llegara ahí a apoyar a África.
2: Sí, con el ébola.
0: Sí, sí, sí, sí, con el ébola Morales.
1: No,
0: ese
1: no,
0: también
1: no,
0: será
1: no.
0: Una plaga. Acá tenemos sí. Ébola Morales.
1: Ah, bueno.
0: Morales.
1: Bueno, muy bien. Bueno.
0: Ébola Morales.
2: Sí, entonces.
1: Bueno,
0: bueno eso era bueno, todo. Bueno, ¿querés ver video? Bien lindo, ¿eh?
1: No, queríamos saber si esto era efectivamente inteligencia artificial o si eran actores terroristas. Reales.
0: No, yo bueno. Preparar comida ahora, estar haciendo guiso de tigre.
1: ¿Guiso de tigre?
0: Sí, y fideo de yarará.
1: Yarará.
0: Bueno, indio.
3: Esto también existe el yarará.
0: Sí.
1: Bueno, sí.
2: Esas
1: sí,
2: cebrinas sí, que están ahí.
0: Yarará.
1: Yarará. Yarará. Bueno, aquí tenemos. Bueno, no, nada.
0: No,
1: bueno,
0: no hablar.
1: Gracias, don Hongo. Que ande muy bien, ¿eh?
0: Saludos. Adiós. Al rey León.
2: Sí. Solo para sumar.
0: Este bueno. Tarzán.
1: Sí.
0: Ese es como Superman para nosotros.
2: Bueno, en su momento, Bilardo anticipó que el futuro del fútbol estaba en África. Así que,
1: ¿ah, sí?
2: Sí, exactamente. Bueno, dijo.
1: Ojo, a ver.
2: Mirá si nos dan la sorpresa otra vez.
1: Los principales equipos del mundo, digamos, particularmente los europeos, no sé qué porcentaje de sus planteles son africanos.
0: Francia.
1: Bueno,
2: nacionalizados.
1: Pero, sí, nacionalizados.
3: Sí, totalmente,
1: ¿no? Sí, claro,
3: Francia.
1: Para poder integrar.
3: Porque...
1: Sí.
3: Pero porque además, así forman parte.
1: Pero porque son unos atletas bárbaros, claro. Además, ¿no? Tienen un estado atlético impresionante.
0: Sí,
1: bueno,
0: es verdad.
1: Así,
0: es verdad.
1: ¿No? Claro. Así que...
2: a tenerlos en cuenta. El Mundial pasado, Marruecos ya llegó al cuarto también. Puesto.
1: Sí.
2: Así que,
1: atención al tema.
2: Muy
1: sí.
2: Buenos jugadores.
1: Bueno, muy bien, perfecto. Un título policial más, Facu.
4: Bueno, Barrio Autódromo, porque condenaron por varios hechos de violencia de género a un hombre. Bueno, hasta llegó a publicar fotos íntimas cuando le hackeó por Facebook a esta mujer y solamente le dieron 7 meses de prisión de ejecución en suspenso, ¿no? Luego de muchos hechos violentos en la vivienda donde vive esta mujer con su madre, amenazas, exhibiendo cuchillos. Bueno, grave la situación. Las denuncias fueron 5 hechas entre abril y mayo de este año, ¿no? Así que 7 meses nada más para este hombre que va a seguir en libertad y no sabemos si va a seguir hostigando a la mujer.
3: Totalmente.
4: O cumpliendo con esta prohibición de acercamiento. Ya hay casos anteriores en donde estas personas violentas no hacen caso omiso. Exacto. A estas resoluciones judiciales, y lo mismo, van a atacar a la mujer, y hubo casos, por ejemplo, de Natalia Cruz, que terminó muerta, ¿no?, por las manos de Orlando Serapio, lo digo,
1: sí,
4: bien,
1: claro,
4: que tenía allí una prohibición de acercamiento.
1: Bueno, muy bien. Gracias, Facu. Después vamos a ir ampliando, obviamente, todo esto. Nos ponemos en contacto rápidamente con Santiago del Estero. O sea que me dicen que yo, mira, me tocó y tuve la suerte de conocer a Sixto Palavecino.
0: Ah, mire.
1: Que ¿qué era Sixto? Era peluquero. Pero además un gran violinista, digamos, autodidacta y quichuista, además. Ha hecho traducción, por ejemplo, ha trabajado él en la traducción al quichua del Martín Fierro, junto con un profesor de apellido Bravo, que es un profesor de quichua y que trabaja muchísimo. Han hecho traducciones de muchos, claro, muchas obras literarias argentinas al quichua, y Sixto Palavecino tiene muchos temas escritos en quichua.
0: Sí. Era un gran, Chango Nieto también.
1: Era un gran quichuista, Sixto Palavecino. Pero me dicen que se puso en contacto, no Sixto, sino Quinto. Pero Quinto Palavecino,
0: a ver,
1: no era
3: suena
1: Sexto.
3: Suena romano.
1: No era Sexto, era, claro, suena como a romano, ¿no?
3: Sí.
1: Bueno, ahí está don Quinto Palavecino, dice que nos estaba escuchando y que quiere hablar sobre el tema del baile del Gobernador Sáenz. A ver, qué pasa, a ver. Bueno, a ver.
0: Ya estamos acá en Santiago del Estero, ¿cómo le va? Buen día.
1: ¿Qué dice Quinto? ¿Quinto?
0: Quinto Palavecino. El Quinto Palavecino. Porque esta es una generación de santiagueños trabajadores. De algo hay que morir, dijo un santiagueño, mientras agarraba una pala.
1: Ah, bueno.
0: Nos acusan de vago, pero no es verdad.
2: Mortales, verdad. Igual,
0: agarrar una pala. Estamos acá madrugando, recién levantando. Mira, ahí estoy.
1: Ahí está, mira.
0: Sí.
1: Recién
0: no tengo pinta de corresponsal, pero estoy así.
1: Sí. No, no importa, no importa. Eso es a la siesta, la foto que estamos viendo es a la siesta.
0: En la academia que tenemos nosotros.
1: ¿La academia?
0: De Chacarera. Es que levanta mucha tierra, mira cómo me deja. ¿Qué ha pasado con el gobernador?
1: Bueno, eso lo queríamos preguntar porque parece que... ¿Qué nos quería su opinión respecto al paso del gobernador?
0: En Santiago del Estero ha llegado el video ayer.
1: Sí.
0: Ha llegado el video ayer del gobernador. Pero le han puesto una chacarera a los guanacos.
1: Ah.
0: Y dice, míralo cómo chacarerea.
1: Sí. Y se parece, porque en un momento vos sabías si zapateaba, si era muy chacarera.
0: Claro.
1: Raro, sí.
0: ¿De dónde ha sacado el gobernador que en la música de Brasil se zapatea? ¿Sabes lo que quería hacer?
1: Sí.
0: Quería hacer sonar la bota nomás.
1: Ah.
0: Pero igual está invitado acá a la Academia del Quinto Palavecino. Para mirar el tierra al que levantado. Mira el tierra al que levantado.
1: Escúcheme. Bueno, pero ¿qué? ¿Lo está invitando al gobernador para que vaya a qué?
0: Para que inaugure chacarera. La escuela de chacarera con la línea aérea. Deberíamos tener también, deberíamos inaugurar una línea aérea, una conexión entre Santiago del Estero y Salta. No hay.
1: No hay. No hay. Bueno.
0: Porque hay, por ejemplo, vos te querés ir por Taco Pozo, está lleno de pozo.
1: Claro.
0: Te querés ir por Pampa los Guanacos, está lleno de guanaco.
1: Claro.
0: Te querés ir por Pampa al infierno y te va al infierno.
2: No por el calor, digamos.
1: Claro.
0: Así que bueno,
1: claro,
0: pero qué lindo que está Santiago. ¿Cuándo vas a venir? Yo te he visto por acá, indio.
1: ¿Sí?
0: Si no te habré visto yo por acá, ¿te acordás? En el Festival de la Mama, no sé cuánto.
1: ¿De la Mama?
0: Sí.
1: No me acuerdo del Festival de la madre de alguien que capaz que fue a un cumpleaños.
0: Ah, capaz.
1: Pero Festival de la Mama.
0: A su mama el que llega al último, decimos acá. Cuando está la fiesta de la mama, a su mama el que llega. Hijo de la pila chuta.
2: Ahí es donde el que no llora no mama.
1: Bueno,
2: una
1: pregunta a usted que es especialista en danza folclórica.
0: Sí, señor.
1: ¿Lo ve al gobernador Sáenz así como para aprender bien chacarero?
0: Le está faltando
1: no?
0: un poquitito. A ver,
1: no sé.
0: ¿Qué le ha faltado al Gustavo?
1: Sí.
0: ¿Me permite que le diga el Gustavo, no?
1: Porque acá todo es que él. ¿Cómo lo voy a permitir?
0: Es el Gustavo, el Leandro, el Milei le decimos.
1: Claro.
0: Pero ¿sabes qué le está faltando?
1: Sí.
0: Le ha faltado el pañuelo nomás.
1: Como el pañuelo.
0: Porque la chacarera es compañero. No, pero la chacarera. ¿No es compañero la chacarera?
1: ¿Cómo es la chacarera de compañero?
0: Ah, no sabía.
1: La samba es compañuelo.
0: Ah,
1: y la chacarera se baila
0: pero
1: con
0: al
1: los
0: fin,
1: brazos.
0: ¿Pero él estaba bailando la samba o no?
1: Bueno, la samba brasileña.
0: Ah, ahora sí.
1: Claro, es otra cosa. Ah, podríamos agregar. La samba con Z, la de
0: Brasil. Un momento viendo el
2: samba
0: video...
2: Samba fusión.
0: En un momento viendo el video del, sí, del Gustavo, digo, ¿pero qué le está pasando? ¿Qué le está picando? Que no se está pudiendo rascar. Porque estaba con la mano en el bolsillo y digo, por ahí no llega. Porque zapateaba, ¿viste? Cuando vos no podés llegar a algún lado, es como querer rascarse la espalda y tenés que recurrir a un tenedor. Bueno, parece que no le picaba la espalda. o por él entra algo en las patas, digo, ¿qué ha pasado? Pero nos cae bien, porque si bien no es amigo de Zamora, lo importante es que el Gustavo, puta, qué gracioso que parece santiagueño. Puta, qué lindo que nos cae el Gustavo. Sí, ojalá tuviésemos así un Gustavo acá, que nos dé obra, que nos dé trabajo, ¿no?
1: Sí. Pero...
2: que nos dé alegría, trabajo.
0: Acá desde que cerró la iglesia San Cayetano, nadie se anima a pedir trabajo. Nadie. Han cerrado. O sea, pero ¿sabes por qué ha cerrado, no? Por falta de gente. No va nadie. Han abierto la parroquia nuevita.
1: En la fiesta de San Cayetano.
2: Para pedir por trabajo.
1: ¿Qué hacen?
0: Nada. Canta. Traen cantante para que te den idea. Porque si no, la gente no va. Lo traen a Leiva.
2: ¿Para qué? Pidan por trabajo.
1: Para la fiesta de San Cayetano.
0: Sí, si traigamos algo para que laburen. Qué desgracia. Una pregunta decía mi abuelo, dice, los santiagueños, cuando nos morimos, ¿nos vamos al cielo o nos vienen a buscar? No sabemos. Así que viva Santiago, indio querido, y ojalá que le pongan una música de fondo al video del Gustavo bailando.
1: No se preocupe, que el ingenio popular no deja de poner de todo.
0: Hagamos un meme. Bueno. Indio querido, los estamos esperando acá en la banda. Usted ha dejado buenos recuerdos acá en la banda.
1: ¿Ah, sí?
0: Dice que usted era un radiador para los bichos acá.
1: No me diga.
0: Acá hay una vecina que están hablando acá.
1: Ajá.
0: Saludo al indio, dice.
1: Ah, mire usted, qué bueno. Ay. Bueno, agradézcale.
0: Véngase.
1: Véngase. Bueno.
2: Es una invitación formal.
0: Algo se ha quedado debiendo
1: véngase,
0: usted.
1: Véngase, si no me vengo, me mata, de seguro, ¿no?
0: Tipo lindo, decía mi hermano. Lindo para sacar cría, decía, ¿no? Y sí, pase la cruz. ¿Y qué va a hacer? Pero es así. Indio querido.
1: Que ande muy bien.
0: Que viva Santiago del Estero, ¿ya?
1: Bueno, no sabía. Lo del quinto palavecino.
0: El quinto palavecino. Y hay una generación de palavecinos llegamos hasta el octavo.
1: Bueno, muy bien.
2: Si tiene una pala, se la da al vecino.
1: Sí. Ya te voy bien, quinto. Gracias por atendernos.
0: Hasta mañana.
1: Hasta luego. Adiós.
0: Que suene ese violín.
1: A ver. Bueno, y nos estamos yendo a las noticias de las 10 de la mañana y volvemos enseguida porque tenemos más información.

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0: La temperatura 7 grados 8 décimas, la humedad 90%. En el orden local, un turista cayó un canal y terminó fracturado en el mismo lugar donde mataron a un salteño. Este viernes la policía tuvo que auxiliar a un hombre que había caído a un canal cuando caminaba por las vías del tren a la altura de calle de Anfunes al 1300. Los uniformados confirmaron que el herido provenía de la provincia de Córdoba, acompañado de su pareja. El hecho preocupó a los vecinos de Barrio El Pilar, ya que la presencia de los oficiales les había recordado un cruel homicidio ocurrido hace 4 años. Un policía que intervino en el hecho informó que el hombre venía caminando por las vías que en ese sector divide a Barrio El Pilar y Villa Belgrano. Venía de norte a sur, perdió el equilibrio y cayó al canal. Aparentemente estaba alcoholizado y tendría unos 45 años aproximadamente, dijo el uniformado. De esta manera también se recordó un asesinato que ocurrió en el lugar el 6 de enero del año 2022, donde la víctima fue Facundo García Solorza Leguizamón, de 19 años, quien recibió más de 40 puñaladas con un destornillador. En el país, en medio de la crisis por las prestaciones, el gobierno le gira 580 millones al PAMI. El Ministerio de Economía dispuso un ensilo financiero de 580 millones al Instituto Nacional de Servicios Sociales para Jubilados y Pensionados en medio de fuertes reclamos por cortes de servicio y falta de entrega de medicamentos. En los considerandos se señaló que la medida tiene como objetivo que el organismo pueda atender obligaciones asumidas con prestadores y proveedores y garantizar la continuidad de las prestaciones y servicios a su cargo. En el mundo, la Conferencia Episcopal de Uruguay trabaja para que el Papa visite el país. La Conferencia Episcopal del Uruguay informó que está en tratativas para que el Papa León XIV visite ese país en noviembre, algo que alentó expectativas de que también pise la Argentina. El Santo Padre tendría previsto realizar una gira regional que comenzaría durante la primera quincena de noviembre en Uruguay y que podría incluir escalas a nuestro territorio y en Perú, según señaló el medio C5N, aunque no hay confirmación al respecto. Siete grados, ocho décimas, la temperatura, la humedad 90%. La máxima, 12 grados. Es la hora 10 de la mañana, 10 minutos.
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0: época de Nunca es Suficiente inaugura así este nuevo bloque. Aquí en Un Día a la Vez. 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En Libertad. 10 de la mañana, 17 minutos, Indio, 8 grados la temperatura. Bueno. La máxima para hoy, 12 grados. Los mensajes nos llegan al 155-788-899. 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
1: Muy bien, y hay mensajes los oyentes,
0: sí.
1: ¿No? ¿Qué nos dicen, Sole?
0: Milu dice, buen día, mis amores, buen día, qué lindo viernes con ustedes siempre. Ay, mi gobernador puso en la nota de color con su baile. Y la señora que luego se le acerca, ¿quién es? Seguramente para sacarlo de la escena, dice, ¡vamos, Mati!
1: Aliento para Mati por el baile. bueno, muy bien para Matías. Bueno, lo están alentando.
0: Todos juntos.
1: Bueno, muy bien. Creo que esa señora era parte de la empresa, creo, no sé. No sé, creo, de la claro. empresa, de aérea. Creo. Porque ella también sale a bailar en claro. un rato.
0: Sí.
1: Me parece que quizás, me parece que es de la empresa, me parece. Así que bueno, vamos a tener sí. para charlar de este tema.
0: Y otro sí. mensajito que también nos había llegado, en este caso dice, buen día, don Indio Abdala, respecto
1: día.
0: Del locro salteño.
1: A ver.
0: El zapallo plomo es fundamental. La salsa se hace con aceite y pimentón o grasa de chancho y pimentón, opcional, ají molido, cayena para mayor picor. Y el ingrediente secreto que usaba mi abuela materna del campo, una pata de vaca, empezaba a hervir junto con el maíz, el locrillo, ¿sí?
1: Ajá.
0: En vez de maíz pelado. Saludos, Miguel de Castañares.
1: Ah, bueno, Miguel, ¿cómo es lo de la pata de vaca?
0: Una pata de vaca.
1: O sea, la pata de vaca empezaba a hervir.
0: Ya directamente con el maíz.
1: Junto con el maíz.
0: Lo ponía con el maíz.
1: Muy bien, bueno, y nos manda una foto.
0: Exactamente.
1: Sobre todo plomo. El zapallo plomo. Para los que no saben, no es un zapallo que le dicen plomo por pesado ni por no sé qué. No, es porque
0: plomo.
1: el color de la cáscara es un gris plomo.
0: Sí, exactamente.
1: Así que,
0: muy
1: bueno,
0: bonito.
1: Nos manda una foto ahí del zapallo que tiene Zapallote. Que ser. Porque dicen que ese es el gran secreto.
0: Exactamente.
1: No sé. Bueno, muchas gracias, Miguel. Gracias por acompañarnos todos los días y por contarnos su receta. Hay gente que no la quiere contar, ¿no?
0: Claro.
1: La tienen guardada bajo llaves. Bueno, vamos a estar charlando enseguida nomás. Nos vamos a meter, como todos los viernes, en el tema económico.
0: Claro.
1: Ayer hubo un dato del INDEC que me pareció, llamativo. Vos has visto que cuando salen los números del INDEC, siempre hay, digamos, el análisis de lo que dicen los números fríos, ¿no? Por un lado,
0: sí.
1: Pasa con la inflación. Vos decís, pero ¿y dónde está esa inflación del, no sé qué, del 2%? Yo voy al súper, a la verdulería, no sé dónde, y no hay 2%. Bueno, hay que acordarse que la inflación es un promedio de todo lo que ha aumentado. Algunas cosas aumentan más, otras aumentan menos, y termina dando un promedio. Siempre se ha cuestionado y se dice que hay que actualizar el método de medir la inflación porque... Sí. No es, es como que ha quedado por fuera de los parámetros de todo lo que debería abarcar
0: claro.
1: La inflación. Porque, a ver, cuando se mide la inflación, se calculan precios de los alimentos, se calculan precios de los medicamentos, alimentos, servicios, sí. combustible, etcétera, etcétera, etcétera. Bueno, todo eso termina dando, de alguna manera, un número que es promedio de todo, de algunas cosas que aumentan más, otras
0: claro.
1: que aumentan menos. Iba a decir algunas no aumentan, no sé si hay alguna que no aumenta, pues no me animé a decirlo.
0: Algunas que no tienen tanta variación.
1: Exacto.
0: Sí,
1: bueno,
0: cierto.
1: Pero sí hubo un número que llamó la atención ayer porque hubo un dato del INDEC respecto de la recuperación de la actividad económica, según el
0: sí.
1: INDEC, obviamente, está dando un número que cuando uno, por eso yo siempre digo, unas cosas son estos índices que ahora vamos a tratar de averiguar a ver cómo se mide, que es el estimador mensual de actividad económica, que dio 5,5 de crecimiento, según el INDEC. Ahora, cuando vos tocas la realidad y bueno, no sé, te hablas con el sector vitivinícola y te dicen no podemos ni cosechar la uva porque no tenemos dónde tenerla porque tenemos el vino vender. Sí. Si hablas de la construcción, dice está todo paralizado, hay un poco de construcción que hay, es todo privado, pero con la paralización de la obra pública se complica.
0: Claro.
1: No sé, con el sector que sea que hables, claro. Si hablamos con el sector comercial ni hablemos, la cantidad de empleo que se ha perdido en Salta, que nos decía hace pocos días nomás Ángel Ortiz del Sindicato de Comercio, la cantidad de empleo que se han perdido. Y bueno, por eso.
0: Lugares entonces, que se han cerrado en otros ámbitos
1: bueno,
0: también. Liquidación,
1: ver,
0: fin de temporada, fin de cierre.
1: Liquidación por cierre, etcétera, etcétera. Por eso, digamos, estos índices que terminan siendo promedio, vaya a saber de qué cosa, cuando uno sale a la calle, suele no estar en coincidencia con lo,
0: claro,
1: que, con lo que uno ve, con lo que uno le dicen, con lo que uno percibe. Ahora, bueno, económicamente, digamos, ¿cuánto hay que atender esto? Bueno, no lo vamos a contestar nosotros. Se lo vamos a preguntar a Néstor Sánchez, que está con nosotros como todos los viernes, que es locutor nacional, periodista y fundamentalmente analista político especializado en economía.
0: Sí.
1: Así que creo que ya está para charlar con nosotros a través del Zoom. Néstor, querido, ¿cómo estás? Buen día.
2: Me estás poniendo un montón de títulos, negro.
1: Te íbamos a poner tres o cuatro más, pero no teníamos tiempo.
2: No teníamos tiempo.
1: Ese es el cariño, eso es culpa del cariño que te tenemos.
2: Sí, ese es parte de ser amigo, ¿viste? Si uno infla a los amigos.
1: Claro, claro. ¿Cómo estás? Buen día.
2: ¿Cómo andamos?
1: Muy bien, ¿vos?
2: Bien.
1: Bueno.
2: A Dios gracias por ahora. Bastante bien.
1: Bueno, estamos hablando de los índices del INDEC con la inflación y la sensación de la gente. Ahora este dato que ha publicado el INDEC ayer de la actividad económica, de un crecimiento o recuperación de 5,5 y lo que uno percibe en la calle cuando hablas con cualquier sector. ¿Qué pasa con esto, con estos contrastes?
2: Mirá, vos sabés que hay algunas cosas que son interesantes. Si vos te fijás, el crecimiento enorme está dado, y lo tengo acá, desvío la mirada porque tengo la compu acá.
1: Sí.
2: Si vos te fijás, es lo que venimos diciendo nosotros desde hace tiempo. 17.9 para agricultura y ganadería, cosecha récord.
1: Sí.
2: 16.3 para explotación de minas y canteras. Lo venimos diciendo desde hace tiempo.
1: Sí.
2: Intermediación financiera casi un 9%, el 8.8. Lo venimos, ¿te acordás que era? Yo te decía, son cuatro.
1: Sí.
2: Cuatro. Me está faltando la otra, que es minería, energía. Y lo que sí me asombra es lo de pesca. Vos sabés que eso no tengo explicaciones con el tema de pesca, que hace tiempo viene repuntando mucho, no me termina de cerrar mucho, no tengo explicaciones para el tema de la pesca. Ahora, si sacamos el tema de pesca, que tiene algún régimen de distribución importante, porque hay un gran nivel de industrialización y de agregado de valor, pero además en un espectro muy concentrado, digamos, no hay un aporte a la economía global de la Argentina que sea altamente significativo. Tenemos un gran productor de pesca en Mar del Plata y después algunos núcleos más o menos desparramados a través del Atlántico, pero no es un componente esencial de la economía. Lo real es que los otros rubros, agricultura, minería, energía y sistema financiero, son los grandes beneficiados del modelo y eso te trae como consecuencia también alguna situación particular vinculada con que no ocupan más del 10% de mano de obra. Entonces, esto que venimos diciendo de dos Argentinas, el tema de la actividad económica, el EMAE lo que mide es qué cantidad de productos, de bienes y servicios se están realizando, pero no te mide lo que significa después todo el desarrollo de esa actividad económica. Y esa es la gran diferencia que se habla entre crecimiento y desarrollo. Viene bien esto para hacer referencia a eso. La diferencia entre crecimiento y desarrollo es de que vos podés aumentar el PBI de manera significativa y eso está bueno, pero la redistribución no es equitativa. Y creo que el gran desafío que enfrentamos es cómo hacemos que esos beneficios lleguen a todos lados, ¿no? Me parece que sí. Ahí es donde está el problema central.
1: Porque vos sabés que la semana pasada la noticia era, ya estoy tratando de buscar el número en este momento, de la cantidad de pymes que se habían cerrado desde que asumió Milei, ¿no? Entonces, es decir, esas pymes, que es un número realmente importante, ¿no?
2: 24.000 y pico, casi 25.000.
1: Sí, casi 25.000. ¿Cuánta mano de obra se ha perdido ahí y cuánta mano de obra absorben estos sectores que han crecido, que vos decís representan el 10% de la mano de obra en la Argentina? ¿Cuánto son capaces de absorber de todo lo que se va perdiendo? Porque se trata de esto, digamos, ¿no?
2: Exactamente. Mira, te tengo la respuesta con un titular de tapa del diario El Tribuno de esta semana. Uh-huh. Dice el diario El Tribuno en esta semana: la minería generará 40.000 empleos en 4 años. Uh-huh. Y yo saqué un tuit y puse, no va a compensar porque en 4 años genera 40.000 empleos y en 2 años perdimos 330.000.
1: Claro. Es decir, estamos hablando del 10% de lo que se ha perdido, pero en 4 años.
2: Pero en 4 años.
1: Mientras tanto, en 4 años, ¿qué hace esa gente, no? Que claro, ha perdido el trabajo.
2: No, pero además, claro. 40.000 contra 330.000. No hay un crecimiento económico que uno pueda decir, che, mirá, apostemos a esto. Yo lo que veo, y esto es muy interesante, lo que yo veo es que es un problema del modelo. El modelo apunta a una Argentina del 10% de la población. Uh-huh. Y esta mañana lo escuchaba Ernesto Tenenbaum, temprano. Entonces, él decía, porque ahora me pasa algo que nosotros venimos diciendo desde hace un año o 2 años, casi estaba todavía en el otro edificio, que veníamos insistiendo con esto. Yo recuerdo que alguna vez yo te decía, no hay inversión directa, ¿te acordás cuando hablamos de eso, extranjera? Sí. No hay, seguimos en negativo. Y estos son datos que no sé por qué los economistas no lo ven. Yo no sé si es porque tienen miedo de que se los acuse de atentar contra la economía. A mí me da la impresión de que el modelo no va a distribuir. Y tenemos, esta mañana decía, el gran desafío, y coincido con eso, es cómo hacer para que esos beneficios enormes que están entrando se distribuyan en el resto de la población. Y ahí me parece que vuelve a aparecer el problema del modelo. Es decir, el presidente de la Nación está convencido de que el mercado lo va a solucionar. Y yo la verdad que no veo que el mercado lo solucione. Me parece que el gran desafío es qué haces con eso. Y después queda también otra espada de Damocles que tiene que ver con una cuestión central también y que me parece como muy importante, ver que está todo apuntado al RIGI. Y el RIGI dentro de 2 años no te va a aportar dólares. Es decir, porque el RIGI contempla que después de los 3 años de aporte, directamente el total de facturación podés dejarlo afuera, no tenés necesidad de dejarlo en la Argentina. Con lo cual, te vas a tener menor recaudación porque le bajás ganancias, en vez del 35 baja al 25. Uh-huh. Menor recaudación porque le vas a devolver el IVA. Menor recaudación porque además no le vas a comprar, no le vas a cobrar aranceles de importación y pueden importar máquinas ocupadas. menor actividad económica, porque también están permitidos a contratar mano de obra extranjera, con lo cual, digamos, la redistribución entre los argentinos tampoco va a ser algo muy importante. Y el elemento central, creo que la cifra última que había visto del RIGI, hay cerca de 80 mil millones de dólares comprometidos en el RIGI, y se materializaron 780. Y además de los que se han materializado, ahora se están dando cuenta algo que con vos venimos analizando desde hace mucho tiempo, Indio, que es el tema de que todos los proyectos que ya eran negocios sin RIGI se transformaron en RIGI.
1: Claro.
2: Y no te lo dice nadie.
1: Sí.
2: No, bueno, la verdad que no sé qué decir.
1: En el momento en que apareció el primer RIGI, pues llamamos el RIGI número no sé cuánto, yo me acuerdo que vos empezaste a advertir, decir, ojo, que las empresas que ya tenían hecha, prevista y en marcha incluso algunas inversiones, paralizaron lo que estaban haciendo y el proyecto que era uno solo lo convirtieron en etapas, ¿no? Esto fue, digamos, una cosa muy interesante, porque el proyecto ya estaba en marcha, ya lo habían iniciado con toda la inversión sin RIGI, aparece el RIGI y nomás paralizan y lo convierten en etapa. Entonces dice, no, lo que estábamos haciendo es la etapa 1. Entonces, la etapa 2 ya vamos a pedir entrar en el régimen del RIGI y arranca ya, digamos, la etapa 2 con RIGI. Así que, nada, fue, digamos, un cambio de papeleo, nada más, y listo.
2: Vos sabés, claro, vos sabés que eso yo lo descubro porque Eramine hace una conferencia, creo que era en el centro de convenciones, porque es una empresa francesa sobre el litio, hace una conferencia, y en ese momento se estaba por votar el RIGI, ¿no? Y una de las preguntas que surgieron ahí era qué pasaba con el RIGI. Y los tipos dicen, bueno, nosotros tenemos el proyecto 2 para desarrollar en el marco del RIGI. Claro, la pregunta que correspondía y que, bueno, la dinámica no la permitió hacer era, pero era negocio sin el RIGI, es decir, que con el RIGI se les multiplica el negocio de manera brutal y se transfieren. Lo que pasa es que lo que hay que ver es que si lo... POSCO es otro ejemplo de eso, ¿no? También, ¿qué hay? Hay transferencia de la recaudación del Estado argentino, que el presidente quiere destruir porque es el topo que vino a destruir el Estado desde adentro. Uh-huh. Desde el Estado argentino le transferimos directamente rentabilidad a las empresas mineras. ¿Había necesidad? Y esta es la cosa que hay que preguntarle a los legisladores y a todos los tipos que están hablando del RIGI como una fantasía maravillosa. Lo que han entrado nuevos son proyectos de YPF, pero ¿cuántos proyectos nuevos hay y cuántos proyectos reacondicionados de los existentes hay? Es una estadística interesante para charlar ver. Sí.
1: Bueno, hay aquí dos cosas interesantes. Yo me acuerdo porque te lo dijeron a vos y también me lo dijeron a mí. No esperábamos tanto. ¿No? Te lo dijeron, es decir, cuando apareció el RIGI, dicen, no esperábamos que nos den tantas facilidades ni tantas oportunidades, es decir, quedando hasta sorprendido de todo lo que se le terminó habilitando.
2: Exactamente, es más, hablando con grandes inversores que ahora, incluso algunos funcionarios de la provincia, como el subsecretario de Minería, me dijo a mí que, por ejemplo, Taca Taca, y está grabado, está en mi YouTube, cuando lo tenemos, me dice, va a generar 8.000 empleos. Yo le digo, no, va a generar 4. Bueno, Taca Taca, la aspiración que tenía era tener acceso al mercado de cambio sin restricciones, porque los tipos necesitaban eso, y baja de aranceles de exportación. Esas dos cosas, Taca Taca se cerraba. Y le regalaron todo lo demás. ¿Qué querés que hagan los tipos? Los tipos, sí, claro. de esto, viene de arriba, ¿cómo no lo voy a aprovechar? Es legítimo, digamos.
1: A caballo
2: el
1: regalado.
2: El problema es...
1: A caballo regalado. No sé. Bueno.
2: Pero, sí. Y queda una duda, la última. También es, si hay 80 mil millones previstos, ¿por qué hay tan poca inversión ahí, 800? Es el 1%. ¿Eso por qué? Y probablemente están esperando. ¿Sí? Los tipos se inscriben y dicen, veamos cómo evoluciona. Si esto evoluciona favorablemente, venimos. Si no, me parece que también queda ahí dando vuelta.
1: Bueno, entre la principal actividad que mencionaste por el tema este de el aumento de la actividad económica es el tema del campo, ¿no? Y que junto con la cosecha récord, digamos que esto es muy interesante, además, el campo empieza a advertir y decir, sí, tenemos una cosecha récord, ahora lo que no tenemos es rentabilidad. Y lo empezaron a advertir. Entonces, sí, bueno, está bien, vamos a tener más granos que nunca en la historia, lo vamos a vender más que nunca, pero si no tienen rentabilidad los productores, no va a haber grandes inversiones, ni van a tomar mano de obra, ni van a reinvertir gran parte, digamos, de lo que es ese récord, porque no le dan los números, simplemente.
2: Sí, yo te diría que, digamos, en el tema del campo, la inversión más grande es la siembra y la compra de maquinaria, que también ahí se abre otra cuestión, porque generación de mano de obra cada vez es menos.
1: Claro.
2: Yo te cuento una anécdota. Yo nací en el sur de la provincia de Santa Fe y en los años 60, 60 y pico, ya la soja era un ensayo. Y entonces a los chicos nos contrataban para ir a arrancar el chamico. El chamico era un yuyo que crecía entre la soja y que cuando vos cosechabas se te mezclaba y te bajaba el precio. Entonces nosotros íbamos y sacábamos eso y nos pagaban por hectárea. Era una forma de generar mano de obra. Hoy la tecnología arrancó desde los herbicidas, los pesticidas, todo ese tipo de cosas, hasta los robots que están plantando directamente, están haciendo siembra vía satélite. Es decir, que también ahí hay un elemento muy importante respecto a la menor captación de mano de obra. Pero lo que sí es cierto es que si no les conviene, no siembren, y si no siembran, no hay cosecha. Y esto me parece que es una alarma, en donde por eso el presidente de la Nación salió a anticipar rebajas de aranceles para determinados granos a partir de los próximos meses, incluso prometiéndole a la soja que si la recaudación lo permite, van a empezar a partir de enero del 2027 a bajar los derechos de exportación de la soja. Pero atención, porque le puso un párrafo en el medio. Si la recaudación así lo permite, y a mí me da la impresión de que la recaudación no lo va a permitir.
1: Bueno, no le está permitiendo. Es decir, estamos hablando, viendo, escuchando todos los días de la caída de la recaudación, la caída del cierre de 24.000 pymes, la caída del consumo, le cae la recaudación, y lo entendemos en las provincias porque cae la recaudación, cae la coparticipación, y esto creo que eran 42.000 millones menos que recibió la provincia, si no me acuerdo mal el número que dio Tizazura hace poco. Entonces está cayendo la recaudación, la caída del cierre de 24.000 pymes, la caída del consumo, le cae la recaudación, y lo entendemos en las provincias porque cae la recaudación, cae la coparticipación, y esto creo que eran 42.000 millones menos que recibió la provincia.

0: Cosecha Récord le hace rebaja, creo que es de al trigo y la cebada de 7,5 a 5,5 a partir de junio, y lo de la soja veremos a enero,
1: fin de año.
0: ¿Qué pasa? Claro.
1: Exacto. Sí. Entonces, ahí tenés también todo un tema. Yo lo que veo, a ver, a lo mejor no quiero ser pesimista, quiero ser optimista. Ahora, lo que yo veo es que el inicio de la semana pasada recortaron gastos de 2.500 millones de pesos, sí. ¿Viste? Para hacer recorte de gastos. Y entonces, le sacamos remedios a los enfermos de cáncer, eliminamos el plan incluir salud a las provincias, con lo cual las provincias se van a tener que hacer cargo, porque ese plan es darle una mano a los sectores de menores recursos. Y entonces, vos pensás, che, y ahora le bajamos la retención, es decir, vamos a recaudar menos desfinanciando servicios de asistencia sanitaria hacia los más pobres. A mí personalmente no me convence, ¿qué querés que te diga? O como por ejemplo este tema del gas. Los jubilados le están financiando recorte del gas y me vienen a decir, no, porque las provincias arreglaron rebajas de electricidad para el verano para las zonas calientes. Y hay alguien que ayer dijo algo muy, pero muy interesante. Dijo, mira vos qué bien, rebajamos la electricidad para el aire acondicionado y en realidad la gente se muere de frío, de calor es muy poca la gente que se muere, se puede morir eventualmente alguien de un golpe de calor, pero no por tener o no tener aire acondicionado. Entonces, viste, vos decís, che, ¿cuál es la lógica que estamos utilizando? Creo que son 600.000 personas que se quedan sin esa asistencia al gas.
0: 1,6 millones. Un millón seiscientos mil hogares, digamos.
1: Claro, y tenemos un caso muy interesante. El otro día hizo más frío en Salta que en Ushuaia.
0: sí, claro. Entonces, bueno.
1: Estamos a 1.200 metros de altura, ¿viste? No es chiste. La Puna está a 4.000 metros. Está bien, en La Puna se lo sostienen, pero Cachi o Cafayate, bueno, no tienen ellos gas natural todavía.
0: No,
1: así que,
0: no, zafa. Pero van a estar afectados con esto porque la garrafa va a subir a precios, no sé a cuánto, a precios siderales, sí. ¿No? Así que ya eso es todo un problema, el tema de la garrafa. Así que bueno, Néstor, querido, gracias. Como siempre, por atendernos, por estar con nosotros, y te deseamos un recontra buen fin de semana y con el 25 de mayo incluido.
1: ¿Te puedo decir algo?
0: Pero, por supuesto.
1: Te estoy extrañando, hermano, vamos a tener que juntarnos. ¿A qué hora? El otro día.
0: ¿A qué hora?
1: La parente el otro día me retó porque dice que no voy para ahí, pero lo que pasa es que se me complica, así que quiero mandar un beso a toda la gente de ahí, que los quiero mucho.
0: Bueno, lo mismo a nosotros, y ahora ponemos horario, ¿no? Ya no día, horario, pongamos, a ver dónde nos juntamos, ¿eh?
1: Sí, tenemos que acordar eso. Les mando un beso. ¿Está la Sume ahí? Mandale un beso.
0: No, hoy no está Sume, pero está Sole acá. Está Sole. Aquí,
1: bueno, un siempre. Beso para la Sole.
0: Bueno, fuerte abrazo y buen fin de semana.
1: Igualmente, que la
0: hasta
1: pase
0: luego,
1: bien.
0: Hasta luego, adiós. Chao, chao.
2: 10:43 era Néstor Sánchez, locutor nacional y periodista especializado en economía.
0: Bueno, después le contamos qué va a pasar con todos los servicios municipales, sí, durante el 25 de mayo, el feriado. Uh-huh. Tenemos tanta cosa para contarle, pero esto va a ser después de la pausa que tenemos que hacer, porque tenemos todavía muchísima más información y porque hay un montón de temas nuevos. Estuve hablando con el referente del PRO en Salta. Le pregunté, ¿va a ser candidato a presidente Mauricio Macri?
2: Ajá.
0: Y van a escuchar enseguida qué me dijo.
2: Bueno,
0: ya le cuento. Pausa, bueno, ahora. Ya volvemos.

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1: Con Víctor Manuel, quiero abrazarte tanto, inauguramos así este nuevo bloque. Aquí en Un Día a la Vez, con una temperatura que alcanza los 8 grados 5 décimas.
2: Bueno, empezamos a vivir el clima de mundial, ya en la Argentina y en gran parte del mundo, obviamente. Y uno de los temas de estas últimas semanas es el tema del álbum, las figuritas y todo lo demás, ¿no? Que bueno, forma parte, digamos, un poco del folclore de cada uno de los mundiales. Pero hace un tiempo hablamos sobre el tema de las adicciones al juego, a las apuestas, particularmente la ludopatía, lo que ahora se llama las tecnoadicciones. Bueno, y queríamos hablar hoy con la licenciada Débora Blanca, que es psicóloga especializada en estos temas, ludopatía y tecnoadicciones, es directora de Lazos en Juego, que tiene 5 libros publicados, presentó trabajos en Argentina, Uruguay, Italia, España y Polonia, es oradora en charlas TED en 2025, y frente a este mundial, vos sabés que hay un caso, un montón, de gente que después del mundial de Qatar, en el que se volcó a las apuestas, cayeron en el terreno de la ludopatía, muchos de ellos han quedado endeudados, creo que hoy siguen pagando esas deudas, y mucha gente sufre, digamos, del trauma de no poder ver un partido sin buscar apostar. Así ya ni siquiera podés disfrutar de un partido porque estás necesitando apostar. Bueno, esto, digamos, tiene solución cuando el juego se vuelve un problema. Es lo que queremos preguntarle, por dónde vamos a arrancar. Así que, Débora, buen día. Muchas gracias por atendernos como siempre.
3: ¿Qué tal? Buen día. ¿Cómo están?
2: Buen día. Esto es, ¿es posible que haya gente que no pueda ahora ver un partido a partir de su adicción sin buscar apostar o sin poder apostar?
3: Sí, es posible, y es lo que de alguna manera, con la maquinaria publicitaria que hay en relación a las apuestas deportivas, es lo que se está generando, buscando. Es decir, estamos en un momento histórico en donde se consume, hay que consumir lo que sea, sin detenernos a pensar si realmente queremos eso, si nos hace bien, si lo necesitamos. Y una de las cuestiones que se consume son las apuestas. El tema de la proximidad del mundial, ¿no? Que falta poco. Bueno, yo hice un video breve diciendo algunas cuestiones, porque la verdad es que hasta que se legisle regulando o prohibiendo, ¿no? Algunas publicidades o todo lo que tiene que ver con el cuidado de nuestra salud, hasta que eso ocurra, falta un montón. Vislumbrando el panorama actual. Entonces, se trata de poder visibilizar, concientizar, hablar de esto, y decir, después del Mundial de Qatar, a los poquitísimos meses, empezaron a llegar muchas personas con ludopatía, o sea, con la adicción a las apuestas, porque descubrieron las apuestas deportivas, y estamos hablando de tratamientos que incluyen al adicto y a la familia. En las adicciones se trabaja siempre con la familia, no es una persona, la persona multiplicada por los integrantes de la familia, que además de la tristeza, la decepción, el enojo y todo lo que sienten, tienen deudas enormes que tienen que pagar. Entonces es imperativo hablar de esto, porque no hay conciencia en el cuerpo social, no hay demasiada conciencia, porque todo el tiempo hay publicidades en la tele, en la radio, bueno, en redes sociales, ni hablar, en la vía pública, donde hay deportistas de élite publicitando apuestas deportivas. Digo, todo esto en otros países ya se prohibió.
2: ¿Por qué se demora en la Argentina?
3: Estamos en las antípodas.
2: Sí, ¿por qué se demora en la Argentina? ¿Qué factores están influyendo?
3: Y bueno, se demora porque estamos en un momento en donde se grita la palabra libertad, libertad, libertad, sin pensar demasiado qué es ser libre, porque ser libre no es arreglate vos solo, yo te publicito lo que sea y si caíste, bueno, lo lamento por vos porque sos débil o frágil. Estamos en este momento con estos criterios ideológicos, políticos, entonces difícilmente Por supuesto que además está lo familiar, los cambios de paradigmas, las redes sociales, los influencers, es una combinación, ¿sí? Pero la verdad es que la legislación y las leyes es muy importante que cambien. En España, por ejemplo, las publicidades de apuestas se dan solo en la madrugada, ¿sí? Ajá, no hay sí. Todo el día. Los sponsoreos, o sea, bueno, las camisetas de fútbol, ya sabemos, ¿no? Que los casinos online, creo que hay dos ahora que son sponsors de la selección.
2: Sí.
3: Bueno, esto porque lo que se logró con el tabaco, con la ley antitabaco, es lo que se esperaría que algo así suceda con las apuestas. Uh-huh. Porque la ludopatía es una adicción. Y no es fácil salir de una adicción.
2: Sí, Débora, ¿hay algún rango etario más afectado que otro? Bueno, esto estoy pensando en los chicos y en el tema de los celulares y las redes sociales, porque ¿cómo se controlan las redes sociales, no?
3: Bueno, esa es una pregunta interesante. Yo creo que en algún momento tienen que empezar a pasar algunas cosas, porque, a ver, claramente no estamos viviendo un momento de bienestar a nivel mundial, digo, global, ¿no? Después cada país tiene sus particularidades. Yo creo que no puede pasar que alguien diga lo que se le antoja sin pensar en el otro, en que hay otros que están escuchando o viendo. O que se promuevan casinos ilegales sin que eso tenga consecuencias. Pasan un montón de cosas en las redes sociales, por lo cual en algunos países se está decidiendo prohibirlas para menores de 15 años. Entonces hay cuestiones que hay que ir pensando y resolviendo. La franja etaria, a ver, los pibes empezaron a apostar ya hace algunos años, desde los 13 años, a veces menos, varones que apuestan en casinos que son ilegales, porque en los legales no pueden, se les hace más difícil, aunque a veces se la rebuscan porque aparece un primo que es el que presenta el DNI, etcétera. Pero bueno, en general es en los casinos ilegales, así que son varones, son chicos. Ahora están apareciendo en el tratamiento también personas más grandes que se engancharon con las apuestas online, que quizás antes iban al casino o al bingo, estaban jugando más de lo conveniente, pero cuando descubrieron el online quedaron atrapadísimos, porque pensemos que estés donde estés puedes apostar, estás en tu casa, estás en el trabajo, estás en la universidad, estás en el club, estás en un cumpleaños de 15, en las vacaciones, donde estás, en el colectivo, puedes apostar. Entonces, y aparte porque lo haces a través del celular. Y es mucho más adictivo que el juego presencial.
2: Estaba acordándome de algunos temas que hemos tenido acá en Salta con familias que han tenido y tienen todavía dificultades económicas enormes, con chicos que tenían extensiones de las tarjetas de crédito uh-huh. de los padres y que de pronto sí. se encontraron, digamos, con unas deudas enormes y que eran provenientes de las apuestas con esas tarjetas de crédito de los chicos.
3: Sí, bueno, esto está pasando. Los chicos empiezan apostando con el dinero que los padres les transfieren a sus billeteras virtuales y después cuando ya empiezan a complicarse con las apuestas, o sea que empiezan a perder, empiezan a pedirle plata prestada a algún compañero, a algún amigo, a alguien, y después ya empiezan a sacar de la casa y le sacan la tarjeta a la madre y empiezan a ocurrir estas cosas que cuando se trata de chicos estamos hablando de, por supuesto, que no hay ingreso de dinero, a diferencia de un adulto que trabaja. Con lo cual las deudas son enormes, son millones, a veces a prestamistas, usureros, que los asustan, hay un montón de cuestiones que tienen que ver con el mundo de la ludopatía que son muy lamentables. Por eso, por ejemplo, un país como Brasil está tomando cartas en el asunto y hay los bancos estatales, los bancos importantes, se están dando la posibilidad a las familias endeudadas por el juego online específicamente de hacer como planes, ¿no?, de pago. Bueno, acá, insisto, estamos en las antípodas.
2: ¿Cómo se sale de esto? ¿Es un tratamiento muy complicado? ¿Lleva mucho tiempo? ¿Cuál es el nivel de reincidencia, si es que existe una estadística de esto, obviamente, ¿no?
3: El tratamiento es con el paciente y con la familia. Se arman distintos dispositivos terapéuticos, terapia individual, grupos, terapia para la familia o grupos de orientación para los familiares. A veces se necesita una pata medicamentosa, si hay mucha ansiedad o si hay depresión o si hay ideas suicidas. ¿Cuánto dura el tratamiento? Depende de la situación del paciente y de la familia. A veces son tratamientos más breves y logran recuperarse, y a veces duran mucho más tiempo. Hay tratamientos que en algún momento requieren una internación. Esto se está viendo mucho y hay que decirlo, están aumentando las internaciones, no solo en los chicos, en los grandes también, y es muy complicado porque no hay muchos lugares donde derivar, más aún en estas adicciones que son bastante nuevas.
2: Bueno, temas realmente muy preocupantes, y me parece que, digamos, todo este entusiasmo que hay cerca del Mundial puede hacer crecer esto, digamos, mucho más, ¿no?, de lo que ya tenemos.
3: Por eso es importante estar hablando de esto, porque en el Mundial, con la pasión, con lo lindo que es el Mundial y mirar los partidos, etcétera, vamos a ver todo el tiempo publicidades y durante los partidos para apostar. Apueste. Las apuestas deportivas tienen la trampita de hacer creer, y esos son los eslogans publicitarios, ¿no?, que usan también, como se dice ahora, hay uno que creo que dice algo así como entra, jugá, demostrá. ¿Qué es lo que hay que demostrar? ¿No? Que sabés de fútbol, no alcanza, porque en algún momento empezás a perder y le seguís pidiendo al juego que te devuelva lo que te sacó. Así lo dicen los apostadores. Entonces, a ver si podemos lograr. Lo que pasa que, bueno, enfrente hay una maquinaria infernal donde lamentablemente se está monetizando todo, hasta el deporte. Es muy triste que se monetice el deporte.
2: Sí, sin duda, sin duda.
3: ¿No? Pero bueno, empezar a ver si se puede disfrutar del fútbol sin apostar.
2: Bueno, gracias por atendernos, Débora, ha sido muy amable. Como siempre, me parece que estamos en un momento justo como para hablar de este tema y poder hacer las advertencias que corresponden. Gracias.
3: Gracias a ustedes.
2: Hasta cualquier momento, hasta luego, adiós.
1: 11 de la mañana exactamente, era la psicóloga especializada en ludopatía y tecnoadicciones, directora de Lazos en Juego, Débora Blanca, la psicóloga con quien estábamos conversando.
2: Bueno, muy bien, nos vamos inmediatamente al móvil. Está César Lazo, porque se están allanando otras tiendas mayoristas de ropa en Salta. César, ¿es así?
0: Exactamente, nos encontramos en Buenos Aires 217, perdón, entre Urquiza y Avenida San Martín. Una gran cantidad de personas están llegando hasta las puertas y se dan con las persianas bajadas. Ahí van a ver imágenes, el ingreso y egreso de gendarmes ingresando impresoras, controles digitales que necesitan para hacer este allanamiento. Así vamos a estar atentos. Ya me acerqué como para consultarle a los gendarmes que están realizando este allanamiento. Sí, va a haber alguien que puede informarme. Me dijeron que están solamente ellos en principio, pero debe haber personas también de Arca. En ese lugar está la persiana a la mitad ahora en este momento, y se nota que están los gendarmes allí. Hay tres gendarmes que están en el acceso.
2: Bien.
0: César,
2: ¿está relacionada este negocio, este comercio, con los allanamientos del otro día? Digo, si pueden ser que pertenezcan a los mismos propietarios o no.
0: Por el diseño de los de las letras, pareciera que sí, pero tiene otro nombre, porque este se llama Be Alive, mayorista, y no tiene nada que ver con divinas. Estuve recorriendo lo que es los locales allanados, están también cerrados, esos, el que está en San Martín, casi Córdoba,
2: sí,
0: el que está en Lerma, y los dos que tienen en Urquiza. Tengo las imágenes como para indicar que están cerrados esos locales.
2: Bien, perfecto. Esto se llama Ve Alive y es un mayorista de ropas. ¿Me decías en calle Buenos Aires al 200?
0: Aires. Sí, está 217, uh-huh. Cerca de lo que es la calle Urquiza.
2: Ah, bien, perfecto. Bueno, nos quedamos ahí, nos vamos nosotros a las noticias y cuando tengas más información estamos nuevamente con vos, César.
0: Perfecto.
2: Bueno, otro allanamiento uh-huh. en locales de mayoristas de ropa.
1: Sí.
2: Bueno, está Arca y obviamente la custodia de la gendarmería. Volvemos con vos enseguida. César, muchas gracias.
1: 11 de la mañana, 3 minutos, era César Lazo.
2: Nos vamos a las noticias de las 11 de la mañana y volvemos enseguida.

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1: Grados, 8 décimas la temperatura, la humedad 88%. En el orden local, Gendarmería Nacional participa de otro allanamiento en un local de ropa del microcentro. Este viernes por la mañana hay un allanamiento en el microcentro salteño por parte de Gendarmería Nacional a un local de indumentaria. No trascendió oficialmente cuál es el delito que motiva la realización de estos operativos, pero se presume un aparente lavado de activo o venta de mercadería ilegal. El miércoles pasado ya se incautó alrededor de 200 millones en ropa tras 6 allanamientos, en este caso en la firma comercial Divinas. Belight es el mayorista que la Justicia Federal puso en el foco este viernes, ubicado en calle Buenos Aires y Urquiza. Allí se apostaron efectivos de gendarmería con un utilitario, mientras que en el local, bajo el mismo nombre de calle Córdoba, entre San Martín y Mendoza, el operativo desplegado era mayor, donde se podía observar la puerta del local abierta con efectivos custodiándola y un Traffic que se retiró del lugar. En el país, en la previa del Tedeum, el gobierno se reunió con la Conferencia Episcopal Argentina. En la previa del Tedeum del 25 de mayo, el gobierno nacional mantuvo un encuentro con autoridades de la Conferencia Episcopal Argentina. En la representación del Poder Ejecutivo estuvieron presentes los ministros Pablo Quirno, de Relaciones Exteriores, y Sandra Petovelo, de Capital Humano, escoltados por el secretario de Culto, Agustín Caulo. Asimismo, la delegación religiosa estuvo integrada por Monseñor Marcelo Colombo y Monseñor Raúl Pizarro, actuales presidente y secretario general de la Conferencia Episcopal Argentina, además del arzobispo de Buenos Aires, Monseñor Jorge García Cuerva. En el mundo, acusaron a los astronautas del Artemis 2 de fingir el viaje a la Luna. A más de un mes de completar una misión histórica a la Luna, los astronautas de la misión Artemis 2 fueron acusados de fingir dicho viaje por un hombre que los increpó en los pasillos del Capitolio en Estados Unidos. En un video que se hizo viral recientemente, se puede escuchar a dicha persona cuestionar al piloto Victor Glover, al capitán Reid Weissman y a Cristina Koch, además de Jeremy Hansen, de la Agencia Espacial Estadounidense. Dejen de mentir, dejen de actuar, nunca fueron al espacio. Veo a través de sus mentiras, lanzó el hombre ante las incómodas miradas de los astronautas. 8 grados, 8 décimas la temperatura, la humedad alcanza el 88%. La máxima para hoy, 12 grados, es la hora 11:07 minutos.
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0: 11 de la mañana, 11 minutos. La voz de Facundo Cabral. No soy de aquí ni soy de allá. Recordándolo en este día, particularmente porque nací en La Plata un día como hoy, con el nombre de Rodolfo Enrique Cabral Carmiña. Y con, a quien conocimos con el nombre de Facundo Cabral. Célebre cantautor, poeta, filósofo argentino, considerado uno de los juglares modernos que combinó la música folclórica con reflexiones espirituales, existenciales, y se había convertido en un referente. Así que de esta manera lo recordábamos.
1: Bueno, muy bien, perfecto. Muchas gracias. Vamos a tener, por supuesto, más información. Ayer llamó la atención, en el caso de la causa Cuadernos, que se está sustanciando en este momento, volvió a declarar después de unos cuantos años el portero del edificio en el que aparentemente entraban y salían bolsos a montones. Ajá. ¿Llevados por quién? Perdón, particularmente. Sí. Vamos a tener, para contarles que en su momento este hombre había declarado que Muñoz, que era el secretario de los Kirchner, que nunca pudo explicar cómo, siendo viviendo del sueldo de secretario de Néstor Kirchner, hizo para comprarse una cantidad enorme de propiedades en Miami y por todos lados. Bueno, una fortuna incalculable con un sueldo de secretario de Néstor Kirchner. Bueno, nunca lo pude explicar. Le vamos a contar porque este hombre, digamos, en su momento declaró que entraban muchísimos bolsos con plata. Particular, con bolsos, dijo, no plata, con bolsos, y que el que lo llevaba era Muñoz, el secretario Kirchner. Ayer volvió a declarar, ahora dice que no había bolsos. Ya le vamos a contar algunas cosas en medio de todo esto. Nos vamos con César de nuevo, que estamos siguiendo de cerca este tema de un nuevo allanamiento en un local de mayorista de ropa. César, te escuchamos.
2: Nos trasladamos hacia Urquiza 464 Indio. Acá hay otra sucursal de Be Alive mayorista, y bueno, en este momento Gendarmería está con las puertas abiertas, ya van a ver el video, está retirando dinero del anterior local. En algún momento que abrieron la persiana, vio las cajas de calzados.
1: Sí.
2: Bueno, estaban sacando un montón de dinero de adentro de esas cajas.
1: Ah, había, o sea, dinero en efectivo en cajas de zapato.
2: Exactamente.
1: Eso es lo que sacaban los gendarmes de ese local de la calle Buenos Aires.
2: O entregándoles, porque es rápido lo que levantan la persiana y bajen.
1: Sí.
2: Era algo. Y en este momento, acá en este local de Urquiza, sí está un efectivo de gendarmería con dos personas. Suponemos que están a cargo del local, que también le están retirando el dinero. No cerraron las persianas porque no tienen persianas en este lugar, no sé cómo las... Ah, no, sí tienen persianas, pero están los maniquíes afuera, están los dos gendarmes en el acceso del local, y al lado hay una ventana como vidriera donde uno puede ver los precios. Calzados deportivos,
1: sí,
2: de 12.000 a 15.000 pesos.
1: Zapatillas.
2: Zapatillas.
1: ¿A 12.000 pesos?
2: Entre 12.000 y 15.000 pesos.
1: ¿Y son de marcas reconocidas, César?
2: A ver, creo que es Le Coq Sportif.
1: Bueno,
2: tienen los logos, pero no sé si serán. Después, no, hay Globo,
1: Bueno, Sport, está bien,
2: son marcas.
1: Sí, en este local de la calle Urquiza, que es el mismo que el mismo nombre del otro negocio que están allanando en la calle Buenos Aires, acá no están las persianas ni abajo, y están dos gendarmes en la puerta. ¿Hay gente adentro haciendo algo?
2: No sé si que se llega... puede ver la imagen. Traté de hacer el zoom más cercano, porque ahí el quien está entregando el dinero le pidió a la gendarmería que se pongan en el acceso, precisamente para que no podamos filmar, así que no sé si en algún momento se puede ver.
1: Lo extraño es esto, digamos, o sea, dinero en efectivo en cajas de zapato.
2: Sí.
1: Que los dueños del local le entregan a la gente, entendemos que del ARCA o de la gendarmería.
2: Me indican que es ARCA.
1: Sí.
2: ARCA es quien está
1: retirando. Es ARCA, es quien se lleva estas cajas con plata.
2: Claro, es personal de civil de ARCA que está hablando con el encargado.
1: Bien, Bueno, vamos a tener más información cuando disponga César.
2: Y los estoy viendo. Tienen camperas que dicen Arca.
1: Ah, bueno. Y ellos son los que están retirando dinero.
2: Dinero, sí.
1: ¿Lo mismo pasaba en el local de la calle de Buenos Aires?
2: Exactamente.
1: Bueno, cuando tengas más información volvemos con vos, César, pero son dos locales.
2: Hablar con ellos, sí. Y nos dicen que no, que ellos no brindan la información.
1: Claro.
2: No
1: es está bien, la situación de pero la... yo sé que Hola, vos sabés, yo sé que vos sabés conseguir la información, por eso te digo, cuando tengas más información Perfecto. Nos contás.
2: Perfecto.
1: Bueno, Vea Live Mayorista es el nombre de estos dos negocios que se están allanando, uno en la calle Buenos Aires y otro en la calle Urquiza en este momento, por parte del Arca, acompañados de personal de Gendarmería.
2: San Martín y Pellegrini me indican también que hay otros dos negocios que tienen el mismo sistema de venta. No me supieron indicar si tiene el mismo nombre. Así que vamos a estar atentos.
1: Bueno, muy bien, perfecto. Estamos ahí atentos al tema. Y hay un mensaje que nos está llegando, Sole, relacionado con esto, que nos han mandado, que dice qué cosa.
0: Don Indio Abdala, fular que gendarmería. Llegan a ir a Perico, medio pueblo incautan. Con un poco de humor, Miguel.
1: Ah, bueno, está bien, claro. Bueno, no sé, no sabemos si esto no va a llegar hasta allá, ¿no? Bueno, gracias a la gente que se comunica, muchas gracias. Bueno, nos vamos a meter en el tema de que hemos hablado en varias oportunidades esta semana, que tiene que ver con la convención que está trabajando en la reforma de la Carta Municipal, que hemos tenido, digamos, como esta gran sorpresa, que dos convencionales de La Libertad Avanza, que son mayoría en la convención municipal, porque en su momento ganaron la elección acá en la capital, decidieron eliminar, por lo menos al Estado, de la actividad turística, es decir, que dejan reducido a la mínima expresión lo que el Estado, en este caso municipal, puede participar ayudando, colaborando con la actividad turística privada. Bueno, y esto aparentemente hoy se reunirían, los trascendidos son que asumieron la culpa, no sé si se puede decir esto, los convencionales de La Libertad Avanza, del macanazo que se mandaron con esto, están tratando de dar vuelta a todo, pero para eso necesitan el voto de los que le habían dicho, che, no aprueben esto. Entonces ahora tienen que pedirle que los acompañe para borrar lo que escribieron con la mano, para ponerle una frase trillada. Bueno, ¿quién es convencional municipal? Es José Luis Napoleón Gambetta, pero no el que es interventor del PJ. ¿No? Este es Napo Gambetta, que lo conocemos nosotros, es el hijo del doctor José Luis Napoleón Gambetta, también es abogado, pero es convencional municipal de la ciudad de Salta. Y hoy, en el plenario de la convención, el Bloque Libertario utilizó sus votos para aprobar una nueva redacción del capítulo vinculado al turismo, redefinió el papel que debería tener el Estado municipal en esa actividad, y parecía una discusión técnica, pero terminó derivando en una controversia enorme, política, fundamentalmente empresarial, conceptual sobre la ciudad. Bueno, no sé, vamos a ver en qué estado está esto, porque ¿qué va a pasar con el tema de esta redacción que prendió las alarmas y las luces en todo el sector del turismo de la provincia, te diría? Así que, Napo, ¿cómo estás? Buen día.
3: ¿Qué tal? ¿Qué tal, Indio? ¿Cómo te va? Gusto en saludarte, como siempre. Un placer.
1: Lo mismo para nosotros y gracias por atendernos. Bueno, hoy se reúne, ¿qué va a pasar con la convención?
3: Hoy tenemos nuevo plenario a las 2:30 de la tarde, arranca el plenario. Uh-huh. Y vamos a tratar los temas que quedaron pendientes. Yo quería hacer una aclaración con lo que vos dijiste.
1: Sí, cómo no.
3: Al principio, con la introducción que hiciste en el tema. Es tal cual como vos dijiste, ¿no? La convención inició el 1 de marzo. La convención está finalizando ahora, estamos en los últimos días, porque culmina el último día de mayo. Hasta el último día de mayo hay tiempo para tratar temáticas. Lo que sucedió con el turismo es que el proyecto de turismo ya fue presentado por la Libertad Avanza, se presentaron dos proyectos en realidad, uno por la Libertad Avanza y el otro se presentó por un bloque opositor a la Libertad Avanza que yo integro. Ya se trató en comisión. Cuando se trató en comisión, nosotros le advertimos al bloque de La Libertad Avanza que era un artículo muy perjudicial para el turismo. ¿Por qué? ¿Dónde residía el perjuicio a nuestro juicio, que también lo entendió igual el sector? El artículo lo que establecía es que al turismo lo constituye el sector privado y el Estado solamente debe intervenir en causales debidamente fundadas, complementarias, decía, y de manera excepcional. Entonces, te limita el rol del Estado municipal solamente a lo mínimo. Y ahí hay un problema muy grande por la dinámica que tiene el turismo, por la dinámica que tiene la actividad turística. Porque, ¿qué ocurre? Ocurre que para poder captar turistas es importante el trabajo mancomunado del Estado municipal con el sector privado. Y el Estado municipal, por ejemplo, es el que se encarga de promocionar el destino. El privado no promociona el destino. Pedirle al privado que promocione el destino es no entender cómo funciona. Porque el privado promocionará su hotel, promocionará su restaurante, promocionará sus artesanías. Pero el destino lo promociona el Estado municipal en este caso. Y el turista elige venir a Salta por el destino, no por un restaurante, no por un hotel. Después, una vez que ya está en Salta, ya elegirá el hotel, elegirá el restaurante, claro. Elegirá qué artesanías compra, pero fíjate que uno no puede cargarle al sector privado en promoción del destino. Es bastante insólito. Entonces, nosotros lo que entendíamos es que Salta es bien posicionada en temas turísticos, porque durante mucho tiempo se posicionó el destino, porque durante mucho tiempo hubo una política de Estado que trascendió en varios gobiernos, que tuvo que ver con posicionar Salta como un destino atractivo, posicionar los productos turísticos que tiene Salta, y eso lo hizo el Estado. De hecho, los productos turísticos generalmente son gestión del Estado, el teleférico, el centro de convenciones para el turismo de convenciones, el Estadio Marte Arena, que cuando se organiza partido viene mucha gente a ver y eso fomenta el turismo deportivo en este caso, el mantenimiento del centro, del casco histórico, eso también lo hace el Estado. Fíjate que el Estado tiene un rol muy activo en la promoción y muy activo en la gestión del turismo. Eso se acababa con la redacción de la Libertad Avanza. Entonces nosotros le advertimos que esto podía traer aparejado que enflaquezca el sector con todo lo que eso conlleva, porque del sector viene un montón de familias, viven los hoteles, los restaurantes, la persona que vende sus artesanías, viven los comercios en Salta, te diría, porque cuando llega el turismo, cuando llega el turista consume, va a comer comida regional, compra algo, también va al kiosco, entonces es como un motor transversal que tiene la ciudad. Cuando llegamos al plenario, ¿qué ocurrió? En el plenario volvimos a advertir a la Libertad Avanza de que el artículo era muy perjudicial para el turismo. La Libertad Avanza hizo oídos sordos, de hecho hasta pedimos un cuarto intermedio, el convencional Monzo, Rodrigo Monzo pidió un cuarto intermedio y la Libertad Avanza lo denegó, lo que significa, vos que tenés experiencia en cobertura legislativa, denegar un cuarto intermedio y decir yo no quiero hablar más del tema. Entonces, hasta denegó esa instancia de diálogo. Cuando se sanciona, porque esto ya está sancionado, esto hay que decirlo, esto ya se sancionó, ya quedó plasmado como una modificación de la Carta Municipal. Cuando se sanciona, ahí el sector reacciona, pero porque es lógica la reacción, porque se están metiendo con su trabajo. Entonces, a partir de lo que estamos viendo ahora es la reacción a ese trabajo que se inició hace tiempo y que nosotros hemos presentado. Primero, un proyecto superador, que fue rechazado por la Libertad Avanza, porque como bien dijiste al principio, la Libertad Avanza tiene la mayoría en la convención, y segundo, que fue trabajado durante tiempo y fue debidamente advertido que esa redacción era muy perjudicial para el sector por el bloque opositor a la Libertad Avanza del Integro.
1: Ahora, Napo, hay dos cosas aquí que me llaman la atención. Primero que, digamos, el sector privado nunca fue convocado por la gente de la Libertad Avanza, digamos, a un diálogo previo. Es decir, ¿qué les parece a ustedes? Tenemos esta idea, tenemos este proyecto. ¿Qué es lo que se suele hacer? Es decir, cuando estás trabajando en una cosa que va a tener la permanencia, la duración y el tiempo, digamos, y la temporalidad que va a tener, digamos, un artículo de características constitucionales, lo primero que hace es llamar a los sectores. A ver, ¿ustedes qué opinan? Totalmente. ¿Esto va a quedar así? ¿Esto les parece bien? ¿Les parece mal? No sé, podemos después no hacerte caso, pero por lo menos te escucho de lo que tengas para aportar. Esto nunca ocurrió, nunca llamaron para consultarlos.
3: Nunca ocurrió y de hecho ya nació medio mal parida la convención en ese sentido, porque la Libertad Avanza lo primero que hizo en la primera reunión de las comisiones, lo primero que hizo fue, después de que asumimos el 1 de marzo, se convocó una reunión de las comisiones, de todas las comisiones, porque la convención se dividió en comisiones que trataban distintas temáticas, como sucede en el Consejo Deliberante, sucede en la legislatura o en cualquier cuerpo parlamentario. Y lo que hizo la Libertad Avanza ahí es votar un cronograma. Entonces, el cronograma te decía qué día se trataba cada tema. Yo te voy a dar, Indio, esto es objetivo. Esto no está sujeto a interpretación, esto ocurrió. Por ejemplo, para turismo, la Avanza fijó un día de debate. Y en el mismo día se debatía educación, cultura, deportes y turismo. Entonces, esa es la importancia que le dio al turismo.
1: Claro.
3: Un solo día.
1: Sí, sí,
3: nosotros
1: sí, sí.
3: Nos opusimos en ese momento porque va en contra de toda lógica. La idea es que cada comisión vaya administrando su tiempo según la complejidad de la temática y según la convocatoria que necesite hacer. Ellos dijeron, no, lo debatimos un día entre nosotros, ya está aprobado, tomá, te pongo los votos, listo, chao. Nosotros sí armamos nuestro artículo, el bloque opositor sí, a la Libertad Avanza sí arma el artículo, nosotros lo armamos en conjunto con Fernando García Soria. Fernando García Soria es el representante del ente de turismo, la máxima autoridad del ente de turismo de la ciudad de Salta, que es la persona que tiene contacto diario con el sector. Entonces Fernando fue el que nos dijo, incorpora esto va por acá, esto va por allá, y después hicimos nos juntamos como bloque y lo terminamos de plasmar. Entonces nosotros sí nos tomamos ese trabajo, pero sí, claramente la Libertad Avanza no convocó al sector, no le consultó al sector y tampoco permitió que se convoque por intermedio de la convención.
1: Bueno, y esto, digamos, hoy supongamos que sé que los convencionales de la Libertad Avanza se reunieron con el sector privado y que le decidieron corregir, o por lo menos se comprometieron a corregir lo que hicieron. ¿Esto es posible? Vos me dices, ya está votado, ya está plasmado, ya hay retorno de semejante zafarrancho que hicieron.
3: Mirá, Indio, ya está aprobado ese texto. Después tiene que ir a la legislatura, porque las cartas municipales entran como proyecto de ley a la legislatura directamente. Uh-huh. Entonces, después la legislatura podrá modificarlo, que de hecho nosotros hemos, en el plenario anterior, cuando se aprueba ese texto, nosotros levantamos la mano, yo mismo en mi alocución solicité que cuando se apruebe, porque ya sabíamos que iba a aprobar, porque la Libertad Avanza tiene una mayoría, la legislatura lo modifique porque va en contra de la Constitución provincial, que en un artículo habla específicamente del deber del municipio de promover el turismo, de fomentar el turismo, dice en realidad, usa esa palabra, uh-huh, fomentar el turismo dentro del ejido municipal. Y todavía no hubo ninguna petición formal en la convención, yo no sé cómo intentarán incluir un cambio en la convención, no sé si lo harán, por ahí le solicitan, la Libertad Avanza también le solicita a la legislatura, atento a la reacción del sector privado, por ahí también lo canalizan de esa forma, le solicitan a la legislatura el cambio. Pero yo no quiero hablarte por trascendido, sino yo esperaba tener una respuesta ya institucional, pero todavía no hay nada ingresado en la convención en ese sentido.
1: Bueno.
3: Por lo menos no se nos notificó como convencionales, nosotros tenemos una vía de notificación que es un mail, donde están todos los asuntos entrados, eso no hubo ninguna notificación al respecto.
1: Ahora, Napo, indudablemente que hay, digamos, mucha, no sé, lo primero que se me representa es mucha soberbia, porque si no llamaste al sector, digamos, a los sectores, no sé, a los gastronómicos, a los hoteleros, a los artesanos y a todos, para preguntarle, digamos, qué opinan. Si te advirtieron, decir, che, paren, hagamos un cuarto intermedio porque esto está mal, y decís, no hay ningún cuarto intermedio, votamos porque somos mayoría, hasta luego. Hay indudablemente mucha soberbia, pero además mucho desconocimiento, casi preocupante de lo que están votando, de lo que están haciendo, desconocimiento de lo que dice la Constitución de la provincia, porque si la Constitución dice que el Estado debe promover el turismo, bueno, esto va directamente a chocar con lo que dice la Constitución de la provincia. Entonces, no sé, esto es para preocuparse, digamos, el nivel de desconocimiento y casi te diría de irresponsabilidad con lo que se están manejando.
3: Yo lo que siento, Indio, y esto es una apreciación, yo lo que siento es que no es un error, porque, Indio, nosotros nos eligieron hace un año para ser convencionales. Uh-huh. No, si tiene un año para preparar temas, no se puede equivocar. ¿En qué trabajo te permiten prepararte un año? Uno generalmente empieza un laburo y es de una semana para la otra, o de un día para el otro. Máximo te darán un mes, te dirá, mira, comenzá el mes que viene, comenzá en 30 días. Pero es que te den un año para trabajar, es bastante insólito. Porque así se dio el calendario electoral, ¿no?
1: Sí.
3: Entonces, vos no podés tener un año de trabajo previo, después en que en la comisión te digan te estás equivocando, que en el pleno te digan te estás equivocando, te pide un cuarto intermedio, y después votarlo, para mí no hay error posible. Yo creo que es una cuestión ideológica. Y eso sí es preocupante. ¿Por qué? Porque la idea de la Carta Municipal, para mí, esta es mi impresión, es que trascienda el partidismo, si se quiere, y trascienda a las personas, porque la Carta Municipal es del 88, se está reformando ahora en 2026. Entonces, yo supongo que la próxima vez se va a reformar, va a ser en 20, 30, 40 años. Entonces, tiene que trascender los partidos, tiene que trascender las personas, y tiene que trascender alguna mayoría coyuntural que se haya formado en ese momento. Lo que hay que hacer con la Carta Municipal son políticas de Estado. Entonces hay que sentarse en una mesa, que es lo que intentamos hacer, y decir, a ver, ¿y qué estamos de acuerdo? Estamos de acuerdo que el sector turístico tiene que tener un fuerte desarrollo en Salta, porque el sector turístico es una de las actividades económicas y le da de comer un montón de salteños. ¿Estamos de acuerdo en eso? Sí, listo, lo plasmamos en la Carta Municipal. O sea, no es sano que venga, en este tema por lo menos, que venga uno de los bloques y diga, listo, te aplico mi mayoría. Te aplico mi mayoría porque yo pienso esto. Eso le quita mucha riqueza. Y por la trascendencia y por la vocación de perpetuidad, si se quiere, que tiene la Carta Municipal, que tarda un montón de años en reformarse, yo creo que hay que ir con la idea de que trascienda la ideología coyuntural del momento y trascienda los partidos. No hay que hacer partidismo.
1: No, ha ocurrido, me parece que es un error. Ha ocurrido siempre que había un espíritu, digamos, más de consenso que de disenso, menos de imposición, más de diálogo y menos de imposición, siempre. En todas las constituyentes. Totalmente. Ha sido así, independientemente de las diferencias, de los criterios. Pero reformar, digamos, una norma de características constitucionales a las patadas y es muy complicado, digamos, es preocupante, es la palabra que se me ocurre. Bueno, vamos a ver qué es lo que sucede hoy, veremos qué más hay, ¿no? Porque hoy, ¿qué más tienen, qué más van a tratar hoy?
3: No, hoy hay un montón de temáticas, está este Tribunal de Falta, está Derecho de los Consumidores, Centros Vecinales, Discapacidad, Administración Municipal, derechos y deberes de los vecinos, sí. Facultades municipales, o sea, hoy viene una temática bastante larga.
1: ¿Y hay dictámenes en consenso o es todo así? Digamos, imponemos la mayoría y hasta luego.
3: En todos los temas hay dictamen de minoría, excepto en uno, que es discapacidad. Uh-huh. Discapacidad es el único que hay un dictamen unánime. En todo el resto de los temas de la convención hay dictamen de mayoría y dictamen de minoría, así como pasó con turismo.
1: Bueno, vamos a ver qué sale de esto y qué es lo que pasa, así que quizás, si es necesario, estaremos charlando la semana que viene, seguramente, Napo. Así que te agradezco habernos atendido, como siempre.
3: Les agradezco a ustedes. Un
1: hasta cualquier momento. Un abrazo, buen fin de semana, hasta luego.
0: 11 de la mañana, 34 minutos, será José Luis Napoleón Gambetta, convencional municipal de la ciudad de Salta.
1: Bueno, insistimos con un concepto y ustedes nos tendrán que disculpar, pero nos importa dejar claro algunas cosas a la audiencia.
0: Sí.
1: Nosotros intentamos hablar con los convencionales de La Libertad Avanza. Ajá. No quieren hablar. Por lo menos con nosotros.
0: Pues claro.
1: Por lo menos con nosotros. Sé que hay algunos otros medios que tampoco, digamos, atienden, pero nosotros nos interesa nuestra audiencia y intentamos que hablen todas las voces. Bueno, hacemos el intento, los llamamos, los invitamos que vengan acá, siempre hay algún pretexto, pero te digo, hay cosas muy interesantes. Hemos llegado al extremo, que creo que ya lo he contado, que por ahí te confirman, dice sí voy.
0: Sí, sí.
1: No, nos pasó, me pasó dos o tres veces. Me pasó una vez con Alfredo Olmedo, que sí. Ya llegaba. O sea, claro. Le iba diciendo a la producción, sí, estoy a tres cuadras, ya llegamos, ya estamos. O sea, que no sé para qué confirman, uh-huh. Si no van a ir. Y no sé, uh-huh. Justo una cuadra antes de llegar a la radio o a la televisión para la entrevista, uh-huh. Vos sabés que justo me salió algo, me tengo que volver, no puedo llegar. Ya, es decir, ni siquiera, por lo menos podrían cambiar la mentira. ¿no? Porque la hizo Alfredo Olmedo, ¿no? Mm. Que no sé si no se anima o no quieren contestar o teme que le preguntemos lo que no quieren contestar o de lo que no quieren hablar. No sé qué es muy extraño, es muy raro. Uh-huh. Y por otro lado, me pasó lo mismo con Gaby Flores, ¿no? Que la diputada que se hizo famosa, ahora la diputada de la Nación que se hizo famosa porque utiliza los pasajes uh-huh. del Congreso para viajes familiares. Estaba llegando ya también sí. al programa de televisión. Sí, ya, no, estoy a 3 cuadras, estoy a 2, a 4. Bueno, y justo una cuadra antes algo sí. le surgió, se tuvo que ir y no llegó. Extraño, porque uh-huh. tienen la capacidad de decir, no, mira, con ustedes no tengo ganas de hablar, con vos no queremos hablar, no sé, lo que sea, tienen su derecho, obviamente. Claro. No sé, es extraño, es raro. No sé qué esconden si no los dejan. Ahora, es para preocuparse que uh-huh. gente que ejerce cargo público les ordenen no hablar. Digamos, ese claro. nivel de rebaño es preocupante en quienes ocupan cargos públicos. Es decir, que alguien le diga, no hablen, cállense la boca, no den notas. Y es para preocuparse, ¿no? Sí, sí. Porque si no tenés criterio propio ni pensamiento propio y estás ejerciendo un cargo público, digamos, uh-huh. es para preocuparse. Bueno. Cumplimos con la audiencia en decirle que invitamos siempre a los senadores nacionales, a los diputados nacionales, a los diputados, nada, no, uh-huh. no quieren hablar. El único que por ahí se anima y nos da alguna que claro. otra nota es Roque Cornejo. Tengo que ser sincero, ¿no?
0: Es cierto.
1: Es decir, por ahí, no sé si tiene criterio propio, un poco más independiente, pero por ahí, si insistís un poco, podemos llegar a hablar con claro. él, ¿no? Esto en plano de ser justo con todo lo que nos pasa. Bueno, ahora sí tenemos que ir a una pausa porque si no vamos a tener otro problema. Bueno,
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0: Fantástico.
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0: Vamos a la pausa y lo hacemos escapada.
1: Podrían implementar en todos lados. Por ejemplo, qué sé yo, los fines de semana, ahora que viene el locro, podrían meter este tipo de promo, por ejemplo, en la verdulería que compra el zapallo, donde hay compra la carne, donde hay compra el maíz, no, eso para el locro. 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
0: Una buena iniciativa.
1: Bueno, está bueno. Ojalá cunda el buen ejemplo.
0: Totalmente.
1: Nos vamos a la pausa, volvemos enseguida.
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0: Charles Aznavour, nacido el 22 de mayo del año 1924. Falleció el 1 de octubre del año 2018, activo estos sus 94 años. Lo conocíamos de esta manera como cantante, compositor, actor, diplomático y poeta. Conocido como el embajador de la chanson, es quien se hizo popular en todo el mundo y grabó en francés, inglés, alemán, en español y en italiano. Le decían el Frank Sinatra francés. Inolvidable y un placer escuchar siempre, siempre su voz. Así que bueno, nosotros aquí en Un Día a la Vez, eso es lo que hacíamos.
1: Bueno, escuchamos. Muy bien, perfecto. Recordar a Charles Aznavour. Bueno, después vamos a ver si tenemos tiempo de escuchar un poco más de él, ¿eh? Porque es un placer realmente, sí, siempre. Así es. Bueno, vamos a meternos un poquito a ver algunos temas relacionados con la educación, un tema que nos interesa particularmente, digamos, todo lo que va surgiendo como información al respecto de esto. Y me parecía importante realmente que hay un estudio que ha publicado Argentinos por la Educación que da cuenta de que analiza, obviamente, las tasas de asistencia a nivel inicial y las brechas socioeconómicas en la cobertura en Argentina, Chile, México, Perú y Uruguay. Han hecho tasas comparativas. Y esto que me parece que es realmente importante, en Argentina, por ejemplo, la asistencia al nivel inicial de los niños de 3 años de edad se ubica en el 55% por debajo de los niveles de 4 años, que es de 91, y de 5 de 98. Bueno, vamos a tener para charlar de esto, porque vamos a hablar con Sol Alzú, que es analista de datos de Argentino por la Educación y además es economista. Y esto, bueno, es realmente interesante ver estos niveles de comparación, fundamentalmente, que se han hecho con estos países vecinos y a ver, obviamente, cómo estamos, primero internamente y después en los niveles comparativos. Así que, Sol, como siempre, gracias por atendernos, muy amable, buen día.
2: Buen día, ¿cómo están? Muchas gracias a ustedes por la invitación.
1: Al contrario, nos interesa muchísimo estos temas y fundamentalmente este tipo de análisis que me parece que son tan necesarios, estos diagnósticos, porque es de donde se puede después partir para posibles soluciones. Entonces, estamos siempre como muy interesados, sobre todo en estos cuadros comparativos de cómo estamos respecto de otros países, pero arranquemos por estas diferencias particulares. Particularmente que estamos viendo los números, primero te vamos a pedir un plano general, digamos, de lo que se ha hecho en este estudio, y después queremos también conocer un poco qué pasa con estas diferencias en distintos sectores socioeconómicos de la Argentina.
2: Exactamente, sí. Bueno, en este último informe lo que nosotros analizamos es la cobertura del nivel inicial en nuestro país y, como bien decías, comparando con otros países de la región. Y acá una primera aclaración es, cuando hablamos de cobertura, nos estamos refiriendo a que los chicos estén en el sistema educativo, que estén inscritos en la escuela. Por supuesto, después también podemos hablar de, bueno, qué pasa en el medio, ¿no? Con, por ejemplo, cuestiones más vinculadas tal vez a las inasistencias o a diferentes dificultades que pueden ir surgiendo, pero bueno, en un primer momento nos interesaba ver esto, cuántos chicos alcanza este sistema educativo que tenemos hoy en día, por lo menos en el nivel inicial, ¿no? Que sabemos que es un nivel que, bueno, se fue incorporando de a poco, en su momento sala de 5 en el 1993 se hizo obligatoria, sala de 4 en el 2014, y sala de 3 aún hoy no es obligatoria. Entonces, teniendo en cuenta esta temporalidad, ¿cuáles son los niveles de cobertura que vemos? Lo que vemos hoy es que el 83% de los niños entre 3 y 5 años asisten efectivamente a alguna escuela, algún año, grado, sala, mejor dicho, del nivel educativo. 83%, lo que a priori es un buen número, es un número alto, pero vemos, como bien decías, que hay diferentes desigualdades por nivel socioeconómico, por un lado, y también en las distintas salas, justamente. Sala de 5 ya está prácticamente universalizado, el 98% de los chicos asiste a sala de 5, en sala de 4 es un 91%, pero en sala de 5 tenemos a un 55% únicamente que está asistiendo. Entonces, en sala de 3 la cobertura aún es baja, y como bien decía, hay fuertes desigualdades por nivel socioeconómico. Entre los sectores menos favorecidos son 4 de cada 10 niños los que asisten a sala de 3, y entre los sectores medios son 7 de cada 10. Entonces, ahí hay una diferencia muy marcada.
1: Bueno, estos niveles, digamos, en comparación con países que han hecho ustedes, digamos, este trabajo, ¿cómo estamos?
2: Bueno, si estamos similar, podríamos decir, a otros países como, por ejemplo, Perú o Chile. Estamos en la región por detrás de Uruguay, que tiene una tasa de asistencia del 93%, esto viéndolo en términos generales, ¿no? Uh-huh. Chicos entre 3 y 5 años. Sí vemos que en otros países también se ve esta diferencia marcada por nivel socioeconómico, de mayores niveles socioeconómicos asisten más, menores asisten menos, pero bueno, algunos, como Uruguay, por ejemplo, en el que hay diferencias por nivel socioeconómico, pero hay una cobertura más alta en general para todos, ¿no? Que sería a lo que aspiramos.
1: Bueno,
2: Otro punto es que venimos avanzando en el país en la cobertura en estos 10 últimos años, que fue como el análisis que hicimos. Vemos que, por ejemplo, sala de 3 pasó de tener una cobertura del 40 al 55%, sala de 4 del 75 al 91%, sala de 5 ya era la cobertura, pasó del 96 al 98%, pero bueno, todavía tenemos este margen para seguir avanzando.
1: Bueno, Sol, me quiero concentrar un poco en esto, en el porcentaje más bajo, que es en el de los chicos de 3 años, que me decías que el porcentaje está en 50 y pico, ¿no es cierto? Que están asistiendo.
2: En general, sí. 55, para los menores ingresos son 4 de cada 10. 40%.
1: Bueno, esto era, digamos, el punto de esto, porque no asisten o asisten menos, ¿por qué razones? ¿Se pudo estudiar eso? ¿Se puede detectar? Porque en algunos casos uno suele pensar que los sectores de menos recursos son más castigados. Hay como una asistencia obligatoria en algunos casos, porque hay un tema alimentario por detrás, y tienen la obligación de ir, porque en muchos casos son casi la única comida que tienen al día, de noticias que teníamos de muchos lugares. Y si esto determina o no es determinante, ¿qué está pasando con esta cuestión social específicamente?
2: Bueno, sí, esa era una de las preguntas que teníamos nosotros también. Va a haber un informe en el que profundizamos más al respecto, pero te cuento lo que sabemos hasta ahora. Una de las dudas que teníamos era, bueno, ¿asisten menos a sala de 3 porque las familias deciden no llevarlos, dado que no es obligatorio, o porque no tienen el acceso efectivo? Porque esa también es una cuestión. Al no ser obligatoria sala de 3, el Estado, las escuelas no están obligadas a tener que efectivamente contar con la sala a disposición, ¿no? Y lo que veíamos es que en la última década vienen aumentando la cantidad de aulas que se construyen para todas las salas, incluso para maternal, pero lo que sucede muchas veces es que esta construcción o incorporación de aulas no es uniforme en todo el país, y hay muchas zonas particulares o provincias, o bueno, sí, zonas en particular, en las que no tenés el acceso, ¿no? Incluso si la familia tiene la voluntad de llevar al chico a la escuela, al jardín, bueno, no está a disposición. Entonces, esta suele ser uno de los principales motivos que genera también esta diferencia por niveles socioeconómicos.
1: Bueno, realmente el estudio es importantísimo, y una pregunta a mí siempre me surge cuando aparecen este tipo de datos y de análisis, sobre todo comparativos con países vecinos. Son todos países, digamos, de América Latina. ¿Cómo están estos números respecto de los países más desarrollados y sobre todo quienes tienen, digamos, como muy resueltos los temas de educación?
2: Es una buena pregunta. Bueno, justo en este informe no tenemos la comparativa, pero sí te puedo decir que los niveles, bueno, son casi universales en países. Los de la OCDE suelen ser los que se usan para comparar, que son justamente estos países desarrollados. También apuntando o reforzando todo lo que la evidencia nos muestra de esta importancia en la escolaridad temprana de los chicos, ¿no? Sobre todo, además, en un contexto como el nuestro, en el cual vemos que hay dificultades de aprendizaje, que los vemos en la primaria, pero porque es la primera medición que tenemos, pero bueno, no da lo mismo que el chico vaya o no vaya al jardín, y no da lo mismo desde qué edad va, siempre que se pueda como tener esta escolarización temprana, ya apuntando hacia sala de 3, comenzar a trabajar bueno, alfabetización, matemáticas, las distintas habilidades, incluso en un principio se trabaja más desde el juego, ¿no?, con los chicos, pero lo cierto es que toda la evidencia apunta que esto mejora también lo que tiene que ver con, bueno, los aprendizajes y la autonomía a futuro.
1: Bueno, queríamos conocer un poco más en detalle todo esto, así que como siempre te agradecemos mucho habernos atendido. Sol.
2: Muchísimas gracias. Gracias a ustedes por el espacio.
1: Hasta cualquier momento.
0: 11 de la mañana, 58 minutos. Era la analista de datos argentinos por la educación y economista Sol Alzú.
1: Qué pena que no era buena la cobertura de telefónica, ¿no? Porque se pierden muchas cosas, ¿no? Uh-huh. Lamentablemente. Pero hemos por lo menos tenido los datos que precisábamos y que necesitábamos respecto de este tema. Bueno, estamos llegando al mediodía, ¿no? Vamos a tener que ir en instante nada más a las noticias, pero hay mensajes los oyentes que los vamos a escuchar, por supuesto, y después seguimos con todo lo que nos queda para la última hora.
0: Bueno, dice, la Cámara de Turismo presentó un proyecto mejor que el de La Libertad Avanza, lo van a tratar cuando estábamos manteniendo la conversación con Gambetta. Tiene toda la razón, Gambetta, el destino lo promociona el Estado. Así funciona en todo el mundo y lo digo porque soy licenciado en turismo, nos decía nuestro oyente.
1: Pero es lo que decíamos el otro día, Sole. Primero, no sé si es un o una oyente, que le agradecemos, obviamente, varón. Es un mensaje, gracias. La primera frase que nos manda...
0: El loro.
1: ¿El loro?
0: Loro.
1: Va, sí, bueno,
0: así
1: bueno.
0: Que le decimos el loro.
1: La primera frase que dice, la Cámara del Turismo presentó un proyecto mejor que de La Libertad Avanza, ¿es una pregunta o nos está contando?
0: Nos está preguntando.
1: No, porque no los consultaron nunca, claro. No los llamaron nunca. Esto es lo que nos llamaba la atención. Porque dice, como dice ahí, si lo van a tratar, por eso si tiene información de que la Cámara presentó algo, que nos cuenten. Nosotros intentamos hablar con la Cámara, ojo, ¿no? Sí. En estos días, y a fruto de este despelote, estuvo como difícil que nos atiendan, la verdad. Bueno, para que lo tengan en cuenta. Vamos a tener, por supuesto, para preguntarnos esto. Si es que la Cámara presentó un proyecto... Ya no hay cómo tratarlo, porque lo que decía Gambetta, ya está aprobado. Esto lo aprobaron sin llamar nunca a las cámaras gastronómicas, hoteleras, qué sé yo, de la agencia de turismo, etcétera, etcétera. Uh-huh. O sea, los artesanos, para preguntarle, estamos por hacer esto, ¿esto los beneficia o los perjudica?
0: Sí.
1: Bueno, nunca consultaron a nadie, por eso... Creo que el tema es esta cuestión de soberbia, que lo hablábamos incluso el otro día, que es complicado. Nunca es buena consejera la soberbia, lo decíamos ya el otro día, ¿no? Sí. Nunca es buena consejera. Y me parece que es como un tema para prestarle atención. Coincido con este oyente porque... En todo el mundo es así, me tomé la tarea, yo les conté que hay, sería muy aburrido traerle y ponerme a leer todo lo que dice, por ejemplo, la Unión Europea, a ver si hay algo que tiene resuelto y potenciado el tema del turismo, es Europa, ¿no? Particularmente, fíjate vos, España es uno de los países en el que la injerencia económica del turismo es quizás más fuerte que en otros países. Está incluido todo esto dentro de la Unión Europea, digamos, lo que es una suerte de constitución de la Unión Europea. Está contemplado el tema de la participación del Estado en la promoción de la actividad turística.
0: Sí.
1: Desde ahí parte. Después, cada constitución y cada país tiene sus propias leyes, sus propias normas respecto de... la promoción y acompañamiento a la actividad turística, porque representa, digamos, una cantidad importantísima en el nivel de ingresos, de recursos, de generación de mano de obra.
0: Claro.
1: Se habla de que el turismo es uno de los sectores que económicamente más distribuye plata. Es decir, es muchísima la gente que está abarcada por todo lo que derrama la actividad turística. Es decir, porque estamos hablando, no sé, del que vende pochoclos en la Plaza 9 de Julio o en los alrededores.
0: Sí.
1: Si vos tenés en Salta 30.000 personas caminando a la vuelta a la plaza y vas a tener 30.000 potenciales comedores pochoclos. Es decir, desde ahí hasta lo más grande, los hoteles, los restaurantes, las agencias, etcétera, los alquileres de autos, no sé, es mucho, sería interminable ponernos a enumerar. Por eso es increíble esto que ha pasado con que la Cámara no fue consultada nunca, y recién la llamaron después que aprobaron las cosas. Y cuando las cámaras de turismo saltaron por las nubes diciendo, che, ¿qué están haciendo?
0: ¿Qué es esto?
1: Bueno, claro. ¿Qué han hecho? Por eso no sé si hay un proyecto de la Cámara, porque nunca les permitieron la participación y los consultaron. Mm. Este tema es soberbia. A ver, nos contaba recién de Gambetta, nos decía que el convencional Rodrigo Monzo les pidió un cuarto intermedio para advertirle, decirle, paren, no aprueben esto claro. así. Y le dijeron, nada, se aplica el número, chao, hasta luego, nada de cuarto intermedio. La soberbia es mala consejera, siempre. La soberbia es mala consejera, siempre. Y vamos a vamos a repetirle lo que decíamos el otro día. ¿Te acuerdas que conté la frase de San Agustín, de Hipona? La soberbia no es grandeza, sino hinchazón. Claro. Y lo que está hinchado parece grande, pero no está sano. Claro. Nos vamos a las noticias y volvemos enseguida.
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0: La temperatura 9 grados, 4 décimas, la humedad 83%. En el orden local, la UNSA apoya la investigación con la suspensión de dos alumnos que habrían hecho fotos sexuales falsas. Los dos estudiantes de la UNSA, que fueron marcados como los realizadores de imágenes sexuales falsas, fueron suspendidos y le prohibieron el ingreso a la Casa de Altos Estudios. En lo que va de la investigación, se presume que usaron inteligencia artificial para hacer creer que los cuerpos desnudos que aparecían en las fotos le correspondían a las víctimas. Ambos están imputados por el delito de lesiones graves agravadas por mediar violencia de género reiterada. La medida implica una suspensión temporal mientras avanza la investigación judicial y se determina la responsabilidad de los acusados en el caso. Desde la Casa de Altos Estudios indicaron que la situación académica de los involucrados quedará en pausa hasta que exista una resolución definitiva de la justicia. En caso de que sean encontrados culpables, los estudiantes serán expulsados de manera definitiva de la UNSA. Por el contrario, si resultan absueltos o no se comprueba su participación en los hechos, podrán recuperar el estado académico que tenían antes de iniciarse la causa. En el país, Caputo anunció récord histórico en la actual campaña de cosecha. El ministro de Economía, Luis Caputo, informó que las producciones de los 6 principales cultivos a nivel nacional alcanzó los 163.2 millones de toneladas durante la campaña 2025-2026. La cifra, basada en datos de la Secretaría de Agricultura, Ganadería y Pesca, representa un máximo histórico y un incremento del 21.25%. Esto en comparación con el ciclo anterior, indicó el jefe del Palacio de Hacienda en un posteo que se procesó. Según el desglose de los datos oficiales, el maíz registró una producción de 70 millones de toneladas, cifra que constituye un récord para los últimos 20 años. En el mundo, Corea del Sur investiga premios contra ciudadanos que iban en la flotilla a Gaza. El Ministerio de Relaciones Exteriores de Corea del Sur aclaró este viernes que toma en serio el testimonio de ciudadanos surcoreanos que afirman haber sido golpeados por tropas israelíes tras ser detenidos a bordo de embarcaciones con destino a Gaza. El ministerio indicó que había transmitido su profunda preocupación a la parte israelí y que tomarían las medidas pertinentes. Kim Han-yoon, activista surcoreana, declaró, tras regresar a casa con su compañero activista Kim Dong-yoon, que había recibido varios golpes en la cara y que tenía dificultades auditivas en el oído izquierdo. La temperatura 9 grados 4 décimas, la humedad 83%. La máxima para hoy 12 grados, es la hora 12, 7 minutos.
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0: Jorge Drexler, me haces bien. Así iniciamos este nuevo bloque. Aquí en un día a la vez con una temperatura que está alcanzando ya los 11 grados.
1: Bueno, muy bien, muchas gracias. Ole, nos vamos al móvil. Está César Lazo. ¿Por dónde, César, te escuchamos?
2: Nos encontramos en el Parque San Martín Indio. Vamos a bajar un poco los decibeles. Es viernes y este de lunes es el 25 de mayo. Vamos a hablar con la profesora María Josefina Vega. Ella es directora del Instituto Pablo Neruda, para que nos cuente. Hace más de 10 años que están realizando precisamente este acto, así que le vamos a consultar cómo surgió esta idea y le van a ver imágenes, el inicio del acto, cómo había lugares donde participaron tanto la primaria como la secundaria. Profesora, muchísimas gracias por estar con FM Profesional. Cuéntenos, nos dijeron que hace más de 10 años que se hace acto acá en la Plaza Colón.
3: Así es. Bienvenidos a esta hermosa plaza y bienvenidos a esta, a nuestra radio nerudiana. Es una radio en otra radio. Así que lindo, una gran alegría, bienvenidos para nosotros. De verdad que cada vez que tenemos fiestas patrias, desde hace mucho más de 10 años, más de 20 diría, hacemos y celebramos nuestras fiestas patrias aquí en los espacios abiertos, con una idea y con la convicción de que cada vez que pasan cosas importantes en nuestro país, siempre esas cosas importantes se gestaron en lugares abiertos, en las plazas, en las calles, nunca a puertas cerradas. Es decir, que cuando nos miramos a los ojos, cuando conectamos en nuestras ganas, en nuestros deseos, en nuestros sueños, sucede esto que sucedió hoy en este parque.
2: Una de las cosas que destaco es el hecho de que tanto los niños de la primaria como los de la secundaria, en el momento de los himnos patrios, en la mano, en el corazón. Esto es un detalle que no se puede dejar pasar.
3: Tiene que ver con el mismo concepto, con el concepto de construcción. Todo, cuando estamos juntos, lo podemos hacer, lo podemos lograr. Y cuando uno hace las cosas con el corazón, primero se cumplen y luego salen lindas. Entonces, el himno en la canción es un grito de libertad para los que lucharon antes, para los que iniciaron un camino, y nosotros con el corazón lo tenemos que cantar, manteniendo vivo ese sueño, manteniendo viva esa necesidad de libertad y de justicia, que bajo la igualdad siempre, siempre se tienen que dar esas cosas. La verdad que la mano en el corazón tiene que ver con eso.
2: Otra de las cosas que hay que destacar, que no solamente participan alumnos, padres de familia y docentes, sino también la sociedad en general que se suma, porque ustedes todo lo que traen no es que lo venden, sino lo comparten porque hicieron los alumnos y los docentes.
3: Lo compartimos. Vivimos la semana de mayo en realidad. Si bien es cierto, este espacio, este parque, esta plaza está situada casi en el microcentro de la ciudad y hay muchos comercios, pero también hay muchas familias. Así que toda la semana del mayo que recorremos la historia cada día con nuestros relatos, con nuestros talleres, los padres nos acompañan. Por ejemplo, los padres nos acompañaron con una mateada, haciendo escarapelas y saliendo por el barrio a pegar en las puertas de las casas y de los negocios escarapelas hechas por nuestros chicos. Y nuestros chicos con la voz diciendo qué significa esta escarapela celeste y blanca en el pecho de cada uno. Okay. La verdad que como directora de este hermoso proyecto me siento orgullosa, no solamente de mis alumnos, sino de los padres. Sin ellos, nada de esto sería posible.
2: Muchísimas gracias.
3: A usted.
1: Muy bien, gracias,
2: ya
1: César.
2: Ya está el acto terminado. Otra cosa para detallar. Están limpiando todo.
0: Qué bueno.
2: Están dejando todo limpio.
1: Maravilloso. Fantástico. Bueno, felicitaciones para todos ellos. Gracias, César. Hasta cualquier momento. Hasta luego, adiós.
0: 12 horas 18 minutos, así pasaba. César Lazo con el móvil.
1: Bueno, préstenle atención a esta nota que vamos a tener ahora. Y vayan preparando y vayan agendando, porque el martes 9 de junio, a las 8 de la noche, en la Casa de la Cultura, va a estar el doctor Sebastián La Rosa. Él es un médico, profesor de medicina, especializado en temas de longevidad particularmente. Uh-huh. Vamos a estar charlando ahora con él. Hay, digamos, como un trabajo que viene realizando hace mucho tiempo y va a traer, digamos, esta experiencia a Salta, con un enfoque que está basado en evidencia científica para extender tus años de vida sana. Es decir, no se trata tan solo de, digamos, de vivir más, sino de cómo haces que todo ese tiempo de más que vas a vivir sean buenos, ¿eh? Claro. De ahí vivir más y mejor, vendría a ser un poco la frase para resumirlo. Así que, doctor, gracias por atendernos. ¿Cómo estás? Buen día.
4: ¿Cómo están? ¿Cómo están? Gracias por la invitación. Muchas gracias. Siempre es bueno tener la oportunidad de generar esta difusión y de aumentar lo que vos decías, que es los años que la gente pasa sana.
1: Bueno, Sebastián, esto, digamos, me gustaría iniciar porque estamos frente a un fenómeno particular, que es el tema de cómo ha crecido la expectativa de vida, ¿no? Y junto con esto, digamos, se han cambiado muchísimos parámetros de muchísimas cosas. El tema es que ¿qué hacemos con ese crecimiento, digamos? ¿Cómo lo llevamos y qué hacemos? Porque si no, nos queda esa imagen de un abuelo de 60 años que no existe más, ¿no? Ese abuelo sentado mirando televisión con pantuflas, leyendo el diario. Me parece que eso no existe más.
4: 100%, las cosas han cambiado y una de las tendencias que a mí más me preocupa con respecto a todo esto y que me parece interesante y que yo trato de traer al público porque trato de ser la persona que les cuenta hacia dónde van las cosas 20 años antes para que podamos ser nosotros los que optamos cómo queremos llegar a esa situación. Como vos decís, en los 60 ya no son los 60 de hace 25 años atrás. Y una de las tendencias más interesantes sobre esto es que la expectativa de vida aumentó bastante en las últimas décadas, pero la expectativa de salud, que son los años que pasamos sanos, sin enfermedades que nos van arruinando la calidad de vida, no aumenta a la misma velocidad. Entonces cada vez nos encontramos con más años de esos que vivimos, en donde no estamos de verdad viviendo, estamos sobreviviendo, donde estamos llevando problemáticas de salud encima, donde estamos tomando medicación, sintiendo dolor, no teniendo la energía, no pudiendo disfrutar con nuestra familia o con lo que queremos hacer realmente en los años sanos. Entonces un poco la propuesta mía de longevidad tiene que ver con aumentar ese tiempo que vos estás viviendo, pero pasándola bien, con buena calidad de vida, disfrutando y empujando la aparición de enfermedades a lo último posible de la vida.
1: Uh-huh. Bueno, esto que suena como a utópico es posible, digamos, hay cómo hacerlo.
4: Es posible.
1: Uh-huh.
4: ¿Vos sabés sino que
1: con qué herramientas?
4: No, decime. Vos sabés que hoy tenemos herramientas nuevas porque somos la primera. Esto es extraño. Como vos decías, a los 60 tenemos una idea que ya no se cumple. Bueno, también tenemos información nueva que permite que eso sea efectivamente así. Y somos la primera generación que sabe por qué envejecemos. Cuando yo todavía estaba en la carrera de medicina, terminando la carrera, todavía no entendíamos por qué se causaba, por qué tenía lugar el envejecimiento, por qué íbamos perdiendo fuerza, energía, funciones, por qué veíamos peor, escuchábamos peor, nos concentrábamos peor. Todas estas cosas hoy tienen su explicación. Y la ventaja de tener su explicación es que entendemos qué podemos hacer para mejorar cada uno de estos escenarios. Y hay soluciones que son bastante simples y que son las que yo planteo en general en las conferencias relacionadas con alimentación, con ejercicio, con calidad de sueño, con cómo entender qué es lo que yo necesito comparativamente con mi vecino, porque las soluciones no son iguales para todo el mundo. Entonces, hay cosas que realmente son fáciles de sostener, son aplicables para todos, no requieren unos recursos ni especiales ni nada semejante, y nos dan la oportunidad, según la voluntad que cada uno tenga, o las ganas que cada uno tenga de vivir mejor, de empezar con el primer paso.
1: Bueno, ¿y qué sería cuál el primer paso? En este caso, porque digamos en la cuestión de los alimentos estamos frente a un boom de novedades respecto de dietas milagrosas y todo lo demás, que una de las cosas que te quiero preguntar es el peligro de todo este tipo de cosas en las redes sociales, que es un tema del que me preocupa mucho, porque hay de todo y se puede llegar a comprar cualquier cosa, ¿no? Pero bueno, si te parece, arranquemos por qué se hace con el hábito alimentario.
4: Perfecto. A ver, buenísimas tus preguntas y buenísimas tus preocupaciones porque son muy representativas de lo que pasa hoy en día. Yo le recuerdo a la gente dos cosas. Una, el peligro que vos mencionás con respecto a las redes sociales es real, es 100% real. Hoy las redes sociales bajaron el umbral para que alguien pueda salir a mencionar qué opina, a decirlo, etcétera. Y por ahí se encuentra con que hay mucha gente escuchándolo. Antes el que decía algo sin pensar por ahí era el loco del bar del pueblo y era uno solo y no lo escuchaba nadie, y ahora de repente se encuentra con que hay una audiencia que está escuchando eso, que sigue esos consejos, que puede generar daño, etcétera. Entonces es una preocupación muy, muy válida la que vos mencionas. Yo le recuerdo a la gente que la inteligencia artificial en este caso ha agravado un poco la situación porque acelera la velocidad a la cual se pueden producir tipos de contenido para vender cosas que no funcionan o que son dañinas, etcétera. Y la ventaja de esto es que la parte de alimentación básica que funciona para que vivamos más no se alinea con una dieta ni milagrosa ni que está de moda. No hablamos acá de las dietas cetogénicas, del ayuno, de nada de esas cosas que se han mencionado tanto en redes. Hablamos de algo mucho más básico, que es responder a tres preguntas importantes sobre qué comer. La más importante de todas, para vivir más y mejor, ni siquiera es compleja en cuanto a decir, bueno, puedo comer este plato si el huevo está bien, si el fideo está mal, etcétera, sino es cuánto tengo que comer y comer la cantidad correcta para no excederme, ya pospone la aparición de enfermedades y frena un poco, no es que frena a cero, pero frena un poco la velocidad a la cual vamos envejeciendo. Entonces fíjate cómo las bases, volver a las bases, es mucho más simple, es más correcto científicamente, no estamos pensando en la dieta perfecta o la dieta que no es perfecta, y sin embargo funciona, y lo más probado que hay para vivir más tiempo, que lo probamos en animales de gran tamaño, lo probamos en elefantes, lo probamos en chimpancés, lo probamos en un montón de animales, no solamente fuimos haciendo prácticas en el humano, es comer un poco menos de lo que nosotros sentimos que necesitamos. Es un pequeño déficit calórico que ayuda a que funcionemos mejor metabólicamente. Ese es el primer paso que podemos dar y ya no depende de si es dieta mediterránea, si es asado o qué vas a comer.
1: Bueno, una cosa es que, bueno, con la edad, digamos, disminuye el ritmo que tenemos habitualmente de quemar calorías, ¿no? Y entonces el tema es cómo compensamos y equilibramos, digamos, esa falta de actividad propia del avance de los años con lo que vamos consumiendo. Hablo de calorías fundamentalmente, que es como el gran mito de estos días, ¿no? ¿Cómo hago para comer menos de las calorías que voy a quemar? Bueno, toda esta cosa que tenemos de todos los días. ¿Qué pasa, digamos, con niveles avanzados de edad con esta cuestión?
4: Bueno, es muy interesante lo que planteas, porque lo que vemos es que hay un conjunto que es muy, muy bueno tu planteo, porque es un elemento que tenemos que tener en consideración y que nos muestra que hay varias cosas que son importantes para nuestra salud. Por ejemplo, no podemos comer mucho menos de lo que necesitamos, que es lo que hace la gente cuando quiere bajar de peso rápido, cuando usa estos análogos del GLP-1 que están de moda ahora para bajar de peso, etcétera, porque perdemos más músculo, y en salud y en longevidad, y sobre todo cuando vamos envejeciendo, sabemos que conservar la masa muscular a lo largo de los años nos va a dar más independencia, nos va a dar más energía, nos va a dar la capacidad para movernos como queremos, para levantarnos del suelo a los 80 años sin ayuda, para tener independencia básicamente y tener libertades, que es lo que más asociamos a calidad de vida a lo largo de nuestros años. Entonces, buscamos un equilibrio, y una de las cosas que tiene que ver con ese equilibrio de cuánto comer y de cómo normalmente perdemos un poquito de velocidad de metabolismo cuando vamos envejeciendo, entonces una manera de contrarrestar eso, que sirve para el envejecimiento, sirve para la independencia y la calidad de vida, y que sirve también para un tema de volumen de comida y todo lo demás, tiene que ver con mantener buena masa muscular, con entrenar el músculo, que es el principal factor que modifica cuánto quemamos, cuánto gastamos por día. Mantener un poco más de masa. Y sí. Indio, esto es algo... Decime.
1: No, te quiero terminar de escuchar, perdón.
4: Esto es algo muy interesante porque yo lo que noto ahora, a lo largo del tiempo de dar conferencias, de tener un público de tan amplio rango etario, donde por ahí hay alguien de 20 años y por ahí alguien de 70 escuchando, es que las problemáticas son diferentes por generación. Entonces, en la generación más grande estaban menos acostumbrados a decir, bueno, a los 70 yo tengo que seguir yendo al gimnasio para mantener esa masa porque es la que me va a hacer estar bien a los 80. A los 20 quizás el problema es más relacionado con la calidad del sueño, con que el chico se queda hasta las 2 de la mañana usando el celular mirando Instagram o la red social que fuere. Y en la edad más mediana hoy en día estás más relacionado a problemas de alimentación, a malos hábitos que fuiste generando a lo largo de la vida, como en la comida ultraprocesada, que era más común cuando éramos jóvenes, los que estamos en nuestros 30s, 40s. Entonces, es interesante porque a cada uno, todos tenemos que corregir todas, pero a cada generación le es más llamativo, le parece más relevante un problema que era cultural en esa época.
1: Bueno, y una cosa que se ha puesto muy de moda en estos últimos tiempos es el tema del ayuno intermitente, y he leído y me he enterado, además he tenido casos cercanos de algunos ayunos intermitentes que se han hecho casi sin control y que han tenido problemas serios, digamos, justamente con esto que mencionaba, que es el tema de la pérdida de masa muscular, que los ha llevado a problemas bastante embromados, para ponerle un término criollo. ¿Qué pasa con los ayunos intermitentes? ¿Cuáles son los límites? ¿Quiénes lo pueden hacer? Digamos, esto no es una cuestión que esté estandarizada y le signifique lo mismo para todo el mundo puede aplicar todo.
4: Efectivamente no. Vos sabés que lo que estás planteando tiene que ver con la personalización. Cuando yo pienso en los cambios que hacen que la gente viva más y que viva mejor, uno de los aspectos más importantes tiene que ver con la personalización y con entender que el paso número uno que vos deberías dar no es exactamente el mismo paso que yo debería dar. Esa separación hace que podamos entender dos cosas. Una, el peligro de seguir consejos generalizados que no son para Sebastián, que no son para la persona que fuere. Entonces, eso tiene un peligro porque yo no conozco las variables de la otra persona o no conozco mis propias variables y voy a mandarme a hacer algo que vi en redes, que me pareció divertido, de un jugo, de lo que fuere, y no sé cuál es la consecuencia negativa que puede llegar a tener en mi caso. Eso siempre tiene una consecuencia. En el caso del ayuno, yo creo que hay dos o tres escenarios que son muy claros y que son muy importantes destacar. El ayuno es una herramienta. Como herramienta muchas veces se generaliza y uno piensa que todo el mundo la puede usar y que a todo el mundo le sirve, y no es necesariamente así. De hecho, ni siquiera forma parte de esa lista de cambios que vos podés hacer y que yo menciono en la conferencia para vivir más. Es una herramienta más que vos podés agregar si querés. Y dentro del grupo de gente que bajo ningún concepto, pero bajo ningún concepto, puede hacer ayuno intermitente, tenemos a las personas embarazadas, a los niños en edad de crecimiento, a las mujeres que están lactando todavía. Entonces son escenarios muy claros donde no puede suceder. Y después hay escenarios que son un poco más progresivos, si querés te diría, donde alguien que tiene algún problema hormonal como un hipotiroidismo muchas veces no se puede exceder de horas. Entonces por ahí 12 horas de ayuno, o sea, comer en menos de 12 horas de, como que te diga, desayunar a las 8 de la mañana y cenar antes de las 8 de la noche, está bastante bien, pero no me puedo exceder, no puedo hacer esa cosa que alguien dice, bueno, voy a comer una sola vez por día, o voy a hacer un ayuno de 3 días, algo más extremo, ¿no? Mientras más extremo es, llévate la idea de que hay más grupos de gente que bajo ningún concepto deberían hacerla, y sinceramente te digo hoy, en términos de mi experiencia personal y de mi conocimiento con respecto a la longevidad, no veo una razón por la cual recomendaría a alguien hacer ayuno de o muchas horas todos los días por años, porque es una herramienta momentánea que deberías hacer bajo control con alguien, y mucho menos algo que todavía se usa mucho, ayunos de varios días. Mucha gente quiere hacer ayunos de varios días porque le parece espiritual, porque le parece que tiene alguna ventaja específica. Hoy no veo la justificación a lo largo del tiempo con cómo ha cambiado la evidencia desde 2016 hasta ahora, que es cuando empieza a ponerse de moda el ayuno intermitente por un premio Nobel. No veo la razón por la cual le recomendaría a alguien normal que haga 3 días de ayuno, que es a lo que se sigue mencionando.
1: Claro, porque en algún momento, digamos, esto era, digamos, un ofrecimiento maravilloso. Era, con este ayuno vas a bajar de peso, pero además tenés regeneración celular. Entonces, sí, bueno, es un, ya está, no necesito más nada con esto. Pero claro, esto tiene sus bemoles. No es tan así, digamos.
4: 100%.
1: Bueno, en este caso, Sebastián, obviamente que el tema de la expectativa de vida en todo lo que ha crecido, el tema de qué ejercicios hacer, qué ejercicios no hacer, porque tiene que ver con esto. Es decir, bueno, sí, con ejercicio recuperas masa muscular, después tenés que comer si haces este determinado tipo de ejercicio. Digamos, esto, digamos, ¿cómo se controla, cómo se termina? Porque, de nuevo, no todo le sirve a todos, ni todos pueden hacer de todo.
4: Mira, nosotros trabajamos de una manera que es práctica, donde en general lo que hacemos es permitir, por ejemplo, en las conferencias, permitir que la gente vaya dándose cuenta a través de puntaje, a través de sus propias respuestas, de cuál es la necesidad urgente que tiene, ¿no? Para que salga de esa conferencia y diga, bueno, yo voy a dar este primer paso. Y lo que veo muy seguido es que, en general, el elemento principal sobre el cual queremos hacer hincapié tiene que ver con el punto más perjudicial de esa persona. Entonces, algunas veces puede ser ejercicio muscular, otras veces puede ser mantenerse más en movimiento. Y un ejemplo de esto para entender qué nos sirve, cuál es el primer paso, por ejemplo, en alguien que está muy mal y que siempre fue muy sedentario y que sabe que no tiene ni el historial de ejercicio muscular ni el historial de ejercicio aeróbico y no quiere lanzarse a un gimnasio a los 70 años sin ningún tipo de experiencia, porque sabe que el riesgo de lesión es importante, no es que es nulo. Y una de las cosas que vimos con respecto a esto, que a mí me parece maravilloso y que lo traigo de evidencia muy, muy ligada con la longevidad, es el hecho de que alguien sedentario, cuando nosotros dividimos en categorías, en grupos a la gente, supongamos en grupos de qué capacidad aeróbica yo tengo, cuánto me muevo, el peor grupo, el que está tirado en el sillón y va a todos lados en auto y no camina a ningún lado, etcétera, cuando empieza a caminar, cuando empieza a dar, ya no te digo 10.000 pasos por día ni esas cosas que ponemos como estándar, cuando pasa a dar 3.000, 4.000 pasos, que significa fui a hacer un par de compras en la ciudad a pie o fui caminando al trabajo 20 minutos, 30 minutos y no más, ya está, ese es el movimiento del día. Cuando vemos que salta de la peor categoría a esto, que es la segunda peor categoría, vemos que la mejoría de expectativa de vida y de expectativa de salud de estos años que pasa sano es la misma que la de un fumador cuando deja de fumar. Entonces, la diferencia es abismal. La diferencia en números, si yo digo, yo no estoy dispuesto a salir a correr todos los días 10 kilómetros, no te preocupes, porque ya empezar a moverte esos 3.000, 4.000 pasos que antes no hacías, ya disminuye un montón tu riesgo de mortalidad y tu riesgo de enfermedades. Entonces, es interesante entender que cuando uno ubica a la otra persona y entiende dónde está parada a nivel de calidad de sueño, dónde está parada a nivel de ejercicio, dónde está parada a nivel de alimentación, es fácil decir, bueno, tu primer paso debería ser con muy baja fricción, muy fácil de sostener, debería ser este. En este caso de ejercicio, si querés, aeróbico y de movimiento.
1: Sebastián, una cosa que me llamó siempre la atención, y sobre todo en estos últimos tiempos, y me parece ideal que estemos hablando con vos y apelar a tu experiencia, porque esto del, digamos, el envejecimiento de la mejor manera posible, escuché mucho también relacionado con avances en la neurociencia, digamos, de algunas cosas relacionadas con la neurociencia que también colaboran, digamos, en cómo envejecer viviendo de la mejor manera posible. ¿Se tocan en algún punto, digamos, todo esto que es tu especialidad y en lo que trabajas habitualmente con estos avances de la neurociencia?
4: Sí, se tocan 100%. La manera de entenderlo, y que en realidad aplica para cualquier sistema, no hace falta que sea solamente sistema nervioso, concentración, capacidad de funcionamiento del cerebro, sino vale realmente para cualquier área, es entender que nosotros podemos hacer las cosas biológicamente bien, como para que nuestro cuerpo funcione mejor, o aparte podemos hacer las cosas para, si querés, entrenar ese sistema. Es muy interesante lo que planteaste y te explico cómo aplica no solamente a la capacidad de atención, a la memoria y a todo lo que plantea la neurociencia, sino también a cualquier sistema del cuerpo. ¿Qué es lo que vemos hoy en día y hacia dónde va los avances científicos? ¿Cómo van uniendo estos diferentes elementos para un mejor envejecimiento de todas las personas? Lo van uniendo de la siguiente manera, que es: vos podés hacer las cosas muy bien. El ejemplo típico es, dos personas pueden tener la misma edad, pueden tener 60 años, y como una hizo las cosas muy bien a lo largo del tiempo y otra muy mal, no estar en iguales condiciones a los 60 años. Estar una mucho mejor que la otra, sentirse mejor, tener más energía, ser más saludable, etc. ¿Cómo aplica esto específicamente para neurociencia y para diferentes sistemas? ¿Qué vemos hoy? Ya no podemos solamente entender como alguien más sano está mejor a la misma edad cronológica que el otro, sino que hay diferentes zonas del cuerpo y no todas envejecen por igual. Entonces nuestro sistema nervioso puede envejecer a una velocidad determinada y prorratearse o promediarse con las diferentes áreas del cuerpo. ¿Para qué? Para entender cuál es mi prioridad, en qué se debería enfocar Sebastián, porque está envejeciendo en realidad más rápido a nivel cardiovascular que a nivel de la piel, o que a nivel del sistema urinario, o que a nivel del sistema nervioso. Y a partir de ahí surge la posibilidad de algo que va a ser cada vez más común, y afortunadamente va a estar disponible para todo el mundo esto, es poder entender qué cosas yo necesito priorizar, porque se van a transformar en un problema de acá a 20 años. Ya no es solo el entrenamiento en neurociencia, ya no es solo qué cosas o qué tipo de alimentación, ejercicio y hábitos mejoran ese mantenimiento del cerebro en mejores condiciones, sino que a su vez es cómo puedo entender qué necesito yo para evitar problemas a futuro, para entender si vale la pena para mí o no hace falta.
1: Bueno, seguramente tendremos la posibilidad de escucharte con más tiempo, y bueno, y si encima tenemos la posibilidad de preguntarte un poco más cuando estés por Salta, vamos a estar nosotros por lo menos encantados. Así que Sebastián, te agradecemos habernos atendido, y estás el 9, ¿no?, de junio en Salta.
4: Estoy el 9 en la Casa de la Cultura, efectivamente.
1: Bueno,
4: los espero ahí y obviamente respondemos.
1: Bueno, muy bien, gracias, hasta cualquier momento.
4: Un abrazo.
0: 12 horas 39 minutos. Era el doctor Sebastián Larrosa, médico, profesor en medicina y doctor honoris causa.
1: Bueno, temas de muchísima actualidad.
0: Totalmente.
1: Muchísima actualidad, sí, sí. ¿No? El tema del ayuno intermitente, los ayunos, los hábitos alimenticios, el envejecimiento, sí, sí. En mejores condiciones. Bueno, todos temas interesantísimos. Va, claro, a estar el 9 de junio a las 20 en la Casa de la Cultura. Bueno, muy bien. Hacemos la última pausa del programa y volvemos ya nomás.
0: Ya.

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15: Muy buenas tardes, ¿cómo les va? ¿Cómo están? 16 horas 7 minutos, estamos empezando una vez más Carta Urbana. 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

Vacilos, perderme contigo. 11 grados 5 décimas la temperatura. ¿Cómo van a ser los servicios el próximo lunes feriado 25 de mayo? En recolección de limpieza y barrido, totalmente normal, recordemos. En los cementerios, la guardia estará habilitada de 7 a 13. No estarán abiertos ni el mercado San Miguel, San Miguel ni sus anexos. Los mercaditos municipales sí tendrán atención normal. En cuanto a operativos de tránsito, sí estarán habilitados, obviamente, para los actos y desfiles, porque recordemos que Barrio 25 de Mayo está de fiesta y totalmente adornado. Los centros de licencia tampoco tienen atención. El Hospital de Salud Animal va a funcionar de 8 a 12 con atención al público y siempre está habilitada la emergencia al 105. La casona de Castañeda

0: Estará abierta de 10 a 18 para los que quieran visitarla y el servicio de sepelio será totalmente normal. En cuanto a los museos de la ciudad, SIC y complejos deportivos, en esta ocasión estarán cerrados.
1: Bueno, muy bien, perfecto, muchas gracias. Estuvimos hablando de política bastante en estos últimos días y hay una, digamos, como una novedad, sí. Me parece que va como en un segundo plano, después de la del pelote de Adorni, de la pelea entre los libertarios y todo lo demás. Me parece que en una escala un poco más baja, pero por eso no menos importante, está la reaparición de Mauricio Macri con mucha intensidad en la vida política argentina. Macri viene de estar ya un tiempo largo, desde octubre del año pasado, no volvió a hablar más con Javier Milei. Cada vez que aparece se muestra cada vez más distante y más crítico de la gestión del presidente, a tal punto que ayer mismo, en un encuentro que había organizado el PRO, dijo que el presidente se cree una suerte de profeta. Esto es lo que dijo, y le dejó un mensaje también, además, porque le contestó a Martín Menem. ¿Te acuerdas que Martín Menem dio una entrevista y dijo que si Macri es candidato a presidente le va a hacer una gauchada al kirchnerismo? Bueno, aprovechó, sin nombrarlo ni nada, Macri le contestó, dijo, pregúntale a Cristina si es que nosotros favorecimos al kirchnerismo en estos años, le dijo Macri, como para que le llegue el mensaje a Martín Menem. Por supuesto que no quiso contestarle a él, pero como periodista lo encaró en la calle y le dijo, dice Martín Menem que ustedes, si usted sale como candidato, lo va a favorecer al kirchnerismo. Él dice, pregúntale a Cristina, así que la favorecimos al kirchnerismo. Bueno, el tema es que en estas diferenciaciones, ¿de qué se está hablando? ¿Va a ser candidato a presidente en 2027 Mauricio Macri? Bueno, si lo apuras un poco a él, te dice ni sí, ni no, ni todo lo contrario. Es decir, deja abiertas todas las puertas. ¿Qué dicen dentro del PRO? Algunos dicen, sí, está trabajando para ser candidato, va a ver cómo llega y empieza a posicionarse de nuevo, a ver cómo llega al año que viene. Sí. Si las condiciones no están dadas para que él sea el candidato, por lo menos va a dejar a esta fuerza política, que es el PRO, en condiciones de buscar alianzas con sectores del radicalismo y algunos otros sectores de centro, como para recrear lo que fue en su momento Juntos por el Cambio.
0: Sí.
1: Y montar ahí un candidato que sea, o que mida mejor que él o que tenga más posibilidades que él. Bueno, esto es lo que hasta aquí se conoce. Vamos a escuchar qué dijo ayer Macri cuando se refirió al presidente Milei, del que todos los días intenta diferenciarse un poco más. Escúchalo.
2: Liderazgo de Milei.
3: Yo creo que hay montones de evaluadores mucho mejores que yo. Lo leí el señor hace unas horas, que hace toda una descripción bastante accurate, como se dice, de la situación, pero él es obviamente un liderazgo emocional, absolutamente emocional, y con un profundo estudio de las ideas que hay detrás de cada postura, ¿no? Y con poco entusiasmo por la implementación, claramente. Él es una parte que no la siente. No la siente porque, bueno, él se ve como lo que yo sentí en mis marchas, ¿no? Como un profeta. Entonces él se siente así, de esa manera. Es el jornal de los tiempos que vivimos, pero yo creo que todo tiene que siempre al final del día tener un equilibrio, ¿no? Entre los dos universos, el emocional y el de la realización, y hay que ir a apuntar a ese lugar, a apuntar siempre a ese lugar.
1: Bueno, que se cree una suerte de profeta, dice, y pero que no tiene gestión. Es decir, él cree que es un profeta, que tiene que predicar el anarco el libertarismo, y bueno, el anarcocapitalismo, perdón, y por otro, pero no gestiona. Entonces dice, está bien, me ande predicando, pero no gestiona. Es lo que dice Macri, más o menos, ¿no? Bueno, y yo el miércoles a la noche entrevisté al referente en Salta del PRO, que me parece que es bien, bien interesante, y me pareció interesante porque, digamos, una de las preguntas que le hice a Nicolás Maggio, a quien me estoy refiriendo, digamos que es el referente del PRO en este momento, es si Mauricio Macri va a ser candidato. Digamos, ¿qué dicen dentro del PRO? Escúchenlo a Nicolás Maggio, que nos dijo.
4: ¿Esta idea es Mauricio Macri presidente?
5: La idea es esa. La idea es esa. De todas formas, el PRO tiene muchísimo
2: cuadros muy, muy potables, muy potentes. Y el PRO también, al ser un partido nacional, eventualmente también puede conformar alianzas o puede reeditar alianzas. Esas son cuestiones que se tienen que analizar.
1: Conformar un nuevo Junto por el Cambio.
2: Exacto,
1: por ejemplo.
2: Sí, uh-huh. Por ejemplo. Nosotros creemos que los partidos tradicionales sí son importantes, no a diferencia de que por ahí la dirigencia actual del oficialismo, que lo minimiza, porque hay muchos dirigentes, me consta de recorrer el interior, que siguen siendo parte del radicalismo, que siguen siendo parte del peronismo, y se quieren acercar a los partidos a otros partidos como somos nosotros, como el PRO, por ejemplo.
1: Bueno, dice que sí. Bueno, dice, ajá, sí, efectivamente. Estamos trabajando con Mauricio Macri, si es candidato a presidente. Después se verán las condiciones, qué sé yo. Pero bueno, atención al tema. Se está esto, digamos, gestando. No sé hasta dónde va a llegar, pero digamos, hay como una aparición muy, muy importante de Mauricio Macri de nuevo en la escena política argentina. Bueno, nos vamos al mundo deportivo, porque está con nosotros el señor Matías Martín Ávila. Te estamos escuchando atentamente.
5: Bueno, Indio, me habías comentado sobre un video, unas imágenes que se hicieron virales en los últimos días por lo que es la pelota Trionda, la pelota oficial del Mundial, sí. Porque ahí lo estamos viendo en imágenes. Yo igual me voy a resguardar un poco porque como no encontré una fuente oficial de Adidas para mostrar lo que estamos viendo en pantalla, que con la nueva tecnología tiene el chip en uno de sus paneles, sí. Y se carga de manera como si estuvieras cargando un celular, ¿no? Entonces eso sería antes de los partidos. Si bien está confirmado de que este chip necesita una carga previa a lo que va a ser la competición oficial, ahí estamos viendo, por ejemplo, cómo se cargaría, ¿no? Miren ahí, muy gracioso, ¿no? El tema de tener una pelota conectada. Pero bueno, con esta nueva tecnología va a permitirle mucha más precisiones a los árbitros y sobre todo a la gente del VAR al momento de hacer el seguimiento durante los partidos. Por ejemplo, con esta tecnología pueden saber precisamente cuántos toques están realizándose con la pelota, por ejemplo, para determinar una posible mano o para determinar un fuera de juego. Porque, por ejemplo, sí. ¿Qué se utiliza para saber en un fuera de juego? Primero, la posición del delantero o del jugador que sea que esté atacando, sí. Y el momento exacto en el cual se da el toque que habilita a ese jugador o no. Con esta tecnología, prácticamente esas dudas se reducen muchísimo.
1: Digamos,
5: ¿no?
1: esta pelota te marca, por ejemplo, no sé, en esas dudas que hay, si tocó la línea, si pegó o no la línea.
5: Sí, exactamente.
1: Entonces, ¿te puede determinar a partir de eso, de ese chip?
5: Exactamente, porque aparte se cuadra con 12 cámaras que van a estar en todos los estadios, para así no solo tener la posición exacta de la pelota, sino con eso mismo también digitar la posición de los jugadores.
1: Ahora, mira,
5: lo cual
1: dónde llegamos,
5: ayuda justamente.
1: Claro,
5: sí.
1: Mira dónde llegamos, ¿no? La pelota la tenés que cargar como el celular antes del partido, ¿sí? ¿No? Así es.
5: Exactamente. Estuve viendo un poco de lo que ha sido la evolución de los balones dentro de la Copa del Mundo, y es que a partir de Corea del Sur 2002, ya de por sí se planeaba un diseño distinto para las pelotas para adaptarlo en estas competiciones que requieren las mayores precisiones posibles y los mayores avances para que evitar justamente inconsistencias o situaciones como pasó en el Mundial 2010, al final, que justamente en la búsqueda de innovar con las pelotas del Mundial, terminaron creando la Jabulani, que muchos recordarán que tenía unas trayectorias muchísimo más imprecisas, que llevó a goles insólitos o también a situaciones que con otros tipos de balones no se han realizado, ¿no? Así que ahí lo estamos viendo, la Trionda, que tiene los tres colores, por supuesto, uno en conmemoración de Canadá, el rojo, que además tiene detalles, por ejemplo, la hoja de arce. Tiene para el color de Estados Unidos es el azul, que tiene estrellas también en la pelota, y en el caso de México, por supuesto, tiene que ser de color verde, y también tiene diseños de águilas, ¿no? Así que particular, como te digo, todavía me estoy reservando que se esté cargando de esa manera, ¿no? Porque es como un celular, porque ahora todo está con inteligencia artificial, sí está bien confirmado que la tecnología es la que es, pero muchos también hablan de que podría ser inalámbrico, entonces se carga de una forma o de otra.
0: Llama la atención.
5: Claro, pero sí que llama la atención, y efectivamente los avances tecnológicos van a estar presentes así en el Mundial.
1: ¿Qué me contás? Bueno, vamos a ver, porque bueno, las tecnologías, digamos, están colaborando mucho con muchos deportes, obviamente. Pero bueno, entonces veía una pelota conectada ahí cargándose como celular, digo, me acuerdo cuando las inflábamos a la pelota nada más, puede jugar. Bueno, ya me das más información, Mati, sí, porque sí. Está el señor Facundo Guaymas también con información policial. Te escuchamos.
6: Bueno, hay un poco más de precisión con respecto a estos allanamientos que comenzaron el miércoles en estos locales mayoristas de indumentaria, ¿no? Porque el fiscal Carlos Amat está encabezando la investigación en esta unidad fiscal federal que se conformó junto con investigadores del fuero provincial. Se dice que son 352 millones de pesos que fueron decomisados en estos 6 allanamientos que hemos visto que se desarrollaban el día miércoles. Además, 12 vehículos de alta gama también fueron secuestrados en esos allanamientos, esos operativos, ¿no? No sabemos hasta ahora cuál es el resultado de los allanamientos de hoy, que nuestro móvil estaba allí presente en calle Buenos Aires y Urquiza y también en calle Córdoba. Pero, bueno, por lo menos ya sabemos el fiscal que encabeza esta investigación, que es el doctor Amat, bueno, junto también con investigadores del fuero provincial. Vamos a ver qué resulta de los avances de esta investigación, ¿no? Y cuál sería el delito en concreto por el cual se están investigando a los propietarios de estas dos firmas.
1: Bueno, muy bien, perfecto. Mati, más información deportiva.
5: Bueno, vamos con la agenda para este fin de semana. Bueno, uno de los partidos más importantes, el de River contra Belgrano a partir de las 3:30 de la tarde en el Mario Alberto Kempes por la final del campeonato Apertura. Y atención para los hinchas del fútbol salteño porque también hay mucha acción. Hoy en particular, Juventud Antoniana va a estar jugando contra Sarmiento de Resistencia, partido importante, el segundo a cargo de Sergio Massa, y que va a determinar también la posición antes de que finalice la primera rueda de este torneo federal A. A partir de las 10 de la noche en el Padre Ernesto Martí Arena, aclaramos también. En el caso de Central y de Gimnasia, también van a estar jugando el mismo domingo que juega River, y eso, por ejemplo, motivó el cambio de horario, que bien me corrigió hoy Ricardo a la mañana, que va a ser a partir de las 6 de la tarde. Gimnasia y Tiro, el clásico del norte contra Gimnasia de Jujuy. Bien. Así que muy atentos a ese partido porque el Lobo Jujeño viene encaminado como primero de la Primera Nacional, justamente, y bueno, Gimnasia que viene de una senda victoria, vamos a ver si lo puede convalidar también contra el puntero. Y en el caso del Central Norte, va a estar visitando a Ferrocarril Oeste también este domingo a partir de las 4 de la tarde.
1: Bueno, impresionante la nota con la psicóloga que nos alertaba sobre el tema de las apuestas deportivas, ¿no?
5: Exactamente.
1: Muy fuerte realmente.
5: Dije además que quería agregar unos cuantos detalles de por qué está tan convalidado, y es porque básicamente los negocios con apuestas deportivas mueven alrededor del 60% del ingreso de los clubes. Y había mencionado que en España, si bien está prohibido que los clubes tengan publicidades en las camisetas, cosa que no pasa por ejemplo en Argentina, en Boca está Betson y en River está Betano, bueno, sí igualmente tienen acuerdos de patrocinio por lugares fuera de España. Por ejemplo, OneXBet tiene patrocinio con el Barcelona y también Betano, lo mismo que con el Real Madrid. No lo llevan en sus camisetas, pero tienen acuerdos que sirven como ingresos también para las arcas de los clubes. Así que imagínense el entramado económico que también representa y lo que representaría en sí la pérdida de estos derechos y de estos ingresos en caso de que se hagan legislaciones en contra.
1: Además está lo otro, que son todas las dudas deportivas que hay detrás de una apuesta, digamos, de las apuestas, de cuántos jugadores, cuántos dirigentes de los clubes y todo lo más participan de las apuestas y pueden redirigir resultados pensando en las apuestas, los árbitros, por ejemplo, ¿no? No, descubrieron árbitros que estaban muy vinculados al tema de las apuestas.
5: Sí. Incluso mismos jugadores, porque ahora ahí es como se podría decir una broma usual que se hace en internet cuando dicen investiguen. ¿Qué significa esto? Investiguen ciertas actitudes de jugadores, de arqueros, de defensores, que con este auge de las apuestas deportivas, como ya se probó por ejemplo en Italia con Sandro Tonali, que era un jugador que estuvo varios meses frenado porque se descubrió que hizo apuestas en contra de su propio club mientras él estaba en el mismo. Claro. Entonces investiguen a ciertos jugadores que en pos de hacer una falta en un lugar inapropiado, en pos de hacer laterales insólitos, por ejemplo, porque ahora hasta podés apostar.
1: O generar un penal
5: podés apostar hasta la cantidad de corners y de laterales que hay en un partido. Bueno, imagínense, si ellos están informados y son los protagonistas, ¿quién te dice no?
1: Porque el lunes lo seguimos charlando. Un título policial más, dame Facu.
6: Bueno, hoy se rechazó un acuerdo de juicio abreviado por un femicidio ocurrido en Cafayate en el 2024. Uh-huh. Todo estaba acordado, tanto la querella, la fiscalía y la parte de los abogados defensores del acusado para arribar a este juicio abreviado. Pero a último momento, cuando la jueza le consultó sobre lo que implicaba esto, este hombre negó que hubo un abuso sexual a la hijastra de él y también negó el contexto de violencia de género por el cual se configura la figura de femicidio. Así que él pretende ser juzgado por homicidio simple. Le disparó 3 disparos en la cabeza a su pareja y 2 disparos a la abuela de la pareja,
1: qué
6: ¿no?
1: Sí, sí.
6: Fue una muerte brutal en un barrio de Cafayate. Entonces, sí, la jueza ordenó que no se haga juicio abreviado y que pasemos a un juicio oral, ¿no? Claro.
1: Bien, perfecto. Bueno, nos estamos yendo. Ya está el señor Carlos Bonduri, que va a seguir con la posta de la radio. Sole, te escuchamos.
0: Un oyente: en la garita policial del barrio Libertador hace 15 días cortaron los pastos dentro del predio y allí dejaron 10 parvas de yuyos. Anoche vimos ratones colilargos. Esos, opa, que transmiten el hantavirus haciendo cuevas, un peligro. Vivimos a 20 metros. Porfa, que la policía saque a la vereda para que Agrotécnica lo retire.
1: Bueno, pide el piso. O sea, en una garita cortaron todo el pasto.
0: Barrio Libertador, exactamente.
1: Barrio Libertador.
0: Así es.
1: Bueno, atención, esto para que puedan sacar ahí, que se limpie todo eso, porque están preocupados los vecinos, obviamente, se están haciendo alertas todo el día de que no generemos espacio donde puedan criarse los ratones y le estamos dejando ahí todo servido. Uh-huh. Rápido, están asegurando que el Papa León XIV va a venir a la Argentina antes de fin de año. Calcula, ajá, que puede ser octubre. Esto está como muy avanzado, lo dijo un ex embajador de Uruguay, que dice: tengo muy buen dato. Bueno, parece que viene el Papa finalmente a la Argentina. Bueno, de esto ampliaremos la próxima semana. Señoras y señores, no, muy buen fin de semana largo para todos. Cómanse un muy buen locro el 25, sí, y nosotros seguiremos aquí para compartir con ustedes una semana más de radio a partir del martes. Gracias a todos.
5: ¡Viva la patria! Chao.

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0: tal amigos? ¿Cómo les va? Muy buenas tardes, bienvenidos a Ciudad Activa. Y aquí estamos transitando las primeras horas de la tarde, por supuesto, a partir de las 13, dice que son las tardes. Bueno, nosotros nos plegamos a ese concepto. Así que le informo, estoy viendo por la ventanita mágica que se está nublando nuevamente. Ayer hemos tenido un día demasiada agua, demasiado complicado, sobre todo para aquellos que tienen que hacer su trabajo, que tienen que andar en un frío tremendo. Se me mojaron las medias, un desastre. Tuve que salir a parar algún kiosco ahí, alguno de esos puestitos que están. Ayer, a pesar de todo, la gente buscaba un techito donde meterse para seguir vendiendo. Y los manteritos, ¿vio? Tiran las mantas y comienzan a disponer las prendas que tiene para la venta. Y la gente buscó un techito donde meterse, ahí sobre todo en la parte del IPS, por la calle Mitre. Ahí he visto algunos puesteros, digamos, que se instalaron allí a pesar del frío, estaban todos cubiertos. Pero bueno, amigos, estaban trabajando, estaban buscando la forma de sobrevivir en este sistema que cada día se pone más duro. La temperatura para hoy, 11 grados en este momento. Tuvimos esta mañana una mínima de 3 grados. Estuvo bastante fresco, pero lindo dentro de todo. Pero lo que pasa es que la temperatura es alta, la humedad es alta, 61%. Dicen los buenos meteorólogos que vamos a tener una máxima de 15 grados para el día de hoy. Yo calculo que esta será la hora que va a alcanzar a lo mejor a las 2 o 3 de la tarde alcanzaremos esa temperatura. Pero no vamos más allá de eso. Y posiblemente tengamos una noche fría, por supuesto, una noche como corresponde al prácticamente avanzado otoño que tenemos. Y dentro de poquito entramos ya al invierno. Hoy voy a tener el doble gusto, En principio, en instantes nada más, vamos a mantener una conversación con mi querida amiga Blanquita Sintac, poeta, música, directora en este momento del coro de la UNATE. La UNATE tiene un coro y está dirigiendo ella el coro este. Una persona también muy vinculada a la radio, que durante mucho tiempo ha transitado en un programa que se llama Juntos en Concierto. La tuvimos al comienzo en enero, febrero, aquí en nuestros estudios. Nos mostró el Martín Fierro, que ganó muchísimos premios en distintos lugares donde su programa se presentaba. Ganaba premios, creo que no sé, tiene 30 y pico de premios. No estoy hablando de alguien menor, estoy hablando de Blanquita, que es una persona que dentro de lo que es radio, la difusión de la música clásica, la música importante, la música aquella de alto nivel, Blanquita ha hecho una escuela realmente increíble. Y hoy está trabajando, sigue haciéndolo a través de un coro, formando gente, trabajando en esto. Pero también es poetisa y estuvo a punto de presentar su primer libro de poemas hace unos días nada más atrás, y justamente el día de la poesía, el día que presentaba su libro, se enfermó. Bueno, cosas que pasan, amigos. Tuvo que suspender esa presentación del libro, y que también estaba ligado con Diego, nuestro querido amigo. Y bueno, esto va a pasar para más adelante. Pero presentó un concurso internacional en Francia y gana el segundo lugar, lo que no es poco. Así que nada más, enseguida vamos a tener una comunicación con Blanquita para que nos cuente cómo es este premio. Yo no sabía que escribía en francés o no, no sé, capaz que sí, vamos a averiguar esto. Por otro lado, a las 13:30 vamos a tener la visita de una querida amiga que me va a acompañar durante todo el programa. Yo le diría que una de las voces más lindas de la radio. Una voz femenina que, a mi gusto por lo menos, y tal vez ustedes lo escuchar hoy en vivo, se llama, no se lo digo todavía, se lo digo dentro de un ratito nada más. Para mí fue un símbolo dentro de la radiofonía de hace muchos años y sigue haciendo su trabajo, sigue enseñando, sigue formándose de alguna manera y formando gente. Qué cosa importante eso. No solamente formándose ella, sino formando gente para la radio. Y es una profesional de primer nivel. Todo esto, amigos, en instantes nada más. Por supuesto vamos a tener, ya la tenemos a Blanquita allí. Bueno, mis queridos amigos, con ustedes Blanquita Sintac. Blanca, ¿cómo estás? Muy buenas tardes.
1: Hola, muy buenas tardes. Muy buenas tardes para vos, Carlitos, y para tu equipo de lujo.
0: Qué lindo. Vos sabés que cuando recibí ese mensajito tuyo en el que me decías que te mandaban un diploma de por un
1: diplomita.
0: Un segundo premio, no sé, yo lo vi ahí, ¿no? Y dije, no entendí. Volví más tarde, lo vi y me decía tu nombre, segundo premio de poesía en Francia. Y dije, epa, esto merece una aclaración. De hecho,
1: no, antes que nada te agradezco la nota, que la verdad que yo consideré que no era algo para resaltar, porque yo también vi un diplomita. Si querés te cuento cómo me inscribí.
0: Sí, porque yo no sabía que vous parlez français, no sabía.
1: Ah, j'aime la France, c'est très joli. Oh. En este momento estoy con una corbata con la Torre Eiffel, con eso te digo todo. Resulta que siempre te llegan invitaciones a concursos literarios. Y yo solamente vi Francia y dije listo. Y la temática era muy linda, amores náufragos, esos amores que no sucedieron, esos amores que quedaron en el camino.
0: Qué lindo.
1: Esos amores que quedaron truncados. Bueno, la temática era muy linda. Y cuando vi Francia dije, listo, no me importa, no es por ganar ni no, sino porque lo lean.
0: Claro, voilà, voilà, ya está, voilà, voilà.
1: Voyage, le cri y mandé. El tema es que llegó la fecha en que supuestamente se daban a conocer los ganadores. Cuando entro a mi mail, no veo mi nombre, no veo mi mail, digo, pero por supuesto, ni lo deben haber leído con semejantes bestias de todo el mundo que mandan, ni deben. Al día siguiente me encuentro con el diploma. Me quería morir, no lo podía creer, pero sobre todo teniendo, porque tampoco fui yo la que googleó quién organiza esto. Cuando me di cuenta del peso, el peso que tiene, menos, es como que estoy en un sueño, no lo puedo creer, me parece imposible. Entre esta organización César de Francia, que organiza todo esto, convoca a escritores, artistas de todo el mundo. En su idioma tenían que mandar. Después leí las bases, ¿no? Porque en el momento no había leído las bases.
0: Ah.
1: Entonces, cuando veo que eran de todo el mundo, digo, no puede ser posible que me esté pasando esto. Y encima en el diploma escribieron mal mi nombre, así que lo puse en duda todavía.
0: Todavía.
1: Porque pusieron Ana Blanca.
0: Blanquita, perdóname, sí. Aclárame. Tu poesía fue de estos amores náufragos, fue en español. Vos la mandaste en castellano, evidentemente.
1: En castellano, sí.
0: En castellano.
1: Sí, sí,
0: sí. Y se suponía que las bases decían que era en francés.
1: No, tenía que ser en el idioma de cada uno, por eso después leí que, y no es casual, que los tres primeros lugares son argentinos.
0: No me digas.
1: Porque dicen, desde de lo que entré a leer, que el mejor nivel lo obtuvieron trabajos de Argentina y de Italia.
0: Qué lindo.
1: Y bueno, también estaban, nombraban los países que participaron, hasta la India participó.
0: Uh-huh. ¿Sabe que me dejaste un chiste en puerta, no? Ahora ya no tiene sentido. No, el cuento de decir, te dieron el segundo lugar en venganza porque le quitamos la Copa del Mundo.
1: Ah, bueno, la verdad que cabe, ¿no? Cabe.
0: Bueno, pero, sí, cabía. Ahora ya no, me decís que los primeros puestos estaban por escritores argentinos, poetas argentinos, lo cual resalta mucho más, de alguna manera, este trabajo tuyo, Blanque.
1: Y la verdad que vos me conocés, Carlitos.
0: Sí.
1: Yo siempre he sido muy exigente y he subestimado mucho mi proceso creativo.
0: Creo que demasiado, Blanqui, ¿no? Porque te has demorado un tiempo que...
1: Me he demorado mucho.
0: Demoraste,
1: me he demorado
0: mucho.
1: Una vida.
0: Sí, una
1: recién
0: vida.
1: Recién ahora un libro, recién ahora muchas cosas, pero a lo largo de la vida, concurso literario que me presenté, obtenía premios,
0: sí.
1: Y aún así dudaba de lo que hacía. Y no es que se trate que un premio te va a validar o no, sino es... Creo que la seguridad que uno imprime al romper el blanco del papel, y yo soy insegura, entonces siempre puse en tela de juicio el trabajo que realizaba, pero evidentemente gusta, parece que gusta un poco.
0: Mira, yo te diría que a mí no me extraña, te extraña, conozco tu poesía, conozco algunos trabajos tuyos y no, no, estamos hablando de otro nivel. Porque de pronto, que el que vos dudaras, el que vos te sintieras a lo mejor no al nivel que pretendías tener, eso te obligaba, por supuesto, por exigirte cada vez más, exigirte. Y a veces, ¿sabes qué pasa, Blanqui? Es como decía Borges, una frase fantástica, ¿no? Decía que escribir para los cajones es onanismo intelectual.
1: Ajá,
0: Ah,
1: qué grande me mató.
0: claro, entonces
1: Como
0: sí.
1: que él también decía que el exceso de corrección
0: Claro.
1: termina frustrándote, o sea, como que nunca vas a llegar a mostrar nada, porque él era un obvio, no me estoy comparando, ¿no? Pero él es un ejemplo de la corrección. A ver, él reescribió su libro, su primer libro, lo reescribió completamente años después porque no estaba conforme.
0: Bueno, esos son eternos y satisfechos. Pero de todas maneras, Blanqui, acá hay dos cosas que me gustaría que me resalte. Este premio, ¿quién te lo entrega concretamente? ¿Un premio en Francia entregado por quién?
1: Este premio está organizado por CESAR Francia, una comisión de escritores y artistas en el mundo. El doctor Pascalin, Oliver Pascalin, es el que funda esta agrupación, esta fundación, si se le puede decir de alguna manera, que promueve todo lo que se refiere a la cultura, al diálogo intercultural fundamentalmente, y también bregar, ¿no?, por los derechos humanos a través del arte.
0: Muy
1: Entonces
0: lindo.
1: me dijeron que me van a mandar, calculo que será un diploma, no sé qué, pero me pidieron
0: Ay.
1: el domicilio para enviarme y no sé
0: Blanqui,
1: quién me van a enviar.
0: fíjate, da la vuelta porque capaz que viene un voucher para vivir en París un mes.
1: Ay, ¿sabes lo que serían? No, seguro eso no, porque es sin fines de lucro, así que calculo que no manejan ese tipo de premios, pero, ay, lo que sería. Mi
0: Sería
1: sueño.
0: hermoso. La otra, bueno,
1: Sí.
0: felicitarte por esto, más allá de que vos te
1: Muchas
0: sorprendas,
1: gracias.
0: lo que te conocemos no nos sorprendemos. Pero está bien someterse a este juicio, tal vez analítico, porque está bien, nunca deja de ser subjetivo, por más jurado que sea, por más nivel que tenga, siempre, por supuesto, el juicio va a ser subjetivo en función de que puedes llegar a un juez con un tipo de, más allá de las técnicas, más allá del concepto literario que tenga quien te juzga tu trabajo, pero por supuesto habrá quienes están de acuerdo y quienes no están de acuerdo. Eso es
1: Exactamente. Pero es
0: inevitable.
1: bueno tener otra mirada. Es
0: Claro,
1: bueno,
0: a eso
1: la
0: iba.
1: devolución creo que es lo más enriquecedor. Lo mismo sucedía en la radio, que yo te
0: Claro,
1: contaba. El
0: sí.
1: tema no es el premio, sino tener la devolución de gente que te puede hacer crecer diciéndote, mira, por acá, si rumbeás por este lado, o si corregís acá, o si resaltás, está muy bueno eso para crecer. Y bueno, creo que uno en la vida nunca termina de crecer en lo que haga, ¿no? No
0: Mira,
1: importa en qué
0: también me
1: ámbito.
0: haces acordar a Van Gogh, que Van Gogh también era un obsesivo por esto y no quería vender sus cuadros justamente porque él no los consideraba el nivel que tenía que alcanzar. Y resultó que era
1: Sí.
0: extraordinario. Entonces, bueno, el mundo se lo dijo después que se murió, lamentablemente, ¿no?
1: Y por algo todos los artistas mueren pobres. Porque sí, la verdad que sí, le darían valía a su trabajo, un Van Gogh, no sé, un Velázquez, un Bach,
0: Claro.
1: un Beethoven, vamos ya por la literatura, bueno, un Neruda, ¿no? Un Becker, hablamos de tantos artistas que siempre pusieron la vara alta, como digo yo,
0: Exactamente.
1: la vara alta. Está
0: Blanqui,
1: bueno.
0: bueno, lo otro es esto que quedó ahí inconcluso, que es la presentación de tu libro. ¿Para cuándo
1: Sí.
0: pasó? ¿Cómo lo vas a reorganizar esto? Y esperemos que se concrete porque hay mucha gente que
1: Ya
0: está
1: me dieron
0: esperando esto.
1: fecha. Sí, ya tengo fecha. Diego me reprogramó para el 6, sábado 6 de junio a las
0: 6.
1: 18 horas en el
0: Ajá.
1: primer piso de Cultura, donde funciona el bar A la Sombra de la Rosa.
0: ¿Sí?
1: Un café literario, no un bar, perdón, un café literario donde se dan cursos, charlas. Bueno, ahí en la Casa de la Cultura, en la calle Caseros, el sábado 6 de junio a las 18 horas. Si Dios quiere, los astros se alinean y todo sale bien, presento por fin mi libro.
0: Bueno, Blanquita. Bueno, una última pregunta, porque estás haciendo literatura, seguís haciendo música a través del coro de la UNATES y seguís, por supuesto, trabajando. Lo que yo creo que queda pendiente todavía es que en algún momento se concrete ese proyecto que ha ganado tantos premios en radio, como se llama Juntos en Concierto.
1: Juntos en concierto. Ay, te soy honesta, Carlitos. Antes del tema de haberme enfermado, yo estaba como desesperada buscando, porque la radio, vos fuiste mi maestro, empecemos por ahí, que la gente sepa, vos fuiste mi maestro de los cursos, ¿te
0: No digas eso, voy a decir
1: acordás?
0: esto formó.
1: Es verdad, me orientaste, me enseñaste todo. Y sabés mejor que nadie que la radio es ese bichito que entró y no se va más de tu alma.
0: Exactamente.
1: Y me lleva a un estado hasta de tristeza en no encontrar un espacio para poder hacer mi programa, pero lo voy a encontrar y lo voy a hacer porque quiero volver. Extraño pero muchísimo, una barbaridad.
0: Mira,
1: Hacer radio es maravilloso.
0: no, no, es injusto esto, Blanqui, porque de pronto estamos frente a un programa que yo creo que ningún programa de los que están y los que estuvieron en el aire han ganado tantos premios, inclusive un Martín Fierro, que de pronto no es un premio menor, ¿no? Entonces, a partir de ahí, todos los premios que fuiste ganando con este hermoso espacio musical que tenías. Carece de un anunciante, carece, bueno, no sé si me extraña o no me extraña, digamos, de alguna manera,
1: Sí, digamos que siempre fue igual el tema de cultural,
0: sé.
1: volviendo a la cultura, volviendo a esta fundación que promueve los derechos humanos a través de la cultura. No se la entiende como una inversión, a la
0: No.
1: cultura se la entiende como una ornamentación. Y creo que por ahí pasan todas las fallas que tenemos hoy y que tuvimos durante una vida, ¿no? La cultura siempre fue reconocida por un mecenas en un momento, allá lejos y hace tiempo en la historia, por llevarla a pulmón, y luego a la deriva, a cada uno por su propio talento o ansias de crecer, pero la cultura pasó a ser un adorno. Y la cultura es un derecho, la cultura es un medio para, y no se lo llega a entender. Es triste, es triste. No todos, no pongo a todos en la misma bolsa, pero hablo del pensamiento general, a la hora de bancar la cultura, o sea, a la hora de los bifes, que hay una orquesta de cámara, suponte, y necesita un auspiciante o necesita alguien que le dé una ayuda económica para comprar cuerdas, para el mantenimiento de instrumentos, lo que fuere. Todo el mundo mira al costado porque es un gasto para
0: Te
1: un
0: hago
1: adorno.
0: una pregunta, porque vos me llevaste a un plano prácticamente, ya me quedan un minutito para charlar con vos, pero cómo lo disfruto. Tengo entendido que las grandes orquestas del mundo, por ejemplo, también tienen el apoyo de empresas, tienen el apoyo de, por ejemplo, de pagar un concertino, o sea, para pagar el primer concierto, el primer violín
1: En
0: de la
1: muchos
0: orquesta,
1: casos
0: sí.
1: es el Estado el que se encarga. Por ejemplo, acá en Salta es el Estado. Tenemos nuestra Secretaría de Cultura que bueno, se encarga de solventar, como decís vos, no es lo mismo el sueldo de un concertino, o sea, un primer violín que un violín de fila, pero bancar no solo el gasto absoluto, sino el espacio, la luz, los lugares de ensayo, los viajes, todo eso lo carga el Estado, pero en muchos lugares del mundo lo hacen empresas. Por algo, en un comienzo existía la orquesta sinfónica y la orquesta filarmónica.
0: Claro, la.
1: Actualmente se perdió el carácter de filarmónica, es lo mismo, sinfónica y filarmónica, nada más que como están las dos en el mismo lugar, una recibe el nombre de sinfónica y otra de filarmónica, pero por nombre. Antes no,
0: Claro,
1: antes.
0: a mí me gustaría que la gente entienda esta diferencia, porque filo viene de amor, no sé, de alguna manera era
1: Exacto, amor al arte.
0: filarmónica, digamos, ¿no?
1: Claro, amor al arte,
0: Amor al.
1: al sonido, amor a la música. Antes era así, actualmente no, pero en el mundo tenés, por ejemplo, la Sinfónica de Berlín y la Filarmónica de Berlín. Son lo mismo hoy en día. Lo que pasa es que para no llamar sinfónica y sinfónica, a una se le pone filarmónica para darle un carácter de nivel, ¿verdad? Pero sí, hay fundaciones que sostienen a través de sponsor, orquestas. Acá en Salta tenemos agrupaciones que hicieron fundaciones y que sostienen la Fundación Parnassos. Tenemos, no me puedo acordar el nombre, de la Fundación de Inga, que también sostiene a través de sponsor, algunos sponsors que consiguen afuera, porque encima eso, afuera, acá no, es imposible. Quizás tenga que ver con la situación económica, no lo sé, pero siempre fue así.
0: Blanquita, tengo que hacer un corte aquí y yo te agradezco, por supuesto, este contacto tan hermoso. Sé que vos terminás la charla conmigo y salís a trabajar. Hoy tienen ensayo de del coro, ¿no es cierto?
1: Del coro.
0: Pero
1: paso
0: rápido.
1: Chivo,
0: a ver, ¿qué están preparando?
1: Rapidito. Sí. El día 25 de mayo, a las 12 de mediodía, cantamos en el Jumbo de Zona Norte nuestro concierto por el Día de la Patria.
0: ¿Qué tocan? ¿Qué cantan? Perdón, ¿qué cantan?
1: Vamos a cantar desde temas como A Mi Manera, Sueña, Zambas, La López Pereira, Zamba de Mi Esperanza, Solo Le Pido a Dios. O sea, hacemos el Carnavalito del Duende, pasamos por distintos géneros y distintas canciones, y son más de 100 personas mayores que van a estar, abuelos, como se les dice, que van a estar cantando al mediodía para celebrar, festejar nuestro Día de la Patria.
0: Bueno, escúchame, te quiero despedir con eso, porque mira, rápidamente ahí Simon entendió y escúchame. Me quiero, porque sos petiza, entonces te voy a despedir con el Carnavalito del Duende, ¿estamos de acuerdo?
1: ¡Ah, me encanta! Muchísimas gracias.
0: No, por nada, Blanquita, te mando un beso grande, éxito, y por supuesto el 6 de julio vamos a estar ahí en la presentación de tu libro, y éxito, para adelante, Peche, ahí va el temita para vos, gracias, Blanqui.
1: Muchas gracias, chau, buenas tardes.

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1: Muy buenas tardes, ¿cómo les va? ¿Cómo están? 16 horas 7 minutos, estamos empezando una vez más Carta Urbana. Bueno, programa, como siempre decimos, ¿no? Dedicado a los temas...
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Hay cosas que alegran, amigos, hay cosas que llenan de orgullo, que de alguna manera se transforman en como parte de tu vida también, ¿no? Y es lo que está pasando en este momento, esta charla con Blanquita Sintagme, me deja este sabor de triunfo, porque en definitiva, cuando nuestra gente, cuando nuestros amigos y la gente, digamos, esta preñezco marcana, si usted quiere, o que no tiene, ¿no? El orgullo de la gente que hace cosas aquí en Salta y se proyectan a un nivel increíble. Bueno, pasa mucho. Hay una máxima que decía, que tenía que ver, dice, habla de tu aldea y serás universal. Parece una idea del novelista ruso León Tolstoy, creo que a él se adjudica esta frase, y justamente de lo que decía, que la condición humana es la misma en todas partes. Los miedos, las pasiones, las alegrías y la tragedia de un pequeño pueblo rural son exactamente los mismos que una persona que vive en una mega ciudad. Porque de lo que se trata acá justamente es sobre que el lector se enfoca en lo que conoce íntimamente, su obra adquiere un nivel de detalle increíble y muy parejo para todos, y la verdad emocional que siente o que puede transmitir en lo que hace, en lo que escribe, es universal. Todos los seres somos iguales. A propósito de esta igualdad, por ahí me pregunta mucha gente, ¿qué película aconsejas? Te pasan a vos, dice, por el mensajito, ¿qué película me aconsejas para ver? Yo le aconsejaría una película, amigo, que realmente conmueve, llama la atención, es un hecho verídico, es un hecho real, donde justamente esta cuestión se pone muy de manifiesto, ¿no? Que se llamaba Talentos Increíbles o sería Brillantez. Trabaja en ella Kevin Costner. Búsquela, porque es la historia de la señorita Johnson. Johnson es una señorita afroamericana, norteamericana, por cierto. Una capacidad tremenda para la matemática, para la física y todo esto. Tal vez la vio usted. De pronto aparece como trabajando para la NASA, como ingeniera para la NASA. Pero por supuesto, estamos hablando de los años 60, el momento que los rusos largaron el Sputnik y Estados Unidos se conmovió, plena Guerra Fría, aquello iba a terminar muy mal si Estados Unidos no ponía en un tiempo perentorio, de alguna manera, algo que pudiera competir con la Unión Soviética. Recordamos que no era Rusia, era la Unión Soviética por entonces. Pero claro, esta ingeniera era afroamericana y en consecuencia ni siquiera tenido en cuenta. Es más, tenía una oficina lejos de donde estaba y tenía que hacer 500 metros para ir al baño. Mire, no podía usar el baño de Only White, solo blancos. Tenía que salir de ahí e ir 5 cuadras a hacer pipí. Como decían las viejas de antes, hacer el 1, después tenía que hacer el 2, tenía que ir más todavía. Entonces un día el director Harrison, que era el director en ese momento del departamento, que le pregunta, ¿qué pasa con ustedes que tardan tanto en ir y volver? Entonces dice, ¿sabe qué se pasa, señor? Usted tiene una oficina ahí con un baño privado. Yo tengo que ir a mear 500 metros adelante. Por lo menos me lleva 20 minutos ir y volver. Tenga en cuenta. Y ahí es donde se da cuenta de algo muy importante.

0: Esa segregación que había alejaba a uno de los más grandes talentos que tenía la NASA en ese momento, que era esta ingeniera. Porque curiosamente ella comienza a hacer los cálculos y dice, mire, perdóname jefe, yo sé que soy afroamericana, pero acá le quiero contar algo. Acabo de ver la elipse de entrada de la nave, que bueno, está mal. ¿Cómo que está mal? Está mal, fíjese, está mal. Fíjese la ecuación esta, y le pinta la pizarra. El tipo se queda frío. El tipo se queda pensando, es decir, ¿cómo esta mujer? A ver, explíqueme a mí. Y le explica, le hace un dibujo ahí, le muestra el cálculo tal, esta ecuación está mal hecha, que yo está, la nave va a entrar mal y va a ser un desastre. Venían de desastre en desastre. Ay, se da cuenta. Y le dice, a ver, perdóname señorita, llama a todos los ingenieros de la NASA. Y le dice, escúchame muchacho, tenemos un problema acá. Acá han descubierto un error que nos puede llevar a un nuevo fracaso. Y se lo va a explicar la señorita fulana de tal. Ay, cuando aparece la señorita afroamericana, por supuesto, todos los only white que estaban ahí, pegaron un grito en el cielo. ¿Cómo está tan negra? En el aspecto despectivo va a venir a explicarnos a nosotros, white, raza superior. Calladita ella tomó el lápiz y hizo el cálculo. Y le demostró. Automáticamente fue ascendida, se la llevaron cerca de la oficina del director. No le voy a contar el final porque en definitiva ya está suponiendo usted cómo termina esta película, pero es una redención a la señorita Johnson, que por cierto, más allá del color de su piel, más allá de dónde había nacido, más allá de la condición social o socioeconómica que tenía, había una extraordinaria ingeniera aeronáutica que tenía en la oficina escondida en un basurero. Y a veces la subestimación de la gente por otra gente, subestimándolo porque viene de un ambiente que no es el que supuestamente producía un tipo de poesía, un tipo de literatura, un tipo de pintura, ya está demostrado hace rato, amigo. Pero sin embargo se mantiene en la sociedad como una lacra, una mancha de grasa que queda pegada a nuestra sociedad detrás de esto. Y lo digo por qué. Porque volvemos a esa frase con la que yo comencé este programa, que decía, o este segmento, que decía justamente, habla de tu aldea y serás universal. Claro, parece que no, yo vivo en un pueblito chiquitito. ¿Sabe quién viene de un pueblo chiquitito, hasta de un lugar que prácticamente está olvidado ya en este momento? El Chango Nieto. Chango Nieto nació en Vespucio, que en su momento fue un lugar floreciente, y después de aquella historia, hoy Vespucio prácticamente no cuenta la historia, no figura. Cuando se comenzó a indemnizar a toda la gente de Vespucio, y pusieron parripollos todos, se fundieron todos, y quedó un pueblo pobre donde había petróleo y gas, entonces uno no entiende nada. Vuelvo a decir el mismo que digo siempre, no entendemos la Argentina esta. Pero allí nació este muchacho, que fue ganando de a poquito espacios dentro del folclore y se convirtió en el Chango Nieto.
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Una excelente versión de Chango Nieto, con esa calidad que lo ha distinguido siempre. Y por supuesto llevó el nombre de Salta por grandes escenarios del mundo, porque tal vez en esta canción, Flor de Lino, que no es de él precisamente esta canción, ya vamos a buscar de quién es, el campo de lino, esa imagen tan bonita, Flor de Lino, simple, humilde, aquella imagen tal vez de una paisana nuestra que vivía en un campo allí, en un campo de lino, y él la comparaba con esta flor tan bonita que es la flor de lino. Pero a veces el observar, amigos, el observar el entorno nos lleva a descubrir cosas maravillosas. Tenemos cosas muy lindas. Fíjese que le voy a contar una pequeña anécdota familiar, porque esto es muy llamativo. Una de mis hijas decidió casarse a la salteña. Sí, exactamente. Y dijo, no quiero fiesta, no quiero nada, quiero juntarme con mis padres, mis amigos, e ir a Cerrillo, cansarme en Cerrillos, ¿bien? Y luego ir a comer empanadas a donde está la Cerrillana. Y justamente así fue la fiesta. Y como ella y el marido habían practicado un poco de danza folclórica, se querían dar el gusto de bailar la Cerrillana en la calle de Cerrillos. Y antojos, qué sé yo, ¿vio? Algunos se van allá al Palmar y otros se van a otros lugares del mundo a casar. Ellos querían Cerrillos, de alguna manera. ¿Por qué? Porque la samba la Cerrillana a ellos les representaba mucho, como una tradición muy profunda.

Y justamente ahí le fuimos, le pedimos, muy, ¿qué diría? Ni siquiera pensado, organizado. Fuimos, le dijimos a la gente del restaurante, de la venta de empanadas, los chicos quieren bailar la serrillana en lugar del vals. No quieren bailar el vals, quieren bailar la serrillana, porque para ellos tiene mucho más valor, más cercanía con los que quieren vivenciar. Hoy viven en Córdoba ellos dos, pero aquel momento hermoso, aquel momento trascendental en sus vidas, se transformó en un recuerdo profundo. Cada que paso por Cerrillo veo esa calle, me acuerdo que allí, en esa calle, bailó mi hija con su marido, a suerte de vals, la serrillana. Tal vez pueda sonar a excentricidades, ¿no? ¿Qué sé yo? Pueda sonar a cosa loca, porque de pronto hay que ser tradicional, el vals con el papá. No, yo quería bailar la serrillana, se dieron el gusto de hacerle comer empanada. Y la empanada que te venden en Cerrillo, carne, pollo, la caprese, y en esa casa ofrenden, no sé, como 20 y pico de opciones de empanada. Pero la empanada salteña es de carne. Entonces, pensando en esto justamente, uno se traslada a otro lugar, al litoral. Yo quiero que vaya al litoral conmigo, acompáñeme, si me ayuda con el bote, vamos a remar un poquito por el Paraná. Y tal vez en el puerto de Santa Fe, Corriente, Entre Ríos, por allí, donde estos ríos transcurren, y que deben ser defendidos, amigos, a costa de lo que sea. Son las venas, son las arterias esenciales para sobrevivir a este país, para que sobreviva a este país. Allí León Gieco descubrió una figurita muy bonita y la hizo canción. Le puso todo ese tono hermoso. Escucha lo que dice la letra, porque es un chico de un pueblo chiquito. ¿Bien? Y acá se une con Mercedes Sosa, nada más ni nada menos, y cantan Carito.

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1: 12 grados la temperatura, mis amigos. Estuvimos una mínima de 3 y dice que va a llegar a 15. Y bueno, sí, ya vamos a ver, porque yo hoy decía, mira Simon, yo decía, hoy el tordo no viene porque debe estar pegado a la televisión viendo, porque comienza enseguida el partido de River Belgrano.
2: No, no, el domingo. Buenas tardes, ¿cómo está?
1: Digo, hoy era
2: hola,
1: el partido.
2: Hola Simon, ¿cómo está?
1: Hola, ¿cómo le va, doctor? Yo digo, apareció de la nada, usted entra por la puerta del fondo, calladito.
2: Sí, sí, no, bueno, yo casualmente no quiero entrar siempre por la puerta principal, porque... considero, me siento igual a todos y entonces entro por cualquier puerta.
1: Está bien, usted es simple, humilde.
2: Sí, no hay problema.
1: Bueno, nosotros estamos viviendo la Semana de Mayo a través de... bueno, con Marcelito Reval ayer recordando hechos también de la patria, porque nos gusta mucho contar una patria que a lo mejor no resulta muy conocido para mucha gente. Hechos, pequeños hechos de nuestros patriotas, de la gente hermosa que fue con una idea, como dice Gustavo Valaro acá, la idea de la libertad, privaba sobre todo la idea de la libertad. Y bueno, con Gustavo Valaro justamente lo que veníamos hablando es esto que termina el 25. Y a partir de ahí comienza otra historia, ¿no?
2: Otra historia, exactamente. Ah. Claro, porque el 25 se nombra la Junta Patriota. Anteriormente, días anteriores había bastantes revueltas.
1: ¿No cabildeo,
2: revueltas, había, cabildos.
1: Más o menos como hoy, vio que está en cabildeo.
2: Sí, que van, que no, que dicen esto, aquello, claro. Que queremos esto, queremos lo que... O sea, no hay un objetivo, ¿no es cierto?, sí. General para encarar la vida de un pueblo hacia un lugar
1: totalmente
2: final.
1: Bueno, esa semana de mayo pasó lo mismo, ¿no? Pasó lo mismo, ¿no?
2: No, lo que pasa es que aquí, yo te cuento, antes, los días previos a la Revolución de Mayo... ¿no es cierto? Vino el virrey Cisneros que lo reemplazó a Liniers.
1: Claro.
2: ¿Te acordás? Todas estas cuestiones que había.
1: Era español este, ¿no?
2: Claro.
1: No.
2: ¿Y qué hacía? Ocultaba los sucesos en España. Al principio ocultó que Napoleón había tomado España y los patriotas se llegaron y los destituyeron, o sea, los pusieron en prueba de Fernando VII. Esto no lo difundió, ¿no es cierto?
1: Se guardó la información.
2: Claro, se guardó hasta que los patriotas se llegaron a saber.
1: Claro,
2: ¿no es cierto?
1: Recordemos.
2: Había contactos.
1: Sí, lo que vos quieras, pero de alguna manera no había redes sociales, no había nada de esto.
2: No, tenía que llegar el barco con las noticias.
1: Y aparte, más allá de eso, él también era la parte oficial. Él era, digamos, la voz cantante.
2: Sí. Bueno, Cisneros.
1: Claro, estoy hablando
2: pero
1: de eso.
2: Claro, era el representante del rey.
1: Exactamente, bueno, mira vos, no era poca cosa.
2: Cuando los patriotas se enteraron de todo esto, entonces el pueblo pidió, ¿no es cierto?, que se nombre una junta, o se haga una asamblea para ver qué vamos a hacer, a pesar de que decían, no, yo soy el virrey, no, ya no estando el virrey no tiene autoridad.
1: Fíjate vos una cosa, ¿no? Y volvemos, ahora entendés más la frase eso, el pueblo quiere saber de qué se trata.
2: De qué se trata.
1: Claro, porque si yo retengo una información por allí,
2: claro.
1: Vos ves que hay movida, que van, que vienen, cosas que pasan,
2: sí.
1: Entonces vos decís, che, el pueblo quiere saber de qué se trata. De eso se trataba, de que había una información que venía oficial y una información que venía extraoficial.
2: Llegó un momento que Cisneros agarró y dijo, bueno, está bien, sí, es verdad, destituyeron al rey Fernando VII y todo lo demás, pero le pido calma y obediencia. Pero los patriotas...
1: Porque como diría el rey, ya voy a volver.
2: Sí, los patriotas no se detuvieron y pidieron un cabildo abierto, ¿no es cierto?,
1: Que ponga las cosas
2: primero
1: claras.
2: Cisneros se resistió, pero después por el movimiento que había, cedió, ¿no es cierto?
1: Y no
2: se habló
1: quedaba...
2: el...
1: Perdóname, un segundito, mi querido. Pa pa pa pa, barababam, barababam, barababam. Le esperábamos las 13:30, pero como toda dama se hace desear, como dice el dicho. Hola, Noemí, ¿cómo estás? Qué gusto.
3: Carlos, querido, feliz tarde.
1: Ahí tenés un auricular, si querés.
3: Bien.
1: Bueno.
3: Buenas
1: tardes, por favor.
3: Compañero.
1: Bien.
3: El equipo de 89.9, qué placer. ¿Cómo estás?
1: Pero muy bien, nosotros felices de tenerte acá y de compartir con vos el micrófono y compartir esta gesta de mayo que también
4: te estaba presento. Escuchando atentamente eso.
1: Bueno, sí, te presento al doctor Gustavo Balaro, la tenés ahí.
4: Placer, ¿cómo le va?
1: Una personalidad de estudioso de la historia.
2: Ahora sí. No,
1: se jubiló y como la primera que así se me voy a poner de historia.
2: Siempre me interesó la historia, siempre estuve leyendo. Pero no era así tan metido, ¿no es cierto? Y más por la profesión que yo tenía, me metían en otro tipo de historia. Historias familiares, historias laborales, historias penales.
4: Historia al fin, la que historia. Hacemos a diario en la vida.
1: Bueno, permítame, enseguida terminamos con este hecho está muy lindo que está contando acá el doctor. Pero claro, se incorpora a la mesa a nuestra querida amiga. ¿Puede cerrar la puerta un poquitito? ¿Sí? Está bonita esa puerta del jardín, pero una friolera. Hace ya unos años atrás, y te invito, la idea era que me acompañaras a conducir el programa, para mí era un lujo. No, bueno, resulta que por las tardes trabajábamos en radio FM 20 de febrero. Uh-huh. Y bueno, yo tenía programa a la mañana en 20 de febrero, y a la tarde salía a visitar a algunos amigos, prendía la radio del auto, iba escuchando y escuchaba una voz que me volvía chiflado. ¿Quién es esta chica? Trabaja en la misma radio que yo, no la conozco. Y daba vuelta, ¿no? Y tardó un poco hasta que finalmente uno dijo, no, va. Estaba Sonia, ¿te acordás que estaba Sonia, nuestra querida Sonia Yarade, en esa radio? Y le digo, hola Sonia, ¿cómo está? Mira, vengo a conocer la locutora esa que está ahí arriba porque quiero saber, tiene una voz maravillosa. Y me dice, sube y Carlos está arriba. Bueno, eso, y me doy, y ahí nos conocimos con nuestra querida Noemí Vega Salina.
4: Estás hablando de la época de Radio ABC, Comunicar SRL, Juan Carlos Lagomarsino.
1: Claro.
4: Sí, claro.
1: De Juan Carlos Lagomarsino, efectivamente. Qué lindo. Bueno, súmate a la mesa.
4: Qué bonito encuentro ese día. Debo confesarte, si no te lo dije en algún momento, que me temblaban las piernas cuando te escuché, porque ya desde Génesis...
1: Vos que decís que no le hago temblar las piernas a nadie, Simon.
4: Imagínate. No, tremendo. No me podía mantener estable porque el gran Carlos Bonturi había venido a la radio y preguntaba por mí. Yo no lo podía creer.
2: Gran por la edad, ¿no?
1: Claro, no, sí. Para,
4: por la trayectoria, por la manera de hacer radio.
1: Bueno, tampoco paguemos, ¿no? Qué lindo, fue un hermoso encuentro. Noemí.
4: Totalmente. Sí. Y el cariño y el respeto intacto, como siempre.
1: Como siempre. Vos sabés que yo le decía que he trabajado con muchas locutoras, ¿no?
4: Sí.
1: A lo largo de la radio, del tiempo, haciendo nombre, no quiero hacer nombre, pero he trabajado con muchísimas chicas. Con vos nunca.
4: Es cierto.
1: Nunca nos encontró la vida frente a un micrófono hasta ahora.
4: No, pero en Infinito estuviste conmigo en Galerías Mareales.
1: No, pero vos me
4: dijiste... haciendo programa no.
1: Claro,
4: es cierto, no, es cierto.
1: Yo digo razón. Compartir un programa, hacer un
4: no
1: programa junto.
4: No tuve el placer, es verdad.
1: No, ni yo tampoco. Vos sabés que... Bueno, mirá, ahí lo tenés a nuestro querido amigo que desde enero está...
2: Sí, pero... Mi voz y mi locución es malísima.
1: No importa, no, pero quiero aclarar algo.
4: Lo que llega es la conexión con el oyente, más allá de una voz agradable, es la conexión. Y créame, doctor, que
2: exacto.
4: Usted tiene una buena conexión.
2: Sí, bueno,
4: se lo digo
2: gracias,
4: con franqueza.
2: Gracias.
1: Déjame que te mire. Déjame que te mire, Gustavo. Noemí, vamos a terminar este segmento.
4: Sí, por favor.
1: Este segmento de la patria
4: disponible
1: que nos lleva.
4: Contigo, pido mil disculpas por la demora.
1: No, por favor.
4: Saludos de parte de Marcelo,
1: un
4: amigo remisero que escucha la radio siempre, de Daniel López, un ex alumno tuyo.
1: Sí.
4: Bueno, mucha gente que se enteró que venía el programa y empezó a dejar saludos para vos, gente que te quiere, que te admira. Y bueno, de mi hija, que en algún momento estuvo en tu clase, Noelí.
1: ¿Dónde está la divina? ¿Dónde?
4: En Córdoba.
1: Ah, ¿qué hace en Córdoba?
4: Se fue con el hermano a un recital, Catriel y Paco Amoroso. Imagínate, bueno. Primero un recital, vuelven el lunes.
1: Bueno, mis amigos, enseguida vamos a tener una charla con Noemí porque realmente vale la pena tenerla. Déjenme ver la hora primero porque yo, 14, sí tenemos tiempo, ¿no? Simon me tiene, iba a decir cagando, pero no digo cagando, digo marcado.
2: Bueno,
1: doctor, entonces estamos en ese momento crucial en que el pueblo quiere saber de qué se trata.
2: Bueno, casualmente yo te digo, previo, son información importante y se debería transmitir, porque no solo fue con la Junta de Mayo, bueno, ¿cierto? Sino que previamente hubo un movimiento buscando un fin, ¿no es cierto? Estamos hablando acá en el año 1809, ¿no es cierto? En donde,
1: un año antes.
2: Claro, 1809, en donde ya habían derrotado al ejército español en España, ¿no es cierto? Se había, lo habían puesto preso a Fernando VII. Y bueno, acá las noticias, como recién manifesté, llegaron un poco más tarde, ¿no es cierto? Y fueron ocultadas por quien era el virrey Cisneros en ese momento. Cuando se dio la comunicación o se enteró el pueblo de esto, entonces, ¿qué pidieron? Decir, bueno, disculpe, el virrey ya no es virrey, porque el rey no está, ¿no es cierto?
1: Claro, perdió toda autoridad.
2: Entonces, convoquemos a una asamblea, hagamos una asamblea para tratar qué debía hacerse en esa circunstancia en vista de que España no tenía rey. Reunido en asamblea, había algunos patriotas que nos representaron, dos nada más, Castelli y Paso, pidieron un gobierno propio que debía desempeñarse mediante una junta. Evidentemente esto no fue aceptado ni por los españoles que estaban aquí y constituían la asamblea, ni por el virrey.
1: Claro.
2: Pero a pesar de eso, también hubo una revuelta, como cuando rechazaron eso del gobierno propio, todos los patriotas, e inclusive fuerzas del ejército patriota,
1: también estaban,
2: se habían puesto en oposición a lo que habían decidido ahí en ese cabildo, de que no, que no se iba a hacer una asamblea.
1: Pudo haber terminado en una guerra civil también eso en un momento, ¿no? Eso,
2: hubo, pero no una guerra civil, porque acá estaban los españoles, ¿no es cierto? No todos, porque había españoles que se adhirieron, digamos, al gobierno propio, con conocimiento de la destitución del rey Fernando VII. Entonces querían ver cómo se podía lograr. Y se hace una junta el 24 de mayo, ¿no es cierto? Que duró hasta las 9 de la noche esa junta, ¿no es cierto?
1: Claro, recordemos que era alumbrado vela.
2: Claro,
1: era
2: no pudo votarse la separación del virrey y la creación de una junta, y de nuevo se reunieron, ¿no es cierto? Y de ahí sí quisieron imponer, digamos, el virrey cedió, ¿no es cierto? Pero quería, dentro de la asamblea, quería ser integrante de la... El pueblo se manifestó en contra.
1: ¿Sí? Ah, él quería sumarse también.
2: Claro, quería ser el presidente de la asamblea. ¿No? Entonces el pueblo se sumó nuevamente y dice, no queremos nada. No queremos nada de que ninguna autoridad anterior sea integrante del gobierno que queremos nosotros, que sea un gobierno independiente y libre. Los batallones de Patricio también se levantaron indignados cuando dijeron, Cisneros, el presidente de la asamblea, ¿no es cierto? Y Cisneros, ante la imposibilidad de sostener, digamos, todo esto, se retiró. Díaz Vélez, al frente de una compañía de patriotas, dio a publicidad lo decidido en la resolución. O sea que Cisneros se retiró.
1: Lo que calmó un poco los ánimos.
2: Exactamente. Pero también tenemos algunas cosas, ¿no es cierto? Porque se retiró el virrey, pero la asamblea estaba por mayoría española, ¿no es cierto? Nosotros teníamos a dos, Castelli y Larrea, ¿no es
1: cierto? Okay. Que eran criollos, ellos no,
2: claro,
1: eran...
2: Después, lo que pasa es que había una mentalidad de independencia y libertad. Uh-huh. A pesar de que Cisneros en su momento había aceptado el libre comercio, ¿no es cierto?, que se quería imponer Inglaterra y Francia, pero él quería mantener digamos la conducción del virreinato, cosa que no pudo hacer. Entonces, como se pusieron, todo el pueblo se manifestó, inclusive en la Plaza de Mayo, ese 24, que han estado, la asamblea estuvo hasta las 9 de la noche, el otro día, el día 25...
1: Y la misma Plaza de Mayo de hoy, ¿no?
2: Claro, es exactamente. Claro, la plaza.
1: Eso es importante.
2: Lo que es
1: decirlo.
2: La Plaza de Mayo hoy, antes se llamaba la Plaza de...
1: De la Libertad.
2: Después se llamó, pero era para allá, me acuerdo, que a mí también me falla la memoria, igual que vos, que no te acordás.
1: Pero vos estás haciendo un curso, yo no.
2: No, sí, bueno, pero está bien. Claro. Sí, en el curso me ponen al último, ¿no?
1: Todo de memoria al fondo.
4: Los últimos eran los primeros.
2: Claro, eso dice, ¿no? Claro. Así que se reunieron, estuvieron.
1: ¿Sabés cómo surgió eso? Perdóname, ¿no? De hecho, ¿usted cómo se llama?
2: Sí. Bueno, yo tengo el documento a mano siempre.
4: Precavido.
2: Bueno, entonces estaba ese cabildo ahí el 24 de mayo hasta las 9 de la noche, la gente estaba agitada, quería saber. Inclusive se manifestaron ahí en la galería del Cabildo, ¿no es cierto? Para buscar una respuesta. 9 de la noche se suspende todo y el otro día, el 25 de mayo, primera hora, se junta de nuevo temprano por haber renunciado en masa a la que había sido nombrada en la víspera, o sea, la asamblea anterior, que había muchos españoles.
1: Lo volaron a todos.
2: Renunciaron. Chao. Entonces, numerosos grupos de personas que se habían reunido en la Plaza Mayor, así era.
1: La Plaza Mayor.
2: Hoy claro. Plaza de Mayo.
1: O Plaza de Armas.
2: Todos los concurrentes ostentaban en el pecho distintivos. Mirá, empezó los distintivos celeste y blanco.
4: Las escarapelas.
2: Que French había distribuido. Claro. No nos olvidemos que Belgrano, anteriormente a esto, había buscado un símbolo distintivo del ejército patrio, ¿no es cierto?, para separarlo del ejército español. Y era la celeste y blanca.
1: Bueno, a mí me gustaría que paremos la historia ahí un segundito, ¿no? Sí. Para dejar un poco el continuará de la historieta. ¿Te acuerdas de la historieta que se continuará abajo? Y esperabas una semana hasta que llegara el nuevo número para saber cómo seguía la historia. Aunque todos conocemos la historia, amigo. Aunque todos desde la escuela primaria tal vez nos haya contado la historia, acá tal vez en este relato de Gustavo nos está dando algunos pequeños detalles que uno no sabía. Por ejemplo, ya que Virrey había guardado una información de que el rey había caído en España. Entonces, si yo le digo a los criollos esto de que el rey cayó en España, no me van a dar bolilla.
2: No, claro, va a generar esa revuelta, digamos.
1: Claro, hasta que los criollos se enteraron. Ayer, fíjense, amigo, ¿no? Yo lo dejo, te continuará para dentro un ratito nada más con él. Pero ayer justamente nos contaba Marcelito Rival esta historia de amor tan hermosa entre Martín Miguel de Güemes y su esposa. Uh-huh. Y leyó dos cartas. La carta de Martín Miguel en campaña a su esposa, a Carmencita Puch. Y la respuesta que Carmen le da a las cartas tomadas con letra y puño de ella, ¿me entendés? Esto fue antes de que Martín muera, por supuesto, algún tiempo, porque Martín estaba frente a toda esta campaña. Y había cosas que yo no sabía. Más allá de la poesía de Luzzatto, que en algún momento te contó, había cosas que yo no sabía. Porque ella estaba esperando el tercer hijo de Martín. Y se tuvo que ir por una posible invasión de acá de Salta.
2: Sí, de Salta.
1: A caballo hasta Rosario, la frontera, lo que parece que le cayó espantoso. Vos sos mujer, vos sabés que hay ciertas cosas que una mujer en ese estado de gravidez no puede hacer.
4: Totalmente.
2: Sí, fue a la finca o a la casa de Gorriti, creo que era.
1: Exactamente. Bueno, mis amigos, a ver, dame la hora porque vos sabés que la radio, esto lo saben a mí, tiene tres componentes importantes, ¿no? Que es informar, formar y entretener.
4: Así es.
1: Claro, no quiero decir con esto que uno nos está entreteniendo con tu historia. No, al contrario. Esta es la parte de formación, porque hay un tema que a mí me gusta muchísimo y vamos a hacer como un bloquecito de separación ahora, porque pinta una cosa bonita, muy lindo, ¿no? ¿Conoces el litoral? ¿Conocen el litoral? Los tabacales del litoral. Bien, los tabacales, esos campos enormes que tiene el litoral, que alguna vez salió un dibujo muy bonito en el paquete de cigarrillos Fontanares hace mucho tiempo.
2: Particulares también era.
1: Exactamente.
2: El cigarrillo tabaco negro.
1: Cada que yo escucho esta canción me traslado a aquella imagen Fontanares, que era justamente un caminar por el tabacal. Y fíjate lo que dice la canción de María Bá.

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0: Continuamos, amigos. Le doy la hora primero, porque, a ver, es bueno dar la hora. 14:31 minutos. Epa, nos queda media horita nada más, como para hacer cosas que uno tiene ganas de recordar momentos. Y agradecerle, por supuesto, a Noemí que esté aquí con nosotros. Para mí es un gusto, y después de tanto tiempo que nos conocemos, como le dije hace un momento, no tuvimos la suerte de compartir como con Delia Aguilar, que compartí muchísimo tiempo radio, con Cristina Ubiña, con tanta otra gente de la generación nuestra, y con Silvia Ruiz también en algún momento. Te debes acordar de toda esta gente.
1: Grandes referentes, sin dudas.
0: Exactamente. ¿Qué hace hoy, mi querida voz hermosa?
1: Gracias, Carlos. Todas tus palabras son atesoradas. Y créeme que para mí es un honor.
0: Gracias, muy amable.
1: Porque vos sabés que cuando estaba apareciendo Génesis, escuchaba mucho la radio, y vos sos uno de los precursores de esta FM de Génesis, con las personas que nombraste como Delia Aguilar, Cristina Ubiña,
0: Javier Lamas.
1: Javier Lamas, nuestro querido Lamas, que ya no está físicamente, pero queda en el recuerdo. Y así tantas otras voces, ¿no? De Radio Salta, como Carlos Scaff, Marita Rizzato y tantos otros, tengo el temor por ahí a olvidarme, o Magdalena Ciroli de Guayar. Y bueno, yo escuchaba mientras limpiaba la cocina con mamá, escuchaba la sobremesa muy chiquita, y escuchaba la radio y decía, algún día me gustaría estar.
2: ¿Escuchabas a Carlos Bondurri cuando era chiquita?
1: Escuchaba a Carlos, a Delia.
0: ¿Vos sabés que yo
1: estaba en la secundaria?
0: Yo pierdo la referencia a los años, ¿no?
1: Sí.
0: De pronto, ¿cuándo fue eso? ¿80 y pico, no?
1: 89.
0: 89,
1: sí.
0: Exactamente.
1: Y en los 90 ingreso a Radio Salta.
0: Esto
1: de proyectar, de creer, querer, y se da, estaba terminando el secundario.
0: Sí,
1: y llegué de la mano de alguien que vos conoces, Hugo Alberto Orellano, maestro de profesión, locutor, sí, también. Este mendocino que vino a Salta con su señora, con Gladys.
0: Y está todavía Gladys, la vi hace,
1: sí,
0: hace
1: sí,
0: poquito
1: sí.
0: lo vi.
1: Sí,
0: la
1: sí.
0: Vi a Gladys.
1: Sí, sí. Está en un canal de televisión, haciendo producción, contenido.
0: Exactamente, sí.
1: Sí, sí.
0: Y ahí comenzó tu carrera en esto.
1: Bueno, con Hugo, y desde ahí me enamoré, me di cuenta que era mi pasión, y empecé a recordar la infancia, como desde chica en Anta, donde nací, escuchaba la radio a pilas. ¿Te acuerdas las pilas grandes?
2: Sí, las pilas grandes.
3: ¿De qué parte de Anta?
1: Joaquín B. González.
2: Ah, Joaquín B. González.
0: Bueno,
2: sí.
0: Es anteño. El hombre es porteño.
1: Ah,
0: pero
1: se
0: afincó allá. Y...
2: No, yo estuve muchos años viviendo en Metán. Y
1: sí,
2: por la profesión mía iba a Joaquín B. González, la Jita, Apolinario Sarabia. O sea, toda esa zona siempre andaba dando vueltas, porque algunos clientes tenía.
1: Claro.
0: Está bien.
1: Y ahora la radio líder allí en Anta es la de Marcelo Guayar.
0: Marcelito Guayar. Seguro que de paso, si no sé si alguien le escucha, le mandamos un beso grande.
1: Abrazo.
0: De acá, Marcelito.
1: Abrazo. Abrazo. Bueno, me preguntaba, qué hacía
0: Palito,
1: ahora.
0: Palito, le decía.
2: Le decía.
0: Ahora mira la foto que está gordo.
2: Globito ahora.
0: Palote.
2: Globito.
1: Bueno, me preguntabas qué hacía ahora, y para la gente que por ahí no me conoce, hice radio desde los 90 hasta hace 3 años, todos los días sin parar.
2: Qué recorrido.
1: Producción, ventas publicitarias.
0: En Infinito.
1: En Radio Infinito, que era de mi propiedad,
0: sí.
1: 96.5, y ahora me estoy dedicando a hacer grabaciones, en el estudio de grabación, audiolibros, publicidades, vestimenta para otros medios. Y bueno, seguimos así probando algo diferente, porque era un poco reacia, debo confesar, a escucharme grabada. Era más amante de lo vivo, claro.
0: Los otros te dicen, pero vos no te lo crees, ¿no?
1: Es verdad, es otra adrenalina, se siente diferente, se siente bonito.
0: Vos sabés que me hace acordar a Poy Meléndez, que le mando un beso grande, no sé si lo llegaste a conocer a Poy Meléndez, estuvo mucho tiempo. Trabajamos mucho en televisión con Poy. Y yo tenía la costumbre de decirle, a ver, ¿qué quieres grabar? Yo grabo, y me iba, porque no me quería ver, no me quería escuchar, no te pases con esto. Y un día Poy me dice, ¿a dónde vas vos? Y bueno, no, sentate conmigo y edita el programa, porque se necesito hacer una retoma. Y ahí aprendí un poco a aceptarme. Y te pasa. Porque vos también estás dando, formando gente en este momento, ¿no? Estás dando clases de locución. Y le pasa a la gente, esa es mi voz. ¿No? La primera vez que se ve grabada, esa es mi voz.
1: O no le agrada, no le gusta.
0: No, claro.
1: Sí, sí. Estábamos recordando en el espacio, si me permites contar a tu audiencia, que debe ser mucha, en el espacio de la emisora, la publicidad, estábamos recordando mis inicios en oratoria, en locución, sí. Que nunca pude tener la dicha de tomar clases contigo, pero mi hija lo logró, te compró el libro también, sí, y dice, mirá, tenemos... mamá, y dice que te conoce Carlos. Ay. Y le dio, claro que nos conocemos, cómo no conocer al maestro Carlos. Y bueno, la idea era... poder prepararme, ¿no? Especializarme en oratoria, dar las técnicas en radio, porque hay mucha gente que se sienta a hacer radio y lo hace bien, pero sí. Lo podría hacer mejor, sí. ¿No? Y entonces surge la idea de Instituto Valcarce de proponerme la idea de dar clases, y lo primero que hago es consultarte, decirte, para que no te enteres por otras personas, y no podía esperar más. De vos me decís, metele para adelante, mi negra hermosa, hacé lo que tenés que hacer, y bueno, ese fue el impulso que me hacía falta. Así que te agradezco esa generosidad, por eso la comparto con tu audiencia, ¿no?
0: Bueno, gracias, ¿no? De alguna manera creo que cada uno se debe abrir camino por su capacidad. Estamos en una libertad absoluta.
1: Pero está bueno ser leal, Carlos. Yo, mi respeto, sé que sos uno de los creadores en armar estos talleres de oratoria y tenía que hacértelo saber, tenía que decirte, era mi deber.
0: Pará, no me dice, ya va a ser 26 años. 26 años que comenzaron. Che, cómo pasó el tiempo. Qué bárbaro. Y uno tiene por ahí no hace mucho tiempo, por un canal, uno de los que queda acá camino a San Lorenzo.
1: Sí.
0: Y bueno, me bajé para hablar con el dueño, es una cosa que tenía que hacer. Hola, profe, estaban todos.
1: ¿Viste?
2: Todo estaba.
0: Sí. Y más, hoy está justamente Leo Tapia, que vos lo debes conocer porque dice que él te conoce. Y me dice, Carlos, no puedo ir ahí, tiene un segmento acá de inteligencia artificial y todo. Le dice, viene Mimi. No, me disgustó. Bueno, ya está, te la perdiste, loco, ¿qué va a hacer? Así que le mandaré un saludo a Leonardo, porque realmente una voz privilegiada, recibido en el ISER, un profesional de primera línea.
1: Abrazo gigante, Leonardo, qué placer saber que estás con este equipazo tremendo con Carlos. Y bueno, será en otro momento que nos vamos a saludar personalmente.
0: Seguro,
1: sin duda.
0: Seguramente que sí. ¿Cómo ves hoy en día el futuro de la radio, concretamente? Vos que estuviste peleando tanto tiempo en el fierro, como decimos nosotros, ¿no?
1: Yo creo que la radio tiene que permanecer siempre, y es gracias a la gente de diferentes edades, porque se habla mucho del streaming, si tu pregunta va por ese lado.
0: Tuve que hacer streaming, así que pude hacer un mes de streaming.
1: Mirá, bueno, qué lindo.
0: Disculpe, y me acompañó el doctor.
1: Ah, sí, qué bueno. Sí,
2: pero a mí me ponían de espalda, ¿no?
1: ¿Por qué, doctor?
2: Y por la cara.
0: No, te cuento. Entró con una timidez y ahora habla, se despacha.
2: Sí,
0: ahora,
2: te cuento. Sí, es verdad. ¿Qué es la radio? Es una compañía.
1: Es una gran compañía.
2: Es una compañía de la vida.
0: Claro.
2: Hay muchos, o sea, las generaciones nuestras compartió esa radio, compartió toda, se sentía apegado a esa radio, ¿no es cierto? Yo donde he vivido, en algunos lugares en que la televisión, si bien había, pero de tal hora a tal hora, ¿no es cierto?
1: O no llegaba a todos los hogares, entonces la familia se reunía.
2: Y yo creo que actualmente también, ¿no es cierto? La nueva juventud, la nueva gente, claro, con otro ritmo, con otra música, buscando otras cosas, pero también está con la radio, es compañero. Totalmente. Acompaña.
1: Así es. Totalmente. Así es. Bueno, en base a tu pregunta, creo que la radio va a permanecer viva, no va a morir. En algún momento hubo alguien que entendió que podría llegar a morir, a perder a gente que siga buscando en el dial o escuchar por internet, ¿viste? Con el avance de la tecnología. Este programa lo pueden estar escuchando en Miami, en China, en Rusia, en cualquier lugar del mundo. Y esto es maravilloso porque la gente busca, además de compañía, información de su lugar de origen. Hay muchos argentinos, muchos salteños que están pululando en diferentes lugares por la economía, por otras propuestas, o porque simplemente ya no creen en este país, en esta Argentina, y entonces para estar más cerquita de sus seres queridos, ¿qué buscan? La radio. Entonces, para mí la radio sigue siendo magia. Sí. Y todavía soy una persona que no se anima a hacer televisión, como vos decías, porque es como que se rompe la magia, ¿no? No es lo mismo.
0: Hubo muchas grandes locutoras en Buenos Aires, sobre todo, que cuando apareció esto de salir en televisión dijeron, no quiero salir, yo quiero guardar esta imagen, la voz misteriosa. Esa voz que a mí me acompañaba.
2: Sí,
0: vos tenías programa a las 5 de la tarde, vos, un programa romántico creo que era, ¿no? En la FM a que hacía referencia. Vos estabas a la tarde, sí, en ABC, sí, con un programa de música romántica.
1: 18-20.
0: 18-20,
1: sí,
0: exactamente.
1: Fantasías en negro.
0: Oh.
1: 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Digo porque ya no existe, ¿te acuerdas?
2: Claro,
1: y vos venías.
0: Vos estabas a la tarde, sí, en ABC, sí, con un programa de música romántica.
1: 18-20.
0: 18-20,
1: sí,
0: exactamente.
1: Fantasías en negro.
0: Oh.

0: cosa, esta cosa tan hermosa que era un programa que te acompañaba de 6 a
1: 18 a 20.
0: A ver, presentes amigos, porque este es un programa del recuerdo y de alguna manera muchos van a recordar esta voz y van a recordar esta presentación del programa. ¿Lo tenemos, Simón? Ahí está buscando, está tecleando, es rápido el chango, pero bueno, ¿qué va a hacer? Hay cosas que uno le pide de golpe y bueno.
1: Hay mucho material y hasta que elija, busque, sí, se entiende, sin dudas.
0: Vos trabajaste con bandeja, ¿no?
1: Sí.
0: Claro, con bandejas.
1: Sí, claro.
0: ¿No? Esto ya no es bandeja, esto ya es computación, todo lo demás, ¿no?
1: Ya ha cambiado todo, viste, almacenar la música. Me ha tocado de discos vinilo pasar a la computadora haciendo limpiar, depurar los leves ruiditos o frituras que había.
0: Bueno, vamos a escuchar. Ahí está la presentación, amigo. Largamos y va.

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1: Salida de un túnel del tiempo esto.
0: Realmente. Qué lindo recuerdo. Gracias, me llevaste gratuitamente por el túnel del tiempo a visualizar una jovencita que tenía 18 años y que Juan Carlos Lagomarsino, el gran locutor, tuvo mucha fe en mí y me dio la oportunidad de conducir ese programa para la emisora porque había arrancado como locutora de turno allí. Y tenía mucha confianza en mí como Hugo Alberto Orellano, como Jorge Solís, como vos, ¿no? Tanta gente que me impulsó, que me dio ánimos a seguir adelante. Y hoy, sacando cuentas, fíjate, son 36 años de radio, que no es nada para mí. Hay que seguir aprendiendo, cada día se aprende. A presentar una canción, a acompañar, a decir la hora de otra forma, los datos del tiempo, a llegar a la gente, como le decía Gustavo, con mucha conexión, una conexión genuina.
1: Ahí la tenés, Simon. Un excelente operador, un excelente operador.
0: ¿Seguro?
1: Mira que trabajé con buenos operadores, ¿no? Sí. Pero Simon tiene otra dimensión, créeme. Realmente es impresionante cómo trabaja.
0: Muy aplicado.
1: Claro, porque también tenemos esta idea, ¿no? De que la radio lo hace el locutor. No, la hace el locutor y el operador, de alguna manera.
0: Una dupla que tiene que funcionar 100% bien y estar atentos. Tiene que haber una buena química,
1: una
0: sin
1: buena
0: dudas.
1: Química en esto.
0: Sí.
1: Exactamente. Ay, Noemí, qué cosas que uno en el recuerdo trata de buscar en esos rinconcitos. Yo siempre digo, ¿de qué sustancia está hecha el recuerdo? ¿De qué cosa está hecha el recuerdo? Porque tenemos la capacidad, amigo, de vivir en dimensiones diferentes. Y cuando pasa esto que me está pasando ahora con Noemí, es como volver atrás y no sé en qué momento, por qué canal, por qué camino. Vuelvo atrás, recuerdo voces, recuerdo olores, tengo una memoria muy olfativa. Y te va volviendo y te va revolcando en una serie de emociones, de sensaciones, que uno dice, wow, se pasó toda una vida y qué lindo que la viví. Porque más allá de los errores, más allá de las metidas de pata, todos metemos las patas.
0: Sin dudas.
1: Todos erramos.
0: Y de eso se aprende también.
1: También se aprende de los errores, ¿no? Pero quedó esta voz hermosa que hoy yo quería compartir con ustedes. Porque si bien no está en radio, esto no quiere decir que no vuelva en algún momento. ¿Digo bien?
0: Puede ser, ¿por qué no? Sí,
2: buena voz. La verdad es que atrapa mucho la voz.
0: Gracias, ¿no, doctor? Gracias. Sí, la voz atrapa, pero es toda una composición, ¿no?
2: De claro, dedicación, al margen de, sí,
0: dedicación, fijarse bien lo que uno ofrece como producto al oyente, que cada vez es más exigente, sin dudas.
1: Sí, bueno. A ver, amigos, de paso también podés meter la cuchara acá, te digo, ¿no? Sí. Porque es muy importante. Queremos terminar esta historia el 25 de mayo, porque te
0: por
1: recuerdo
0: favor.
1: Que ahora viene el feriado largo.
2: Ahora viene el feriado largo.
1: Claro, sí. Tenemos sábado,
2: domingo y lunes.
1: Claro. 23, 24.
2: Y lunes 25. El locro del 25.
1: No, yo bueno. Comí locro ayer y hoy también voy a comer locro.
2: Ah, bueno.
1: Entonces... Y si es posible mañana, también locro.
2: Ah, bueno, está bien.
1: Locrófilo.
2: Estás
1: no
2: como...
1: necrófilo, locro.

0: piropos.
1: Entiéndase bien.
0: Sí, bueno, mis amigos.
2: Parece esos grupos que estaban en rebelión contra el gobierno español. Todos los días estaban comiendo algo. Lo mismo, ¿no?
0: Hacían sí,
2: lo
0: se comía. ¿Qué se comía en la plaza? No, esta imagen. Acordate.
2: Pero puede ser.
0: Que eran las empanaderas, ¿te acordás?
1: Las empanadas calientes, la mazamorra.
2: Claro, eso sí. Mazamorra, sí. Más o menos.
0: Bueno, por ahí estaban. Mientras French y Beruti, así la imagen que nos presentaron, repartían la escarapela, estaban, por supuesto, las empanaderas, estaban aquellas que vendían bollitos.
2: Exactamente. Lo que pasa es que el pueblo, el patriota, los grupos estaban muy ansiosos de ver qué se iba a resolver. Y llegó un momento, el 25 de mayo, que empezó, digamos, el cabildo a sesionar temprano, era el 25 de mayo a media mañana y no había nada resuelto, sobre todo para lograr una junta patriótica, ¿no es cierto?, un gobierno propio. Entonces, hasta llegaron a meterse en el cabildo, golpear las puertas y todo más, y en ese caso fue French y Beruti, quien agarró y dijo, bueno, cálmense.
0: Cálmense, como decía el negro.
2: Cálmense. ¿No es cierto? Beruti escribió un papel que se había hecho la noche anterior en la casa de Rodríguez Peña, y que determinaba quiénes iban a ser los integrantes de la Junta.
0: Bien.
2: Sabemos que el presidente después fue aprobado y el pueblo salió triunfante y contento. Fue como presidente Cornelio Saavedra, los vocales Manuel Belgrano, Juan José Castelli, Miguel Díaz Cuénaga, Manuel Alberti, Domingo Mateu, Juan Larrea, Juan José Paso y Mariano Moreno. Una vez que se determinó eso, se generó una calma, digamos así, en la ciudad de Buenos Aires o Buenos Aires, ¿no es cierto? Casualmente porque ya estaba decidido y no estaba integrado por ningún otro opositor.
0: Digamos. ¿Ahí habrá salido el jinete que trajo la noticia a Salta? 8 días después llegó acá.
2: Sí, 8 días después llegó acá, ¿te acuerdas?
0: Nosotros no sabíamos
2: eso. No sabíamos, claro.
0: Llegó y ahí, a partir de ese momento histórico, es cuando este señor toma su caballo.
2: Y sale la noticia y se empieza, digamos, las provincias empiezan a tomar también su propia autoridad o su propio gobierno.
0: Así. Bueno, amigos, queríamos terminar con este tema justamente como para cerrar esta semana de mayo.
2: Sí, claro.
0: Recordemos que,
2: pero, sobre todo,
0: que quiero, feriado el lunes, no vamos a tener programa, pero vamos a estar celebrando el día de mayo, por supuesto.
2: Seguro, seguro. Yo te cuento más que nada todo esto de la historia de mayo, de 1810. Vuelvo a repetir, y es lo que más me atrapó estudiando y viendo, el objetivo. ¿No es cierto? No resignaban su objetivo, sea la circunstancia que sea, hasta la vida. ¿No es cierto? Ellos querían libertad e independencia. Sí. Se siguió luchando. No te olvides que nosotros en el Congreso de Tucumán, en el año 1816, recién se declaró la independencia.
0: ¿No Mis amigos, lo digo yo siempre, ¿no?
2: Y nadie bajó los brazos.
0: Claro. En aquel momento, por supuesto, la patria estaba en formación, la patria, el pueblo quería saber de qué se trata. Hoy también queremos saber de qué se trata, porque hoy después de tantos años, prácticamente la patria quiere saber de qué se trata todo esto, porque está en riesgo muchas cosas y tenemos que volver a reedificarnos en una nueva era, con otra tecnología, con otra forma de pensar, con otra, lo que quiera.
2: Pero con los mismos objetivos.
0: Para algunos parece que no.
2: Pero tiene que tener un objetivo común, sea del lugar que venga o el pensamiento que tenga.
0: Bueno, Diego querido, ¿viste?
3: Qué placer, la verdad, compartir una mesa con Noemí, caramba.
0: No, eso, perdóneme, usted me quería robar el columnista ayer.
3: Sí, la verdad, ella es mi coach. She's my coach.
2: Bueno. Ah, qué privilegio.
3: Claro, por supuesto.
2: Buenísimo.
3: Sí.
2: Me parece muy bien.
3: No, un placer, la verdad. Un placer volver a verla. ¿Cuánto que no la veo, Noemí? Como un año y medio.
1: Sí, hace un buen tiempo. Gracias. Diego, qué gusto. Feliz tarde.
3: La verdad, qué gusto. Qué lindo. Qué bien.
0: ¿No sabés qué pasa? Que se retiró del mundanal ruido, igual que el monje.
3: Claro, sí.
0: Mimi, muchísimas gracias. Gracias por estar acá, gracias por acompañarme y por compartir momentos tan bonitos en la radio. Yo quisiera que dejes un pequeño mensaje para aquellos futuros locutores de la radio. ¿Cómo lo dirías? A ver.
1: Bueno, primero que nada te quiero agradecer la invitación. Me sentí fantástica. Muchísimas gracias. Quiero que sepas que sos un gran maestro, un gran referente y sos una gran inspiración para muchos. No solamente estuviste atento a ser un locutor de turno o un conductor de radio, sino fuiste más allá. Y en alguna medida creo que con tu ejemplo varios tratamos de seguir tus pasos. Cada uno con su estilo propio, sin duda.
0: Totalmente.
1: Y esto es magnífico. Lo mismo pienso de tantos otros locutores que cada uno va buscando su camino. Y que me des el honor de dejar una especie de reflexión, no consejo, porque no soy nadie para dar consejo, una sugerencia, es que por favor la gente que haga radio lo haga con mucho amor, más allá de pensar si es una voz linda o no, no es un concurso de voces, simplemente debe pensar que sea una voz agradable y lo que diga y lo que haga en radio sea agradable al oído. Que se ponga en el lugar del otro, del escucha, y si por ahí hay algún tímido que suele pasar cuando estabas empezando a hacer radio, imaginen y piensen que es el tributo, ese programa, esa hora o el tiempo que dure el programa es un tributo a un ser querido para que sea el secreto seguro para que el programa sea exitoso.
0: Bueno, yo cerraría el programa acá, si no es que tengo una, como dicen, de forma, de forma. En este caso es deforme, porque...
3: No, Diego, no sé por qué me mira a mí.
2: Claro. No, la voz mía es la deforme.
0: Yo comparto algo acá con Nini, porque a lo largo, ya son más... ¿Cuántos años? 36, casi 40 años. Yo llevo más tiempo en radio.
1: 36 años.
0: Claro, sí. Tu caso con el... Yo tengo un poco más de tiempo en radio, sí. Distintas radios, distintos sí, programas, maestro, distintos proyectos, claro, que se fueron sumando a lo largo. Y descubro un señor como Diego, que de pronto el otro día me enganchó con una cosa y íbamos escuchando en el auto acá con el doctor. Sí. Y le digo, para un boludo, escuchemos esto, boludo. Claro. Y también he visto en este tiempo, porque prácticamente nuestro programa está llegando a su fin ahora en el mes de mayo, estamos bajando la cartelera acá nosotros, en el momento de junio no estaremos, a menos que busquemos otro horario, busquemos otro referente, no hagas ni cara ni nada.
1: Busquen por favor, porque te decía fuera de aire, sí, que hace falta gente de radio haciendo radio.
0: Bueno,
1: hace
0: pero falta. Sí, exactamente, ¿no? Lo político no hace radio, tiene otra intención con la radio, entonces acá hay que ser muy claro y ser honesto. Hay muy poca gente de radio conduciendo radio. Hay muchos políticos
2: dedicada
0: con
2: radio,
0: radio que no saben
2: nada
0: de radio.
2: Sentimiento de radio.
0: Sí, esto comenzó hace ya un tiempo, donde los políticos, concejales, diputados, comenzaron a hacerse medios de comunicación para que esto se vuelva en la campaña un medio de...
2: Bueno, sí tenemos, ¿no? Algunos,
0: no hay que decirlo,
2: algunos,
0: porque esto es la
2: realidad. Algunos que participaron en radio, televisión, que ocupan cargos políticos.
1: Totalmente.
0: No importa.
2: Te digo una cosa,
0: eso es la realidad.
2: Utilizar la radio como... campaña política.
0: Pero de alguna forma, Gustavo, agradecerte. Básicamente tengo una lista de gente para agradecer cuando termine este programa. Ahora, en junio no estaremos, o buscaremos otro horario, otro lugar en donde Ciudad Activa siga haciendo lo que vino haciendo. Pero a vos concretamente, Gustavo, que comenzaste con tanta timidez, no quería abrir la boca en el programa, no quería abrir la boca. Y verte hoy, el otro día me le paró la chacleta a un columnista, ¿no? No, estoy de acuerdo con usted, salió así, le salió el radical de adentro, esa línea balvinista.
2: No tanto radical ni nada, no me dio una bandera política, me salió... el patriotismo y pensar en el pueblo, ¿no es cierto? Bueno, que está siempre bien. Está uno pensando en el objeto, en dónde tenemos que ir, y yo creo que todos los partidos políticos tienen que ponerse en común sobre un objetivo.
0: Bueno, no sé si lo vamos a conseguir.
2: No se va a conseguir.
0: No te metas, Diego, porque
2: hay intereses particulares.
0: Esto te cansa urticaria, vos, ¿no?
3: Está bien, no,
2: discúlpame,
3: no hay
2: sí,
3: problema.
2: Yo
3: no,
2: soy así, medio.
3: Sí, no, yo sí, sí, me sí que lo voy a hacer. ¿Ah? Así es, la profeta Talía.
0: Hay una cosa que te quería preguntar, porque me dieron una fecha muy linda, hablé esta mañana, no sé si escuchaste, con Blanquita Sintac, que ganó un premio en Francia de poesía.
3: Bueno, eso sí lo sabía. Bueno,
0: entonces hablamos, tuvimos una conversación encantadora con ella, por supuesto, una persona encantadora, y me dice que en junio, el 6 de junio, presenta La Sombra de la Rosa. Háblame de eso rápido.
3: Bueno, el 6 de junio se va a estar presentando en la sucursal del Café Literario La Sombra de la Rosa, Blanca Sintac, con su poemario de arena de poesía y arenas o algo así.
0: Sí.
3: Disculpen, no recuerdo bien el nombre. Pero ella se va a estar presentando allí, así que por supuesto que están todos invitados. Sucursal del Café Literario La Sombra de la Rosa, esto es en Caseros 460, primer piso. Bueno. Allí se va a estar presentando Blanquita, sí. Los suspendimos su presentación.
0: No, estaba enfermita, sí.
3: Sí, tenía ahí unos problemas de salud, pero bueno, ahora ya está bien, por supuesto. Y el 6 de junio va a estar presentando este libro.
0: Bueno, gracias a todos. Yo le voy a pedir acá, hay un mecanismo que tenemos con
3: antes
0: como diría el criollo, decir, con el que tejedi.
3: Si me permite, sí. Noemí Vega, si usted con escucha fulano. La presentación, va a escuchar la voz de Noemí.
0: Ah.
3: Ella es la que tiene el honor, o tenemos nosotros,
1: no, por
3: realidad,
1: favor,
3: el honor de que...
2: Bueno,
3: de
2: antes que me dejen de lado a mí,
3: bueno,
2: el martes voy a sorprender a todos los que están aquí y los que escuchan con una cuestión, ya vamos a ver.
3: ¿Qué va a traer, empanadas?
2: No es comida.
3: Ah, eso a mí me sorprende. No,
1: la comida lo sorprende, está muy bien.
0: Ya se me cayó el ídolo.
2: No, no, si te vas, yo te digo.
0: No, como aquel chico si que digo, me voy a tirar una cana al aire. Dijo.
2: Carlos sabe que si yo traigo empanadas hechas por mi señora, entonces ahí sí. Te vas a acordar toda la vida de lo que es una buena empanada.
3: Vamos, todavía.
0: Bueno, el mecanismo es este. Yo digo simplemente no se vaya amigo, porque a continuación viene y hago el seña. A ver, ¿cómo lo haría nuestra Mimi para presentar el programa que viene?
1: 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Enseguida llega...
3: Capítulo 2.
0: ¡Vamos! ¡Nos vamos! ¡Chao!

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La humanidad atraviesa etapas marcadas por fallas, heridas y decisiones que dejan marcas profundas. Cada época muestra intentos de reparación y también resistencias que frenan ese proceso. Entonces, el perdón aparece aquí cuando una persona acepta el daño causado y asume su parte. Esto abre un espacio distinto donde podemos ordenar lo vivido y aliviar las tensiones que se acumulan con el tiempo. La humanidad crece cuando elige ese camino con responsabilidad y sin temor a revisar sus actos. El perdón libera energías, aclara vínculos y nos permite avanzar sin cargas sobre nuestros hombros. En cada perdón hay esperanza de una convivencia más justa y consciente del valor de cada vida. No te demores, ¿sabes por qué? El universo está a tu favor.

0: Y es tan mágico, qué lindo, qué mágico, pero ¿no fue ayer que estuvimos en un viernes? ¿No? ¿Estás seguro? ¿Ya lo has chequeado?
1: No sé, pasa rápido el tiempo, ¿no?
0: Pasa rápido, sí, ¿cómo le va, doctor Cine?
1: Calculo que bien, sí. Bien.
0: ¿Por qué calcula?
1: Bien,
0: qué
1: sé yo, no sé.
0: Sí, pero es ayer. Yesterday. 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Llega el viernes, si me permito cantar. No así todos los otros días, que igual canto, pero no me lo permito.
1: Menos mal, esa es la cuestión.
0: Sí. Amigos queridos, sean bienvenidos. La última emisión de la semana de capítulo 2 de Yabú. Mi nombre es Diego Tejerina. Estamos aquí con el doctor Cine Jorge Jiménez, presentándolo al mejor con un gran tema. DJ Simon, Roberto Lera.

0: Claro, yo digo, me atrevo, me animo a cantar y suena la canción Sing, Sing de Travis. Yo quería ver en qué año, pero me animo a decir que esta canción es del 2000 o 2001 y no le doy más de eso. Se me trancó, trabó la computadora.
1: Ah, bueno, no, menos problema. Mal que la computadora.
0: Pero sí, pero me animo a decir que es del año 2001, casi con total seguridad. Sing Travis, qué linda canción. Bueno, amigos queridos, antes de continuar, porque hoy quiero escuchar especialmente la reseña de una de las películas, el clásico de esta semana, que trae el doctor Cine Jorge Jiménez, pero antes les cuento, tenés todavía un tiempo para participar. Mira, tengo 3 libros y esta vez vamos a hacer el sorteo. No se distraiga usted cuando estemos terminando, doctor.
1: Avíseme.
0: Le voy a avisar. Astrología de la Fórmula 1 es el primer libro de Raskowski y Blanchet. Sí, el segundo libro, De vino en letras, una antología de microrelatos, y el perdónenme usted, el tercer libro.
1: Así se llama, qué raro, ¿no?
0: El tercer libro se llama Kof Kof, mejor llamado como Cascada de Sueños, de Marta Edith Navarrete. Estos 3 son los libros que vamos a estar sorteando más tarde, así que no te pierdas. 3875788899, manda la palabra libro con tu nombre y las 3 últimas cifras de tu documento. Mientras Travis y yo nos vamos a Sing a cantar, le demos la palabra ya mismo al doctor Cine.
1: Bueno, ¿qué tal?
0: Bien, acá estamos. Yo.
1: Bueno, hoy traje algunas películas.
0: Hay 2
1: sobre
0: que me
1: todo
0: interesan.
1: Pensando, claro, y pensando en que este es un fin de semana largo.
0: Ah, cierto.
1: Porque el lunes es feriado.
0: Ah, no venimos el lunes, señores. No. Vamos a estar durmiendo, comiendo locro.
1: Sí, claro, ¿no? Pues 25 de mayo.
0: Yo creo que haciendo las 2 cosas.
1: Así que hay que comer locro.
0: 25 de mayo, glorioso.
1: Sí, totalmente. Bueno, traje una comedia que es como, es un poco fuerte, digamos, en el sentido que es medio para adulto, digamos, para adulto, pero no es en el sentido bíblico, sino que
0: de Porcelio Olmedo.
1: No, tiene algunas escenas ahí un poco fuerte, pero bueno, es una comedia que en definitiva uno dice, empieza de una forma y realmente tiene un mensaje la película.
0: No sé, ya la quiero ver, ya no me importa ni cómo
1: se llama. Y es como el regreso de Jennifer Lawrence.
0: No.
1: La chica que,
0: la veo.
1: Que supo trabajar con los X-Men.
0: Sí, sí.
1: Es la esa que se transforma.
0: Todas las Jennifer de Hollywood son.
1: ¿Son lindas? Jennifer Aniston.
0: Jennifer Love.
1: Jennifer Beals era la protagonista de. ¿Cómo se llama? De Flashdance.
0: Sí, mire, toda la Jennifer, la gente que manda Jennifer es linda. De
1: bueno, y esta película que se llama, para nosotros en Latinoamérica o en Hispanoamérica, ¿sí? Hazme el favor, No Hard Feelings en inglés, y Sin malos rollos para los españoles. Que aunque usted se vaya a reír,
0: sí,
1: pero Sin malos rollos está más se acerca más al título original, porque No Hard Feelings sería No Sin Resentimiento.
0: Sin resentimiento.
1: Claro, sin malos sentimientos, sin resentimiento.
0: ¿Y cómo se llama acá?
1: Acá se llamó Hazme el favor.
0: ¿Por qué?
1: No sé, nada que ver.
0: Sí, debe ser el momento en que algún español estaba en el mando.
1: No, sí,
0: acá,
1: sí,
0: ¿no?
1: Sin malos rollos, porque claro, es muy localista también, ¿no? La expresión es muy local, digamos. Pero bueno, yo calculo que Hazme el favor viene de la mano de lo que trata la película, ¿no? Que acá Maddie,
0: sí.
1: Jennifer Lawrence, que está a punto de perder su casa. Entonces, su trabajo, bueno, es un desastre. Ella es un desastre. Como persona, es un desastre con el tema del trabajo, etcétera, etcétera. Y en eso, estás pasando esta situación angustiosa, sí. Angustiante, leo un aviso en el diario, bastante curioso, en donde unos padres que tienen bastante plata y bastante controladores, que están muy encima de su hijo, buscan a una persona para que tenga una cita con él, con su hijo de 19 años. Se llama Percy. Antes de que vaya a la universidad, porque dice que si va a la universidad y él no ha pasado por la experiencia de haber salido con alguien, en la universidad lo van a matar, dice así. Para su sorpresa, Maddie, cuando conoce a este muchacho y con todas las situaciones que se van dando al principio, sobre todo de la película. Ah, este,
0: al principio, sí.
1: Se va dando cuenta que esta personita no era tan...
0: No,
1: tan como tan torpe o tan inocente como era, sino que a
0: era
1: veces
0: un tapado.
1: A veces el hecho de que de nadar contra la corriente no significa que uno sea una persona que no haya pensado las cosas.
0: Ah, wow, me dejó pensando. No porque uno nade contra la corriente sea un salmón.
1: Exacto.
0: Que nada contra la corriente.
1: Sí, exacto. No sea ¿cómo se llama? Andrés Calamaro.
0: Nos estamos sí, es viernes, sí.
1: Es viernes. Pero el tema es ese.
0: Pero fue profundo lo que acaba de escuchar la gente.
1: Sí, sí.
0: ¿No? Es muy profundo.
1: Sí, sí. Así que bueno, dentro de una comedia de esas que tiene escenitas un poco fuertes y qué sé yo, hay un mensaje detrás de la película. Y como siempre yo digo, estas son estas películas que son esas en las que uno no sabe el efecto que las personas causan en uno. Y el efecto que uno puede causar
0: en los otros.
1: Hay un camino del héroe para ambos.
0: Le encargo, mire, ya que vengo.
1: Sí.
0: Efecto mariposa.
1: Ah, sí, con Ashton Kutcher.
0: Exactamente, no me estaba acordando del nombre.
1: Sí, sí, sí. La vi a la película.
0: Alguna vez la puedes traer, la puedes mencionar, ¿no? Sí, porque también es otro nuevo clásico, tal vez, ¿no?
1: Sí, es como que sea. Sí, son esas películas que por ahí no han tenido mucha fama, pero en el boca a boca se han ido transformando en lo que llamamos películas de culto, ¿no?
0: Sí.
1: Pero sí, el efecto mariposa que viene de un. Ya creo que viene de un cuento. No sé si de Peter Ustinov, de Isaac Asimov, o de alguien de esos que dice que si uno vuelve al pasado, tiene que tener mucho cuidado con lo que pisa,
0: sí,
1: porque si no puede desencadenar cosas terribles.
0: Claro, claro. Y cuando uno vuelve, sí, y tiene la posibilidad de modificar algo, cuando vuelve a su presente, ahí se da cuenta de que era mejor dejar las cosas como pasaron y como quedaron.
1: Sí, sí, sí, lo que, ¿no? Bueno, o sea, hay muchas películas que hablan del tema, pero iríamos en contra del universo Marvel, que dice que en realidad cuando uno vuelve al pasado lo que hace es abre una línea alternativa de tiempo. Bueno, pero bueno, es la discusión esa de que algún día podríamos juntar todas las películas que hablan de volver al pasado, caso volver al futuro.
0: Ahí está, haga la lista, y le mandamos una temática.
1: Son unas cuantas, ¿no?
0: Son varias. Bueno, haga una lista.
1: Y habría que ver.
0: Y yo voy a buscar la obra.
1: La literatura.
0: Y lo vamos a coordinar de esa manera. Me gusta, qué bueno, listo, genial.
1: Bueno, ahí pasamos una película.
0: Pero no pasé tanto. ¿Dónde la quieres?
1: La vemos en Netflix.
0: Ahí está, Jennifer Lawrence.
1: Sí.
0: En Netflix.
1: Después traje otra película que me gustó. Yo no la había visto, es de 2016, ya tiene 10 años, increíblemente. Yo no la había visto y me llevé una grata sorpresa. La película se llama Sing.
0: Sí, como el tema de Travis.
1: Exactamente.
0: Qué causalidad, ¿no?
1: Sí.
0: La verdad.
1: Y acá en la Argentina se llamó Sing, Ven y Canta. Sing es el título original. Canta se llamó en España.
0: Canta. Póngame de nuevo la de Travis, porque no podemos no poner Travis Sing mientras reseña esto.
1: Y acá la película trata de Buster Moon, que tiene la voz de Matthew McConaughey. Lo ubica
0: Matthew McConaughey,
1: que es un koala que regentea un teatro que conoció tiempos mejores, ¿no? Hay una historia detrás de cómo este muchacho, este koalita, mejor dicho, llega a tener o ser propietario de ese teatro. Él es un optimista nato, es un tipo que ve siempre el vaso medio lleno.
0: Bien.
1: Y que siempre positivo, o sea, un tipo que es esos que van para adelante siempre, a pesar de que está pasando una situación espantosa. Nada más que es un poquito cara dura. Sale de esas situaciones, digamos que a veces no diciendo del todo la verdad, pero ama su teatro.
0: Qué lindo.
1: Él ama su teatro, ama poner obras, ama poner musicales. Pero cuando ese sueño está a punto de desaparecer, está a punto de caer, ve una oportunidad en estos concursos de canto.
0: Ah.
1: Entonces organiza un concurso de canto.
0: Qué bueno.
1: Y para rescatar su teatro tiene que conseguir que ese concurso sea un gran éxito.
0: ¡Ay, qué bueno!
1: Y ahí aparecen los diferentes personajes con sus diferentes historias. Y la verdad que es muy lindo. Y habla de un montón de cosas. Habla de la gente que a lo mejor tiene una vida rutinaria y que por ahí encuentran en la canción una oportunidad de salir de esa rutina. Habla de las personas que son tímidas. Habla de la gente que a lo mejor en su vida no son muy ordenadas, pero con el canto ponen un poco de belleza o arte a la vida, a pesar de que su vida no es arte.
0: ¡Ah, wow!
1: Y la verdad que...
0: Pero el formato, disculpe que lo interrumpa, porque este formato de reunir gente permite también esa diversidad, ¿no?, de personalidades que pueden interactuar. Me gusta mucho.
1: Sí, son diferentes animalitos y cada uno con sus personalidades y con sus circunstancias. Y yo creo que eso es lo que hace interesante esta película, porque están bien desarrollados los personajes.
0: Sí, muy, muy arquetípico.
1: Y la historia de fondo está muy bien. Es un muy buen hilo conductor, digamos.
0: Sí, qué bueno.
1: Así que está ahí está en dos plataformas. Está en Prime, está en HBO Max.
0: Sí.
1: No pude conseguir la segunda parte, porque hay una segunda parte. Ajá. La vi en una plataforma que se llama Stremio, que es una plataforma medio alternativa.
0: Ajá, era antes alternativa. ¿Por qué ahora es medio alternativa?
1: Porque en realidad se engancha con los streaming que uno tiene.
0: Ah,
1: como que
0: entiendo.
1: Ahí tiene un pie... O un medio pie legal, digamos, ¿sí?
0: ¡Ay, qué genial!
1: Bueno. Y de ahí, enganchando con esta película...
0: Mire, ¿no? Antes de que lo enganche, mire cómo viene la mano. Porque me dice Ricardo, ¿dónde lo tengo, Rick? Acá. La canción Sing, que está terminando en estos momentos, fue editado en un mayo, qué causalidad.
1: Del 2001.
0: 28 de mayo del 2001. Decía que le acerté, gracias Rick. Sí, sí. No sé qué me gané, luego me dice. Y dice que el efecto mariposa se origina en un relato de Ray Bradbury.
1: Ray Bradbury, el otro. Si no es Isaac Asimov,
0: era el otro, porque ya eran hermanos separados al nacer, a principios de los años 50. Bueno, ya voy a seguir leyendo los otros mensajes, si no corto el hilo. Porque.
1: Siguiendo con otra película, y como a usted le gusta Michael Jackson...
0: Ah, para en la rotativa. Dijo Michael Jackson.
1: Michael Jackson. Encontré un corto que está en Netflix, un corto de 10 minutitos.
0: 10 minutos.
1: Con los personajes de esta película, que recrean...
0: Ah, los personajes de la película,
1: la película ponen en el teatro... Una recreación del videoclip, del video, ¿no es cierto? El videoclip, sí. Thriller.
0: The Thriller, esa caminata por el...
1: Detrás de eso tiene un trasfondo que es que Buster Moon, el koala, se va con el reparto a una fiesta. Y en esa fiesta hay una sustancia extraña, multicolor.
0: Uy,
1: y que
0: psicodélico.
1: Causa efecto a los invitados y que puede llegar a transformarlos en personajes de thriller.
0: ¿Cómo se llamaba el que hacía la risa, este actor?
1: Se llamaba... no va a ser el nombre. Era un actor norteamericano.
0: Sí, que hacía al final.
1: Y su último papel fue en una película de Tim Burton que se llama Eduardo Manos de Tijera.
0: El joven Manos de Tijera.
1: El joven Manos de Tijera.
0: Sí.
1: Y él sale ahí y ese es el actor que hizo el relato.
0: Vincent Price.
1: Ahí está,
0: me Vincent salió Price, Vincent exacto. Price.
1: Justo estaba buscando el joven Manos de
0: Tijera. Se me vino aquí justo a la mente.
1: Don Vincent Price que hace del inventor en Romano Tijera, ¿no? Y que bueno, él hace el relato ese.
0: Esa risa solía salir o reproducirse en Feliz Domingo para la Juventud.
1: Ah, mire este.
0: Claro. Cuando uno perdía, el otro le decía, Silvio Soldán decía, está fuera. Y sonaba Vincent Price, decía,
1: Sí, yo lo veía, pero lo vi muy pocas veces, ¿no?
0: Ahí está.
1: En YouTube pueden encontrar.
0: Gracias, Vincent. Roberto Lera. Se me ríe.
1: En YouTube pueden encontrar un video donde él, en un reportaje que le hace uno de estos periodistas
0: de los talk shows,
1: él recrea toda la
0: el monólogo
1: que hace y la risa final.
0: Qué lindo. Qué bueno.
1: Que bueno, así que descanse en paz Don Vincent Price, pero es muy, muy espectacular, la verdad. Que,
0: sí, tremendo.
1: Bueno, entonces la película animada, sí, que la que hablamos antes, bien, que se llama Sing, y este corto que lo pueden encontrar ahí en Netflix,
0: bien,
1: y lo, como para disfrutar el fin de semana un poco en familia, ver las películas, ¿no? Bueno. Y de ahí saltamos a otra película, creo que es la mejor expresión, a otra película que se llama Goat, la cabra que cambió el juego.
0: Entendí el chiste, lo entendí.
1: ¿Vio? Bueno, pues ya era hora.
0: Sí, qué viernes.
1: De ahí saltamos a la película esta que está en HBO Max. Y se llama, es de este año, es de reciente manufacturación o facturación. Y se llama acá en Hispanoamérica, se llama La cabra que cambió el juego. Goat, y Goat, que significa The Grace of
0: All Time.
1: Of All Time, exactamente, ¿no? Hace el juego ese con la palabra. Y Will es una pequeña cabra que tiene grandes sueños, ¿no?
0: Como y toda que, cabra.
1: Y que recibe como una oportunidad única, que es unirse a un equipo de profesionales de un deporte que se llama Rugeball.
0: Ah.
1: Que es una mezcla entre básquet con los elementos de la naturaleza, porque esto transcurre en una ciudad,
0: sí,
1: que es una ciudad agreste, digamos.
0: Ajá,
1: que donde está la naturaleza interviene.
0: Qué bien.
1: Porque claro, son también animalitos.
0: Animales los protagonistas, claro.
1: Y ahí es él, este equipo que tiene que quiere o ambiciona ganar la garra, que es el premio,
0: la copa, digamos.
1: Claro, la copa. Tiene una ídola, así como si fuera un Messi de este juego.
0: Ah, la Goat.
1: Y acá también yo creo que lo que tiene bueno de estas dos películas es que hablan mucho de la amistad. Y vamos a enganchar también con la última película que también habla de la amistad.
0: Wow.
1: Creo que lo que viene hasta acá, hasta ahora,
0: sí,
1: está todo atravesado por la amistad o por los sentimientos de las personas.
0: Qué bueno el
1: libro. Y de lo que pueden cambiar y lo que pueden afectar. La verdad que me gustó la película. Está ahí en, como le decíamos, en HBO Max.
0: En HBO Max.
1: Y están bien definidos también los personajes del equipo, y que cada uno tiene su oportunidad y cómo pueden aportar. Y cómo a veces el protagonismo de uno puede sobrepasar o tapar o pisar lo que pueden aportar el resto. Y darle importancia también a lo que puede ser el equipo.
0: Bien,
1: está buena.
0: Me dijo HBO Max.
1: HBO Max.
0: Sí, pero me repite porque quiero ver el corto de Sing.
1: Ese está en Netflix.
0: Sí, perfecto. Sí,
1: sí. Que tuvo la película esta Sing un tiempo y bueno, pasó rápido y también. Por eso no encontré la de Sing 2, pues la había visto y parece que pasó rápido. Escuché por ahí o leí por ahí que a lo mejor hay una tercera película de Sing.
0: Caramba. Bueno. Voy a leer unos mensajes,
1: sí,
0: antes de ir al corte. Buenas tardes, ¿qué pase, dice, o como se quiera decir, con la locutora Noemí y Bonduri. Ay, la verdad, estuve recién con Carlos Bonduri y con Noemí Vega, me sentí tan chiquitito, ¿no? Tremenda.
1: Sí, Bonduri es alto.
0: Sí, aparte, ¿no? Me llevo años, dice, la radio. Mi compañera con todos los que la hacen, dice. En streaming no es lo mismo, dice.
1: Claro.
0: Es viernes, sí, sí, está permitido que cante Tejerina. Cierto, sí, que ella era la que me reta cuando yo canto.
1: Ah.
0: ¿No? Y ahora, atenta a la propuesta del doctor Cine y participo por el libro DNI 804, Patricia. Bueno, gracias, Pato, querida. Pablito, mirá, mi hermano. Hola, queridos, dice. Feliz semana de mayo. Pregunta, pero ¿por qué el doctor Cine nunca reseña una película del cine? Ajá. Mire, cómo le acaba de tirar el guante en la cara a don Pablo.
1: El año pasado fui ido un par de veces y he traído películas que he ido a ver al cine. Ah. Lo que pasa es que no voy mucho al cine porque la verdad, no encuentro propuestas interesantes que valga la pena para invertir una entrada de cine.
0: Bueno,
1: no me llaman la, o sea, a mí,
0: vamos a conseguir entradas gratis al cine, un canje podemos hacer. Bueno. ¿Le parece? Vamos a pedir un canje. Pero vamos por el libro, dice Pablo 868. Miguel Ángel dice, ¿a dónde está? Buenas tardes, Tejerina. Por mi viejo, soy cinéfilo y melómano hace 47 años. El miércoles disfruté de Michael, la película, me encantó, dice. En la alusión al tema final de ayer, me acordé de la peli... y me recordó la de una radio pirata de Inglaterra que transmitía desde un barco. Uh-huh. Efecto Mariposa dice, muy buena. Y Sing, qué musicalización. Y Sing 2, mejor aún, dice.
1: Mierda, sí, eso está Miguel Ángel. Me lo recomiendo y de paso le mando un saludo a una amiga mía que se llama Flor, que es del grupo de Running. Que él ya con su hijo dice que les encanta ver esta película y que la 2 le encantó. Y que, bueno, ahí aparece YouTube en la segunda parte.
0: YouTube, oh, wow. Bueno, y me manda una foto en la película y el tema que forman parte del soundtrack de Michael. Sí, bueno, gracias, mi hermano. Sabe que soy también fanático de Michael. Hola, Diego. Jorge, ¿cómo están? Al Bauti le encantan los cortos de Sing, dice Pili, ¿no? Participo por el libro Postdata. En el hipotético caso, bueno, ella tiene un libro, dice, Divino en Letras, ya lo tiene, lo donaría, en el caso de que me tocase. Yeah. Bueno, Pili, ya estoy armando la lista, ahora en el corte vamos a empezar a armar la lista de los participantes, así que no se pierdan. ¿Cómo no se pierdan esta canción con la que nos vamos a ir al corte?
1: Bueno, nos vamos con Don't You Worry About, o sea, About, pero About,
0: entiendo.
1: La cantante es Tori Kelly, y es de la película Sing.
0: Ah, genial, la disfrutemos.

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0: Yes, I do, dice. Cuénteme, doctor Cine, ¿quién canta esto?
1: Este canta Stevie Wonder y Ariana Grande, se llama Faith. Se llama Faith.
0: Estaba en la otra cuadra.
1: Sí, estaba
0: al otro, al otro estudio.
1: Y canta Stevie Wonder y Ariana Grande.
0: Ah, qué linda canción. Lindo. ¿Y qué dijo? ¿Tenía que ver con?
1: Sing.
0: Con Sing.
1: Sí, sí, la verdad que la banda musical, el soundtrack de la película esta es maravilloso.
0: Qué bueno. Amigos queridos, 3875-788-899. Estoy armando la lista para hacer el sorteo en un ratito. Tori Kelly dice este mensaje. Muy lindo el cover de Sing, compuesta en los años 70 por Stevie Wonder, dice Miguel Ángel.
1: Mira,
0: no, cómo, qué grande, me encanta cómo están todos atentos.
1: Atentos,
0: Virginia.
1: Sí.
0: Hola Diego, hola doctor Cine, una pregunta.
1: Sí.
0: ¿Viste a usted, no? Sí. La peli Una canción para mi tierra.
1: No.
0: Si la viste, ¿qué te parece? Soy Vir, participo por el libro 177. Bueno, otro guantazo.
1: Otro,
0: de
1: sí,
0: ¿no?
1: sí. No, el otro día fui a ver un documental sobre una expedición que hicieron al Yuyayaco para recrear las condiciones en las que supuestamente habían subido los incas que llevaron a los niños ahí,
0: a los
1: ¿no?
0: chicos
1: con Cristian Vitri, un muchacho llamado Jaime que es de San Antonio de los Cobres, son unos arqueólogos y es montañista y subido los incas que llevaron a los niños ahí,
0: a los
1: ¿no?
0: chicos
1: con Cristian Vitri, un muchacho llamado Jaime

0: Voy a traer un amigo que subió a la Concagua en enero de este año.
1: El gran Tejerina.
0: Él Tejerina es el que corre y el muchacho se llama David Hidrobro. Es un gran amigo y compañero de Cerros. Un hermano de la montaña, como le digo yo. Él es un ecuatoriano que vive acá hace muchos años en Salta. Que tiene una visión bastante muy distinta, muy conectada con lo que es la cultura de la montaña. Así que ya lo voy a invitar para que hablemos de un par de películas y hablar de su visión, ¿no?
1: Bueno, perfecto.
0: ¿Seguimos?
1: Sigamos con las reseñas.
0: Bueno, así vamos al sorteo porque no tenemos mucho tiempo. Bueno, listo. Traje un par de documentales y el punto en común acá de los documentales. Después voy a hablar de una peli más. Una que se llama El Choque, The Crash en inglés. Es un documental dirigido por Gareth Johnson que está en Netflix y habla de Mackenzie Cirilla que un día se estrella con su coche contra un edificio. Uy. En donde mueren su novio y un amigo. Ahora bien, la pregunta es la siguiente. Cuéntese. Lo que parece un trágico accidente, ¿podrá acabar siendo un caso de asesinato? La verdad, muy interesante. Está, como decíamos, ahí en Netflix.
1: Uy, qué bueno.
0: Y tiene esas cuestiones que a veces los documentales, como van narrando la historia, los acontecimientos, parecen una película. La trama te engancha tanto que decís... Pucha,
1: ¿sabes que sí vi el avance de esa?
0: Está buena porque fue estrenada el 15 de mayo, así que reciente estreno.
1: Bueno.
0: Y está ahí, como decíamos, en Netflix y la recomiendo vivamente, a mí me gustó mucho.
1: Recuérdenos cómo se llama.
0: The Crash.
1: Choque. El Choque, genial.
0: Y otro documental, que es en realidad es una miniserie documental de 4 episodios que más o menos duran 40 y pico de minutos cada uno. Uh-huh. El documental se llama Confía en mí, el falso profeta. Y es una mujer que ha transitado por la religión mormona, que ha decidido hacer un cambio en su vida y se va a vivir a un pueblo o a una ciudad en donde hay muchos mormones, ¿sí?
1: Ahí está.
0: Y con su marido, esta chica se llama Christine Marie y su marido se llama Tolga Katas, es de origen turco, si no me equivoco, se infiltran en una secta mormona polígama. Y allí descubren inquietantes pruebas sobre un tal Samuel Bateman, que afirma ser el sucesor del profeta encarcelado de ese lugar, que se llamaba Warren Jeff. La verdad, también tiene así, es una historia que va creciendo en emoción y en tensión, por el seguimiento de las cuestiones que pasan y porque tienen que hacer una denuncia y tienen que llegar a que se investigue el caso. Me gustó mucho, está ahí en Netflix.
1: En Netflix.
0: Y bueno, son 4 capítulos, bastante, no son muy muy largos y bueno. Una película de acción para un poco choclera que se llama Rescate en las Alturas. Ajá. Que está en Prime. Dirigida por un tal Martin Campbell, que ha sabido dirigir películas de James Bond, de las últimas películas. Y acá un grupo de activistas, de estos pro naturaleza, toman el control de una fiesta en donde una empresa que administra cuestiones energéticas realiza para sus accionistas. Y secuestran a toda esta gente para que empiecen a sacarle confesiones sobre los manojos oscuros de la empresa esta. Pero todo esto se ve complicado porque hay una muchacha que se llama Joy Locke, que es Daisy Ridley. Los que han visto Star Wars, sobre todo la última trilogía, sabrán de quién estoy hablando. Que se ha convertido en una limpiadora de ventanas, de estas que se limpian en altura. Y bueno, por circunstancias del guión o circunstancias de la historia,
1: claro,
0: queda enredada en toda esta acción y quizás ella tenga algún papel ahí para rescatar a esta gente. Está en Prime y bueno, para esas películas medias pochocleras, ¿no?
1: Pero sí, me recuerda a esa película donde hay un montañista, y usted lo sabe, que queda atrapado con su brazo.
0: Sí, esa yo no la vi, la tengo pendiente.

0: La tengo anotada ahí, pero hay una película, ahí está, me he hecho acordar a La Jungla de Cristal, o sí, la de Bruce Willis,
1: sí.
0: ¿Cómo era? Duro de Matar.
1: Duro de Matar. Sí.
0: Un poquito a esas, pero bueno, tiene toquecitos de eso, nada más que acá está atravesada por el mensaje ecológico, digamos.
1: Me encanta.
0: Y de ahí a la que usted me había pedido,
1: sí,
0: esta fue...
1: Lo he amenazado.
0: Esta película a la carta, que yo le digo.
1: Amo. Me encanta. Arranca la sección películas a la carta.
0: Y una película bastante antigua, digamos, desde el año 85, ya tiene 41 años.
1: Viviendo ya en el mundo.
0: También. 41 años. Y se llama Enemigo Mío, en inglés, Enemy Mine.
1: Bien. En España, ¿cómo se habrá llamado?
0: Enemigo Mío.
1: ¿Ves qué les pasó? Digo, no era la época.
0: No. Aparte, lo que pasa es que en inglés es Enemy Mine. ¿Cómo? No podían. Claro. Y está basada en una historia con el mismo nombre de Barry B. Longyear. Es una historia corta, ¿no?
1: Bien.
0: Y la trama trata sobre... hay una guerra interestelar entre los humanos y una raza que se llaman Drak.
1: Los Drak.
0: El piloto humano es se llama Will Davich. Sí. Es Dennis Quaid,
1: ¿no? No recuerdo el nombre.
0: Exactamente. ¿Qué película les puedo decir? Reciente no, pero hay una película que se llama Viaje Insólito.
1: No la tengo.
0: En donde ahí lo inyectan en Martin Short, que después voy a tener un documental sobre la vida de Martin Short. Que es el protagonista de Only Murders in the Building, junto con Steve Martin y Selena Gómez.
1: Ahí está.
0: Dennis Quaid es el protagonista de esa película, que es de... Si no me equivoco, es de Robert Zemeckis, pero no me acuerdo en este momento quién es el director. En medio de una guerra interestelar, un piloto humano, el personaje de Dennis Quaid, y un extraterrestre de NASA Drak, que se llama Yeriba,
1: sí.
0: Y por circunstancias le ponen Jerry,
1: claro.
0: Que es Louis Gossett Jr. Louis Gossett Jr. ganó un Oscar por una película que se llama Reto al Destino, protagonizada por el canoso este de Mujer Bonita.
1: Sí.
0: Bien, por él. Que se estrenan en un planeta hostil y ahí siguen con la... libran una dura batalla que es resultado de la guerra en la que están involucrados, pero las circunstancias del planeta y la hostilidad del planeta hacen que se vean forzados a confiar el uno en el otro. Tratar de sobrevivir.
1: Es un gran argumento. ¿Hay buenos y malos acá o no se sabe quién es el bueno y quién es el malo?
0: Y lo que pasa es que, como siempre, estas películas, o mejor dicho, las historias, los relatos, las películas en sí en general, hay una visión en donde uno, acá, como es humano, ¿con quién va a empatizar en primer término? Con los humanos.
1: Claro.
0: Ahora totalmente. Hay que ver... si es que los humanos son los malos, o si es que los Drak son los malos, o si es que, por qué circunstancias llegan a esta guerra.
1: Claro.
0: La película, más allá de que es una película de ciencia ficción...
1: Tengo gratos recuerdos de esa película.
0: Yo también. Habla de la amistad.
1: Ahí está.
0: Habla de la amistad y habla de los vínculos. Y cuán profundos pueden ser esos vínculos con personas que no tienen nada que ver con uno.
1: Uh-huh.
0: Que están en el polo opuesto, que están en las antípodas de lo que uno... es y de lo que uno hasta piensa, digamos. Las circunstancias de las vidas pueden llegar a que uno se acerque y puede ser que uno, en definitiva, entable un vínculo amistoso y ponga confianza en alguien en quien no hubiera confiado nunca. Para hacerle alguna anécdota de esta película, es una película que cambió de director en su momento. Wolfgang Petersen, el director de La Historia Sin Fin, es el director de esta película, que está en Disney Plus, para no olvidarme. Es una película que en definitiva tuvo tantos problemas que hubiera sido más barato no hacerla que hacerla, pero se terminó haciendo.
1: Claro, ya estaban en el...
0: Cuando Wolfgang Petersen se hace cargo de la película, tiró todo lo que se había filmado, que no era mucho, pero no servía nada, y cambió el guión. Cambió la dirección de la historia.
1: El maquillaje de Drak también, de Jerry.
0: Era, llevaba como 6 horas maquillaje.
1: Y creo que también lo modificó en algo, ¿no?
0: Él modificó para que tenga unos aspectos un poco más... más para que se se evidencie más las emociones del personaje.
1: Perfecto.
0: Y creo que Louis Gossett Jr., que falleció hace un par de años... acá tiene un gran papel. Él venía de ganar el Oscar.
1: Magnífico.
0: De Reto al Destino, si no me equivoco. Y se encuentra con esta película. Fue una experiencia muy dura. Los protagonistas se llevaron muy bien. Pero el reflejo de lo que fue la, o sea, lo duro de la realización de la película y de todas las cosas que pasaron para que se llegara a la conclusión de la filmación, hicieron de todas formas que la buena relación la lleven adelante los actores y que puedan haber resultado victoriosos o airosos, digamos, en la realización del filme, gracias a la buena relación que tenían entre ellos, ¿no?
1: Hay unos diálogos que rescate.
0: Yo ahí lo que hemos estado charlando, de que él decía en algún punto de que los humanos estábamos divididos en dos.
1: Sí, eso lo dice el Drac.
0: El Drac, por una cuestión de que estábamos necesitábamos pasar un ratito cada uno juntos. Mm. Y que ellos eran una sola entidad, digamos.
1: Como hermafroditas.
0: Una cosa
1: algo así, no tanto.
0: Pero que porque no necesitaban dividirse.
1: Claro.
0: Y que todo se basaba en la... porque tiene un profundo mensaje religioso, digamos. Mm. Que tiene toques ahí con el hecho de no hacer daño al otro, de amar al enemigo como uno mismo, etcétera,
1: claro,
0: etcétera.
1: El track tiene un libro de referencia, sí, que es el Talmud.
0: Sí, sí,
1: sí. Y que, claro, por supuesto que remite un poco al Talmud, vamos, ¿no?
0: Sí.
1: Y a las Biblias cristianas.
0: A la Biblia, sí, a la Torah o a la Biblia cristiana. Sí, exactamente, porque él está guiado por esa religión, ¿no? Mm. Y ahí es donde se empieza a desdibujar esto del bueno y el malo.
1: Ay, claro, exacto.
0: Que a veces el que tiene el aspecto más terrorífico no significa que sea el malo.
1: Por supuesto, en principio el malo, que era el Drac, le termina salvando la vida al humano.
0: Sí, ¿usted le gusta spoilear?
1: Ah,
0: a mí me gusta que la vean en las películas.
1: Bueno, pero
0: véanla,
1: no lo salva nada. Ay, es que yo tuve la precaución de verla.
0: Claro, está
1: y
0: muy
1: está
0: bien.
1: Fantástica, y estoy esperando la remake.
0: La verdad que esperemos que... Bueno, había un anuncio por ahí que se lee en estas páginas de Google. Mm. Esperemos que se haga. Es una película que quedó un poquito vieja en algunas cosas, pero que yo creo que la historia trasciende los efectos especiales. Es más, fue interesante la realización, ¿no?, de la película. Y como le decía, esas películas que a lo mejor hubieran estado destinadas a no realizarse, mm, y que finalmente terminó en los cines. No fue un éxito comercial, su presupuesto se duplicó más allá de lo que tenía que costar, claro, la película. Y bueno, está ahí en Disney Plus para que la vean.
1: Yo la recomiendo porque tiene un guión con una técnica hasta literaria, le diría, ¿no? De donde no se ven, no se borran, el bueno es bueno y el malo es malo. Hay que verla porque de la interacción entre los dos, que se necesitan ambos para sobrevivir, ahí se empieza a ver, ¿no?, la supuesta humanidad del humano y no sé cómo se llamaría para el Drac,
0: sí,
1: ¿no?
0: Sí, la esencia de buena gente, digamos, para decirlo de alguna manera,
1: sí,
0: o mala gente.
1: Claro.
0: Pero aparte la guerra, como charlábamos en algún momento, queda totalmente desdibujada. Es como una anécdota en donde uno no sabe de qué lado ponerse porque no en definitiva
1: es
0: no se sabe ni por qué están peleando.
1: Claro, es para disfrutar. Antes de que... a ver, vamos a empezar la grabación.
0: Sí.
1: Antes de que guarde los numeritos o la gente, los participantes, los
0: sí,
1: estoy enfocando. Estos son los participantes para el sorteo. Repítame, ¿dónde la vemos?
0: Está en Disney Plus.
1: En Disney Plus. Bien, perfecto. Divino en Letras es el primer libro que vamos a estar sorteando. Uh-huh. Luego, Astrología de la Fórmula 1 y Cascada de Sueños. Todos estos son gentileza de Araos Ediciones. Así
0: sí,
1: que vamos a proceder al sorteo, doctor. Vamos juntando todos los participantes. Los vamos a poner en una bolsita. Faltonito, ahí está. Todos eran. Bien, sí, perfecto. Vamos al sorteo entonces. De Vino en Letras es el primero de los libros que vamos a estar sorteando.
0: Ahí
1: lo acerco acá.
0: Ahí está.
1: Ahí está. ¿Quién? ¿Cuál? ¿Dónde? ¿Cómo?
0: Nahuel, 643.
1: Nahuel, 643. Perfecto, Nahuel. Te estoy dejando este libro acá. Sigue la bolsita allá. Sorteamos. Astrología de la Fórmula 1. Perfecto.
0: Bueno, vamos.
1: Es muy interesante este libro para la gente que se lo gane. Muy, muy interesante. La verdad, vamos con el segundo de los libros. Sí, señor. ¿Qué dice?
0: Guadalupe, 768.
1: Guadalupe, 768. Qué lindo. Bueno, fantástico. Vamos al tercer libro. Acá, lo pongo acá para no... Ahí está. Cascada de Sueños. Che, gracias a Araos Ediciones, que se recontraporta con los premios, ¿no?
0: Se pone.
1: Se pone, sí, señor.
0: No, no vemos de decir otra cosa.
1: Pero... No, estamos al aire. Sí.
0: Ahí estamos.
1: A ver, ¿quién?
0: José Fidel, 955.
1: José Fidel, genial, ahí está. Bueno, listo. Ay, cumplimos, porque teníamos estos dos libros todavía de la semana pasada y sumamos el de ahora. A los ganadores, les comentábamos, tienen que pasar a retirarlo por... Se lo vamos a dejar en Casa Central del Café Literario La Sombra de la Rosa.
0: En
1: calle Leguizamón 531. Allí lo vamos a dejar estos tres libros para que los felices ganadores se hagan con su premio. Así que muchísimas gracias a partir de mañana. Yo mañana los voy a estar dejando los libros y ya pueden pasar a retirarlos. Solo les pido una fotito con sus premios. Por favor, así lo podemos subir y compartir con toda la gente.
0: Genial, sí,
1: para que vean a los ganadores. A ver, listo, cortamos la grabación. Ay, menos mal que grabé. Una vuelta grabé y no estaba grabando.
0: Si no estaba sacando fotos.
1: Sí, ay, Dios. Bueno,
0: suele pasar.
1: Bueno, muy bien, ya terminamos. La verdad que es un fin de semana largo y todas las películas reseñadas son bastante interesantes.
0: Sí.
1: Empiecen por Enemigo Mío, la verdad, porque es la que yo he visto.
0: Sí.
1: Y me gustaría saber alguna devolución, ¿no?
0: De
1: alguna de estas películas.
0: Sería interesante que comenten, ¿qué les parece? Sí, que comenten en general qué les parece. Me puede decir, ¿qué película clavo esta que recomiendo? Bueno, capaz que yo me clavé y la recomendé para que no fuera el único que se clava con la película. Que sea un clavo compartido.
1: Usted se dará cuenta cuando pase la mitad de la película, decir, doctor cine y la...
0: Sí. Tal cual, pero bueno.
1: Bueno, terminamos otra semana, queridos amigos. Hermosa semana y rapidísima semana. Mire, ¿quién hubiera creído que ya estamos llegando a la mitad del año?
0: Sí, qué horror.
1: Bueno.
0: Un año más o un año menos, depende del punto de vista.
1: Sí, un año más. Tenemos que ver el vaso medio lleno.
0: Sí.
1: ¿Le parece? Bueno, amigos queridos, gracias, doctor Cine Jorge Jiménez, otro viernes más, trayéndonos todas estas muy buenas recomendaciones para que no nos quedemos aburridos en casa.
0: Sí.
1: Gracias, Roberto Lera, queridísimo. Ya empieza el próximo programa, ya debe estar llegando Juancito. Mi nombre es Diego Tejerina. Recuerden.
0: Feliz Día de la Patria antes también.
1: Feliz Día de la Patria para el 25.
0: Perdón.
1: Sí, pero todo, sí, por sí. Todo. Y recuerden ser felices, porque sacar belleza de este caos es
0: virtud.
1: Chao.

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Muy buenas tardes, ¿cómo les va? ¿Cómo están? Bueno, estamos arrancando una vez más Carta Urbana en esta tarde de viernes. Llegó el día más esperado de la semana, sí, señores y señoras. Estamos en el día viernes. Bueno, vamos a estar seguramente hoy con un ojo puesto en lo que suceda en la convención municipal, donde, bueno, se van a estar definiendo algunas cuestiones. Hoy se va a estar desarrollando la tercera sesión plenaria en el Consejo Deliberante. En esta cobertura que venimos realizando de este tema de la Convención Municipal y que en la última semana cobró bastante relevancia en relación a la reacción que tuvo el sector del turismo por, bueno, modificaciones que se propusieron y se aprobaron en la Convención Municipal para la próxima Carta Orgánica. Bueno, eso es, por supuesto, el objetivo final que tiene la Convención Municipal. Pero también vamos a estar con cositas que tenemos para compartir con ustedes relacionadas con el próximo fin de semana, el fin de semana que para algunos ya empezó en el día de hoy, fin de semana largo que se avecina, porque, bueno, por supuesto, el lunes es 25 de mayo, el Día de la Patria, o uno de ellos, podríamos decir. Y bueno, tenemos un feriado, un fin de semana largo, y en ese sentido, bueno, vamos a estar compartiendo algo de agenda, algo de actividades para que ustedes puedan desarrollar, que puedan participar si quieren, por supuesto. Y también hoy viernes, Día de Historias de Salta, y seguramente vamos a estar con algo que tiene que ver con la Semana de Mayo, que empezó precisamente el día 18, este lunes, con el Día de la Escarapela. Bueno, todo esto y mucho más en los próximos 50 minutos que nos separan de las 5 de la tarde. Esto es Carta Urbana, la ciudad en la radio.

0: Bien, ¿y cómo le va al señor Robertito Lera del otro lado? ¿Cómo está? Contento porque es viernes, ¿no? Se viene fin de semana largo, claro, por supuesto. Bueno, a ver, si la página del Servicio Meteorológico Nacional me da una manito, les voy a estar comentando los datos del tiempo. En estos momentos, sí, la temperatura en Salta y alrededores es de 13 grados, con cielo mayormente nublado, con una humedad del 57%, y para el resto de la tarde y noche no se esperan lluvias, aunque seguramente va a continuar parcialmente nublado el cielo, bueno, con estas nubes que nos están acompañando, que nos acompañaron durante toda la jornada, pero bueno, me parece que es mejor esto a que, bueno, lo que sucedió ayer, que prácticamente lloviznó durante toda la jornada. Bueno, lindas condiciones entonces para compartir un programa como Carta Urbana en la tarde de Profesional FM.
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0: Bien, bueno, comenzamos a desarrollar la información. Ayer algo habíamos estado adelantando, hoy vamos a estar dando un poquito más de detalles sobre este primer congreso de inteligencia artificial que se viene para Salta, primer congreso de inteligencia artificial del NOA, impulsado por la Municipalidad de Salta y Salta Dev. El evento va a reunir a más de 20 expositores de todo el país con, bueno, distintas propuestas. Atención a estas palabras que por ahí pueden parecernos raras: ideatón, hackatón, que anduve averiguando ahí de qué se trata. Bueno, son como competencias que tienen que ver con inteligencia artificial y demás, desafíos para quienes quieren participar. Y bueno, también habrá charlas para todos los niveles, porque bueno, obviamente hay algunos que todavía esto de la inteligencia artificial nos parece un poco ajenos, y bueno, hay otros que ya tienen experiencia. En ese sentido, bueno, habrá charlas y actividades para distintos niveles en cuanto al conocimiento de esta herramienta de la inteligencia artificial. Bueno, la actividad se va a estar desarrollando del 28 al 30 de mayo, justamente, en tres espacios simultáneos con actividades gratuitas y un gran cierre en Avenida Independencia 910 en la Escuela de Emprendedores. Vamos a compartir la palabra de la coordinadora de la Escuela de Emprendedores, precisamente, Claudia Vilte.
1: Sí, estamos por poner a la vanguardia de la inteligencia artificial lo que tiene que ver Salta Ciudad, de la mano de la Municipalidad de Salta. Esta es una idea que gestó el Intendente Emiliano. Él acompaña mucho lo que tiene que ver las capacitaciones, pero siempre hablamos de innovación también, ¿no? ¿Qué es lo que está pasando más allá de los oficios, más allá de las cuestiones que tienen que ver con lo manual? Y es esto, la tecnología, que todos los días algo aparece nuevo de IA. Esto es, los congresos se hacen en un montón de ciudades grandes del país y, bueno, consideramos que Salta hoy puede estar al mismo nivel de cualquier ciudad del país para este congreso de IA. Lo hicimos con la gente, con el equipo de Salta Dev, que son chicos que están permanentemente en la innovación tecnológica, pero esto, acompañar a los vecinos nuestros también desde este lugar, porque hoy la inteligencia artificial acompaña no solamente al que hace, el que trabaja en tecnología, nos acompaña a todos en el día a día, lo vemos en redes sociales, lo podemos utilizar hasta para calcular un costo, para hacer un Excel, una pantalla para un emprendedor, en la búsqueda de trabajo también. Es decir, ocupa muchos espacios del día a día en la vida de todos la inteligencia artificial, así que bueno, considerábamos que era muy importante traer todo esto a la ciudad de Salta, capacitaciones, ideatones, hackatones, gente que ponga sus cabezas en funcionamiento, que tenemos un público muy brillante en lo que tiene que ver con tecnología que en Salta, así que bueno, estamos trabajando en esto. No tengo dudas de que va a ser un congreso que va a marcar un precedente en el NOA, de hecho va a ser el primero del NOA, y no es solamente el congreso en sí, la gente que se viene a capacitar, los chicos que vienen a presentar sus ideas. Pues fíjate que tenemos inscriptos de todo el país, tenemos gente que viene de Córdoba, que va a venir de Mendoza, de Tucumán, de Corrientes, de Jujuy. Entonces, para la ciudad es más allá de un congreso de tres jornadas nada más, es mostrar a Salta no solamente su belleza natural que ya la tiene, sino que también tenemos un nivel académico y que tenemos estos espacios intelectuales donde la gente se puede formar. Así que me parece que por donde lo veamos va a ser un gran beneficio para la ciudad, para nuestros vecinos de la ciudad de Salta también, la Escuela de Emprendedores acompañando, que para nosotros también es un honor, venimos hace mucho trabajando en lo que es inteligencia artificial, acompañando el crecimiento de la inteligencia artificial desde la municipalidad, ¿no? Porque empezamos quizás, me acuerdo, la primera capacitación que hicimos nosotros era cómo usar el chat GPT, y hoy ya tenemos una carrera de inteligencia artificial en la municipalidad de Salta, con un título que es operador en inteligencia artificial. Entonces fíjate que nosotros también desde la municipalidad, junto con Emiliano, vamos acompañando a los vecinos en el crecimiento de la IA, y creo que cerrar con un congreso de IA en la región es maravilloso y es mostrar un poco también el trabajo que viene haciendo la municipalidad desde que asumió Emiliano. Totalmente, pueden venir todos a participar. Vamos a tener también algunas transmisiones a través del canal de YouTube, también para aquellas personas que no lleguen. Y la verdad que es eso, como vos decís, si bien el día sábado hay un valor que es muy bajo de la entrada, pero te va a permitir acceder a los tres salones. El día sábado vamos a tener tres salones en funcionamiento, como aquellas personas que en alguna oportunidad tuvieron la posibilidad de ir a un congreso, ¿viste? Podés elegir a qué charla asistir, qué charla escuchar. Acaba de pasar exactamente lo mismo, va a ser una jornada extensiva y vamos a tener los tres salones funcionando de manera simultánea. Lo que es acá la Escuela de Emprendedores, lo que tenemos acá al lado que es el Bicentenario, el Dino Saluzzi también, así que creo realmente, Mari, que vamos a estar en un nivel muy alto, académico, tecnológico, de innovación, y seguramente va a ser el primero de muchos congresos que vamos a tener, y no tengo dudas que esto va a ser uno de los congresos que van a proyectar todo el año. Viste como hay eventos que vos decís, ah, este es distintivo de tal lugar, seguramente Salta con este Puna Tech va a marcar la diferencia. Exactamente, nos van a acompañar muchas instituciones también con sus stands, empresas privadas que también se quieren sumar a esto, y eso es lo bueno también cuando articulamos lo público con lo privado que acompaña a estos grandes eventos. Vamos a tener emprendedores también con food truck para que la gente pueda comer algo rico, y después al cierre del evento vamos a tener un sunset, así que se puede venir a escuchar un poco de música. Va a estar muy buena la experiencia, va a ser la primera para nosotras, con mucho éxito seguramente.
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0: Bien, pasaba Claudia Vilte, coordinadora de la Escuela de Emprendedores, con algunos detalles de este primer Congreso de Inteligencia Artificial del NOA, que se va a estar desarrollando entonces en la ciudad del 28 al 30 de mayo. Ya falta muy poquito, apenas una semana, un poquito más. Bien, les cuento que Laburayá, esta herramienta interactiva vía WhatsApp que impulsó la municipalidad el día 1 de mayo, que lleva apenas 3 semanas de funcionamiento, ya superó los 600 pedidos de contratación en esta primera semana, en esta segunda etapa, ¿no? Si bien hace 3 semanas que está en funcionamiento, en la última semana se habilitó la segunda etapa, que es los pedidos de contratación. Esto es una herramienta en la que precisamente aquellas personas que tienen algún servicio, algún oficio para ofrecer, se inscriben. Hay todo un proceso allí de recopilación de datos y demás que se realiza desde la oficina de empleo de la municipalidad, y en esta nueva etapa que comenzó el lunes pasado ya se puede contactar a personas que están buscando, por ejemplo, a un gasista, un plomero, un carpintero, un fletero u otros oficios. Pueden contactarse con aquellos que ya estén dentro de este sistema, que hayan sido inscriptos. Decíamos entonces, gasistas, plomeros, carpinteros y fleteros son algunos de los servicios más solicitados por vecinos y vecinas de la ciudad. Para utilizar Laburayá solamente tenés que agendar el número 3875-455-682, 3875-455-682, y enviar un mensaje solicitando el servicio que necesitas. Allí ya un asistente virtual automatizado, ahí retomando el tema de la inteligencia artificial, un asistente virtual automatizado te va a estar guiando de inmediato para encontrar el prestador adecuado. Otro tema, desde el próximo martes 26, el martes de la semana que viene, habrá, luego del feriado, habrá desvíos por obras en la pasarela del canal de la avenida Irigoyen. Esto es información, por supuesto, que brindó la municipalidad. Se informa a quienes circulen por la avenida en el sentido sur-norte que deberán girar por las calles El Crestón, Ambrosetti y Constitución para retomar luego por Irigoyen. Hay que dar esa vuelta porque va a estar precisamente cortado ese tráfico o ese sector, esa calle o ese tramo de la avenida Hipólito Irigoyen por obras que se van a estar realizando allí. Respecto a los trabajos, en primera instancia se construyeron los estribos de hormigón donde se van a estar colocando los extremos del nuevo puente peatonal. En definitiva, lo que se está construyendo allí es una pasarela, la pasarela del canal Irigoyen. Desde el municipio se remarca que esto se realiza por pedido de vecinos y vecinas para garantizar una mayor comodidad en el día a día. En la zona, además, funcionan 2 establecimientos educativos, otro motivo por el cual se realiza la obra, para que haya más agilidad para cruzar allí el canal de la avenida Irigoyen.
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0: Bueno, les cuento que a través de la Secretaría de Tránsito y Seguridad Vial, desde el municipio se están realizando tareas de concientización sobre educación vial a conductores y conductoras salteñas. En esta oportunidad, bueno, se puso el foco en los motociclistas, quienes fueron en el centro interceptados por inspectores de tránsito, específicamente o puntualmente en calle Alvarado, entre las dos peatonales, y bueno, lo que se controlaba era allí el tema de la documentación, de la moto y demás, pero si había quizás alguna falta de documentación o, por ejemplo, falta el casco y demás, bueno, no se sancionaba, sino que se llevaba a cabo una tarea de recordatorio y de concientización precisamente de las normas de educación vial, específicamente para aquellos que manejan o conducen motocicletas. Vamos a compartir la palabra de Ramiro Aguirre, precisamente instructor del área de tránsito municipal.
1: Sí, en el día de la fecha estamos haciendo una campaña de reeducación vial en la vía pública, recordando la importancia de las normas de seguridad y también lo que es en este caso puntual para el motociclista, que recuerde, en este caso, cómo proteger su vida con lo más importante, que es el uso correcto de un casco, ¿no? Primero aclarar que en este caso puntual no estamos sancionando nosotros lo que corresponde a esta campaña, sino que la persona, el conductor, a requerir lo que es la documentación, le manifestamos, le recordamos, ya que él pasó por un curso de educación vial, lo que es circular en la vía pública, cuidarse a sí mismo y el estado de su vehículo como lo de la persona, ¿no? Sí, lo trabajo en diferentes áreas de lo que es el cuidado del peatón, el cinturón de seguridad, el casco, respetar las velocidades, las prioridades de paso, y en el día de fecha nos tocó trabajar con lo que es el usuario vulnerable como es el motociclista, ¿no? Bueno. No, bien, la verdad es que el acatamiento que estamos teniendo y la devolución por parte del motociclista agradecen este tipo de campañas, porque también es cuidarlo a ellos, ¿no? Ellos lo ven desde ese punto de vista, como nosotros estamos cuidando en este caso puntual su integridad, su seguridad en nuestra ciudad.
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0: Bien, información legislativa en Carta Urbana. En el día de hoy se reunió la Comisión Especial de Defensor del Pueblo en el Consejo Deliberante, una comisión que tiene a su cargo precisamente el proceso de selección de los postulantes para el cargo de Defensor del Pueblo y Secretario Letrado de la Defensoría del Pueblo, en el caso de la ciudad de Salta, por supuesto. Esto está establecido a través de una ordenanza, la ordenanza 14501, y este proceso se había iniciado en realidad el año pasado, pero bueno, por ciertas demoras que hubo, no llegó a concluirse. Sin embargo, se tomaron las postulaciones que se habían presentado oportunamente el año pasado para ocupar esos cargos, y se continuó ya con la nueva composición de concejales este proceso, este camino para finalmente proponer una terna para ocupar el cargo de Defensor del Pueblo y Secretario Letrado de la Defensoría, precisamente. En el día de hoy, los ediles, los concejales, se reunieron y, luego de hacer la revisión de los perfiles de los postulantes y evaluando los antecedentes, contemplando los requisitos que se fijan por ordenanza, se dispuso a elaborar los dictámenes que van a llevar precisamente al recinto proponiendo los candidatos a ocupar esos cargos. El proceso de selección se llevó a cabo en el marco, decíamos, de la ordenanza 14501 que crea la Defensoría del Pueblo de la ciudad de Salta, y en ese sentido, bueno, es que se elaboraron ya los dictámenes para que luego lleguen al recinto y sean votadas esas personas, bueno, y terminen eligiéndose finalmente la persona que va a ocupar el cargo de Defensor del Pueblo. Bien, 16 horas y 28 minutos, vamos a hacer la pausa, pero antes quiero adelantarles que en el próximo bloque vamos a tener Historias de Salta, en los viernes de Carta Urbana. Bueno, hoy Historias de Salta se va a estar ocupando, o vamos a traer una historia que tiene que ver, como decíamos, con la Semana de Mayo, y bueno, por supuesto, con la Revolución de Mayo, y con la Salta de aquel entonces. Hacemos la pausa y ya regresamos.
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16 horas 41 minutos. Continuamos en Carta Urbana con una temperatura de 13 grados en estos momentos, con cielo mayormente nublado, con una humedad del 57% y la probabilidad hacia el resto de la tarde y noche que el cielo continúe parcialmente nublado. Para mañana sábado, mínima de 3 y máxima de 11 grados. También vamos a aprovechar para leer un mensaje que nos llega al celular de la radio. Dice: urgente, barrio San José, calle Miguel Ascuénaga, esquina 9 de julio, colisión contra una bicicleta, está la policía cortando el tránsito y ya llegó el SAMEC, por suerte, afortunadamente, bueno, ya se está asistiendo a las personas involucradas en este siniestro. Bueno, le agradecemos al oyente a José. José, por haber enviado este mensaje. Ahora en Carta Urbana presentamos Historias de Salta.

holgadamente del comercio y del imberne de mulas generalmente compradas en el litoral y que después se vendían a buen precio en las ferias o se llevaban con mercaderías a Bolivia, Chile y Perú. Salta había sido, durante la colonia, el centro más importante del comercio de mulas en todo el virreinato. Las señoras atendían personalmente la tienda o cualquier otro negocio mientras los esposos realizaban sus largos viajes comerciales. Los vecinos y vecinas principales eran españoles y españolas, vascos, castellanos, andaluces, catalanes y gallegos, criollos hijos de españoles y también mestizos cultos, todos los cuales formaban una sociedad compacta y homogénea que era como una sola familia en la que todos se respetaban y ayudaban recíprocamente. Salta era entonces la posta más importante situada sobre el carril que unía Buenos Aires con Lima y creció en opulencia durante los siglos XVII y XVIII. Y sus pobladores habían logrado ya en aquellos años del coloniaje una situación de bienestar y holgura muy poco común en los pueblos del virreinato. Por los caminos de acceso a la ciudad transitaban viajantes y troperos que venían de lejos y que hacían aquí un prolongado descanso. Se ha visto llegar y salir en distintas direcciones caravanas ecuestres de hombres esforzados, perseverantes y estoicos, calidades estas heredadas de sus antepasados, los conquistadores. Esos hombres iban envueltos en sus ponchos de lana y llevaban en sus pupilas una visión de lejanía y en sus rostros la expresión noble y serena del que trabaja con dignidad y sacrificio, mientras alienta en su alma la esperanza de labrarse honradamente una posición definitiva. Este ajetreo comercial fue durante la colonia la vida de la ciudad y trajo el progreso y bienestar en que la sorprendió la Revolución de Mayo, a cuya causa sacrificó después todas las ventajas de su tranquilidad y de su estratégica situación en el intercambio mercantil de la colonia. El último gobernador español, don Nicolás Severo de Isasmendi, uno de los dos grandes encomenderos del Calchaquí y que por su poderío y su prestancia era también uno de los personajes más encumbrados de la colonia, profesaba una fervorosa lealtad a su rey. El cabildo, con su alcalde de primer voto, don Antonio Fernández Cornejo a la cabeza, no bien conocido el alzamiento del 25 de mayo de 1810, se pronunció a favor del mismo. El gobernador Isasmendi ordenó la inmediata prisión de los cabildantes, los que quedaron recluidos en los altos del cabildo. Trabada así la acción de los revolucionarios salteños, estos deliberaron en la prisión, resolviendo que uno de ellos debía escaparse y partir inmediatamente a Buenos Aires para informar a la Junta del pronunciamiento del Cabildo de Salta y recabar auxilio. Se sorteó entre ellos a quien le tocaría cumplir tan delicada misión, la que quedó encomendada al alguacil mayor don Calixto Ruiz de Gauna. Esa misma noche Gauna se descolgó de los altos del cabildo por unas capas liadas entre sí y bien atadas a uno de los barrotes del balcón y partió a caballo a cumplir su cometido. La tradición dice que Gauna llegó en 8 días a su destino, remudando caballos en el camino. Algunos dudan que haya podido hacerlo en tan poco tiempo, aunque hubiese tenido cabalgaduras para reponer en todas las postas del camino. Pero lo cierto es que no demoró mucho en regresar con el contingente que se solicitaba en compañía del doctor Chiclana, quien tomó el gobierno. Que el viaje de Gauna debió ser extraordinariamente rápido es evidente, puesto que en Buenos Aires llamó tanto la atención que el camino por el que él entró se llamó, de ahí en adelante, el Callejón de Gaona, y ese callejón parece ser hoy la Avenida Gaona, eje de un populoso barrio metropolitano.

Bueno, hoy en Historias de Salta trajimos un recuerdo a una persona quizás no tan conocida y que tuvo que ver con los hechos de la Revolución de Mayo aquí en Salta. Don Calixto Ruiz de Gauna, o también conocido como Calixto Gauna. También, bueno, se lo conocía con el nombre de Calixto Gaona, y es por eso que la avenida de Buenos Aires, según cuenta la historia, pasó a llamarse precisamente Avenida Gaona, en honor a Calixto Ruiz de Gauna, quien, bueno, en aquel entonces tuvo esa tarea. Algunos lo llamaron justamente el chasqui de la revolución, esa persona o esas personas que llevaban mensajes en tiempos de la colonia, en tiempos del siglo XIX, del siglo XVII y antes también, y que se ocupaban precisamente de esas tareas, ¿no? De llevar un mensaje. En este caso, nada más y nada menos que el mensaje de que aquí en Salta había gente que estaba a favor de la Revolución de Mayo, que estaba estallando precisamente en Buenos Aires. En realidad, este viaje de Gauna fue el día 19 de julio de 1810, es decir, casi dos meses después de la Revolución de Mayo. Sin embargo, bueno, obviamente tiene que ver con eso, pero bueno, además hay que tener en cuenta los tiempos que corrían en aquel entonces y cómo llegaban las noticias y cuánto demoraban en llegar las noticias. Y también es increíble que, bueno, una persona a caballo en aquella época haya hecho esa distancia, las 352 leguas que separaban precisamente Salta de Buenos Aires en apenas 8 días. Cuando, según relatan, en aquella época ese trayecto no podía hacerse en menos de 30 días, en un mes. Bueno, precisamente luego fue eso lo que demoró en llegar el contingente, como relatábamos recién en la historia, con Chiclana a la cabeza, quien el coronel Feliciano Chiclana, quien, bueno, precisamente por ese momento se convirtió en el gobernador de Salta. Esta historia está narrada y relatada en un libro que ya trajimos aquí en este espacio, El Diablito del Cabildo, de Ernesto Miguel Araoz, un libro en donde, bueno, se imaginan diversas entrevistas, diversos reportajes sobre temas históricos y sociales que le realizó un personaje ficticio, creado precisamente por el autor, don Esperideo Tintilay, y que dialogó con el Diablito de la Torre del Cabildo, quien, bueno, desde ese lugar privilegiado, entre otros hechos históricos de la provincia y de la ciudad de Salta, bueno, pudo ver cómo se desarrollaba este camino de don Calixto Gauna, esta hazaña de don Calixto Gauna para llegar a Buenos Aires y, bueno, pasar ese mensaje, ¿no?, del acuerdo y del acompañamiento de gran parte de la ciudadanía salteña con la Revolución de Mayo. Historias de Salta, en esta oportunidad, la hazaña de don Calixto Gauna.

Bien, momento cultural en Carta Urbana. Bueno, hoy tarde de viernes, tarde de pasar agenda para, bueno, las actividades que se pueden hacer en este fin de semana. Bueno, que nos toca fin de semana largo. Y bueno, previo, por supuesto, a un nuevo aniversario de la Revolución de Mayo. Este sábado 23, desde las 18:30 en el Centro Cultural Dino Saluzzi, se va a estar celebrando los 40 años de la banda municipal 25 de Mayo, precisamente, con una gala artística imperdible. La histórica agrupación musical de la ciudad festejará su aniversario con un gran espectáculo junto a artistas y ballets invitados. Insistimos, sábado 23, desde las 18:30, en el Centro Cultural Dino Saluzzi, con entrada libre y gratuita. La gala contará con la participación de La Yapa, Chaya Barrio Nuevo, India Menéndez, Ana Brizuela, Ana de Singló, Silvana Gómez, Lucila Sánchez, Roxana Martínez y José García Higa, entre otros artistas. También se sumarán Estudio 54 y el ballet Corazón Carpero, en una noche cargada de música, danza y emoción. Bueno, 40 años, felicidades para la banda municipal 25 de Mayo, este sábado 23 a las 18:30 en el Centro Cultural Dino Saluzzi.

Bueno, y se viene la peña en tu barrio también este 25 de mayo. Ya estamos hablando del propio día, el lunes 25 de mayo. A partir de las 12 se va a estar desarrollando luego del acto oficial por el 216 aniversario de la Revolución de Mayo. Bueno, esta nueva propuesta de la peña en tu barrio. Habrá escenario abierto para artistas emergentes, feria gastronómica, academias de baile y la participación del grupo Huella. La actividad se va a estar desarrollando el lunes desde las 12 y hasta las 16 horas en el centro vecinal de Barrio 25 de Mayo, ubicado en Coronel Vitt y Ayacucho, con entrada libre y gratuita. Bueno, allí van a estar celebrándose un nuevo aniversario de la Revolución de Mayo, y previo a ello va a estar el acto oficial a partir de las 11 con este acto en este sobre Coronel Vitt, con el desfile y van a estar participando instituciones educativas, academias, centros vecinales, agrupaciones tradicionalistas, centros de jubilados y pensionados, fuerzas de seguridad, excombatientes, y distintas organizaciones de la ciudad. Además, habrá desfile cívico, izamiento de banderas y un reconocimiento especial a la banda de música municipal 25 de mayo. Bueno, también habrá actividades en la zona metropolitana de la ciudad, porque bueno, en San Lorenzo también habrá un fin de semana patrio con actividades para toda la familia. Durante el fin de semana largo del 24 y 25 de mayo, con propuestas culturales, gastronómicas y recreativas en distintos puntos del municipio. Las actividades van a incluir feria gastronómica, show folclórico, música en vivo, talleres para niños y presentaciones artísticas. El domingo 24 de mayo, en el Shopping Parada 1 de Villa San Lorenzo, habrá una feria gastronómica precisamente con DJ en vivo. Allí habrá, por supuesto, restaurantes de primer nivel y se completará con un taller artístico para niños denominado Banderas Artísticas con Pigmentos Naturales. Finalmente, el lunes 25, desde las 13 horas, en el Parque Costanera, habrá una jornada patriótica con locro, streaming y espectáculos folclóricos en vivo. Se van a presentar artistas como Tribu, Camino Criollo, Joaquín Sánchez, Marcos Emanuel Pereira y mucho más. Allí en San Lorenzo entonces también se va a vivir un fin de semana patrio con actividades para toda la familia.

0: Última de agenda para que tengan en cuenta, en Campo Quijano se va a vivir también un fin de semana a puro deporte, ferias y actividades para toda la familia. Bueno, trekking, naturaleza y actividades recreativas es una de las propuestas. Un fin de semana cargado de deporte con encuentros de la Liga de Fútbol Femenino, Natalia Cruz, el tradicional fútbol de los barrios masculinos, Juntos Podemos, y los partidos del Club Atlético Social Boro Química, que volverá a presentarse en el Estadio Durañona. Bueno, también ferias de emprendedores y de productores locales, como la Feria de Artesanos en la estación de trenes, en el barrio El Portal, la Feria Gastronómica Regional en el Viaducto de la Quebrada del Toro, el Paseo Gastronómico Guaitiquina y las ferias en Plaza Martín Fierro y Plaza 8 de diciembre de La Silleta. La agenda completa también de Campo Quijano para este fin de semana.
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0: Bueno, y llegamos al final, las 5 en punto, y hora de retirarnos. Momento para irnos a casa, en el caso, por supuesto, de la gente que hacemos Carta Urbana. El lunes, por supuesto, no, el martes vamos a estar nuevamente al aire, pero bueno, se nos viene un fin de semana cargado con muchas actividades. Bueno, algunas de ellas pudimos compartir con todos ustedes para que puedan elegir y realizar alguna de ellas, y por supuesto, están interesados o interesadas. Como siempre, estuvo en los controles mi amigo y compañero Robertito Lera, el día domingo, día del operador de radio. Así que muchas felicidades, Robertito Lera. También el saludo para otro operador que en algún momento fue también parte de Carta Urbana y sigue siendo, el señor Pablito Choque Torramorel. También saludos al señor Marcelo Chocobar, operador de La Mariana. Bueno, en fin, los operadores de la profesional FM 89.9. El día lunes, el Día de la Patria, por supuesto, celebremos un nuevo aniversario de nuestra Revolución de Mayo. Y el martes, nuevamente aquí, a partir de las 16, en Carta Urbana. Que tengan un excelente fin de semana, que la pasen lindo. Nos reencontramos el martes próximo. Chau.

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0: Pablo.
1: Buenas tardes, arrancamos la Local Radio en el último día de la semana. La semana de mayo se termina y para nosotros hoy es el último día porque no trabajamos sábado ni domingo y el lunes también. Es feriado y nos vamos a ver recién el día martes. Vamos a estar hoy día con detalles de lo que es la séptima fecha del torneo Apertura de la Liga Salteña de Fútbol, de lo que ha ocurrido con Racing anoche en el estadio de Avellaneda. Lamentablemente Racing ha quedado fuera de la Copa Sudamericana. También vamos a hablar enseguida nomás con el señor Miguel Roy, él es el encargado de la parte futbolística del Club Deportivo San Martín, luego con el presidente, el señor Ariel Trabalón, presidente del Club Deportivo Atlas, porque hay novedades en el Atlas. Y en la segunda hora, por supuesto, desde los estadios vamos a estar atentos a lo que ocurra en, por ejemplo, en la cancha de Adolfo Resina, Unión versus República de Castañares. Fátima Rodríguez es el árbitro allí en ese encuentro. Pero nosotros no estaríamos al aire si no estaría él en este momento. Y hoy me estoy dando el lujo de tener dos operadores, señores. Tengo los dos operadores de la tarde, el señor Roberto Lera y el señor Pablo Choque, que se presentan así.

0: Bien, les decía, para mí es un lujo tener, creo que nadie se puede dar ese lujo de tener dos óperas a la vez. Y él era que le gusta mucho la cumbia, él es el del ritmo al que estoy acostumbrado, pero a mí me está enseñando a escuchar otro nivel de música el señor Pablo Choque. Como les decía, en el Adolfo Resina está jugando Unión versus República de Castañares. Fátima Rodríguez es el árbitro principal, Emanuel Figueroa el asistente número 1 y Esteban Robles el número 2. Otro partido que se está jugando hoy día por la zona A, San Antonio está jugando con Cachorros allá en el sur. Está Federico Guaymás Tornero dirigiendo ese partido. Lo están secundando Franco Acosta como línea 1 y el señor Lautaro Cancino como el asistente número 2. En la otra zona, en la zona B, hoy están jugando en lo que es el Miguel Angeliza, está jugando San Miguel versus la Fusión Camioneros Argentinos del Norte. El árbitro de ese encuentro es el señor Agustín Coronel, el línea número 1 Sergio Martínez y el línea número 2 Gabriel Hoyos. Ya vamos a ir a la comunicación enseguida. Doy los otros dos partidos que restan. Castañares, Deportivo Castañares y Gimnasia y Tiro, en la cancha número 1 del Bicentenario, Rocío Jiménez, Mauricio Colparis y Claudia Hoyos es la terna arbitral. Y finalmente están jugando Cedi Seferino en el Expreso del Oeste, Matías Alfaro, Juan Flores y Ailén Rodríguez, la terna arbitral. Como le habíamos prometido, vamos a hablar con el señor Miguel Roy, él es el que comanda lo que es la comisión de fútbol del Club Deportivo San Martín, y le agradecemos el tiempo. Miguel, ¿cómo le va? Bienvenido a la Local Radio.
1: ¿Qué tal? Buenas tardes, ¿cómo te va?
0: Bien. Bueno, Miguel, la comunicación con usted era a partir de... Ustedes han hecho un esfuerzo económico importante que hace mucho tiempo. Y me voy a reservar una situación en que en su momento se había hecho alguna remoción del terreno en el Expreso del Oeste y terminó complicando el campo de juego. Hoy han hecho un trabajo bastante arduo, si bien hay que hacer algunos retoques, que seguro en el momento que tenga un descansito el Expreso del Oeste, se va a nivelar. Pero fue importante el hecho de cambiar lo que era la imagen del Expreso del Oeste, o no sé si ustedes lo vieron así.
1: Sí, mirá, nosotros allá por el mes de noviembre, hablando con Adolfo, el presidente, bueno, yo le decía, como si iba todos los fines de semana a la cancha, y la verdad que yo como exjugador, digamos, decía que estaba en muy malas condiciones de la cancha, que teníamos que hacer algo para mejorarla. Así que bueno, en el mes de enero se hizo un esfuerzo importante, se paró enero, febrero, hasta marzo, casi 3 meses la cancha, se hizo un tratamiento, se contrató una empresa como para que empareje un poco, bueno, tiraron abono, se hizo un trabajo bastante, bastante importante, y tanto, digamos, en lo que es el terreno como también en la parte económica, ¿no? Y bueno, y una de las metas que nos propusimos, digamos, este año, era cambiar un poco también en la parte institucional, ¿sí? Empezar a hacer un poco de obras. Uno era la cancha, después también comenzamos a trabajar en los vestuarios tanto local como visitante, se hizo bastantes refacciones, se cambiaron todos los sanitarios, los baños, todo el cableado eléctrico, se puso todo nuevo también. Después allá en la Siria también se hizo algo importante en un salón que teníamos ahí, en la parte de abajo, bueno, se hicieron 2 baños nuevos, había un solo baño, se hizo un baño para mujeres, un baño para varones, bueno, ahora también se va a comenzar con el tema de los baños en la cancha de básquet. Una de las políticas que hicimos para este año con Adolfo y toda la comisión directiva es hacer algunas obras que por ahí están pendientes, y bueno, que por ahí la gente va a reclamar, se puso agua, se puso un tanque nuevo, o sea, uno prueba la cancha y la gente por ahí te dice algunas cosas, de buena onda, por supuesto, bueno, tratamos de ir mejorando, y creo que se hizo bastante, falta mucho por hacer, ¿no? Por supuesto, falta mucho por hacer. Lo que vos decías, el tema de la cancha, bueno, casualmente la semana pasada tuvimos una reunión, porque, viste, por más arreglo que vos le hagas a la cancha, lo que vos inviertas, si vos lo ocupas todos los días, desde la mañana hasta la noche, con la escuelita de fútbol, las inferiores, primera, femenino, te imaginas, una sola cancha no da abasto. Entonces, bueno, marcamos algunas pautas con los profes de que los días lunes y martes no se va a utilizar la cancha y se va a proceder al riego, ¿sí? Se va a trabajar en la cancha, pero a la vuelta, donde se puede hacer la parte física, pues nuevamente los lunes y martes se hace parte física, así que la van a hacer fuera de la cancha, digamos. Y bueno, como vos decís, hay que tratar de cuidar, ya que se hizo una inversión importante, ¿no?
0: Exactamente. Me alegra mucho escuchar las decisiones que está tomando la Comisión Directiva de San Martín, precisamente de cara a poder cuidar ese terreno. Es importante. Aquellos que por ahí no desconocen lo que cuesta hacer una inversión de esta, se lo decimos a los oyentes. Bueno, de lo que yo pude ver, en enero me dio una vuelta, en principio porque hubo esta situación que por ahí no entendieron cuál era el trabajo que se estaba realizando, y quizás por un olor debido a los calores importantes, porque se estaba utilizando desechos del tabaco precisamente para poder abonar el terreno del Expreso del Oeste. Algunas personas hicieron una denuncia municipal, la municipalidad reaccionó, pero después cuando se enteró y corroboró que no había nada de lo que decía la denuncia, tuvieron que retrotraer la determinación, pero desde mi punto de vista, para mí perjudicó, porque creo que cuando se empieza un trabajo y hay una interrupción, a veces suele complicar el trabajo, Miguel, ¿o no?
1: Sí, exactamente. Mirá, o sea, nosotros no es que lo hicimos nosotros, se contrató una empresa, casualmente, que se dedica a los terrenos de juego, y el abono, como vos decís, o sea, no era, como decían, que era un olor nauseabundo, no se podía estar, pero era tabaco, como vos decís, viste, era un abono, digamos, específico para eso. Fue la municipalidad, la gente de control, tuvimos que parar por lo menos una semana hasta que fue la empresa, presentó todos los papeles que teníamos, ellos también, y bueno, se dieron cuenta después que no era lo que decían, sino que era realmente un abono especial para las canchas, que le ponen a todas las canchas. Lo que pasa es que ahí, como estamos rodeados, digamos, por los departamentos, las casas, y justo era en verano, viste, por ahí el olor, yo lo entiendo a los vecinos también, viste, pero bueno, eso nos llevó a parar una semana la cancha y atrasarnos los trabajos, viste que vinieron las lluvias, llovía, entonces, como vos decís, por ahí quizá no se pudo hacer un trabajo al 100%, pero bueno, se hizo un 70%, un 80%, pero vamos a tratar, digamos, de llevarla un 100% a la cancha, porque es lindo, viste, el jugador cuando juega en una cancha que está linda, con pasto, parejita, la motivación es diferente y se juega diferente al fútbol, ¿no? Pero bueno, después se alejó, se arregló, vino la Muni, sí, nos habían hecho una multa, después fueron, nos levantaron la multa cuando vieron todos los papeles presentados por la empresa, o sea que no era nada tirado de los pelos, ¿viste? Así que bueno, pero no se portó bien también la municipalidad, pues obvio, en primer momento fue, se asustó, qué sé yo, pero bueno, después cuando empezaron a indagar y acabar un poquito más con la empresa, se dieron cuenta que nada que ver con lo que la gente decía, pero bueno, vos tenías razón cuando vos dijiste que nos atrasamos por ahí un poquito, y es verdad, y eso quizás perjudicó, porque vos venís con un tratamiento que tiene todo, tiene su tiempo, y bueno, tuvimos que parar una semana hasta que vino la municipalidad, bueno, pudimos arreglar, se dieron cuenta que no, pero bueno, yo creo que la idea era que quede un 100% en la cancha, pero bueno, yo creo que está un 70, un 75, 80%, pero vamos a tratar de llegar a un 100%, porque sería lo ideal, ¿no es cierto?
0: Exactamente. Bueno, me alegra esta determinación de tomar días en los que respire esa cancha, porque bueno, lamentablemente es el único terreno que tiene Deportivo San Martín, y ojalá se pueda hacer, porque en algún momento, no recuerdo si usted o el presidente don Adolfo Rosas nos había indicado que donde está la pileta también tenían pensado hacer o canchas de fútbol 5 o algo ahí, como para poder allí a practicar también algo de las actividades necesarias en la parte física. Sería lindo que avancen en eso.
1: Exactamente, no, ya se está avanzando, como primera medida se limpió todo eso, se sacaron los árboles, se van a poner mesas, sillas, la pileta, bueno, lamentablemente no la pudimos volver a hacer funcionar, quizá estamos viendo, es una decisión de comisión directiva de tapar la pileta y dejar, digamos, un espacio bastante importante para que también ahí se realicen actividades. Y había, no sé si vos recordás, al lado de la pileta, había una estructura, digamos, de que iban a hacer los vestuarios y todas esas cosas, pero ahí lo estamos recuperando, ya lo estamos techando, vamos a hacer un quincho, ¿sí? Un quincho ahí para los socios, para los mismos jugadores, cuando quieran tomar la merienda o alguna cosa, ya estamos avanzando, por supuesto, como todo, todo cuesta, ya por lo menos lo estamos techando, ya se van a hacer la mesa con las bancas, se va a hacer un asador, o sea, también para darle un poco de funcionalidad para que ese espacio no esté tan abandonado, ¿no? Pero ya se niveló todo, falta el tema de la pileta, que eso tenemos que ver en alguna reunión de comisión directiva, a ver qué determinación se toma, pero bueno, la idea es, como voy a decir, recuperar esa parte, nivelarla, ¿sí? Sacar la pileta, porque la verdad que no funcionó. Y bueno, y tratar de recuperar ese espacio para tener un espacio, digamos, para que puedan practicar también las divisiones inferiores, ¿no?
0: Perfecto. Miguel, nos alegra realmente a quienes nos interesa esto de que los campos de juego estén en condiciones y sobre todo que los clubes estén creciendo como se está organizando y planificando esta reorganización de infraestructura del Club Deportivo San Martín, darles comodidad a los jugadores, darles un lugar donde ellos puedan compartir no solamente los partidos de fútbol en los entrenamientos, sino sociabilizar, y esto hace que también haya un sentido de pertenencia, que los jugadores, cada una de las categorías tengan un lugar como para compartir un ratito, y eso hace que ellos también quieran de otra manera a lo que es el club, y además también en algún momento empezar a darle espacios para los socios, y puedan también ellos empezar a darse cuenta que mientras apoyen económicamente con una cuota social, la institución también les va a ir respondiendo. Quería resaltar algo que lo noté después de mucho tiempo y me alegra, pero de sobremanera. Yo tengo recuerdos, por ahí renegaba con Gamboni, pero era un hincha muy simpático. Por ahí uno, le digo, renegaba por algunas cosas porque reclamaba muchas algunas situaciones que por ahí uno decía que él tiene que tener un poco más de paciencia, sobre todo con los jugadores que venían de las divisiones inferiores. Pero era una persona que constantemente estaba ahí, al lado. Lluvia, sol, frío, calor. Él estaba ahí y me alegró mucho que le hayan puesto el nombre a una de las tribunas, precisamente del Expreso del Oeste, y la otra a Roberto Marín. Qué lindo, muy buen acto, Miguel, y en nombre de todo el equipo de la local, felicitarlos por esta determinación.
1: Sí, no, obvio, son dos personas. Primero hablemos del loco, famoso loco Gamboni, que realmente era una persona que estaba todos los sábados de las 8 de la mañana hasta las 6, 7 de la tarde, se veía todos los partidos de división inferior, estaba en la cancha, realmente era un apasionado, ¿no? Era un apasionado. Y siempre decimos con el hijo, que bueno, con Roberto también, que se acerca al club, está por ahí con nosotros, extrañamos esa voz ronca desde el costado, ¿viste? Pero bueno, era un apasionado, la verdad que yo creo que no hay ninguna persona que concurría a ver las inferiores, y bueno, realmente bueno, con la pandemia, viste, se fueron varias personas, bueno, él también le tocó y se fue, así que bueno, recuerdo en la pandemia cuando fuimos al entierro, fue a la cancha, él quería que lo dejen un rato en la cancha. Bueno, a pesar de que estábamos en la pandemia, pedimos permiso y lo hicimos así medio rápido, digamos, ¿no? No como hubiésemos querido, pero bueno. Y sí, como vos decís, otra persona también muy, muy, muy querida en el club. Y yo siempre digo, ¿no? Por ahí a las personas se las extraña cuando no están, o nos damos cuenta qué tan importante es una persona, ¿sí? Cuando no está ahí, cuando no hace falta. Y ahora, pues yo no digo que nunca fue importante, por supuesto, pero por ahí uno, ¿viste? No mide todo lo que hace una persona. Y ahora nos damos cuenta, cuando perdimos a Marín, a Roberto Marín, que era el delegado nuestro, años en la liga. Yo no te diría de que se fundó el club, pero de que fue la fusión, pero siempre estuvo ahí, estaba el delegado, llueva, haga calor, haga frío, lo que sea, estaba Marín y te solucionaba todo. La verdad que, bueno, son dos personas muy importantes para el club, que la vamos a tener en el recuerdo. Y sí, la verdad que tuvimos, bueno, una iniciativa con el presidente de ponerle a una de las tribunas el nombre de Roberto Marín y a la otra el del Loco Gamboni, donde él siempre se sentaba. Pusimos una placa en el lugarcito donde él se sentaba en la tribuna. Y bueno, y don Roberto Marín también, son personas que dejaron mucho, ¿no? Dejaron su vida en el club. La verdad que dejaron su vida en el club y bueno, eso es lindo, la familia muy contenta. Además, el otro día, el día miércoles, la liga también le hizo un homenaje muy lindo en el club, ¿sí? Fue el presidente de la liga, la doctora Chacondor, varios presidentes de los clubes, todos los empleados de la liga. Además, la liga atendió hasta las 7 de la tarde, nada más el día miércoles, porque 7:30 era el acto de Marín, y como realmente eran don Marín muy querido ahí, era el asador oficial, digamos.
0: Exactamente.
1: De los empleados de la liga, por eso también lo extrañan. Entonces me pareció muy buena también la actitud de parar la actividad a las 7, siendo que la liga trabaja hasta las 8:30, para que puedan ir todos empleados, y la verdad que estuvieron todos ahí. Y bueno, ahí vos te das cuenta, digamos, que lo que hacía Marín, ¿no? Todas las cosas que hacía. Y bueno, la familia muy contenta, muy bueno el homenaje que le hizo también la liga, le entregó una plaqueta a las hijas, al hijo. Y bueno, la familia de él muy agradecida con todo y el reconocimiento que se le hizo a Marín, ¿no? Ajá. Así que, bueno, además hay por ahí un montón de personas en el club. Nosotros tenemos algo pendiente ahí, que hablábamos con Adolfo Casamento, y tuvimos con Adolfo, había una persona que también le dedicó muchísimo tiempo, Cristina Zambonini.
0: Claro, sí, la señora Cristina, yo la conocí cuando en su momento por ahí acompañaba en las reuniones de delegado. Ella sí. Era una de las pocas mujeres que en su momento, junto con la doctora Chacondor, estaban en lo que es la comisión auxiliar en el comité auxiliar de la liga.
1: Sí, realmente dedicó mucho tiempo, era la mamá de todos los chicos, los contenía mucho a los chicos, le hacía cosas, que el sándwich, que la gaseosa, que le hacía una merienda, que ya sea. La verdad que el trabajo que hizo Cristina. Y un día hablando con Adolfo, él también se dio cuenta un día y me dice, ¿qué falta que me hace Cristina? Y digo, bueno, Adolfo, es lo que yo siempre te digo, uno se da cuenta, lo importante, no es que no sean importantes, sino qué tan importantes son las personas cuando te faltan, ¿sí? Y él dijo, la verdad que cuando estaba Cristina yo me desentendía de todo, desde que se fue Cristina, la verdad que la extraño un montón, porque te tenía todo ordenadito, era una persona metódica, la verdad que se le extraña un montón. Y bueno, está pendiente ese homenaje también a ella.
0: Sugerencia, Miguel, podría ser este lugar de recreación, sí, que están por hacer. Exacto. Para recuperar, podría ser muy buen lugar. Es. Y sería lindo que por ahí, en ese espacio, ya que muchos van a ir, inclusive quienes no sean socios y en algún momento van a pasar por ahí, poner distintas placas de quienes ustedes se acuerdan, seguro, sí. Que...
1: No, seguro, como decimos, va a ser un espacio, digamos, social, donde se van a reunir los chicos, tomar su merienda, o va a haber un asador, que quiera comer un asadito, lo que sea, va a tener ahí ya el asador, después la idea es, primero esta charla, ya estamos casi terminando, después se va a cerrar, hacer un cerramiento así toda la vuelta, bueno, para que sea un salón de uso múltiple, para que lo utilicen para lo que quieran, ¿no? La idea era, en una oportunidad, era hacer un gimnasio ahí también, sí, porque la estructura estaba intacta, faltaba cerrarlo, pero bueno, se puede ir haciendo todo, porque es bastante grande el lugar ese. Quizá dejemos un lugar para hacer algo, un comedor para hacer algo social, y en la otra parte, digamos, en la otra ala, también hacer una especie de gimnasio para los chicos, para las divisiones inferiores. Pero bueno, todo lleva tiempo y todo cuesta dinero, así que de a poquito vamos a ir haciendo, como hicimos ahora. Este año dijimos que nos íbamos a dedicar a la parte institucional, a hacer obras, mejorar los vestuarios, a cambiar, pues se cambió toda la grifería, todos los focos, todos los sanitarios de los dos vestuarios, tanto visitante como local, se pintó todo. Y bueno, y a poquito uno cuando está se da cuenta, che, falta esto, falta aquello, falta esto. Ahora ya, si Dios quiere, la semana que viene ya vamos a poner agua caliente, tanto para los árbitros, para los jugadores. Pero bueno, viste, eso es lo que yo venía siempre reclamando, le decía a Adolfo, el lindo, pero un jugador se entrena, se tiene que ir a trabajar, tiene que traerse una ducha, pero no había agua caliente. Así que bueno, ya está comprado todo como para que se lo instale. Y bueno, repetir, se van haciendo cosas así de a poquito, pero bueno, lo importante es que este año dijimos que no llegamos ni a mitad de año, ya se hicieron bastante cosas, y vamos a tratar de seguir haciendo las cosas, ¿no? Mientras el tiempo y la plata lo permita, ¿no? Así que bueno, eso, así estamos, digamos, trabajando por ahí en la fase institucional.
0: Muchísimas gracias por el tiempo, Miguel. Espero que no sea la última vez. Tienen un espacio, nosotros estamos de lunes a viernes de 17 a 19 en FM Profesional 89.9. Como para cualquier actividad que ustedes quieran difundir, estamos a su plena disposición. Indíquenle eso también al presidente, a don Adolfo Rosas, y de esta manera tener a todos los hinchas también pegados a la local radio.
1: Perfecto, perfecto, César. Te agradezco esta deferencia de llamarnos y poder, digamos, nosotros por ahí contarle a la gente lo que se está haciendo del club. Y como yo siempre digo, hablamos con Adolfo, por ahí algún socio que tenga alguna idea, que quiera venir con algo, promover algo, decir, che, podríamos hacer esto. La verdad que nosotros, Adolfo es una persona muy muy abierta, te escucha, tengo una muy buena relación con él, ¿viste? Siempre me escucha, hablamos, yo le doy mi opinión, él me da su opinión, sacamos conclusiones. Así que una persona muy abierta, y cualquier socio que se quiera acercar al club, el hecho de acercarse no quiere decir que vos te vas a acercar para poner plata o económicamente, también podés acercarte para poner ideas, ¿sí? Y bueno, y después, entre todo, se lo puede sacar, como yo siempre digo, el beneficio va a ser para todos los chicos, para todos los socios del club, y para la barriada también del club, ¿no? Para la barriada de San Martín y de la zona oeste. Así que bueno, invitarlo por ahí a los socios, que se acerquen, que pasen a conversar, pasen por la Siria, que está ahí la sede, nos reunimos nosotros. Todas las veces que quieran ir van a ser bien atendidos y van a ser escuchados.
0: Muchas gracias por el tiempo, Miguel.
1: No, por favor, gracias a vos y a todo tu equipo.
0: Bien.
1: Muchísimas gracias.
0: Ahí estuvimos con señor Miguel Ángel Roy, él es el que encabeza la subcomisión de fútbol del Club Deportivo San Martín. Nos vamos a la primera pausa, música, presentación, y luego tenemos otra conversación, en este caso con el presidente del Club Deportivo Atlas.
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0: Volvemos a la local radio, han pasado 42 minutos de las 5 de la tarde, lo prometido. Nos vamos directamente a la comunicación con el señor Ariel Trabalón, presidente del Club Deportivo Atlas. Ariel, ¿cómo le va? Bienvenido a la local radio.
1: Hola, buenas tardes, César, a tu equipo de trabajo y a tu audiencia.
0: Ariel, ¿qué novedades nos puede contar de lo que en algún momento ustedes estaban temiendo, de que la municipalidad termine quitándole ese terreno que les pertenece a ustedes?
1: Sí, mirá, realmente en ese momento empezó a viralizar la situación que nos estaba pasando con el predio de Atlas, donde por suerte la municipalidad no insistió. Hasta ahora no tenemos novedad, no tenemos cómo está, digamos, el expediente en esa situación, pero eso nos hizo que sigamos trabajando, que no bajemos los brazos y empezamos a tocar puertas por todos lados, que necesitamos la ayuda de la sociedad, de los chicos, de la gente, de cualquier persona que quiera aportar su granito de arena para que se pueda concretar el anhelo que tenemos hace rato de construir nuestra cancha en el predio. Y gracias a Dios, por ahí nos tocó la puerta del secretario de Deporte, que nos atendió García B., le hemos comentado la situación. Él también intervino para que tengamos un contacto con la gente del gobierno, que en este sentido, Jarsum, con un amigo Totti, que es de un club de Auri, donde se empezaron a involucrar, nos preguntaban cuál era el proyecto, qué es lo que queríamos, todo eso. Y por suerte, en poco lazo de haber comentado el proyecto, nos dijeron que estaban interesados en dar una mano para que Atlas pueda tener su cancha. Así que en menos de 10 días de hablar con esto, se empezó a concretar, donde me llevaron máquinas a trabajar en la zona. Uh-huh. Lamentablemente, mira, trabajaba un día que de temprano, como hasta las 7, 6 de la tarde, más o menos tuvieron la máquina todo el día trabajando, y al otro día amaneció con esta llovina y nos tenemos que parar un poco por el tema de que el piso está blandito, entonces no se podía trabajar. Así que si el tiempo no acompaña, hoy día no se largue, capaz que mañana volvemos de nuevo con todo. Es más, ya serían dos máquinas que estarían trabajando en el predio.
0: Ah, entonces ya, eso es lo importante, el hecho de que ustedes ya estén trabajando. Eso también les va a dar más derechos de los que tienen, y esto es una buena noticia para todos los hinchas del Tigre de la Pedrera.
1: Totalmente, más, estamos contentos, lo estamos haciendo participar a la sociedad, de que realmente siempre fue un club activo. No tenía los recursos necesarios como para construir, digamos, por el tema de que la plata se iba destinada a otros sectores, como alquileres de cancha, participación en la liga y todo eso. Entonces no teníamos otros recursos de poder juntar y volcar en el predio. Ahora, con estas máquinas que por medio de esta gente pudimos llegar a un acuerdo, donde realmente, desinteresadamente han aparecido, no están pidiendo ni para el combustible, eso que se fue ofrecido, digamos, che, podemos juntar algo para el combustible, no se hagan drama, queremos ayudar con el club, y se está haciendo, digamos, que eso es lo importante. Hemos empezado el primer día trabajando con una sola máquina, al segundo día íbamos a trabajar con dos máquinas, y bueno, el tema de la lluvia no atrasa un poquito, pero el envión está y la ilusión y la fortaleza de querer hacer la cancha están intactas.
0: Buenísimo. Bueno, ya al tener este tipo de movilización, ¿ustedes ya tienen un proyecto? ¿Qué es lo que piensan empezar a elaborar allí en el predio, presidente?
1: El proyecto que se había presentado en el Consejo Liberante, más o menos tenemos el bosquejo, queremos respetar ese proyecto, salvo que todavía en algunos lugares el piso no está compactado como para hacer una construcción edilicia con una estructura pesada. Entonces se decidió por menos de tratar de armar la cancha, de armar cancha de fútbol 5, de una de tierra, veremos toda la alternativa de lo que se pueda, de usar los recursos que nos están ofreciendo, lo máximo que se pueda, para, por lo menos para la cancha. Después seguiremos trabajando en hacer los rellenamientos, en tratar de que pisoneen bien la tierra, donde se sea bien compactada, donde realmente ahí se puede empezar, deje de ceder y se puede empezar a construir alguna estructura de edilicia, digamos. Aunque nosotros tenemos, digamos, un etituro, un salón multiuso que se intentó armarlo, lamentablemente ahí por la inseguridad de la zona, hoy día que nos pasó eso, fue real, fue techado el salón, a los dos días ya no teníamos ninguna chapa. Se colocó la puerta, la ventana, a los dos días no teníamos, y eso está todo documentado con denuncia, ¿no? Ya no teníamos ventana, no teníamos puerta, realmente es una zona bastante insegura por falta de iluminación, todo, que eso también nos llevó a volcar, en vez de gastar los recursos materiales, gastar los recursos en poder armar la cancha, todo lo que conlleva a armar la cancha, y comprar los arcos, toda esa cosa.
0: ¿Ustedes no se acercaron al gobierno provincial, presidente?
1: No, realmente estamos ahí, digamos, no hay nada concreto sobre esos temas, digamos, no hay nada. Uh-huh. Lo único concreto es que esta gente se acercaron por ahí, ahí agradezco también a García Vez, que es el que fue el que nos guió, nos ubicó cómo poder hablar con la gente de Auri, con la gente de Nacho Farsum, para poder concretar esto, digamos. Y realmente estamos contentos nosotros, la hinchada, los socios, realmente es algo lindo volver a ver que se están removiendo las tierras como para poder llevar a cabo de armar la cancha.
0: Y a esto sumarle el buen crecimiento deportivo que han tenido en los últimos en las últimas fechas. Ahí el Puma Honecker está encontrando el equipo, encontrando los resultados y que le está permitiendo ser hoy protagonista y tener expectativas de clasificación.
1: Totalmente, como uno dice, se van alineando los planetas. Y también en ese sentido se nos están dando los resultados deportivos de tanto sacrificio. Por ahí lo veíamos los chicos de temprano hacer la temporada, la pretemporada, comparación de otro equipo, y uno decía, che, es necesario, o sea, han arrancado casi un mes y medio antes que cualquier otro equipo, y hoy en día me está dando la razón que sí era necesario, y por suerte los resultados nos están acompañando, así que más que feliz también con eso, con los resultados tanto en inferiores, años anteriores nos costaba a veces presentar alguna división inferiores, este año empezó bien, venimos todas las fechas presentando la división inferiores, presentando en primera, con los resultados positivos en primera, así que realmente contento con todo esto que en poco tiempo se nos está dando.
0: Uh-huh. Estar en un lugar muy expectantes y si este fin de semana los resultados son positivos, van a tener realmente dos últimas fechas fuera de esta con un atractivo importante, porque de ganar la Juventud Antoniana este fin de semana, estamos hablando que el equipo del Puma Honecker va a estar en cuarto lugar, porque estos son los partidos que uno dice que son de seis puntos, porque suma tres e impide que el rival directo sume de a tres, y a partir de allí las expectativas también son el doble.
1: Así es, sí, es más, uno como dirigente ilusionado de que sigamos por esta senda de victoria, de prendernos de nuevo, bueno, para poder estar clasificar y pasar a la siguiente ronda, todo eso. Pero bueno, hay que ser cauto aquí, a paso firme, tranquilo. Por ahí yo me embalo cuando voy a hablar justamente con el Puma, con todo eso, y me dice, no, Ariel, tranquilo, vamos paso a paso. Y bueno, es la ansiedad que uno empieza a como se te empezó a dar algunas cosas, como el predio y los resultados, y ya quiere que se te dé todo, y me dice, no, Ariel, tranquilo. Así que nada, confío en el cuerpo técnico de la primera, en el trabajo que vienen haciendo, están atentos a los resultados, así que veremos ahora el lunes que jugamos con Juventud, esperando de tener un resultado positivo, y seguramente seguir prendido arriba para poder clasificar y pasar a la siguiente instancia.
0: Bueno, Ariel, ¿van a hacer alguna actividad puntual como para poder buscar los recursos y seguir creciendo con el predio, o van a esperar que se termine todo lo que haga Ori en respecto al terreno y a partir de allí recién empezar a ver qué cosas se puede, en lo que se puede invertir?
1: Mirá, nosotros al saber que ya estaba el terreno trabajando y que después del terreno hay que seguir haciendo cosas, seguir invirtiendo, sí, seguimos con la actividad de solidaria, que el club sacó un bono contribución, donde tenemos los primeros tres premios de $1,000,000, y del cuarto al séptimo es de $500,000, con el valor de un numerito de $4,000. Con eso creemos que podemos realmente empezar a estabilizarnos con algunos compromisos, gastos que ya tenemos adquiridos, y a la vez también que va a ser pronto, que en realidad que es lo más pronto, es la actividad que hacemos el día lunes. Estamos haciendo el locro, el famoso locro del patrio del 25 de mayo, así que también lo tenemos compartido en la red, en la página del club, así que...
0: El locro patrio, el locro patrio, ¿no?
1: Locro Patria, exactamente, así que lo esperamos a todos. Además tenemos un número ahí asentado en la publicación, así que esperamos que toda la gente que pueda querer, y que como el tiempo nos acompaña, así que eso es algo positivo, y que la gente quiera colaborar su granito de arena comprando una porción de locro, para nosotros es de gran ayuda.
0: 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Hay que comunicarse al 3872-182-105. 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Atlas les va a ofrecer un plato de locro, así que nada más que 6.500, y no tiene idea de lo que significa esos 6.500 para Deportivo Atlas. Así que bueno, atentos a todos los interesados el día lunes, si quieren ahorrar unos pesitos y disfrutar de un rico locro, lo único que tienen que hacer es comunicarse. 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Presidente, le hago una consulta. ¿En algún momento se ha pensado, ustedes lo han ido adelantando, qué nombre le van a poner al predio?
1: En realidad yo creo que no hay mucho que pensar. No se habló en comisión, no lo venimos hablando todavía hasta que no lo tengamos concretado al tema de la cancha, pero sí me imagino que por lo menos el profe Jones, que tiene que estar ahí, ha sido el fundador del club, que realmente le dio mucho logro deportivo al club en su inicio, el que le dedicó mucho tiempo, sacrificio, y así que mira, no lo hablamos en comisión, pero yo creo que cuando uno proponga el nombre del profe Jorge, no creo que tenga negatividad sobre eso.
0: Bueno, le agradezco el tiempo, Ariel, y bueno, disponible, vamos a compartir el flyer de lo que es el locro. En una de esas por ahí me comunico y los chicos de mi grupo en ese... les debo un locro.
1: Totalmente. En realidad nosotros agradecidos a ustedes, a tu audiencia, a tu equipo de trabajo, porque realmente siempre están mostrando, visibilizando, digamos, lo que pasa en cada club, y que para nosotros es de gran ayuda. Así que la comisión, de parte de la comisión, agradecido siempre con vos y con tu grupo de trabajo.
0: Muchísimas gracias por el tiempo, profe. Uy, se cortó. Deben estar llamando los chicos, Pablito. Creo que es Micaela Oyel. Bueno, con quien estábamos hablando es el presidente de Deportivo Atlas, el señor Ariel Trabalón, así que queríamos saber en qué condiciones estaba el predio. ¿Por qué no nos vamos a la pausa rápido, Pablito, y volvemos ya con el contacto de los chicos desde el estadio, porque ya han terminado los partidos? Nos vamos a la pausa, enseguida volvemos con más de la Local Radio.
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0: Bien, volvemos a la local radio. Ha pasado un minuto de las 6 de la tarde. Nos vamos directamente al estadio del Club Cachorros en la zona sur de Salta. Allí Jason Tiveros ya está con el resultado aparentemente abultado entre Cachorros y... Perdón, Cachorros. ¿Qué tal, Jason? ¿Cómo te va? Bienvenida.
1: Hola chicos, buenas tardes. La verdad que sí, partido interesante, muy activo y que terminó ganando Cachorros, donde sumó puntos importantes, ¿no?
0: ¿Cachorros? ¿Cuánto le ganó a San Antonio?
1: 5-0. Yo pensé que iba a ser un partido un poquito más difícil, pero la tuvo bien Cachorros, supo manejar los espacios y terminó ganando por una amplia ventaja.
0: 5-0 Cachorros a San Antonio. ¿Qué, San Antonio jugó con un equipo alternativo?
1: No, jugó con un equipo alternativo. La mayoría de los jugadores fueron los que se presentaron durante las fechas anteriores.
0: Bueno, tenemos con quién hablar a alguno de los que ha convertido algún gol, por lo menos, Jeju.
1: Sí, estamos con Jorgito Bustamante, el autor de uno de los goles. Jorgito, contanos un poquito del 1 al 10, cómo sentiste este partido y qué tan importante fue esta victoria.
2: Nada, la verdad que fue muy importante. Fue un partido clave para nosotros, nos tenemos que ganar para acercarnos más a la clasificación y nada, lo sacamos adelante. Obviamente iba a ser un partido duro, nos venimos preparando toda la semana para este partido y creo que se notó adentro de la cancha porque lo dejamos todo y por sobre toda cosa nos salieron las cosas bien, más que nada.
0: Bien. Jorge, ¿cómo te va? Un gusto saludarte.
2: Hola.
0: Jorge, en principio sabes que lo que te voy a decir no es futbolístico. Unas ganas de sumarte a la radio, tenés una voz espectacular como para acompañarnos acá en el estudio.
2: Sí, me lo dijeron varias veces.
0: Así bueno, si te animás, las puertas abiertas de la local para que puedas compartir con nosotros. Dale. Contanos, Jorge, un partido... Creo que ni en el plan, en los planes de ustedes estaba, era ganar el partido, pero no con esta diferencia, ¿o sí?
2: No, obviamente no, sabemos que San Antonio tiene un plantel y el solo hecho de ser San Antonio siempre da pelea y esperamos, la verdad, que otro tipo de partido, obviamente fue duro, pero supimos aprovechar nuestra ventaja y aprovechamos la debilidad de ellos, que creo que eso nos sacó el partido adelante.
0: ¿En qué momento ustedes se dieron cuenta que podían ganarlo y con una diferencia tranquilizadora?
2: Y a partir del segundo gol, en el primer tiempo creo que fuimos muy superiores y en el segundo, bueno, ya estuvo un poco más cocinado y ahí fue donde dijimos que el partido ya estaba liquidado.
0: Uh-huh. Jorge, las expectativas que vos tenés con este Cachorros, porque... de poder trabajar allí con esa continuidad que precisamente la comisión directiva, el cuerpo técnico les está dando a ustedes, es proyectarse en el tiempo y quizás la posibilidad de jugar el año que viene el torneo argentino del interior.
2: Sí, obviamente, creo que es un club donde aspira a grandes cosas y nos contagia a nosotros, el plantel, la verdad que también... es un plus más, son chicos que ya tienen su experiencia y que a los más jóvenes nos dan toda la confianza y creo que eso también es base de lo que somos hoy en día y de lo que aspiramos. Obviamente queremos salir campeones y poder pelear algo importante el año que viene en el torneo federal.
0: Jorge, contanos tu gol y a quién va dedicado.
2: Bueno, este gol va dedicado a mi viejo que me acompaña en todos lados, que siempre está conmigo, y a toda mi familia también, que me apoyan en todo momento.
0: Contanos, ¿cómo fue la conversión que realizaste hoy día?
2: Ah, fue una jugada de equipo, salimos atrás de la cancha, tocando, le doy el pase a un compañero, me meto dentro del área, toco el pase atrás y puedo convertir.
0: Bueno, felicidades Jorge, eso
2: Gracias.
0: que sea extensivo para todos los compañeros allí, bueno, que con ellos he compartido algo del regional del año pasado, me alegra mucho con este presente y por supuesto la felicitación a Damián Monge.
2: Muchas gracias.
0: Bien, Jesús, entonces, tranquilizador en un principio para Cachorros este triunfo y bueno. Creo que para todos sorpresivo, nadie esperaba un 5-0.
1: No, yo creo que todos esperaban un partido más tenso, un partido donde le iba a costar las llegadas a ambos equipos, sobre todo sabiendo los nombres que está manejando San Antonio y que mantuvo, como te dije al principio, mantuvo casi toda la base de lo que se vino jugando de estas 6 fechas anteriores. Pero no le costó tanto, encontró los huequitos justos y necesarios Cachorros para poder convertir y terminar que esto sea una goleada.
0: Hoy Cachorros ha quedado como líder de la zona A, así que bueno, es para arrancar el comentario. Muchas gracias, buen trabajo de vos y de Mica ahí en el Club Cachorros. Muchas gracias, Yeyu.
1: De nada, chicos, nos vemos.
0: Ahí estuvimos con Yeyu Ontiveros y Mica y la Ontiveros que estuvieron en el Club Cachorros en el triunfo del Tricolor 5-0 sobre San Antonio. Nos vamos ahora a la comunicación con Fernando Miranda. Él nos dirá desde dónde y qué resultado. Fer, ¿cómo te va? En el Bicentenario estaban ustedes con Lucas, ¿no?
3: Hola César, buenas tardes, ¿cómo estás? Sí, correcto, estábamos acá en el Bicentenario, acaba de terminar el partido entre Gimnasia y Tiro y Deportivo Castañares, fue victoria para el Albo 4-0, contundente victoria, el primer tiempo peleado con 12 expulsiones, la verdad que un poco el juego brusco se vio en ese primer tiempo, mucha falta, pero el segundo Gimnasia lo pudo sacar adelante y bueno, estamos con el profe Sergio Plaza, quien nos brinda unos minutitos, así que profe, bueno, lo está escuchando César Lazo en el estudio, muchas gracias por estos minutos, estamos para Profesional, la local.
4: ¿Qué tal? Buenas tardes.
0: ¿Qué tal, Sergio? ¿Cómo te va? Sergio, esto es tranquilizador, ¿no? Porque vinieron resultados que por ahí creo que no estaban ni en los planes de ustedes y tampoco en el de nosotros. No esperábamos que alguno de estos últimos resultados sean distintos por el rival y por lo que conocemos de Gimnasia.
4: Sí, ¿qué tal, César? Sí, el tema, habíamos arrancado bien, después tuve un par de derrotas consecutivas, pero bueno, mucho no se dice del trabajo que hacemos en cuanto a traer chicos. Tenemos tres o cuatro titulares que jugaban en cuarta el año pasado, son categoría 2010, perdón, 2008, y tenemos un chico 2010 también que está jugando, entonces estamos priorizando mandar la mayoría que podamos a entrenar con el plantel profesional y obviamente por ahí nos debilitamos un poco nosotros. Pero estábamos bastante bien, bastante bien. Y partidos, también hay partidos que merecíamos un poquito más, como no tanto el anterior, que jugó muy bien Primavera, pero sí el otro. Pero estamos levantando, nos quedan un par de fechas todavía para clasificar. Pero esta idea y esto de subir chicos y darle más formación en el anual, es todo pensando en que en algún momento puedan llegar a Primera. Entonces, después los resultados, obviamente uno quiere ganar porque es como que es lo que, no tanto el anterior, que jugó muy bien Primavera, pero sí el otro. Pero estamos levantando, nos quedan un par de fechas todavía para clasificar, pero esta idea y esto de subir chicos y darle más formación en el anual, es todo pensando en que en algún momento puedan llegar a Primera. Entonces, después los resultados, obviamente uno quiere ganar porque es como que

0: Seguro, seguro. Tratamos de que, le dije, formarlos para que lleguen al plantel. Nosotros lo tenemos como abanderado a Oviedo, que el año pasado recién subió con nosotros el año pasado. La verdad que anduvo muy bien. Y también está el Thiago Borges, Joel, están arriba con el Mechita también. Tenemos tres o cuatro jugadores que solían ser titulares el año pasado, que no están jugando este año porque están yendo al banco con primera. Entonces, obviamente te lleva a meter chicos más chicos y bueno, a veces te cuesta un poco porque tenemos también la cuestión que nosotros no jugamos nunca de local, entonces siempre estamos jugando de visitante o en canchas que no son nuestras, no puedes sacar ventaja en ese sentido. Y muchas canchas también son complicadas en cuanto al piso, entonces tenés una idea de juego, son chicos chicos que en el roce por ahí lo sienten un poco, pero venimos bastante bien, los tomo al partido como un tema excepcional. Pero bueno, vamos a andar bien y creo que vamos a clasificar.
1: Bueno, en la próxima fecha se enfrentan, o mejor dicho, ahora se van a enfrentar cuatro que están arriba de ustedes. Estamos hablando que Villa Primavera va a jugar frente a Mitre, Atlas frente a Juventud, acaba de ganar la Fusión Camioneros Argentinos del Norte. Entonces, medianamente ustedes deben estar pensando y planificando que de acá en adelante ya no se pueden perder más puntos.
0: No, lo dije en la charla, ¿no? Tenemos que ganar estos nueve que quedan. Nos queda Atlas y nos queda Cedi. Ya jugamos con los de arriba y bueno, deberíamos tener un buen papel y clasificar, porque teniendo la ventaja esta de que los de arriba se empiecen a enfrentar, tenés un margen, pero tenemos que ganar, queremos clasificar, tenemos que ganar y si querés pelear un torneo tenés que ganar, entonces más con los que vienen abajo. Pero bueno, son todos difíciles, ¿no? Porque las canchas por ahí te complican. Hoy tuvimos un expulsado a los 20 minutos, ya íbamos ganando, erramos un penal. Y cada partido en los papeles puede ser accesible, pero después pasan cosas y terminás sufriendo. Pero bueno, hoy por suerte lo sacamos adelante, nos quedan dos partidos y pensar más en lo que viene.
1: Agradecido por el tiempo, Sergio, y seguro nos vamos a estar encontrando.
0: Duro, gracias, César, abrazo grande.
1: Ahí estuvimos con Sergio Plaza, director técnico de Gimnasia y Tiro, que acaba de ganarle 4-0 a Deportivo Castañares. Bueno, Lucas, Fernandito, muchas gracias por el tiempo. Nos tenemos que ir ya a los otros escenarios. Estuvo tranquilo el clima, por lo menos el día de hoy.
2: Empezó tranquilo, amagó con salir el sol, pero cuando se nubló, la verdad que acá está haciendo frío.
1: Sí, es un lugar donde correr. Bueno, un abrazo, cuidarse. Feliz Día de la Patria.
2: Igualmente hasta el martes.
1: Hasta el martes. Ahí estuvimos con Fernando Miranda. Ahora vamos a ver si nos podemos comunicar con Carlos Colque, que él está en, si no me equivoco, en Mitre, no recuerdo exactamente, ya se me pierden, se me cruzan los papeles de dónde estaban los chicos. Estaba precisamente Carlos con Fabricio Luna. Ahí vamos a tratar de comunicarnos para que nos den detalles del partido que fueron a cubrir precisamente ellos y indicarnos qué resultados hubo en ese caso. Ahí está, a ver si lo podemos hacer. Carlitos, ¿cómo te va?
3: Dale, Nacho.
4: Hola, César, ¿cómo estás?
1: ¿Qué tal?
4: Hola.
1: Gracias por el tiempo. Bueno, resultado, por favor, Carlitos, del encuentro que ustedes estuve haciendo cobertura.
4: ¿Me escuchás, César? ¿Me
1: sí, escuchás sí, bien? Perfecto, perfecto.
4: ¿Sí? Ah, clarito está bien, estás. Perfecto. Bueno, perfecto. Buenas tardes para todos. Un saludo grande para la audiencia ahí. FM Profesional acá en el Estadio Adolfo Resina. Finalizó el encuentro. Fue victoria de República de Castañares 4-1 sobre el conjunto de Deportivo Unión. Ya con esto le permite a Castañares ser el único líder, ya llegando a 17 puntos. Yo creo que, no sé si es uno de los que ya se puede hablar de que es uno de los clasificados, que ya podría tener la zona A, ¿no?
1: Exactamente, porque bueno, llega a 17, Cachorros está cerca de República de Castañares, con su triunfo sobre San Antonio, que ha sumado ya ahora 16, y bueno, se ha quedado San Antonio con 13, vamos a ver, esperar el resultado de Peñarol el domingo, lo mismo que de Central Norte, Unión se queda en el fondo con 6, y bueno, y el resto está muy por debajo, y coincido con vos, Carlos, de poder ya decir que Castañares y Cachorros ya están ahí de la clasificación. ¿Podemos hablar con alguien?
4: A ver, César, justo en estos momentos ya casi la gran mayoría de los jugadores de República ya se retiró. Matías Ceballos era una de las personas con las que queríamos charlar también. También ya se retiró.

0: retiró. Así que, a ver, vamos a tratar de ver a ver si queda algún jugador, porque también, Fausto, muchos de los jugadores salen rápido porque, bueno, tienen sus obligaciones.
1: Claro, aparte ¿no hay ninguno de los dirigentes?
0: No hay nadie, no quedó nadie. Por eso era la intención de salir primero con ellos, pero bueno, ya se retiraron. Acá lo único que queda es la gente de Unión, a ver si podemos charlar con Abel Tolaba, a ver. Ahí lo vamos a molestar. A ver, ¿cómo estás? Buenas tardes, estamos en vivo para FM Profesional. Bueno, estás agarrando un proyecto nuevo acá en Deporte Unión. Algunos resultados se te están dando, pero bueno, estás armando un equipo para tenerlo, para que se haga más fuerte en lo que sea el torneo anual.
2: Sí, buenas tardes primeramente, buenas tardes a los que están en el estudio. La verdad que sí, es un proyecto lindo, ¿no? Unión hace mucho que no está teniendo competencia, y bueno, nosotros veníamos a agarrar este grupo para competir. La verdad que nos costó mucho juntar chicos, armar algo nuevo, ¿viste? Entonces vos viste que son todos chicos nuevos, y bueno, más sumado a los chicos que han quedado desde el año pasado, son 4 o 5 nomás, y bueno, y sumando chicos de la tercera división, y bueno, estamos trabajando, que esto es un proceso, y bueno, eso es lo que entendemos nosotros. La verdad que van agarrando ritmo, falta mucho, pero van agarrando ritmo.
0: Bueno, también hablas de proceso, y ese proceso te lleva a que sea a largo plazo con la gente de Unión, trabajando también con la dirigencia, trabajando con divisiones inferiores, así como lo remarcabas con chicos de tercera división. Eso también te hace a vos a que le tramitas la experiencia, porque jugaste mucho tiempo en Deportivo Unión, también con tu hermano, y Emiliano Cantero, uno de los jugadores que se lo conoce en el medio futbolístico, porque pasó por Juventud Antoñana, y creo que es una de las experiencias que tiene el Deportivo Unión hoy.
2: Sí, bueno, eso es lo que hemos tratado de arreglar con los directivos, ¿no? Ellos me hablaron, y bueno, nosotros les hemos ofrecido un proyecto, ellos agarraron, gracias a Dios, y bueno, estamos tratando de mostrar eso, y estamos tratando de que Unión tenga una identidad de juego, ¿viste? Así que, bueno, todo va a depender ya de los directivos, que nos banquen a nosotros también, porque el proceso es así, a veces no te quieren bancar, los resultados no se dan, y bueno, hay clubes que ya nos llevan años. Entonces, nosotros recién llevamos 6 fechas, así que bueno, lo bueno es que se está mostrando. Mirá, hemos jugado contra Cachorro, la gente de Cachorro nos felicitó, cómo están jugando los chicos. Bueno, nos falta mucho, pero gracias a Dios vamos entendiendo cómo es esto, cómo el fútbol, los chicos van entendiendo, pero es un largo camino.
0: Bueno, César, si querés hacerle una consulta, ya te escucha Abel Tolaba.
1: Abel, ¿cómo te va? Gracias por el tiempo. Yo considero que... conozco a la familia Tolaba por la perseverancia, y creo que esa perseverancia va a ser reconocida por el señor Kipilor y la comisión directiva de Unión, así que a no bajar los brazos a Abel, y creo que se está haciendo un buen trabajo. En el clausura seguro algo del trabajo de los Tolaba se van a ver, y creo que los resultados van a venir solos.
2: Hola, César, ¿cómo estás? Sí, la verdad, mirá, en eso estamos, ¿no? Nosotros nos encantan los desafíos, y bueno, hoy estamos nosotros al frente, y bueno, yo estoy agradecido con el Mono, con el Bicho, con Dante Kipildor, que es el que nos acercó al club, y bueno, toda la gente que está trabajando con nosotros, ¿no? Hay un gran grupo humano que está trabajando junto con nosotros, preparador físico, utilero, masajista, todo, así que le estamos dando un profesionalismo que no tenía Unión, ¿no? Que estaba abandonado directamente.
1: Exactamente, entonces yo creo que esto en algún momento va a surgir con los resultados, Abel. Así que bueno, seguro en algún momento los vamos a invitar a vos, a tu hermano y a quien te acompañe en el cuerpo técnico para poder conversar algo de fútbol, más allá de los resultados. Se viene el Mundial y también necesitamos la voz de los salteños en nuestro programa.
2: Bien, muy agradecido. Bueno, ahí estaremos, César, siempre y cuando se pueda. Nosotros estaremos a disposición de ustedes, agradecido porque los chicos miran sus imágenes en la local, están pendientes, ellos están entusiasmados, viste, porque cosas nuevas para ellos. Así que, no, siempre agradecido por la invitación. Y bueno, Dios quiera, podamos hablar y hablamos de fútbol, ¿eh?
1: Perfecto. Ahí estuvimos con el señor Abel Tolaba, director técnico de Deportivo Unión, que bueno, lamentablemente hoy ante uno de los equipos protagonistas y líder de la zona A no pudieron, perdieron 4-1. Muchísimas gracias por el trabajo, un abrazo para vos y para Fachu ahí en el Adolfo Resina, Carlitos.
0: Abrazo grande, César. ¿Sabe qué? Le dejo Le dejo un dato. ¿Se acuerda de Juan Pablo Lagoria, que era árbitro?
1: Sí.
0: Y que compartimos también, digamos, mucho tiempo también con nosotros en la local también. ¿Se acuerda del partido de fútbol que habían jugado con los árbitros? Bueno, hoy es el preparador físico que tiene el Deportivo Unión.
1: Ah, qué lindo, qué lindo. Qué lindo saber de él, si en algún momento algo de eso había comentado. Así que bueno, seguro vamos a estar viéndonos en alguna de las canchas. Muchas gracias por el tiempo, Carlitos. Un abrazo.
0: Abrazo grande, César.
1: Bien, ahí estuvimos con Carlos Colque desde el Adolfo Resina. Nos vamos a ir rápidamente para tratar de hablar con Gabriel Tolava y que nos cuente de el resultado que obtuvo la fusión Camioneros Argentinos del Norte, porque jugaban allá en el Miguel Ángel Isa, en la zona oeste. Se me cruzan los nombres. Pablito, dame una mano. Pablito, sos vos el que me está acompañando. Nos abandonó Lera, así que ahí lo vamos a llamar a Gaby Tolava, que estaba con Carito allí en lo que es el estadio Miguel Ángel Isa, en el oeste alto, allá cerca de los profesionales. Allí vamos a poder hablar con Gabriel para que nos dé este resultado se dio precisamente en el estadio. Hola Gabriel, ¿cómo te va?
3: Hola César, ¿cómo están ahí en el estudio?
1: Perfecto, contanos resultado del encuentro.
3: Sí, resultado del encuentro en el Miguel Ángel Isa, ganó la fusión 2-0, ajá, con goles de Gabriel Tapia y de Ricardo Soruco.
1: El monito Tapia ya tiene 2 o 3, ¿no?
3: Sí, ya tiene 3 goles, digamos.
1: Uh-huh. ¿Resultado correcto? ¿Merecía ganar la fusión?
3: Sí, merecía ganar la fusión porque en el primer tiempo fue parejo. Camionero dominó el partido, creo que le faltó un poquito más de definición. Pero a los 36, como te había contado César, había llegado el gol de Gabriel Tapia. Y después ya en el segundo tiempo el Camionero se acomodó. Y bueno, también pudo marcar a Ricardo Soruco. Y de ahí ya Camionero se acomodó en el partido y a San Miguel, bueno, se quedó con un hombre menos porque en el primer tiempo ya se había quedado con tarjeta amarilla y ahí nomás fue la expulsión, digamos, del jugador de San Miguel y de ahí lo pudo aprovechar Camionero, pero no se le pudo abrir el arco, digamos, a los chicos que atacaban y bueno, no le entraba la definición. Uh-huh. Tranquilamente podía haber ganado 4-0 Camionero.
1: ¿Hubo gente, Gabriel, en la cancha de San Miguel?
3: Hubo poca gente, más que nada la familia de los jugadores y más del equipo, digamos.
1: Hiciste una nota con el monito Tapia, ¿no?
3: Sí, hizo una nota con Monito Tapia, así que la van a poder escuchar ahí.
1: Lo escuchemos, por favor, antes de cortar. Escuchalo, por favor, Gabriel.
3: Ahí bueno, vamos. Estamos acá con Gabriel Tapia, jugador de Camioneros. Bueno, un partido complicado el primer tiempo, pero se pudieron encontrar con el triunfo y pudieron generar varias situaciones de gol.
4: No, sí, como vos decís, partido complicado, tema cancha, todo, así que... Pero bueno, nos pudimos encontrar con el gol y eso creo que nos dio un respiro, ¿no?
3: Contanos un poquito, Gabriel, ¿cómo llegó tu gol?
4: Vino una jugada por la derecha, Mendilá recibe el pase en medio, me la abre, engancho para el medio y abre el pie al segundo palo.
3: Bueno, ahora a descansar y a pensar en el partido ante el Juventud Antoniano en la octava fecha.
4: Así, ahora a descansar, recuperar lo mejor posible, dar lo máximo a la semana y prepararnos para ese partido.
3: ¿Y algún mensaje para el hincha de Camionero o para la familia?
4: Que siga apoyando, como viene haciendo siempre, que este equipo tiene... para dar mucho más y que muchas gracias.
3: Muchísimas gracias, Gabriel.
1: Bien, ahí estuvimos entonces con Gabriel Tapia, uno de los goleadores con el que la fusión Camioneros Argentinos del Norte le ganó a San Miguel. De esta manera La Fusión suma a 15 puntos.
3: Exactamente.
1: Está en este momento parcialmente igualando la línea de Villa Primavera, arriba de Mitre, pero eso es porque todavía no han jugado Villa Primavera y Mitre. Es uno de los partidos más atractivos que tiene también.
3: Sí, se va a jugar el día lunes.
1: El día lunes por la tarde. Allí vamos a estar con Micaela Ontiveros, precisamente la cobertura de ese encuentro. Bueno, Gabriel, muchísimas gracias por el tiempo. Estuviste solo ahí, ¿no? En San Miguel.
3: Sí, estuve solo ahí en San Miguel, así que...
1: Buen trabajo. Gracias por el tiempo y bueno, nos estaremos encontrando el día lunes y después, bueno, acá en la radio con los oyentes el día martes.
3: Dale, César, un buen fin de semana para vos y para Pablito ahí que te está acompañando en la radio.
1: Perfecto, ahí estuvimos con Gabriel Tolava desde el Miguel Angeliza en la zona oeste. Nos falta el resultado obtuvo San Miguel con Ceferino, que jugaba su encuentro. Esto se jugó en el Expreso del Oeste. Allí Ceferino jugó contra Cedi, buen triunfo y amplio el triunfo que ha obtenido Cedi, 7-1 le ha ganado al equipo de Cedi, así que Ceferino también está sumando puntos y de esta manera ubicándose mejor en la tabla de posiciones, alcanza la línea de Juventud Antoniana y Atlas, de todas maneras, por ahora va a quedar el sexto junto con Gimnasia y Tiro, debido a que, sea el resultado que sea entre Atlas y Juventud Antoniana, uno de los dos o los dos le van a sacar diferencia al equipo de Ceferino Fútbol Club. De esta manera le hemos dado todo el pantallazo de los 5 partidos que se han jugado el día de hoy. Resta todavía un partido el día domingo y el resto se va a jugar el feriado 25 de mayo. Nos vamos a la pausa, me voy a tomar un respiro bastante importante porque el ritmo fue realmente a toda velocidad porque había que llegar a todos los escenarios.
5: Bueno, nos vamos a la pausa.
1: Exactamente, nos vamos a la pausa, Fernandito. Le mando un beso enorme, inmenso, grande como la ciudad, a la señora Marianela Mamani, que nos está escuchando. Ella iba en la radio y puso la 89.9. Le agradecemos, porque esa es la sonrisa de Mari, qué lindo. Te extraño, amiga. Te extraño, en serio. Hay muchas cosas que todavía tengo que aprender de vos, así que seguro en algún momento nos vamos a estar cruzando para compartir algo lindo.
6: Espectacular.
1: Exactamente. Nos vemos, nos vamos a la pausa, Pablito, y enseguida volvemos con el último tramo de la Local Radio.
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0: 33 minutos han pasado de las 6 de la tarde en Salta Capital. Seguimos con el último tramo de la local radio acá en Profesional 89.9. Nos vamos a ir a la comunicación con el presidente de la Liga de Güemes, el señor Luis Ceballos, para que de esta manera nos desasne algo que queríamos saber. En principio, interesados en lo que es la Liga de Güemes, porque después de la normalización y una serie de inconvenientes judiciales, el señor Luis Ceballos logró recomponer la Liga de Güemes y estar presidiendo precisamente la comisión directiva de esa liga, y a partir de allí también empezar a reordenar todo lo que ha sido prácticamente un año y medio de conflictos en la liga de esa localidad. Luis, ¿cómo le va? Bienvenido a la local radio.
1: Hola, ¿qué tal? Buenas tardes, César, y a la audiencia.
0: Bueno, Luis, cuéntenos, después de que tuvo la posibilidad de recomponer todo lo que ha sido ese inconveniente judicial tras la anterior presidencia, ¿qué le ha costado más para poder restablecer la normalidad de la Liga de Güemes?
1: Sí, lo que más nos costó es empezar con las competencias, porque la mayoría de los jugadores estaban en las ligas cercanas, y así como nosotros agarramos las ligas, la anterior dirigencia también había, como trabajamos con el sistema Comet, había dejado sin jugadores a todos los clubes, los dejó libre por el sistema, y bueno, tuvimos toda esa complicación que era repatriar los jugadores y ponernos a armar cada uno de los equipos.
0: Después los clubes, ¿qué actividades tuvieron en todo ese tiempo que no estuvo suspendida la liga?
1: No, los clubes prácticamente estuvieron cerrados. Lo único que compitió fue Libertad en la liga salteña por una invitación, y después los clubes estuvieron cerrados. Pero a la misma vez nosotros, como trabajábamos en conjunto con dos, tres presidentes de clubes, aunamos criterios para que mientras estuviéramos en esa situación, los clubes arreglaran su parte jurídica. Así que es así que los clubes hoy de la Liga Güemense en su totalidad están bien jurídicamente, y eso llevó a que en la primera tanda de homologación del torneo a través del Consejo Federal, nosotros, la Liga Salteña y la Liga Calchaquí, fuimos los primeros en ser homologados nuestros torneos.
0: ¿Cuántos clubes tiene en este momento la Liga Güemense?
1: En este momento tenemos 12 clubes, 10 en competencia.
0: ¿Los otros dos qué es lo que está fallando? ¿Tener más jugadores?
1: Problemas económicos, más que nada.
0: ¿Y eso ustedes consideran que lo van a recomponer para el próximo torneo?
1: Ya estamos trabajando de nuevo con los dos clubes, viendo de que regularicen su situación económica, más que nada, porque después la parte jurídica está en todo bien. Recién a fin de año tienen, digamos, mandato hasta fin de año, ya tendrían que hacer la mayoría de los clubes asamblea. Hay dos clubes que hicieron el mes pasado, uno está en asamblea, así que todos los clubes de la Liga Güemense trabajando.
0: Hay una instancia que ustedes ya deben estar jugando, que es el torneo anual. ¿En qué situación o en qué instancia están en ese torneo?
1: Nosotros ya estamos en la final, nosotros fuimos una de las primeras ligas en empezar. Nosotros empezamos en el mes de febrero la competencia, enviando toda la documentación, todo lo que requiere al Consejo Federal. Así que el fin de semana del 31 de mayo ya estaríamos jugando la final del torneo Apertura.
0: Ajá. Y esto implicaría que sería el primer finalista o ya va a tener derecho a la plaza de el Regional 2026.
1: Entre los que salgan los dos, digamos que es Libertad de Camposanto y Río de la Paz del Bordo, uno es campeón del Clausura 2015 y el otro es campeón del de la Apertura 2026. Entre ellos va a salir el representante al regional.
0: Ajá, o sea, el que ganó el torneo del año pasado con el torneo de este año.
1: Exactamente, así es.
0: Presi, ¿qué novedades nos podría adelantar usted respecto? Porque se dio a conocer que en caso de realizarse la Copa Salta, el representante de la Liga de Güemes era Redes de la Patria.
1: Sí, el representante era Redes de la Patria. Hasta ahora, digamos, sería el representante. Nosotros estamos esperando de que la agencia Salta dé por terminado o dé por haga el avance por el sobre el torneo, porque nosotros tuvimos una reunión el día miércoles con el jefe de los ministros de la provincia, donde tocamos ese tema por la competencia de Copa Salta, y prácticamente nos dijo que sí nos van a ayudar, pero con compromiso de que iban a abonar la ayuda esa del dinero que iban a dar, pero no tenían, digamos, certeza. Así que la liga hemos decidido que si no hay, digamos, algo del dinero, no íbamos a jugar el torneo.
0: O sea, si algo de ese dinero no aparecía en estos días, ustedes directamente no van a participar. Cuando dicen, usted nos dice nosotros, ¿hace referencia a qué ligas?
1: A la federación en pleno, porque nosotros estamos afiliados a Federación Salteña, todo se canaliza por Federación Salteña, así que nosotros si dirían que no, bueno, no hay dinero. Estamos ya encarando lo que va a jugar Federación Salteña, que también fue invitada a la Liga Capitalina, la Liga Salteña, a participar del torneo provincial que va a armar Federación, así que nosotros rápidamente nos estamos abocando a organizar todo lo que conlleva las divisiones inferiores y tanto primera división masculina y femenina.
0: Esto implica que en caso de no jugarse la Copa Salta, ¿esa plaza la tratarían ustedes de ocupar?
1: Y nosotros como federación va a hacer un torneo donde va a participar un club de cada liga para la plaza. Después federación va a armar un torneo donde van a participar cuatro clubes por liga, y ahí es donde también va a haber una plaza y va a haber un premio económico. Pero eso, la plaza recién para el 2027, es lo que hemos hablado en federación.
0: Bien, o sea, la Copa Federación, que normalmente era para los equipos de la Liga del Interior, que obtenían una plaza para el torneo de este año en el Regional Amateur, sí se va a jugar. Ese se juega este año y lo va a jugar un club por cada liga.
1: Así es, así es. Estamos trabajando para poder largar ese torneo. Creo, si no me equivoco, hemos hablado el mes de julio.
0: Ajá. Pero le dan los tiempos, Presi, porque bueno, este año dicen que septiembre comienza sí o sí el torneo regional.
1: Sí, es lo que nosotros nos dijeron cuando fuimos a los dirigentes a Córdoba, nos dijeron que empezaba esa fecha, pero como va a ser un solo club por liga, nosotros hemos calculado que son dos, tres fines de semana y se terminaría.
0: Ah, van a ser una especie de cuartos de final.
1: Exactamente, exactamente.
0: Ah, bien, o sea, y es un solo partido, no va a ser partido de
1: Ella,
0: vuelta.
1: claro, va a ser un partido local, un partido visitante, y ya estaríamos, después de eso, seguramente nos
0: Claro, ya quedarían
1: clasificamos.
0: semifinales, otros dos fines de semana y quedaría la final.
1: Claro, así más o menos teníamos
0: O
1: armado.
0: sea, ya a principios, a mediados de julio ya estarían terminando.
1: Ya estaría terminando todo eso.
0: ¿Y el otro torneo cuándo empezaría, Presi?
1: Una semana después que largue el regional.
0: Ajá, pero eso ya es encarado a el año que viene. Y ahí van a
1: Sí,
0: jugar los equipos que no están en el regional.
1: exactamente, ahí lo van a jugar los equipos que no están en el regional y aparte habría, digamos, un premio económico también.
0: Presi, ¿qué cargo tiene usted dentro de la federación?
1: No, nosotros no, la Liga Güemense no tiene cargo porque en su momento la liga estaba con inconveniente. El mismo día que nosotros, mi persona y la comisión directiva asumía la Liga Güemense, el mismo día también asumía la federación, la gente de
0: Ah,
1: federación,
0: ustedes
1: así
0: no
1: que
0: pudieron
1: nosotros no
0: participar de
1: tenemos
0: eso.
1: cargo ahí.
0: Claro, por eso no pudieron participar. ¿Tiene alguna
1: Exactamente.
0: novedad? Si es que lo saben, no es necesario que me lo conteste, Luis, el hecho de cómo está la situación de la Liga San Martín. Creo que es la liga más complicada que tiene el interior de Salta.
1: Sí, nosotros, como le decía, el día miércoles tuvimos reunión la mayoría de los presidentes con el ministro y estuvo un representante de la Liga de San Martín. Estuvo el representante, bueno, hablaron de que está complicado, no solamente para ellos, para todo el tema económico es complicado. Y lo único que es trabajar, agradecer a los clubes que sigan poniendo el pecho ante esta situación dura, la económica, y obvio que cuesta, porque nosotros estamos también manteniendo las divisiones sub-11, sub-15, sub-13, sub-17, que antes la liga no lo tenía. Los clubes están haciendo muchísimo esfuerzo, así que es como todos, la Liga de San Martín también está complicada, pero ya está jugando su torneo.
0: Bien, Presi, le consulto, usted me dijo que tienen 10 equipos. ¿Cuántas canchas tiene la Liga de Güemes? Que yo conozca son
1: Nosotros
0: cuatro.
1: tenemos cuatro canchas
0: Cuatro.
1: habilitadas, que sería una la de Red de la Patria en El Bordo, dos en Camposanto, la de San Isidro y el Club Libertad, y en Güemes tenemos la de Unión Güemes.
0: Ajá, y en esos escenarios son los que se juegan los partidos.
1: Sí, gracias a Dios, de esos cuatro, tres clubes pudieron tener su iluminación o renovaron la iluminación. Así que en el tiempo que haga ahora calor, ya vamos a poder jugar en tarde, noche en los torneos.
0: Y perfecto, porque eso también ayudaría mucho a la asistencia de la gente, porque a veces el calor en Güemes es importante. Y con respecto a la asistencia de público, Presi está respondiendo, porque bueno, ahí también tenemos que ver que a ellos les afecta lo económico.
1: Claro, eso por eso le decía que gracias, los clubes están haciendo muchísimo esfuerzo. El Club San Isidro puso a nueva su iluminación porque no la tenía. El Club Unión Güemes renovó y el Club Libertad renovó su iluminación. Y aún así, sumamos este año el sub-17 y el sub-11 a cada uno de los clubes. Así que los clubes están respondiendo, la gente. En la primera fecha, digamos, salimos a pérdidas, después ya fuimos levantando y gracias a Dios, la última fecha, los clubes terminaron, digamos, no perdiendo dinero.
0: Perfecto. ¿Cuánto sale una entrada en Güemes?
1: Nosotros tenemos la entrada general a 5.000 pesos.
0: Ah, es bastante accesible. Es la mitad de lo que está en Capital. Bueno, Presi, le agradecemos el tiempo. Esperemos que pronto lo podamos, cuando esté por acá por Capital, se dé una vuelta, así seguimos hablando y dando a conocer la vida de los clubes. Hay escenarios como el de San Isidro. y la cancha de Libertad, que están en perfectas condiciones edilicias. No sé en qué condiciones estará la de Unión Güemes, hace mucho tiempo que no voy, y bueno, el año pasado vimos en el regional en qué condiciones está la de Redes La Patria.
1: Sí, como decir, los dos clubes de Camposanto tienen muy bien su campo de juego. El Club Real La Patria también están trabajando en todo lo que es armar nuevas tribunas, y el Club Unión está pronto a que finalicen los torneos y va a ser un resembrado en el campo de juego.
0: Ah, qué lindo, porque bueno, hacía falta un trabajo en el campo de juego. Bueno, Presi, le agradezco mucho el tiempo y seguro, le reitero, cuando usted ande por Salta, está invitado a que podamos conversar de la situación de los clubes de la Liga de Güemes.
1: Dale, César, ya te agradezco y porque nos dé los espacios para poder también visibilizar el tema de la Liga Güemes.
0: Un placer, Luis. Ahí estuvimos con el señor Luis Ceballos. Él es presidente de la Liga de Güemes. Nos quedan todavía unos minutitos como para darles el detalle de lo que va a ser la 15ª fecha del torneo de la Primera B Nacional. Este sábado van a jugar Los Andes y Racing de Córdoba a las 3 de la tarde, mismo horario para San Telmo frente a Bolívar. A las 3 de la tarde también Tristán Suárez va a enfrentar a Colegiales. 15:30 San Miguel lo hará con Almirante Brown. A las 16 Chicago con Temperley, todo esto el sábado. Rafaela y Midland se van a enfrentar a las 4 horario. En la misma hora San Martín de San Juan va a estar recibiendo a Maipú en su reducto. El domingo 24 de mayo, 2 de la tarde, a Acassuso con Defensores de Belgrano. Morón a las 3 de la tarde va a recibir a Estudiantes de Buenos Aires. Chacarita 15:30 frente a Almagro, allí en San Martín van a jugar ese partido. En el Chaco, Chaco Forever, 4 de la tarde recibirá a Deportivo Madryn. Acá creo que los dos equipos salteños van a apuntar a que sea Deportivo Madryn el triunfo y que siga en el fondo de la tabla. Chaco Forever, lamentablemente. Mismo horario, 4 de la tarde, vamos a estar todos atentos a lo que ocurra en Ferrocarril Oeste, porque allí el Cuervo de Mario Siacua va a estar jugando ese partido importante. Ojalá siga este cambio de mentalidad, el buen juego que ha mostrado por lo menos en el último encuentro, un renacer precisamente de el Cuervo salteño. Ojalá se traiga un muy buen resultado. 4 de la tarde también van a jugar Agropecuario con Quilmes, un partido también bastante atractivo. Güemes de Santiago del Estero a las 4 de la tarde enfrentará a Patronato. Godoy Cruz 16:30 frente a All Boys, esto se juega en Mendoza. En Santa Fe a las 6 de la tarde Colón va a recibir al equipo santiagueño de Mitre, mientras que en Salta a las 6:30 de la tarde Gimnasia y Tiro va a recibir al líder de esa zona, a Gimnasia de Grima de Jujuy, retomando el clásico de salteños y jujeños. Y San Martín de Tucumán frente a Atlanta a las 7 de la tarde van a estar cerrando esta 15ª fecha. Les vamos dando en la zona A, el líder es Colón con 23 puntos, 22 tiene Morón y Bolívar, 21 puntos Los Andes y Ferro, cuarto y quinto lugar respectivamente, y con 19 están Deportivo Madryn, Godoy Cruz y Almirante Brown, sexto, séptimo y octavo. En el fondo de la tabla se encuentran Acassuso en el 17º lugar y Chaco Forever en el último lugar con tan solo 8 puntos. En la zona B, como le decíamos, Gimnasia y Esgrima de Jujuy es el líder, 26 puntos. Atlanta y Tristán Suárez tienen 23, Midland tiene 22, San Martín de Tucumán 21, 19 tiene Atlético Rafaela, Maipú tiene 18 puntos y Chicago es el octavo clasificado con 17. En el fondo de la tabla están Güemes de Santiago del Estero con 13 puntos y Almagro con 12 unidades. Esto es en lo que respecta a la Primera B Nacional. Recordemos que la Liga Profesional de Fútbol en la Primera División van a tener ya un campeón, porque el domingo en el Estadio Kempes van a jugar la final entre River y Belgrano de Córdoba. Este partido se va a jugar a partir de las 3:30 de la tarde y ha obligado a Gimnasia y Tiro, que iba a jugar a las 5, a jugar a las 6:30 de la tarde. Habrá varios reemplazos en River. Belgrano prácticamente va a repetir el equipo y atentos a este partido, porque de acá va a salir el representante de la Liga Profesional de Fútbol de la República Argentina, por lo menos como campeón de el Apertura. Nos vamos a ir también a lo que es el torneo Federal A, porque allí también tenemos un equipo salteño. Estamos hablando de Juventud Antoniana, que se juega la décima fecha. Juventud Antoniana esta noche a las 10 de la noche va a enfrentar a Sarmiento de Resistencia. Mañana sábado, Argentino de Merlo va a enfrentar a las 3:30 de la tarde a Huracán de las Heras. Juventud Unida de San Luis, mismo horario, frente a San Martín de Mendoza. A las 15:30 también van a jugar Gimnasia y Esgrima de Chivilcoy frente a Douglas Hay. Nos vamos al domingo, allí a las 11 de la mañana, 9 de julio, enfrentará a Sportivo Belgrano, el ex equipo de Sergio Massa, actual director técnico de Juventud Antoniana. En el mismo horario, a la mañana, Gimnasia de Concepción frente a Defensores de Villa Ramallo. A las 11 de la mañana, Santa Marina va a enfrentar a Guillermo Brom. La Fundación Amigos por el Deporte, 11:30, va a recibir a Costa Brava. Olimpo visitará Alvarado, 12:15 del día domingo. Sportivo Las Parejas va a enfrentar a El Linqueño a las 13 horas. A las 3 de la tarde, Germinal y Sol de Mayo se van a ver las caras. Chipoletti, 3:30 de la tarde, va a recibir a Atenas de Río Cuarto. 15:30, Atlético Escobar enfrentará a Independiente de Chivilcoy. El lunes se cierra con 4 partidos. A las 3 de la tarde, Villa Mitre con Kimberley. Bartolomé Mitre, 15:45, frente a Tucumán Central. 16 horas, Sarmiento de la Banda frente a Boca Unidos. Y finalmente, en el mismo horario, Defensores de Puerto Vilelas enfrentará a San Martín de Formosa. Les recordamos la tabla que nos interesa, es la tabla del grupo B, donde está liderado por Sol de América con 16 puntos, Bartolomé Mitre tiene 15, San Martín de Formosa tiene 14 y dentro de los 4 clasificados está Juventud Antoniana con 11 puntos. Defensores de Puerto Vilelas tiene 10, lo mismo que Tucumán Central. Boca Unidos tiene 9 y Sarmiento de Resistencia con Sarmiento de la Banda tienen 6 puntos. Les actualizamos toda la data como para que se vayan a descansar y que tengan un excelente fin de semana, queridos oyentes. Que tengan un hermoso 25 de mayo. El 25 de mayo ya viene con toda esa data, le va a actualizar todo lo que ha pasado ahora el señor Chino Villarreal con su Barrio Chino. Nosotros volveremos el martes a partir de las 5 de la tarde, como siempre, en FM Profesional 89.9.

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Hola gente, bienvenidos. Arrancamos edición de viernes en Barrio Chino, aquí en la 89.9. Barrio Chino que va a ir hasta las 21 horas con parte de la actualidad, con lo que ha dejado la jornada y con mucho más. Hoy vamos a estar hablando de los allanamientos que hubo en Salta, nuevamente con el tema de ropa, en realidad investigando si es que la ropa es de contrabando o no, y atentos porque se vienen también ahora en los rubros electrónicos las investigaciones y posibles allanamientos durante el fin de semana. También vamos a estar hablando de la campaña solidaria que ayer te comentábamos para la Escuela de las Cuevas, allí justamente en lo que es la Quebrada del Toro, así que estate atento, te contamos dónde vas a poder dejar tus donaciones. La ANMAT aprobó una nueva forma de inmunoterapia en oncología que reduce la administración de tratamiento a 1 o 2 minutos. Esto es una noticia importantísima para la gente que tiene que ver con este tipo de enfermedades, que tiene familiares tal vez, así que atento porque vamos a estar hablando con un médico respecto de esta información. Vamos a hacer también un repaso y conocer cómo está el hospital de Orán, el hospital San Vicente de Paul, allí en Orán, que ha cumplido con un récord de cirugías en el primer cuatrimestre, pero a la vez vamos a conocer también otras novedades que tiene justamente dicho nosocomio. Además, vamos a conocer todo lo que tiene que ver con la edición de la 10ª semana gastronómica en Salta que arranca y el fin de semana turístico que tenemos en la provincia y en la ciudad. Temperatura actual en Salta Capital y alrededores 11 grados 6 décimas. La humedad en el ambiente del 66%. El cielo está cubierto a esta hora. La presión medida en hectopascales 885 decimal 6. 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La línea de WhatsApp 3875-788-899. Bienvenidos al viernes, señores. Arrancamos esta recorrida en nuestra portada de noticias en fm89.9.com.ar.

Femicidio. Juzgarán a un salteño que mató a su pareja y a otra mujer de varios disparos en la cabeza. El caso había sido acordado para que sea juzgado en un juicio abreviado, pero a último momento el hombre negó que hubiera contexto de violencia de género en el hecho. Profundo dolor en el Ministerio Público Pupilar por el fallecimiento de la doctora Mirta Lapad. Se desempeñaba como asesora de incapaces y contaba con una extensa trayectoria en la defensa de los derechos de la población más vulnerable. Hoy viernes se dio a conocer con profundo dolor el fallecimiento de la doctora Mirta Lapad, asesora general de incapaces, a los 56 años. Desvíos y cortes de tránsito por los festejos del 25 de mayo, te lo vamos a contar seguramente a última hora para que te acuerdes de lo que va a pasar. Esto va a ser el día lunes. En el orden provincial también, el gobernador Sáenz reiteró la necesidad de radarizar la frontera norte y destacó el éxito del plan Güemes. En Tucumán, el gobernador participó junto a la ministra de Seguridad de la Nación y sus pares de la región de la primera reunión interprovincial del Consejo de Seguridad Interior. Allanamientos en Divinas decomisaron 352 millones de pesos y 12 vehículos de alta gama. También recuperaron mercadería de contrabando. Ya son 6 los allanamientos realizados por Gendarmería en Salta. Caos en Bolivia, incidentes y piquetes en una marcha contra el presidente Rodrigo Paz. Sus activistas son activistas de la Central Obrera Boliviana, de la COP, y organizaciones afines a Evo Morales que marchan por distintos accesos a la ciudad de La Paz. La COP y organizaciones afines a Evo Morales que marchan por distintos accesos a la ciudad de La

0: Señoras, señores, bienvenidos. Estamos arrancando Barrio Chino y hoy una jornada muy interesante que se realizó esto en el Dino Sanusi, allí en la Avenida Independencia 911, donde se realizó un trámite en un solo lugar, una nueva opción que brindaba la municipalidad con gran concurrencia, lo que se denominó el circuito del comerciante. Durante la jornada, allí en el Distrito Cultural Dino Sanusi, se dispusieron distintos stands donde los comerciantes o quienes piensan tener un comercio, tenían la posibilidad de llegarse y averiguar todo lo que tiene que ver con la habilitación correspondiente en este circuito del comerciante, que busca justamente simplificar a la persona interesada en tener un negocio la metodología de hacerlo, ¿no? El subsecretario de Ingresos Públicos, Marcelo Baggio, destacó la gran respuesta de la gente y el carácter innovador de esta iniciativa, y así lo comentaban justamente en la jornada de hoy, una jornada que estuvo colmada de gente allí en el Dino Sanusi. Marcelo Baggio es subsecretario de Ingresos Públicos, también Camila Lobo, que es concejal, y otros comerciantes estuvieron dialogando con la prensa y esto decían.
1: Estamos muy contentos, es la primera vez, lanzamos hoy el circuito del comerciante, tuvimos una afluencia de público, la verdad, impresionante, superó las expectativas, lo que pensábamos, pero bueno, venimos con una propuesta que es innovadora y que está buena. En un mismo lugar le acercamos todos los servicios a los contribuyentes que son requeridos para un comercio, ¿no? Desde el puntapié inicial, que es la habilitación comercial, pasando por todos los aspectos tributarios, bomberos, policía, certificados de manipulación y demás, hasta concluir con los beneficios tributarios que pueda dar la Dirección General de Rentas Municipales. Si bien contamos con la gente de mesa de entrada, pues ya puede iniciar un trámite acá personalmente, pero también se puede llevar directamente la habilitación automática hecha, si es una actividad que requiere una habilitación automática de bajo impacto ambiental.
2: Muy contentos, así es, estamos con el primer circuito del comerciante acá en el Dino Sanusi, la verdad que contentos porque mucha gente desde muy temprano. La idea es poder de esta actividad que todos los comerciantes puedan venir, y tienen 15 stand aproximadamente en donde todos van a poder realizar algún trámite. Si no es llevarse el trámite concluido, como puede ser el de la habilitación simplificada, van a poder realizar un trámite. Tenemos bomberos, tenemos policía, tenemos habilitación en régimen simplificado, como dije recién, el general, tenemos mesa de entrada, tenemos stand de beneficios impositivos. Tenemos todo lo que interesa y hace a la vida de un comercio, lo van a poder ver en un solo día, en una sola jornada, en esta oportunidad, hoy acá de 17 a 19 en el Dino Sanusi. La verdad que estamos muy contentos con la actividad, tuvo muchísima repercusión, la gente muy contenta, y vamos a replicar esta actividad en distintos puntos de la ciudad. Empezamos, como venimos diciendo, primer circuito del comerciante, pero no va a ser el último, lo vamos a hacer en cada punto de la ciudad. Seguramente Zona Norte, te voy adelantando, va a ser el primero, o es lo que queremos, así que lo vamos a llevar a todos los barrios.
3: Vine a hacer el circuito comercial, quiero averiguar cuáles son los pasos para seguir, para hacer la habilitación de mi negocio. Y bueno, de todas las dudas que tenemos, a través de los bomberos y tener todos en regla. Ya me atendieron bomberos y me hicieron los requisitos, así que muy buena la atención, rápida. Y bueno, también para manipulación de alimentos, también ya me dieron los turnos, así que muy buena atención todos. Hay muchos que tienen que ir de un lado, del otro, encima que uno tiene que trabajar. Entonces, tener un día para los comerciantes, lo que es la habilitación, es importante, más rápido para cada uno la habilitación en un solo lugar. Y sacando todas las dudas en lo general, de tener reglamento, como tiene que ser normal, las normativas, digamos, ¿eh? Así que muy bien.
4: Yo vine a hacer un trámite para abrir un negocio de empanada, de pizza y bueno, si se puede también comidas, de locro, de eso. Ya tengo que traer los papeles nomás, ya me dieron los premios, así que espero trabajar, seguir.
5: Yo vine a buscar el curso de manipulación de alimentos. Muy bueno para nosotros, porque en mi caso nosotros queremos abrir un emprendimiento familiar y me pareció accesible tener todo en un solo lugar.
6: Y vine a hacer el trámite para la habilitación del local comercial. Muy bien, la verdad, pude consultar de todo, así que por suerte, digamos, y aparte me atendieron rápido, así que muy eficiente, digamos. Yo abrí hace una semana, así que bueno, nada, gracias a Dios, acá me puse acá bastante duda que tenía, y bueno, me solucionaron bastante, digamos, el problema, digamos, que tenía.
0: Ahí estaba entonces esta nueva o primera impulso que tiene el circuito de comerciantes, Distrito Dino Sanusi, y fue el lugar. Hasta las 7 de la tarde se estuvo realizando, recién nomás.

0: con la simplificación para los comerciantes. Una historia que viene desde hace, no sé, 50 años en Salta y que, bueno, es buenísimo que se vaya mejorando y se agilice para que la gente pues tenga menos trámites para poder abrir un negocio. Tenés tantísimas cosas que cumplir. Pero bueno, son reglas y hay que agilizarlas y esta es la forma. 19:16 en la República Argentina. Hablábamos de que una de las noticias destacadas en la provincia de Salta tenía que ver con lo que sucede en el hospital de Orán, en el hospital San Vicente de Paúl, donde se habían realizado en el primer cuatrimestre nada más y nada menos que 1.500 cirugías. Esto puede ser un dato importante para la región, sobre todo, por lo cual hemos convocado a la doctora Silvia Gutiérrez, gerente del hospital San Vicente de Paúl allí en Orán, y quien gentilmente a esta hora de la tarde nos atiende. Gracias, doctora. ¿Cómo le va? Buenas tardes.
1: Hola, buenas tardes. Sí, un gusto hablar con ustedes.
0: Bueno, cuéntenos un poquitito. ¿Es así? ¿Este es un número atípico de 1.500 cirugías en un cuatrimestre en este hospital?
1: Atípico para nuestro primer cuatrimestre. Es una evolución que nosotros venimos trabajando, el equipo gerencial, desde el año pasado. Que nosotros hemos asumido la conducción del hospital desde julio del 2025, y obviamente hemos ido aportando, hemos ido teniendo tecnología para que también el quirófano esté más dotado, lo que lleva también a tener mayor capacidad de respuesta para los vecinos, no solamente de la ciudad de Orán, sino de toda nuestra área operativa y de nuestra zona de influencia, que son pacientes que vienen del departamento Rivadavia, del departamento San Martín. Entonces, en verdad que como al ser este hospital categoría 4, en verdad que tenemos muchas consultas. Y hemos ido, sí, aumentando la cantidad de cirugías, y este primer cuatrimestre hemos llegado, sí, a 1.488 y en nuestras diversas especialidades que tenemos, porque nosotros no solamente tenemos la cirugía general, somos una maternidad CONE, somos la única maternidad que estamos del área operativa, entonces tenemos cirugías obstétricas, ginecológicas, contamos con un servicio de traumatología a las 24 horas, somos los únicos en la ciudad y en el norte que tenemos una terapia intensiva pediátrica y tenemos guardia pediátrica las 24 horas. Tenemos el aporte del cirujano plástico, que es el doctor Lescano, que también ha aumentado también la cantidad de atenciones de todo lo que es la zona norte para disminuir también las derivaciones que nosotros podamos mandar al hospital San Bernardo.
0: Claro. Doctora, también tenemos entendido algunas operaciones de cardiovasculares también realizadas.
1: Exacto, tenemos un especialista que es el doctor Rementería, que ya va por el segundo o tercer año, que está es un oranense que volvió al pago y se ha instalado con nosotros, y en verdad que es una gran ayuda. Claro. En lo que es cardiovascular es la colocación del marcapaso, de cirugías de vasos, también es importante en lo que es el centro de hemodiálisis, que tenemos nosotros funcionando en el centro modular como parte de nuestro hospital, donde él es el cual nos hace la colocación de los catéteres para el inicio de diálisis y después también la colocación y el hacer las fístulas arteriovenosas cuando ya es un paciente que va a quedar definitivamente en hemodiálisis.
0: Claro. Doctora, la cambio de tema la llevo a lo que es la atención de extranjeros, un tema que el año pasado, sobre todo, fue, y hasta principio de año, ¿no?, fue tema y título a nivel periodístico, a nivel nacional. ¿Cómo está la situación al día de hoy? ¿Continúan atendiendo? ¿Qué cantidades?
1: No, ha disminuido muchísimo la cantidad de pacientes extranjeros. Ya está algo instaurado, es más, desde la gerencia del doctor Valenzuela, que el extranjero que viene tiene que pagar la atención en nuestro hospital. Entonces es algo que ya se conoce que es por ley, y cuando ingresa a nuestro sistema a través de SAFESA, se toman los datos y se ve que el paciente es extranjero, ya se le informa los montos y lo que va a tener que pagar por la atención. Eso es con una atención programada, lo cual si el paciente extranjero tiene un evento de emergencia, urgencia, de un accidente en nuestra ruta, en nuestra ciudad o es derivado, obviamente nosotros hacemos la primera atención, estabilizamos al paciente y después ahí volvemos a hablar de costos. Pero no estamos no brindando, digamos, la atención en emergencia y en urgencia.
0: Bien, siendo hospital de cabecera en la zona, ¿con cuántos o a cuántos salitas o hospitales de menor jerarquía atienden o recurren a ustedes?
1: Más o menos son 17. Wow. Nosotros tenemos, nuestra área operativa es amplia, nosotros tenemos centros de salud urbanos, tengo 10 y 3 centros de salud rurales. Uno es en Toldos, en la ciudad de Los Toldos, en Isla de Caña, que son pueblos que pertenecen a otro departamento. Isla de Caña, departamento Iruya, y Los Toldos, al departamento Santa Victoria. Pero por accesibilidad, a pesar de que para llegar a Los Toldos tenemos que cruzar a Bolivia y volver a ingresar a Salta, somos su ruta más accesible. Claro. Entonces también prestamos y forman parte de nuestra área operativa.
0: Doctora, estuvieron de aniversario hace poco. ¿Esto trajo aparejado alguna mejora, algún incentivo en cuanto a lo instrumental allí en el hospital?
1: No justamente por nuestro aniversario, pero sí lo festejamos, obviamente, brindando una atención. Y en lo que ha sido en este tiempo de gestión, nosotros hemos tenido la puesta en marcha de lo que es el resonador magnético para el norte, hemos provisto de mesas de anestesia para nuestros quirófanos, dando obviamente mayor capacidad para hacer todas las cirugías. Hemos hecho obviamente por ahí, cuando el vecino nos ve y ve nuestra cara de hospital, no es que hemos hermoseado mucho el externo, pero hemos trabajado mucho en la puesta en marcha de cámaras que veníamos necesitando, de las cámaras de frío en todo lo que es el servicio de nutrición, la cámara para carne, para lo que es los vegetales. Tenemos 208 camas en nuestro hospital, o sea que son las raciones para todos esos pacientes. Y estamos implementando también el equipamiento y la renovación de algunos en lo que es terapia intensiva, en monitores multiparamétricos y, bueno, creciendo también en lo que es el servicio de hemodiálisis con proyectos, ya que damos nosotros el servicio de hemodiálisis a todo el paciente carenciado y el paciente que tiene incluir salud, pero de toda nuestra área operativa. Nosotros tenemos pacientes desde La Unión, de Embarcación, de Morillo, de Colonia Santa Rosa, otros pacientes que están en Pichanal, otros que viven en Irigoyen, en nuestra ciudad. Estamos en verdad trabajando con el Hospital Oñatibia, quienes los directores médicos son los que vienen y estamos bajo su supervisión.
0: Eso se solía hacer antes, ¿no? De que iban como un fin de semana o 5 días y se dedicaban a la atención, si se quiere, a full, ¿no?
1: Sí, nosotros tenemos una dirección técnica y tenemos también médicos de extramuro, porque es difícil que un especialista quiera radicarse en nuestra ciudad. Entonces, tenemos, en verdad que hemos aumentado muchísimo en eso la atención del cardiólogo, especialmente hacia la parte pediátrica, psiquiatra infantil, neurólogo infantil, nefrólogo infantil, que es tan importante para nuestra ciudad, porque obviamente a nuestros pacientes carenciados, que son nuestra prioridad de atención, les es difícil llegar a Salta, tener un turno, o estar un día, o dos. Entonces, en verdad que facilitando esta parte de a través del señor ministro y de los distintos gerentes de los hospitales de la ciudad, poder permitir que venga el especialista un día o cada 15 días a atender a nuestros pacientes, en verdad que es muchísimo y lo hemos notado en el seguimiento de los pacientes.
0: Doctora, el hospital, recordamos que está funcionando también el hospital modular, está todo digamos, funciona todo de manera compaginada, conjunta, o se

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9: 19:38 en la República Argentina, 11 grados la temperatura en Salta Capital y alrededores. El cielo está cubierto mayormente, la humedad del 77%. En Salta se duplicaron los casos de chikungunya y son más de 2.000. Los departamentos más afectados son San Martín, con 1.241 casos, mientras que en Orán la cifra es de 620. Los pacientes más afectados se concentran en grupos etarios de 45 a 65 años. Así lo informa el Ministerio de Salud Pública a través de la Dirección General de Coordinación Epidemiológica. Según los datos actualizados, corresponden a la vigilancia de chikungunya en el territorio de Salta. En un informe técnico que registra justamente un acumulado de 2.116 casos confirmados y 77 probables en todo lo que va de este 2026. Y en el plano internacional, perdón, en el plano nacional, la justicia anuló las elecciones en la Unión Obrera Metalúrgica, en la UOM, y desplazó a la conducción e intervino el gremio. Las salas

0: Octava de la Cámara Nacional de Apelaciones de Trabajo intervino por 180 días la UOM, desplazó a Abel Furlán y ordenó convocar a nuevas elecciones bajo control judicial. La decisión anuló primero los comicios de la seccional Campana y como consecuencia directa del mismo también dejó sin efecto la elección nacional que había ratificado la conducción del gremio con Abel Furlán a la cabeza. Todo esto en una decisión de los jueces Víctor Arturo Pesino y la doctora González. ...3875-788-899... nuestra línea directa de contacto, nos lees y podés informarte en www.fm899.com.ar. Vamos a otra información que en este caso tiene que ver con tecnología, con avances y con la salud pública. Todo esto en una innovación y en una aprobación justamente que llevó adelante la Administración Nacional de Medicamentos y Alimentos y Tecnología Médica. Es la ANMAT quien se encarga de revisar, de chequear, de testear todo lo que tiene que ver justamente con medicamentos, con alimentos y con tecnología médica. En este caso, la ANMAT aprobó una nueva forma de inmunoterapia en oncología, concretamente, que reduce la administración del tratamiento a 1 o 2 minutos. Quienes están o conocen de esta temática, sin lugar a dudas, saben de la importancia que significa la reducción justamente en este tipo de tratamiento. Especialistas detectan que los avances en inmunoterapia no solo amplían las opciones terapéuticas contra el cáncer, sino que también introducen nuevas formas de administración más ágiles y cómodas para los pacientes. Sobre todo, la nueva modalidad subcutánea permite reducir el tiempo de aplicación justamente de los medicamentos y los tratamientos oncológicos de aproximadamente 40 minutos, que duran ahora o un poco más en algunos casos y de acuerdo a los pacientes, llevarlo solamente a 1 o 2 minutos. Esto significa una ganancia en tiempo y también en tranquilidad, no solamente para el paciente, sino también para la familia del paciente que acompaña y, por qué no podemos decirlo también, sufre justamente con los enfermos oncológicos. Para charlar sobre esta temática lo tenemos en línea al doctor Fernando Medina, médico director asociado de oncología y vocero de MSD. Gracias por atendernos, doctor. Buenas tardes.
1: Buenas tardes, encantado. ¿Cómo está, Pablo?
0: Muy bien, muy bien.
1: Un placer estar con ustedes.
0: Muy bien, desde Salta la Linda con un poco de frío, los saludamos aquí. Y bueno, queremos hablar un poquitito de esta aprobación. ¿Qué significa que la ANMAT apruebe este tipo de formato de tratamiento y qué significa para los enfermos en cuestión?
1: Bien, bien, muy bueno este tema, porque bueno, como bien estaba explicando usted previamente, hay toda una cuestión de lo que es la innovación. Innovación, por supuesto, la oncología ha traído innovaciones muy importantes durante los últimos 20 años, con cambios sustanciales en los tipos de tratamiento, los mecanismos de acción de los medicamentos. Pero también, aparejado, a veces no se acompañan de, algunos sí se acompañan de la comodidad para el paciente, y otros no tantos. Y bueno, esto es una variante de un medicamento que lo hace mucho más práctico. Lo hace práctico para el paciente porque su aplicación es mucho menor tiempo, mucho más simple. Todavía no tenemos para Argentina para hacerlo de esa manera porque no está organizado el sistema de salud en la mayoría de los casos para hacerlo, pero bueno, a veces esos tratamientos futuros pueden hacerse domiciliarios, ¿no? Recibir una medicación domiciliaria que el paciente, bueno, es un ámbito mucho más tranquilo para ellos. Las vías alternativas a como eran las inmunoterapias, que eran endovenosas, pasar a ser subcutáneas, realmente al paciente lo hacen sentir mucho más cómodo, sobre todo si la inmunoterapia muchas veces después de unos meses de mantenimiento se aplica sola y se puede aplicar a 3 semanas, 6 semanas, y tener una vía subcutánea donde el paciente está solo un par de minutos en el lugar de aplicación es extraordinario.
0: Doctor, esto no solamente es una merma en el tiempo, también es una facilidad en la metodología de uso.
1: Tal cual. Muy buena la pregunta. Tal cual. La preparación es mucho más simple. Se necesitan mucho menos suministros, menos jeringas, menos agujas. No se necesita una bolsa con los llamados vulgarmente sueros, que son solución fisiológica o solución de glucosa. No hay que pasar de un frasco a otro. Uh-huh. Se saca una jeringa simplemente. Una vez que está dentro de la jeringa, se le aplica, se cambia la aguja y se le aplica al paciente subcutáneo como si fuera una vacuna. Uh-huh. Y el volumen de esto es bastante pequeño, porque son 2 centímetros, menos de 2,5 centímetros de líquido. Se le estira en el tejido subcutáneo, la recomendación es en la piel del abdomen, de la pared abdominal o del muslo, y el paciente ya se va tranquilamente. Hay menos efectos inmediatos. Las infusiones intravenosas pueden tener lo que se llaman reacciones a las infusiones intravenosas, esto no lo presenta, y las incomodidades o las reacciones locales donde se aplica son muy baja frecuencia, están en el índice de 2.4%, y todas son leves, una rubicundesa lo sumo, ¿sí?
0: Doctor, en cuanto a los tipos de enfermedades oncológicas que se podría aplicar este nuevo medicamento o esta nueva metodología.
1: Mire, se puede aplicar a todo lo que lleve la inmunoterapia acompañando. Hoy en día la inmunoterapia se está aplicando en más de diferentes situaciones tumorales, 45, pero menos hay registradas, puede haber alguna más, si no recuerdo contando la de todos los productos, pero realmente la inmunoterapia hoy es algo que ya es parte del tratamiento oncológico general. Uh-huh. Entonces, lo va a ver en cáncer de pulmón, cáncer de mama, cáncer de colon, de esófago gástrico, riñón, vesícula, etcétera, etcétera. Así que, bueno, los tumores de piel, melanoma, que fue una de las primeras indicaciones que tienen nuestros productos, por lo cual le digo que realmente es de múltiple aplicación y uso diario, ¿no? Uh-huh. Casi todos los pacientes hoy usan o están acompañados sus tratamientos antitumorales con una inmunoterapia para hacer que los resultados sean mejores.
0: Doctor, desde administración de fármacos y otros, son cada vez más los descubrimientos médicos, ¿no?, que se van logrando tratando de mitigar o de combatir este tipo de enfermedades, si se quiere, terminales algunas.
1: Sí. No lo denominaría tanto terminales, pues. Uh-huh. Para terminales nosotros lo dijimos o lo decimos cuando un paciente ya
0: tal cual.
1: No tiene opciones. Hoy en día el cáncer en general, gracias a Dios, tiene muchas opciones de tratamiento, ¿no? No quiere decir que en todos los casos curemos. En una proporción interesante de casos curamos, sí. Y en otras, mantenemos al paciente en una situación crónica de poder seguir adelante. Hemos tenido el caso de un famoso director técnico, no hace mucho, fallecido, ¿no? Uh-huh. Ese hombre vivió con su enfermedad gracias al tratamiento y que inclusive la inmunoterapia durante 7-8 años, ¿sí? Fíjense, todo lo que pudo hacer esa persona en su actividad laboral, familiar, etcétera, etcétera. Entonces, realmente los tratamientos hoy en día llevan a que los pacientes vivan más y mejor con la enfermedad. Eso es lo principal. Y hay mucha vida de abordarlo hoy. Hay distintas variantes de tratamiento. Antes nos estábamos muy limitados a la radioterapia o a la quimioterapia, a la inmunoterapia, a la hormonoterapia, uh-huh. los fármacos dirigidos. Bueno, hay muchas cosas, los anticuerpos hoy que se llaman la famosa bala mágica de Mistre, que son como misiles que van, sí, con una carga de sustancias tóxicas en la célula tumoral. Bueno, realmente es una época bastante florida para el tratamiento del cáncer.
0: Y las redes sociales viralizan, ¿no?, cualquier tipo de proyecto. Ya ven gente que ve ensayos y comienza a ilusionarse, y que a veces tardan en llegar también, ¿no?
1: Bueno, pero ahí muy buena la acotación que usted está haciendo. Para eso están los ensayos clínicos. A veces cuando ya en un paciente no encontramos la alternativa terapéutica que realmente le es o que buscamos, o prolongar más la vida o mejorar de su calidad de vida, a veces trae un estudio clínico que trae una nueva esperanza, una nueva expectativa, que si bien no es una expectativa 100%, es una expectativa que ya viene probándose en humanos, en las primeras etapas de la investigación clínica, los estudios fase 1, 2. Entonces, ese paciente tiene la chance de acceder a una medicación distinta, con una expectativa distinta. Y eso, bueno, aparte de los estudios clínicos, tiene la ventaja que el paciente es el mejor cuidado que cualquier sistema de salud del mundo.
0: Claro.
1: Porque al paciente se le hacen todos los estudios necesarios, el médico está a disposición constantemente. Bueno, es una alternativa muy válida para pacientes que no tienen un buen horizonte terapéutico a ese momento, ¿no?
0: Sí, sin lugar a dudas. Y es una luz de esperanza a las familias también, ¿no? Porque siempre hablamos del paciente, pero el paciente en este tipo de enfermedades también viene acompañado plenamente por la familia.
1: Tal cual. Todos sabemos que cuando hay una enfermedad crónica en una familia, toda la familia de alguna manera se siente tocada y afectada. Uh-huh. Y todo lo que hagamos por el paciente lo estamos haciendo también por la familia. Tal cual.
0: Sin lugar a dudas.
1: Muy buena reflexión.
0: Doctor, esto es sin lugar a dudas una constante, ¿no? Es como que se logra esto, pero ya se comienza a trabajar en algún nuevo proyecto que mejorará tal vez otra faceta dentro de la cura o del tratamiento, ¿no?
1: Tal cual. Usted como lo está refiriendo, hay un montón de nuevas esperanzas en el cáncer con nuevas modalidades de tratamiento, nuevas moléculas. Hoy es mucho más factible pasar de los hallazgos biológicos a transformarlo en una alternativa terapéutica. Antes eso demoraba mucho, fíjese, le voy a dar una pauta. Los primeros hallazgos importantes de la biología del cáncer de los últimos años ocurrieron hace, por ejemplo, cerca de 60 años atrás. Uh-huh. Para que algunos de esos se aplicaran, pasaron cerca de 35 o 40 años, otro es mucho más rápido.
0: Claro.
1: Habéis ayudado con la inteligencia artificial, con la modalidad de cómo se generan nuevos productos terapéuticos. Bueno, hay toda una aceleración que es mucho mayor que la que teníamos hace años atrás. Hoy esto es mucho más factible.
0: Sin lugar a dudas, la tecnología y la ciencia van de la mano para acelerar los tiempos, digamos.
1: Exactamente. Y lo que decíamos, se preguntaba mucho cuando vino este viaje a la Luna últimamente, que muchos de los avances tecnológicos vienen de así, de avances que se hacen con un objetivo experimental, que es muy importante. Y después ese experimental se baja hacia el uso cotidiano en algo que realmente resuelve problemas que antes no teníamos una opción, ¿no?
0: Tal cual. Doctor, le agradecemos por su tiempo. Siempre es importante conocer todo esto que a veces lo leemos en la tapa de algún periódico y no ahondamos en los detalles, y para mucha gente realmente es una noticia importante esto de tener nuevas formas de inmunoterapia oncológica que reduzcan los tiempos, que ayude a la familia y que ayude al paciente, ¿no?
1: Bueno, para mí es un orgullo y un honor estar en programas como este y poder difundir a la gente y brindar información que les sea útil. Eso me parece primordial. El paciente y, por supuesto, los colegas tienen que estar informados de manera de que las terapias puedan ser brindadas a los pacientes y ellos verse beneficiados.
0: Exactamente.
1: Última, todos pensamos en eso.
0: Exactamente.
1: Beneficio al paciente, porque todos tenemos gente a nuestro lado que sufre, ¿no?
0: Así es. Doctor, que tenga una excelente noche, feliz fin de semana y bendiciones a usted y al equipo.
1: Igualmente, un placer y a su disposición para cuando fuera necesario.
0: Muchísimas gracias. Charlábamos con el doctor Fernando Medina, médico, director asociado de oncología y vocero de MSD, una empresa canadiense que trabaja también por la salud de los argentinos, con esta nueva forma de inmunoterapia oncológica que acaba de aprobar la ADMAT, justamente en la Argentina, la Administración Nacional de Medicamentos y Alimentos y Tecnología Médica, acaba de aprobarla para que se comience a utilizar en pacientes oncológicos en nuestro país. Pausa y venimos con más Barrio Chino. No, yo me fui a la pausa, perdón, Pablito, no era pausa. Lo vi a mi operador y que parecía, parecía Dibu en la final del Mundial, abriendo las manos para todos lados. Tranqui, tranqui. No, Pablito, vamos con algo más, vamos con algo más de información, en este caso, información que tiene que ver con el ámbito local, porque hablábamos en días atrás y también lo charlábamos con algunos concejales respecto a lo que tiene que ver con la reforma de la Carta Orgánica. Recordamos que se está llevando a cabo la reforma de la Carta Orgánica a nivel, o se aprobó a nivel municipal, pero que después va a pasar, como todas las reformas que se han llevado adelante en la Cámara de Diputados y Cámara de Senadores, la reforma se la lleva allí para que se la trate posteriormente en el ámbito legislativo provincial. Y advierten que no se modificaría un artículo que estaría perjudicando al turismo en Salta. El convencional constituyente José Napoleón Gambetta, hijo, sostuvo que hasta la fecha no ingresó la solicitud para revertir el cambio que limita el rol del Estado y dijo que quizás la legislatura se podría modificar. Recordemos que hoy viernes se realiza un nuevo plenario para avanzar con la reforma, o se realizó un nuevo plenario para arrancar con la reforma de la Carta Orgánica Municipal y que va a culminar en el último día de mayo, y esperemos que esto también tenga una modificación. En un ratito vamos a charlar en respecto a lo que decía Gambetta aquí en la radio. Por ahora nos vamos a ir imaginariamente hacia pasando Quijano, nos vamos a ir a la Quebrada del Toro con mucho frío, allí están las cuevas y allí está la escuela 4474 Marco Antonio Lamas, escuela que tiene cuántos chicos, vamos a averiguar, donde hoy, ayer hicieron 4 bajo cero, hoy cuántos grados hicieron en ese lugar, se lo vamos a preguntar a la señora Gabriela Aguirre, quien es maestra de esta escuela. Señor, ¿cómo anda? Buenas noches.
2: Buenas noches, muchas gracias por el espacio.
0: Bueno, qué lindo, gracias por atendernos. Ayer nos podíamos, sabíamos que estaba con poca señal o sin señal, ¿no? Intentamos charlar con usted. Bueno, ¿cuánta temperatura tuvieron hoy a la mañana tempranito?
2: También 4 grados bajo cero.
0: Ah, qué lindo, hermoso. Bueno, cuéntenos, ¿cuántos chicos asisten, Gabriela, a la escuela?
2: Este año tenemos una matrícula de 25 alumnos, que asisten diariamente de 8 a 16 horas, con jornada completa.
0: Ajá, 8 a 16. ¿Y allí los chicos desayunan y almuerzan?
2: Desayunan y almuerzan todos los días, sí. Es el presupuesto que tenemos como para brindarles ese servicio de comedor.
0: Uh-huh. Esto es subvencionado por la provincia, me imagino, pero la gente puede colaborar también en todo lo que tenga que ver con mercadería y demás.
2: Absolutamente. Mire, le cuento que el presupuesto de comedor que recibe la dirección de la escuela es de 1.600 pesos por alumno por día. Y con eso le damos el desayuno, el almuerzo, que consta del primer plato principal, la sopa y el postre.
0: Bueno, hay que hacer malabares también, ¿no? Pero se consigue, porque con buena voluntad se consigue. Bueno, pero vamos a hablar concretamente de esta, antes de ir a estos detalles, vamos a hablar de esta campaña que hemos visto en redes sociales y que nos ha parecido realmente loable poder destacarla, ayuda con ropita de abrigo, campaña por los niños de la escuela 4474 de las Cuevas. ¿Qué hace falta y dónde podemos acercar la donación?
2: Bien, esencialmente los guantecitos y las medias abrigadas para los chicos. Por ahí ropas, uno generalmente hace las campañas para recibir ropa. Uh-huh. Lamentablemente no se entiende que es únicamente de abrigo porque en las cuevas hace frío todo el año, pero este año nos ha sorprendido. Claro. El invierno con mucha anticipación, claro. Tal es así que nunca nos ha pasado de que se congele el gas de la chancha que nos provee del gas para la cocina, así que bueno, ha sido también una sorpresa para nosotras, claro. Ya lo del agua veníamos acostumbrados, se congela las cañerías y recién a las 11 de la mañana cuando el sol está calentando, descongela y podemos tener el servicio del agua, pero el gas es la primera vez que nos pasa. Y lamentablemente no tenemos una cocinita con gas envasado dentro de la escuela para evitar este problema.
0: Bueno, ahí viene el primer pedido, entonces atención a alguien, a algún empresario, que hay muchos empresarios de buen corazón, o alguien que tal vez tenga una ANAFE, es lo que necesitarían, profesora.
2: Exactamente, una nace. La emergencia es poder brindarles el desayuno, porque obviamente ingresan los chicos con baja temperatura, lo primero que uno quiere hacer es ofrecerle algo caliente para tomar a los chicos. Claro. Y hemos tenido esta complicación con el desayuno. Ya a la hora del almuerzo está solucionado el problema, pero bueno, esencialmente la campaña era por el tema de la NAFE. Si se puede hacer extensivo y algún empresario escucha y tiene la solidaridad de hacer el gesto, nos vendría muy bien un termotanque solar, aprovechando que nosotros tenemos sol todos los días, pero para que los chicos puedan lavarse las manitos y el cepillado de dientes con el agua no tan fría como la que tenemos. Y bueno, hicimos extensivo el tema de los guantes y las medias. Hay gente que ya se estuvo comunicando, pero aclaramos que tiene que ser ropa de abrigo, porque si no nos envían ropa de verano que lamentablemente no les dan utilidad.
0: Sin lugar a dudas, lo del el agua que se congela, uno no lo puede creer, pero es así, el agua se congela, por eso la chancha que tiene el gas no funciona, porque también el gas está congelado, ¿sí? Y el agua está congelada, por eso lo que necesitan es una nafe para tener agua, si se quiere, adentro de la escuelita, que no se congele y poder calentarla en una nafe. Necesitaríamos el anafe y una garrafita de 10 kilos, por lo menos.
2: Exactamente, con eso solucionaríamos el problema.
0: Bueno, ¿a qué teléfono se puede comunicar a la gente, Seño, para poder colaborar con esto o con la ropa de abrigo y demás?
2: Bien, sería mi teléfono particular, que es el 3875-736900. Y los que quieren acercar los guantecitos o las medias o alguna ropa de abrigo para los niños, muy gentilmente se dispuso el local de Aconcagua Indumentaria, que queda en la calle Adolfo Güemes, 493.
0: Adolfo Güemes, 493. Bien, así vamos anotando también para reiterarlo después. Bueno, allí la gente que quiera acercar donaciones, pero inclusive el anafe y la garrafita, si se puede. Y si no, sí, se comunica con la Seño al 3875-736900 también para poder colaborar. Pensábamos en guantecitos, hablábamos de chulos o gorritos, ¿también sirven? ¿Bufandas?
2: Sí, los cuellitos polares también podrían ser.
0: Todo esto sirve. ¿Hasta cuándo se va a recibir o no hay tiempo para la finalización de la campaña, señor?
2: No hay tiempo límite, porque siempre estamos necesitando y cualquier cosa que acerquen para los niños sirve. Le comento como anécdota, esta mañana justamente hemos tomado fotografía porque han llegado los chicos con la ropita escarchada. La neblina tapaba la zona y estaban con la ropa absolutamente escarchada. Así que, bueno, se complica también el hecho del lavado y del secado de la ropa. Es por eso que es necesario que si alguien tiene la intención de donar ropita de abrigo, eso les viene bien, les suma a cualquiera de los niños de la escuela.
0: Bueno, anotamos también todo lo que tenga que ver con medias abrigaditas, pueden ser cancanes también, calzoncillos largos para los chicos. ¿Chicos de qué edad, señor?
2: Desde jardín a séptimo grado.
0: De jardín a séptimo.
2: O sea, desde los 5 años hasta 12, 13.
0: Perfecto, hasta 13 años, Perfecto. Sí. Bueno, la gente tiene la data entonces, poder colaborar con guantes, con bufandas, con chulos, con cuellitos de polar o de abrigo, ropa interior abrigadita también sirve, pero lo principal, el anafe, quien pueda colaborar, y una garrafita de 10 kilos para la escuelita 4474, que está ubicada en qué lugar es físico, señor.
2: Kilómetro 107 de la ruta 51. Pertenecemos al municipio de Campo Quijano, pero estamos justo adelante de San Antonio de los Cobres.
0: Justo antes de llegar a San Antonio de los Cobres. Y el paraje se llama
2: Las Cuevas.
0: Las Cuevas. Bueno, allí asisten 25 chicos, chiquitos, que son de la zona, ¿no? De zonas aledañas, me imagino.
2: De zonas aledañas, y bueno, la mayoría camina, porque alrededor de la escuela tenemos pocas familias, La mayoría viene de lugares como Cachiñal, el Acay. Bueno, ¿cuánto? Caminan hasta 5 o 6 kilómetros algunos niños para llegar a la escuela.
0: Mucho, ¿no? Sobre todo en la mañana y con frío.
2: Exactamente.
0: Bueno, está lanzada también nuestra ayuda. Se la vamos a pasar a otros colegas también para que entre todos podamos sumar, hacer un poquito más de ruido y que la gente pueda colaborar y llevar la donación allí a General Güemes. Dijimos la dirección, ¿me la recuerda?
2: 493.
0: Ahí está, Adolfo Güemes. Adolfo Güemes, sí. 493. Bueno, ahí vamos a llevar también nuestras donaciones. Le agradecemos por el tiempo, señor, y por la tarea que realizan. ¿Cuántos docentes hay allí?
2: Somos dos docentes titulares, maestras de grado, y tres docentes especiales que hacen la itinerancia con las escuelas también de Santa Rosa y Alfarcito.
0: O sea, son dos titulares y tres especiales, digamos.
2: Exactamente.
0: Perfecto. Bueno, a todas ustedes, nuestras bendiciones, y vamos a estar difundiendo con los colegas también para poder masificar un poquitito más la campaña y que tengan todo el abrigo que haga falta y más todavía. El tema del calefón solar sería un sueño, pero bueno, bienvenido sí. También el pedido, y vamos por el ANAF y la garrafita. Un abrazo grande. Perfecto. Y bendiciones.
2: Inmensamente agradecida por el espacio y por la difusión.
0: Por
2: favor. Un abrazo grande y bendiciones para ustedes.
0: Gracias. La señora Gabriela Aguirre, maestra de la escuela 4474. La escuela lleva por nombre, por acá tengo el nombre, Marco Antonio Lamas, y la escuela está ubicada en el paraje justamente... que ahí está, no me sale, se me trabó la compu también. Bueno, el paraje Las Cuevas, ahí está, en la Quebrada del Toro, pasando Quijano, más casi llegando a San Antonio de los Cobres, donde justamente tienen muchas necesidades, ¿no? Kilómetro 107, si ustedes quieren llegarse, ruta 51, más adentro, obviamente no está a la vera de la ruta, está la escuelita 4474 con 25 chicos de primero a séptimo grado que necesitan mucho abrigo por el frío. Hoy, de nuevo, 4 grados bajo cero, el gas congelado, el agua congelada hasta las 11 de la mañana.
3: Y, bueno, nos vamos a la pausa.
0: Y, sí, nos vamos a la pausa, Fer. Y por suerte tenemos mucha gente solidaria en Salta. Ya venimos con más.
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0: 2011 en la República Argentina, seguimos en este barrio chino, veníamos hablando de la Carta Orgánica Municipal y esta reforma que se lleva adelante en el Consejo Deliberante Capitalino con justamente los distintos convencionales que están participando del mismo, donde hace una semana atrás se encendieron las alarmas tras la aprobación de un artículo, que es el artículo 91, que establece un cambio que limita la actuación del municipio en temas vinculados con el turismo. Esto derivó en un fuerte reclamo del sector que se ve claramente perjudicado. Hoy, a través de la radio, el convencional José Napoleón Gambetta Hijo sostuvo que no ha ingresado todavía la solicitud de revertir este ítem, pero que seguramente espera de que al ser elevado a la Cámara Baja de la provincia, allí se lo pueda modificar.
1: Ha aprobado ese texto. Después tiene que ir a la legislatura, porque las cartas municipales entran como proyecto de ley a la legislatura directamente. Uh-huh. Entonces, después la legislatura podrá modificar lo que de hecho nosotros vemos en el plenario anterior cuando se aprueba ese texto. Nosotros levantamos la mano, yo mismo en mi alocución solicité que cuando se apruebe, porque ya sabíamos que iba a aprobar, porque la Libertad Avanza tiene la mayoría, la legislatura lo modifique porque va en contra de la Constitución Provincial, que en un artículo habla específicamente del deber del municipio de promover el turismo, de fomentar el turismo, dice, en realidad usa esa palabra, uh-huh, fomentar el turismo dentro del ejido municipal. Y todavía no hubo ninguna petición formal en la convención, yo no sé cómo incluir un cambio en la convención, no sé si lo harán, por ahí le solicitan, la Libertad Avanza también le solicita a la legislatura, atento a la reacción del sector privado, por ahí también lo canalizan de esa forma, le solicita a la legislatura el cambio. Pero yo no quiero hablarte por trascendido, sino yo esperaba tener una respuesta ya institucional, pero todavía no hay nada ingresado en la convención en ese sentido.
2: Bueno.
1: Por lo menos no se nos notificó como convencionales, nosotros tenemos una vía de notificación que es un mail, donde están todos los asuntos entrados, eso no hubo ninguna notificación al respecto. Yo lo que siento, Indio, y esto es una apreciación, yo lo que siento es que no es un error, porque Indio, a nosotros nos eligieron hace un año para ser convencionales. Uh-huh. No, si tiene un año para preparar temas, no se puede equivocar. ¿En qué trabajo te permiten prepararte un año? Uno generalmente empieza un laburo y es de una semana para la otra, o de un día para el otro. Máximo te darán un mes, te dirá, mira, comienza el mes que viene, comienza en 30 días. Pero que te den un año para trabajar es bastante insólito, porque así se dio el calendario electoral, ¿no?
2: Sí. Entonces,
1: vos no podés tener un año de trabajo previo. Después, en la comisión te digan, te estás equivocando. Que en el pleno te digan, te estás equivocando, te pido un corte intermedio. Y después votarlo, para mí no hay error posible. Yo creo que es una cuestión ideológica. Y eso sí es preocupante. ¿Por qué? Porque la idea de la Carta Municipal, para mí, esta es mi impresión, es que trascienda el partidismo, si se quiere, y trascienda a las personas, porque la Carta Municipal es del 88, se está reformando ahora en 2026. Entonces, yo supongo que la próxima vez se va a reformar va a ser en 20, 30, 40 años. Entonces, tiene que trascender los partidos, tiene que trascender las personas, y tiene que trascender alguna mayoría coyuntural que se haya formado en ese momento. Lo que hay que hacer con la Carta Municipal son políticas de Estado.
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0: 20:15 en la República Argentina, 8 de la noche, 15 minutos. La tensión social continúa en Bolivia. Hoy viernes volvió a escalar justamente la tensión luego de que una movilización encabezada por la gente de la COB, la Central Obrera Boliviana, y sectores campesinos que apoyan, muchos de ellos, a el expresidente Evo Morales, intentaron avanzar nuevamente hacia la Plaza Murillo, que es la plaza central allí en la ciudad de La Paz. Para saber cómo está la situación a esta hora de la noche, tarde todavía en Bolivia, 19:16 a esta hora en Bolivia, 20:16 aquí en la Argentina, saludamos a nuestra colega Elga Velasco, editora en jefe de Bolivia Verifica, a quien la tenemos en línea. Elga, ¿cómo te va? Buenas noches.
4: Buenas noches a todos allá en Argentina. Bueno, ha sido una jornada complicada nuevamente en la ciudad de La Paz. Quiero pasarles algunos datos. La Fiscalía, que es la unidad que investiga todos estos, los delitos y en general todo lo que ha ocurrido en las últimas horas, y habla de un registro de casi de 250 personas que están en investigación penal por todo lo que ha ocurrido desde el 12 hasta el 22 de mayo, o sea, hasta este viernes. Estas son personas que han estado en las movilizaciones, que han estado participando en estos hechos vandálicos, donde han habido saqueos, atentados a bienes públicos, bienes privados, etcétera, etcétera. De estos 150 se han arrestado y 93 personas están en investigación, o sea, están aprehendidas y tendrían que pasar a un juez para que se determine cuál va a ser su situación legal. De estas, 12 ya tienen detención preventiva. Eso quiere decir que ya están en algunas cárceles, seguramente en el penal de San Pedro o en otros penales en el área rural por el tema de hacinamiento, y otras ya han recibido algunas otras medidas sustitutivas.
0: Bien, esto no solamente tiene que ver con actos de vandalismo, sino también con saqueos, ¿verdad?
4: Así es. Estamos hablando de la gente que ha sido investigada, que ha participado en las movilizaciones. Hemos tenido dos jornadas complicadas, la que ha sido al principio esta semana, el lunes, si no estoy mal, y este viernes también han habido bastantes detenidos. Y bueno, hay un importante número de personas que están siendo investigadas, pero son 92 las que han sido aprehendidas. Es un número bastante alto, considerando la cantidad de gente que ha estado bajando desde la Ciudad del Alto, que vienen también desde el interior del departamento, ¿no?
0: Uh-huh. La renuncia de algún integrante de los ministerios de Rodrigo Paz, ¿ha calmado un poco, que era lo que la gente pedía, o sigue la situación de pedido de renuncia directamente del presidente de este grupo de manifestantes?
4: En realidad, la renuncia del ministro de Trabajo, que es la que ocurrió en las últimas horas, según versiones del exministro de Trabajo, el señor Edgar Morales, obedecía justamente a este pedido que él afirma que hacían y que se supone, se conoce, hacen varias organizaciones sociales que piden también estar dentro del gabinete ministerial, como ocurría antes en las gestiones del Movimiento al Socialismo. Esa es la versión que dio él. Pero casi inmediatamente de la renuncia, el ministro de Trabajo se posesionó un nuevo ministro, y han habido anuncios para lo que se conoce comúnmente en Bolivia una crisis de gabinete, quiere decir un cambio de algunos ministros del gabinete del presidente Rodrigo Paz, que debía haberse ya llevado a cabo este pasado jueves y este viernes. Sin embargo, hasta esta hora de la noche no conocemos o no se ha hecho una nueva convocatoria oficial para que conozcamos a los nuevos miembros del gabinete del presidente Rodrigo Paz. Él lo dijo en una conferencia de prensa, que iban a haber algunos ajustes, pero todavía no hay nada oficial, y lastimosamente esto no ha bajado la tensión. Ha habido, por ejemplo, incluso una toma del aeropuerto internacional del Alto, donde no se permitía ni la entrada ni la salida de los pasajeros, ni la gente que también estaba circulando en el aeropuerto, y una comisión de ministros ha tenido que ir hasta este punto para pedirle a la gente que se retire y, por supuesto, no afecte, por ejemplo, con la calidad internacional o la calificación internacional que tiene el Aeropuerto Internacional del Alto, por ser un lugar muy sensible, ¿no? Gracias a Dios, después de unas horas se ha liberado el aeropuerto.
0: Estamos hablando con Elga Velasco, quien es editora en jefe de Bolivia Verifica, una página de noticias allí en La Paz. Muchos países afines al gobierno de Rodrigo Paz están pidiendo que el accionar o la respuesta oficial del gobierno de Bolivia sea tal vez un poco más fuerte. ¿Crees que esto es necesario para terminar definitivamente con los cortes?
4: Es una situación muy complicada por un par de aspectos. Primero, se había analizado y habido varios pedidos, incluso desde los líderes, por ejemplo, del oriente de Santa Cruz, quienes se reunieron ayer en una movilización pacífica en otro lado del país, donde los bloqueos todavía no han llegado con la contundencia con la que han llegado a La Paz, que se aplique el estado de excepción. Sin embargo, en Bolivia nosotros hemos estado trabajando este tema, como Bolivia Verifica, para explicarlo. Hay una ley que es la 1341, que limita mucho la aplicación desde el órgano ejecutivo de la ley de excepción, que es esta ley conocida como una ley de estado de sitio, de toque de queda, donde el órgano ejecutivo puede, a través de un decreto supremo, pedir que las Fuerzas Armadas salgan o que la policía pueda contener cualquier situación complicada que pueda romper el orden establecido legalmente. Esta ley le da muchos candados al órgano ejecutivo y hace que, a través de una autorización expresa del órgano legislativo, se lleve adelante este estado de excepción. Así que no se puede tomar aún una medida, digamos, de ese tipo de corte drástico. Un diputado ha presentado un proyecto de ley para abrogar esta norma, pero todavía no se ha juntado, por ejemplo, la Cámara de Diputados para poder tratar este proyecto de ley y aprobarlo, si es que se llegara a conseguir una mayoría para hacerlo.
0: Claro.
4: En todo caso, se ha anunciado para este sábado. Recordemos que el sábado pasado se aplicó un operativo del corredor humanitario, donde también iniciaron una serie de movilizaciones y enfrentamientos entre los bloqueadores y la policía. Para mañana, nuevamente, se ha anunciado lo que se llama una especie de corredor con banderas blancas. Es una comisión, se ha denominado, si me dejan ver, es una especie de corredor humanitario con banderas blancas. La policía y las Fuerzas Armadas, junto con otras instituciones que, por ejemplo, están haciendo el monitoreo del conflicto, y hablamos de la Asamblea de Derechos Humanos, la Cruz Roja Boliviana y la Iglesia Católica, van a acompañar este operativo a los puntos de bloqueo, sobre todo en La Paz y el Alto, junto a la maquinaria de la Administradora Boliviana de Caminos, para, a través de la persuasión y el pedido a los bloqueadores, que se puedan abrir estos corredores para que pase el oxígeno, el combustible, claro, el transporte, que está también hace mucho tiempo ya concentrado en las carreteras y que no puede pasar justamente.
0: Vimos una cantidad impresionante, calculamos que es en las afueras de lo alto, del alto, de camiones con tanques de combustible, con camiones con mercadería, que me imagino que volverán a otras ciudades, porque al no poder pasar y entregar la mercadería, tienen que volver y distribuirla tal vez en otro sitio para que no se eche a perder esa mercadería. Y es decir que la escasez, el sitiado de la y la escasez de alimenticia continúa en La Paz.
4: Es cada vez peor, es cada vez peor. Le doy un ejemplo. Aquí, en este momento, un pollo de 2,500 kilos más o menos cuesta 120 bolivianos. El dólar está a 10 bolivianos, así que estamos hablando de casi como $12, un poco más, que son precios que triplican o cuadruplican, digamos, el precio de la carne de pollo en La Paz. No tenemos combustible. La Asociación de Surtidores de Bolivia, que está repartiendo, que es la que se encarga de distribuir el combustible, ha dicho que en La Paz hoy no hay cisternas de diésel ni de gasolina para ninguno de los surtidores, así que La Paz hoy no tiene distribución de carburante, y los precios del resto de los productos han aumentado demasiado porque ya no están ingresando. El cerco a la ciudad de La Paz está completamente hermético, ni verduras, ni frutas, ni productos frescos pueden ingresar, y cuando ingresan triplican o cuadriplican su costo, justamente porque existe muy poca oferta. Entonces la situación, en vez de mejorar, se está agravando, y no sabemos si este corredor humanitario que se va a aplicar mañana no va a derivar nuevamente en enfrentamientos, claro, o tal vez agudizará mayor los bloqueos. Estamos a la espera de lo que va a pasar. Y también se ha convocado un diálogo justamente a algunos sectores movilizados. Las mujeres Bartolina Sisa, que son una federación de mujeres campesinas, se reunió ya con el gobierno. Y para mañana se espera la Federación Tupac Katari, que es una de las federaciones campesinas que están también siendo parte de estos bloqueos, a conversar mañana con el gobierno. Justamente los han convocado para este sábado temprano. Veremos si ahí puede haber ya una solución, o por lo menos un alivio a estas movilizaciones, o un espacio de diálogo para que ya pueda bajar toda esta intensidad de enfrentamientos y de bloqueos en Bolivia y sobre todo en La Paz.
0: Elga, a todo esto se suma el frío del invierno, que al no tener gas y no tener calefacción también debe ser otro golpe que se suma a la baja alimentación en los pobladores de La Paz, que tiene una población de cuánta cantidad.
4: En el municipio de La Paz tenemos casi 800,000 habitantes. En el municipio del Alto hay más de 1,000,000 de habitantes. En este momento en el Alto hay más bloqueos como municipio, como ciudad, en varios de los distritos. Y lastimosamente hemos visto en las últimas horas que hay gente que ha llegado a bloquear al Alto y que se está enfrentando con los vecinos de cada uno de los distritos, porque realmente los vecinos se encuentran ya, claro, en estos lugares donde el bloqueo no les permite el paso de nada. En La Paz, en este momento, dentro del área municipal de La Paz no hay bloqueos, pero sí estamos encerrados por el Alto, por la parte sur, donde tenemos algunas otras comunidades que están fuera del radio municipal, que también bloquean. Y sí está llegando el invierno, en este momento las temperaturas van bajando, y creo que más que el tema de la calefacción, lo que le preocupa a la gente es el costo del gas, de las garrafas de gas, que tampoco están ingresando y que están subiendo 3, 4, 5 veces más, y hay muchas familias que ya, por ejemplo, no tienen gas para cocinar o no tienen gas para trabajar, por ejemplo. No hay gente que vive de la gastronomía y tampoco puede trabajar, y poco a poco ya estamos empezando a sentir escasez a todo nivel. Otro problema es el tema del oxígeno y los medicamentos. Ya los centros de salud públicos están empezando a tener una escasez que es muy, muy complicada.
0: ¿Qué viso de soluciones le ven ustedes desde un punto neutral periodístico a esta situación? ¿Una mayor actividad o mayor firmeza del gobierno? ¿Un llamado al diálogo? ¿O esto va a terminar solamente con la renuncia del presidente?
4: El panorama es muy complicado. El gobierno está invitando a cada uno de los sectores que tenían algún pliego, digamos, de peticiones. Algunos eran muy sectoriales, otros hablan de incrementos salariales para poder conversar con ellos. El presidente ha dicho en dos intervenciones que ha tenido en los últimos días que se va a conversar con estos sectores que tienen pedidos, pero que va de alguna forma rechazar cualquier tipo de diálogo con aquellas personas que han protagonizado todos estos hechos vandálicos, sobre todo en La Paz y algunos en El Alto. Esto puede complicar la situación de alguna forma. Un anuncio que nos ha preocupado mucho, por ejemplo, son algunos videos que han salido en las últimas horas de grupos del área rural de Potosí, también de La Paz, que se muestran con armas de fuego y que aparentemente estarían partiendo desde Potosí y desde el interior también del departamento de La Paz hacia la sede de gobierno, hasta el municipio, justamente exigiendo la renuncia del presidente. Y al Ministerio de Defensa ha advertido de que son grupos irregulares y que en todo caso, si esto se materializa, las Fuerzas Armadas estarían ya asumiendo algunas acciones, porque evidentemente son grupos armados, gente que no tiene autorización para portar armas, y esto podría complicar la situación. En todo caso, no sé si la renuncia del presidente pueda lograr algo, porque habría que volver a llamar a elecciones. Claro. No creemos que sea el camino, son 6 meses de gobierno. Sin embargo, existen intereses políticos por detrás, eso es innegable.
0: Claro, sí.
4: Es innegable.
0: Sin duda que la figura de Evo Morales y su gente está detrás, y además hay un financiamiento, porque ayer, el otro día, hablábamos también con un colega que nos decía, indudablemente detrás de esta gente que viene y que camina hace días, hay gente que paga el transporte, que paga el combustible, que paga almuerzo, merienda, cena, y que además tenés que le dan algún tipo de beneficio para que la gente se manifieste y se mantenga firme de esta forma, ¿no?
4: Así es, hay un grupo que viene desde el Chapare, hay un grupo que apoya a Evo Morales y que está solamente pidiendo la renuncia del presidente, supuestamente porque no se ha cumplido nada de los anuncios que habrían realizado, porque hay una crisis económica bastante aguda que no viene de este gobierno, viene de los anteriores gobiernos, y evidentemente estos pedidos están como que respaldando esta exigencia de la renuncia del presidente. Sin embargo, en Bolivia hay una ley que puede pedir el revocatorio de mandato al presidente, pero se requiere que se cumpla la mitad de su mandato. Estamos hablando de 2 años y medio y no ha completado ni siquiera un año de gobierno, así que este pedido está adelantado y bueno, también podría ser calificado como afuera o al margen de la ley, ¿no?
0: Sin dudas. Ilga, te agradecemos por el tiempo, te mandamos un abrazo, bendiciones a todo el equipo y estamos en contacto la semana próxima para conocer cómo avanza todo.
4: Claro que sí, gracias. Un saludo a toda la gente de la Argentina y gracias por el contacto.
0: Hasta luego. Ilga Velasco, periodista de La Paz, Bolivia, justamente charlando con nosotros. Y vamos a escuchar lo que decía hace minutos nada más, hace 50 minutos, José Luis Gálvez. Él es el vocero presidencial del gobierno del presidente Paz respecto al tema de coyuntural que vive justamente la nación boliviana a esta hora de este viernes.
2: Debo recalcar que este operativo, que va a contar con la presencia de la policía y apoyado logísticamente por las Fuerzas Armadas, están internados. Y en realidad necesitamos que la población en general sepa que hay un trabajo muy profesional, respetando los derechos humanos, insistiendo en contener para no provocar más violencia, pero que tiene un alto costo. Nuestra solidaridad, nuestro respeto y nuestro llamado a todos los que pueden pensar distinto a que no hagan uso de violencia contra el personal de la policía y contra ningún ciudadano. Esa no es opción democrática en ninguno de los términos. Y finalmente queremos también remarcar y poner de relieve que hemos sido testigos, todos los bolivianos, de diversas manifestaciones alrededor del país que no podemos dejar pasar de lado. Manifestaciones en apoyo a la democracia, en apoyo al orden constituido, en apoyo a la presidencia legalmente elegida a través del voto. Y agradecemos al pueblo boliviano que tiene una inmensa vocación democrática. Manifestaciones en todos y cada uno de los departamentos, incluido La Paz.
0: Bien, ahí estaba el vocero presidencial. Todo esto se agravó. Recordemos que además la fiscalía está investigando un homicidio. ¿Por qué? Porque una ambulancia venía para ingresar a La Paz con un nene de 12 años que necesitaba urgente una intervención. El bloqueo no dejó pasar la ambulancia. Golpearon la ambulancia. La ambulancia no pudo pasar y el chiquito murió. La Fiscalía está investigando y ahora quiénes serían culpados de homicidio culposo, justamente tras el fallecimiento de este pequeño nene allí en el acceso a La Paz. 20:32 en la República Argentina, nos vamos a la pausa y venimos con más Barrio Chino.
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0: 20:36 en la República Argentina, seguimos en Barrio Chino aquí en la 89.9, mientras te contamos que el Servicio Meteorológico Nacional, con asiento en el aeropuerto Martín Miguel de Güemes, ha actualizado los datos y ya estamos en 8 grados, 8 décimas de temperatura, sensación térmica que será de 7 y un poquito más, ¿eh? 84 el porcentaje de la humedad, frío viernes, lindo para qué, por ejemplo, para juntarse con amigos, a comer, que puede ser, no te juntás a charlar, a tomar algún un licorcito. ¿Cómo estás, Gaby Parentis? Bienvenida.
1: Hola,
0: ¿cómo
1: Chino? Estás? Buenas
0: para
1: noches.
0: Que podamos charlar también, Pablito también, que colabora de allá del otro lado. Un viernes que se presta para qué, para juntarse con amigos, ¿hacer qué?
1: Sí.
0: Una película puede ser también, ¿no?
1: Puede ser, está bueno, ¿no? Está para bueno el cine, para, ¿no? Para... Sí, viene bien, como plan para este viernes.
0: Claro.
1: En mi caso, me junto con una amiga.
0: Bien.
1: Vamos a comer algo.
0: ¿A cocinar
1: algo?
0: ¿O se van a, no da para cocinar?
1: Tanta voluntad no hay.
0: Claro, sí, estamos bien, hay que entender. Comer algo rico, charlar, chusmear, ponerse al día.
1: No hay menú establecido todavía,
0: pero
1: sí, la idea es comer algo rico, tomar ya, sí. Hay un fernet listo.
0: ¿Qué no entra, qué no se admite en la lista de comida, Gaby?
1: ¿Qué no se
0: ¿Que
1: admite?
0: No te gusta, digamos?
1: No, en general todo, pero... Fin de semana uno, viste, apela a la comida chatarra.
0: Claro,
1: no sé,
0: vamos
1: claro,
0: a debarrancar.
1: Podemos descontrolarnos.
0: Claro, exactamente.
1: Sí,
0: bueno,
1: sí.
0: Hoy viernes se produjo y llamó la atención en la provincia de Salta, en la capital salteña, la presencia de varios móviles de gendarmería oficiales y varios vehículos no oficiales, también con gendarmes y personal no uniformado de gendarmería que se desplazaba por distintas arterias de la ciudad, y llamó nuevamente la atención porque se trataba de nuevos allanamientos.
1: Exactamente, comentábamos esta noticia en la mitad de la semana, ¿no? El miércoles sorprendían estos allanamientos específicamente en varios locales de este comercio denominado Divinas, que tiene varias sucursales.
0: ¿Divas o Divinas?
1: Divinas. Sí.
0: Claro, que tenía varias sucursales en la capital, un local gigante allá en el Esteco.
1: Que tiene, bueno, venta mayorista y también algunos con locales con venta minorista. Bueno, esto llamó mucho la atención por la repercusión que tiene también en redes sociales, ¿no? Este tipo de comercio que justamente muestra ofertas muy importantes, en este caso con comercio no solamente de indumentaria, sino también, por ejemplo, de calzado. Ajá. Y algunos accesorios también, ¿no?
0: Si mal no recuerdo, este mismo comercio ya había tenido una investigación no hace mucho más, un mes, dos meses atrás, también similar, ¿verdad?
1: Venía ya con algunos antecedentes, algunas denuncias que son lo que terminan, justamente es lo que explica en este caso Gendarmería del porqué exactamente de estos allanamientos, pero también hay que poner un poquito más el antecedente, porque sobre fin de año fue que este comercio tiene conflicto con algunos vecinos de un edificio que se ubica al lado de este comercio, de este local, por la fiesta de fin de año y todo lo que había generado, ¿no? Alguna respuesta un poco violenta por parte del...
0: Hubo participación del comercio, de la policía y demás, sí, ahora recuerdo. Bueno, eso digamos que lo puso ya en el tablero.
1: Exactamente, ¿no?
0: Y además, después, seguramente, a pedido de algún vecino, puede haber realizado alguna denuncia comercial en ARCA o en la AFIP, para que se realice algún tipo de investigación.
1: Exactamente. Se dice, bueno, que se estuvo investigando... específicamente esta marca, por eso en el allanamiento también, por ejemplo, se retiran computadoras, se retiran tarjetas SIM, aseguran de varios celulares, papeles también, justificativo, ¿no?, de que la empresa en este caso...

0: intenta brindar a las autoridades para justificar, en este caso, los bolsones de ropa que en este caso tenían a disposición para armar un nuevo local.
1: Ah, otro más.
0: Exactamente.
1: O sea, tenían suficiente mercadería guardada en el depósito para armar otro local.
0: Efectivamente.
1: Además, también hubo secuestro en esta oportunidad de mucho dinero en efectivo, que uno no guarda en ningún negocio el dinero de esa forma, lo tiene bancarizado, digamos.
0: Uno cree que
1: O
0: pasa
1: debería.
0: de esta manera, ¿no? Pero bueno, por lo visto, en este caso no es así. Por ejemplo, dentro de lo que es el reporte que las autoridades brindaron y pudieron dar a conocer sobre lo que se pudo adquirir en este local, se habla de dinero en efectivo, ¿no?
1: Sí.
0: 352 millones de
1: Es
0: pesos, ¿no?
1: muchísima plata.
0: $4.500. Después, mercadería en infracción. Alrededor de 263 bolsones
1: Sí.
0: de
1: Que si lo traducís en
0: indumentaria.
1: plata debe ser otro tanto, igual.
0: Exactamente, ¿no? Estamos hablando de millones de pesos. Bueno, también en este caso, como te decía, 100 tarjetas SIM.
1: Ah, ahí ya hay una irregularidad importante. Porque vos podés tener en tu negocio el tuyo, de tu mujer, del socio, de la mujer del socio, de la hija y el hijo del socio, con toda la furia, 10 tarjetas SIMs, pero que la tenés en tu celular, no la tenés a la tarjeta SIM en la caja registradora.
0: Exactamente. Uno por lo menos cree que el manejo habitual en este caso de este tipo de comercios debería ser de esta manera, ¿no?
1: ¿Y cuántas eran?
0: En este caso 100 tarjetas SIM, además de esto también
1: 100
0: tres,
1: tarjetas.
0: es un montón. Tres equipos de grabadora digital, un CPU, dos computadoras portátiles y bueno, y en este caso también dice numerosa documentación que bueno, va a servir de investigación para este caso.
1: Las grabadoras digitales son las que se utilizan con las cámaras de seguridad, que tienen una grabación a velocidad lenta, que graban todas las cámaras. Eso se utiliza en cualquier comercio, cosa que no llamaría eso la atención. Sí me llama mucho la atención, además de la plata, muchísimo dinero para tenerlo ahí adentro encanutado, me llama la atención la cantidad de tarjetas SIMs. No es lógico, no es de una persona ni un empresario normal,
0: Sí. Bueno, en este caso se ve que una investigación que tiene como varias aristas. ¿Por qué? Porque hablamos de lo que el miércoles ocurrió en estos locales de
1: Sí.
0: Divinas y en el día de hoy también durante la mañana, lo que vos mencionabas, también otros allanamientos en otros locales que en principio no pertenecerían a los mismos dueños, ¿no? Estamos hablando de
1: De
0: otra
1: otra.
0: gente, pero con la misma
1: En la misma
0: operativa,
1: metodología, claro. Es un
0: exactamente.
1: local que está en calle Buenos Aires, casi Urquiza, DBZ, no sé cuánto es el nombre, y otro que está, o la sucursal más grande, que está en la calle Córdoba, pasando pasaje Miramar a mano izquierda. Un
0: Exacto.
1: local bien grande que lo abrió no hace mucho tiempo, pero que uno ve una inversión importante también, ¿no? En todo lo que es la puesta, el modular, el tema de luces, portones y demás.
0: Exactamente. Bueno, son locales que me parece que mucha gente ahora tiene como referencia para ir a comprar, porque también se mueven muy bien en redes sociales, ¿no? Con
1: Sí.
0: este tipo de promociones. Y el movimiento se nota mucho porque en este caso se empiezan a multiplicar este tipo de metodologías de venta más que el negocio al que estábamos acostumbrados, en este caso.
1: Vea Live era la otra firma. Vea Live,
0: Exactamente.
1: ahí está. No me
0: Exacto.
1: acordaba.
0: Así que llama mucho la atención, hay mucha polémica también en redes sociales porque, por ejemplo, la dueña de Vinas sigue realizando algunas publicaciones
1: Sí,
0: en
1: raro.
0: el
1: Aparte
0: día de
1: los
0: hoy.
1: negocios están cerrados, pero ella dice que tiene toda la documentación.
0: No, y los pone a hablar a todos los empleados, por ejemplo,
1: No, no vi eso, no vi.
0: defendiendo en este caso el accionar que tiene la empresa y contando algunos detalles de cómo se manejó en este caso Gendarmería y el ARCA
1: Ajá.
0: durante los procedimientos, cosas que ellos
1: Ah,
0: denuncian
1: eso he
0: que
1: visto.
0: no fue
1: Que el personal dijo que
0: de la
1: hubo
0: mejor manera.
1: violencia, digamos, ¿no? Una
0: Exacto.
1: violencia verbal en algunos casos, que hubo maltrato. Eso vi por parte de algunas redes sociales respecto de los empleados, ¿no?
0: Exacto, hicieron buena referencia, por ejemplo, a que les pidieron a todos los empleados que se tiraran sobre el piso, ¿no? Durante este procedimiento, que entregaran todo, que sus celulares también fueran puestos a disposición en
1: este caso de las autoridades. Bueno, sí, eso depende del requerimiento de la jueza interviniente, ¿no?
0: Exactamente. Así que, bueno, hay mucha polémica, porque hay mucha gente que en este caso defiende cómo se manejan estos negocios, y mucha otra gente que pone en tela de juicio, claro, este accionar y estos allanamientos.
1: La dueña dijo: estoy afuera del local porque no me dejan estar presente, no puedo creer que no pueda estar en un allanamiento en mi negocio con mi mercadería. Se están llevando mercadería cuya caja dice hecho en Argentina, ¿cómo puede ser que sea de contrabando?, decía la mujer afuera a los medios que estaban cerca, ¿no?
0: Exactamente, bueno, y la polémica también que se dio el viernes con estos primeros allanamientos, por ejemplo, con nuestro cronista de exteriores, con César Lazo. Ajá. Que durante la cobertura tuvo ahí un encontronazo con la hermana, bueno, un familiar, ¿no?, de los dueños que no querían que los medios estuvieran presentes, y comentando efectivamente qué es lo que, por lo menos desde afuera, se podía observar de este procedimiento.
1: Claro, cuando suceden este tipo de procedimientos, le contamos a la gente, no es que yo llamo y digo: che, vayan a ver el local de Gaby Parentis porque tiene algo raro guardado, y la gente va. No, comienza a partir de una denuncia una serie de investigaciones, tanto en lo que tiene que ver en la parte de internet o si se quiere no lo física, digital, lo claro, digital, ¿sí? como seguimientos, como otro tipo de investigaciones. Por eso también es que vemos personal de civil que estaba involucrado en estos allanamientos. No es que va de un día para el otro. Conociendo gente de ARCA que nos contaba cómo surgen las investigaciones, pueden llevar años determinar cuándo se hace el allanamiento después de una denuncia. Uh-huh. Por eso no es que fue algo casual. Exactamente.
0: Bueno, y también dentro de estos testimonios y polémicas que vamos buscando y recolectando, ¿no?, con la repercusión de este tema, por ejemplo, hemos escuchado al presidente de la Cámara de Comercio e Industria de la provincia de Salta, el doctor Gustavo Herrera, que defendió en este caso estos procedimientos, porque dice: venimos luchando hace más de 20 años por este tipo de inconvenientes, claro, este tipo de problemas que él asegura, dice: vemos en redes sociales con total libertad, sí, que se venden impunidad, bolsones, por ejemplo, con obviamente precios totalmente irrisorios, claro, y que generan una competencia, en este caso desleal, para el comerciante que se pone con un comercio, que paga un alquiler, que paga un servicio, que paga, en este impuestos, caso, empleados, claro, impuestos, así que cambia un poco el panorama, ¿no?
1: Contrario a lo que está pasando, y también denunció el doctor Herrera en la Cámara de Comercio, con otros locales que venden ropa, lo que se llama de moda circular. Exacto. Que también pululan por toda la ciudad, y que tampoco nadie va y verifica el tema de la facturación correspondiente, ¿no? Uh-huh. Y me ha tocado estar en un local de estos, que entré a ver justamente, y veía que uno de los dueños llegaba con cajas y cajas y cajas, y vos decís: epa, o esto hay algo raro detrás de esto, ¿no? Claro. Es lo primero que uno piensa.
0: Exactamente, así que la polémica desde ya está instalada. Vamos a ver cómo sigue, ¿no?, cada uno de estos procedimientos, porque como mencionábamos en el inicio de este informe, se ven muchos, pero muchos negocios de este tipo a lo largo y ancho, no solamente de la ciudad, sino en toda la provincia, que uh-huh, está creciendo. Se nota que es una tendencia, claramente,
1: y todos está bueno buscamos precios. Porque buscamos... es un llamado de atención para el que tiene pensado ingresar en este rubro.
0: Así, ¿no?, es. Esta facilidad, ¿no?, que uno dice: bueno, listo, invierto capaz estos ahorros en alguno de estos bolsones y vendo de esta manera, bueno, no es tan sencillo, no es tan fácil.
1: Y se prestan a esto.
0: Exactamente.
1: A que pueda pasar esto, justamente. Sí, y atención, sí, porque nos dicen de que detrás o a continuación de este tipo de allanamientos en negocios de ropa o de importaciones y demás, se viene el tema electrónico.
0: Exactamente.
1: Así que a tener cuidado con eso también.
0: Así es. Gracias, bueno, Gaby, siempre, ¿no? Por favor, a disposición con mucha más información.
1: Buenísimo. Gaby Parentis, con este informe sobre los allanamientos en la ciudad de Salta. Y en la tarde de hoy, el ministro Caputo justamente dio algunos detalles con respecto al anuncio que hizo ayer en la Bolsa de Cereales el presidente de la Nación, Javier Milei, donde anunció el justamente la suspensión de algunos impuestos que tiene, de retenciones que tienen las semillas argentinas, y esto es lo que decía esta tarde Caputo, dando ya detalles específicos de qué cantidad y a partir de qué fechas.
2: Dijimos que íbamos a dar los cronogramas y que íbamos a especificar entonces cuándo y cuánto iban a bajar las diferentes alícuotas. Así que, bueno, como dijo ayer el presidente, la alícuota, las retenciones al trigo bajan de 7,5 a 5,5, bajan 2 puntos. Lo mismo cebada. Entonces, trigo y cebada bajan las retenciones de 7,5 a 5,5. Pasamos a lo que es la gruesa, digamos. Soja, maíz, girasol y también sorgo. Ayer el presidente mencionó soja, pero es importante aclarar que también comprende estos cultivos. Entonces, lo que vamos a hacer, ayer se dijo que se iba a bajar entre 0,25 y 0,5 por mes a partir de enero del 2027 y por 2 años. Vamos a dar ahora la especificación, y la razón por la que lo hacemos así es para que haya más certidumbre en lo que es la cotización de los futuros, porque si no diéramos especificación en esto, entonces sería mucho más difícil el pricing en lo que es los mercados de futuro. Entonces, lo que vamos a estar haciendo es para estos para la soja, maíz, sorgo y girasol. En el caso de la soja va a estar bajando 0,25% por mes durante todo el 2027, y a partir del 2028 un 0,5. Es decir, que en el 2027 bajaría de 24 a 21% las retenciones, y en el 2028 bajaría del 21 al 15%.
1: ¿Cómo? Ahí estaban los anuncios entonces que hizo esta tarde el ministro Caputo en torno a las retenciones y algunas especificaciones. Nos vamos con data cortita. Viene el Papa, va a ser en noviembre. Aparentemente estaría todo confirmado para que el Papa León XIV visite la República Argentina y también Uruguay. Esto sería durante el mes de noviembre. Y otra en el plano deportivo, se corrieron hoy las pruebas primero y luego la clasificación para la carrera sprint de mañana en el Autódromo de Canadá. Franco Colapinto largará 13, finalmente estaba décimo, terminó 13 en esa competencia, que va a ser mañana la sprint y la clasificación para la carrera de lo que va a ser el próximo domingo. Nos vamos, gente, gracias por estar allí del otro lado. Gaby Parentis en la producción periodística, el Chino Villarreal aquí en los micrófonos hoy, sin Fernando, sin César Lazo, Pablo Choque Torramorel en la operación técnica y puesta en el aire. Nos vamos con la música de Toto, ya llega la gira mágica y misteriosa con Jorgito Aranda. Chao.

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